0: Celebramos hoy a un gran santo de la Iglesia, San Ignacio de Loyola. Mi hermano se llama Ignacio, así que yo lo hago aquí especialmente presente. Tengo grandes amigos que se llaman así. Los encomendamos a todos, a los Ignacios, y le pedimos a San Ignacio que nosotros podamos alcanzar también con él la copa, el premio, la vida eterna. En el nombre del Padre, y del Hijo, y del Espíritu Santo. Amén. La gracia y la paz de parte de Dios nuestro Padre y de Jesucristo el Señor estén con todos ustedes. Hermanos, para celebrar dignamente estos sagrados misterios, reconozcamos nuestros pecados. Tú que eres el camino que conduce al Padre, Señor, ten piedad. Tú que eres la verdad que ilumina a los pueblos, Cristo, ten piedad. Tú que eres la vida que renueva el mundo, Señor, ten piedad. Dios Todopoderoso, tenga misericordia de nosotros. Perdone nuestros pecados y nos lleve a la vida eterna. Oremos. Dios nuestro, para difundir la mayor gloria de tu nombre, suscitaste en tu Iglesia a San Ignacio. Concédenos que después de las luchas de esta vida, con su protección y siguiendo su ejemplo, merezcamos compartir su triunfo en el cielo. Por nuestro Señor Jesucristo, tu Hijo, que es Dios, y contigo vive y reina en la unidad del Espíritu Santo, por los siglos de los siglos. Amén.
1: Lectura del libro de Jeremías. Al comienzo del reinado de Joaquín, hijo de Josías, rey de Judá, llegó esta palabra a Jeremías de parte del Señor. Así habla el Señor: Párate en el atrio de la casa del Señor y di a toda la gente de las ciudades de Judá que vienen a postrarse en la casa del Señor todas las palabras que yo te mandé decirles, sin omitir ni una sola. Tal vez escuchen y se conviertan de su mal camino. Entonces yo me arrepentiré del mal que pienso hacerles a causa de la maldad de sus acciones. Tú les dirás: Así habla el Señor. Si ustedes no me escuchan, ni cambian, ni caminan según la ley que yo les propuse, si no escuchan las palabras de mis servidores, los profetas, que yo les envío incansablemente y a quienes ustedes no han escuchado, entonces yo trataré a esta casa como traté a Silo, y haré de esta ciudad una maldición para todas las naciones de la tierra. Los sacerdotes, los profetas y todo el pueblo oyeron a Jeremías mientras él pronunciaba estas palabras en la casa del Señor. Y apenas Jeremías terminó de decir todo lo que el Señor le había ordenado decir al pueblo, los sacerdotes y los profetas se le echaron encima diciendo: Vas a morir, porque has profetizado en nombre del Señor diciendo: Esta casa será como Silo, y esta ciudad será arrasada y quedará deshabitada. Entonces todo el pueblo se amontonó alrededor de Jeremías en la casa del Señor. Palabra de Dios.
2: Salmo responsorial. Respóndeme, Dios mío, por tu gran amor. Más numerosos que los cabellos de mi cabeza son los que me odian sin motivo, más fuertes que mis huesos los que me atacan sin razón, y hasta tengo que devolver lo que yo no he robado. Respóndeme, Dios mío, por tu gran amor. Por ti he soportado afrentas y la vergüenza cubrió mi rostro. Me convertí en un extraño para mis hermanos. Fui un extranjero para los hijos de mi madre, porque el celo de tu casa me devora y caen sobre mí los ultrajes de los que te agravian. Respóndeme, Dios mío, por tu gran amor. Pero mi oración sube hasta ti, Señor, en el momento favorable. Respóndeme, Dios mío, por tu gran amor. Sálvame por tu fidelidad. Respóndeme, Dios mío, por tu gran amor.

0: El Señor esté con ustedes. Del Evangelio de nuestro Señor Jesucristo según San Mateo. Al llegar a su pueblo, Jesús se puso a enseñar a la gente en la sinagoga de tal manera que todos estaban maravillados. ¿De dónde le vienen, decían, esta sabiduría y ese poder de hacer milagros? ¿No es este el hijo del carpintero? ¿Su madre no es la que llaman María? ¿Y no son hermanos suyos Santiago, José, Simón y Judas? ¿Y acaso no viven entre nosotros todas sus hermanas? ¿De dónde le vendrá todo esto? Y Jesús era, para ellos, un motivo de escándalo. Entonces les dijo, «Un profeta es despreciado solamente en su pueblo y en su familia, y no hizo allí muchos milagros a causa de la falta de fe de esa gente». Palabra del Señor. Pueden tomar asiento un momento, por favor. Jesús vuelve a Nazaret, es el pueblo donde todos creen conocerlo. Escuchan su sabiduría, reconocen sus milagros, eso dice el Evangelio, pero se preguntan, ¿este no es el hijo del carpintero? Y se escandalizan. Fíjate, no lo rechazan porque sepan poco de él, lo rechazan porque creen saberlo todo de él, pero no lo saben. Lo han encerrado en una etiqueta. Ya sabemos quién es. Y ese puede ser también nuestro peligro, pensar que nosotros ya conocemos a Jesús porque llevamos muchos años rezando, viniendo a misa, escuchando el Evangelio. Y también nos pasa, nos puede pasar con las personas. Mi marido es así, mi hijo no va a cambiar, esta persona siempre va a reaccionar igual. Cuando creemos conocerlo todo de alguien, entonces dejamos de esperar. Y cuando dejamos de esperar, dejamos de descubrir lo nuevo que Dios puede hacer. También puede pasar conmigo mismo. Dios, pues, suele venir revestido de normalidad en lo cotidiano. Nosotros pudiéramos esperarlo en acontecimientos extraordinarios y Jesús normalmente pues nos sale al encuentro en una conversación que tenemos pendiente, en una tarea cotidiana, la de todos los días, la que hacemos hoy, hicimos ayer y haremos mañana, pero hecha con amor, en una persona a la que en realidad hace tiempo que no estamos escuchando de verdad, o en una palabra que hemos oído muchas veces, pero que quizás hoy va a ser nueva para mí, me va a abrir un nuevo horizonte. Ese fue el drama de Nazaret, convivir con Jesús, pero perder el asombro. Pues podría ser también el drama de Santa Teresita, convivir con Jesús y perder el asombro. La costumbre puede convertir un milagro en un paisaje. Podemos acostumbrarnos a la Eucaristía, podemos acostumbrarnos a la oración, a nuestra vocación, incluso a las personas que más queremos. Así que podríamos preguntarnos, ¿y yo? Pues, ¿de qué me he acostumbrado? ¿Dónde estoy dejando de sorprenderme? ¿O a quién estoy mirando únicamente desde sus límites o desde mi percepción de él? El Evangelio termina diciendo algo tremendo. Dice que Jesús no hizo allí muchos milagros por su falta de fe. No porque a Dios le falte poder, sino porque Dios nunca fuerza el corazón de nadie. Nunca. La fe no es una palanca para que Dios haga lo que yo quiero. La fe es una puerta abierta para recibir de Dios lo que Él quiere hacer en mí. Y Jesús volvió a Nazaret, aún sabiendo, pues, que podía ser rechazado, y también hoy vuelve a pasar por nuestra vida. Jesús no se cansa de empezar de nuevo contigo, conmigo, así que hoy quizá, pues, le podríamos hacer a través de San Ignacio al Señor una oración sencilla, ¿no? Señor, líbrame de creer que ya te conozco. Devuélveme la capacidad de asombrarme, abre mi corazón para que yo pueda salir de mis esquemas, de mi forma de pensar, de mi forma de hacer, para que tú puedas realizar cosas nuevas en mí. Hazme descubrirte delante de eso que tengo en mi vida, que es lo de siempre, pero que quizás está llamado a ser nuevo. Porque quizás el gran milagro que Dios quiere hacer, porque es el que normalmente hace, no es cambiar las circunstancias de tu vida, sino transformar tu mirada, tu forma de relacionarte con eso con lo que te vas a relacionar hoy. Que así sea.
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Oremos, hermanos, para que este sacrificio mío y vuestro sea agradable a Dios Padre Todopoderoso. Acepta, Señor Dios nuestro, los dones que te presentamos al conmemorar a San Ignacio. Concédenos que estos misterios que dejaste como fuente de toda santidad nos santifiquen también en la verdad, por Jesucristo nuestro Señor. El Señor esté con ustedes. Levantemos el corazón. Demos gracias al Señor nuestro Dios. En verdad es justo y necesario, es nuestro deber y salvación darte gracias siempre y en todo lugar, Señor Padre Santo, Dios Todopoderoso y Eterno, por Cristo, Señor nuestro. Con el testimonio admirable de tus santos, fecundas a tu Iglesia con nueva vitalidad y nos das pruebas evidentes de tu amor. El ejemplo de los santos nos anima y su intercesión nos acompaña siempre para alcanzar el misterio de la salvación. Por eso nosotros, llenos de alegría, te aclamamos con los ángeles y los santos.

Santo eres en verdad, Señor, fuente de toda santidad. Por eso te pedimos que santifiques estos dones con la fusión de tu Espíritu, de manera que se conviertan para nosotros en el cuerpo y la sangre de Jesucristo nuestro Señor. Él mismo, cuando iba a ser entregado a su pasión voluntariamente aceptada, tomó pan. Dándote gracias, lo partió y lo dio a sus discípulos, diciendo: Tomen y coman todos de él, porque esto es mi cuerpo, que será entregado por ustedes. Del mismo modo, acabada la cena, tomó el cáliz y dándote gracias de nuevo, lo pasó a sus discípulos, diciendo: Tomen y beban todos de él, porque este es el cáliz de mi sangre, sangre de la alianza nueva y eterna, que será derramada por ustedes y por muchos para el perdón de los pecados. Hagan esto en conmemoración mía. Este es el sacramento de nuestra fe. Así, Padre, al celebrar ahora el memorial de la muerte y resurrección de tu Hijo, te ofrecemos el pan de vida y el cáliz de salvación y te damos gracias porque nos haces dignos de servirte en tu presencia. Te pedimos humildemente que el Espíritu Santo congregue en la unidad a cuantos participamos del cuerpo y la sangre de Cristo. Acuérdate, Señor, de tu Iglesia extendida por toda la tierra y con el Papa León, con nuestro obispo Fernando y todos los pastores que cuidan de tu pueblo, llévala a su perfección por la caridad. Recuerda a tu hijo, Fernando, sacerdote, a quien llamaste hoy de este mundo a tu presencia. Concédele que, así como ha compartido ya la muerte de Jesucristo, comparta también con él la gloria de la resurrección. Acuérdate también de nuestros hermanos que se durmieron en la esperanza de la resurrección y de todos los que han muerto en tu misericordia. Admítelos a contemplar la luz de tu rostro. Ten misericordia de todos nosotros, y así con María, la Virgen Madre de Dios, su esposo San José, los apóstoles, San Ignacio de Loyola y cuantos vivieron en tu amistad a través de los tiempos, merezcamos, por tu Hijo Jesucristo, compartir la vida eterna y cantar tus alabanzas. Por Cristo, con él y en él. A ti, Dios Padre omnipotente, en la unidad del Espíritu Santo, todo honor y toda gloria por los siglos de los siglos. Amén. Llenos de alegría por ser hijos de Dios, digamos confiadamente la oración que Cristo nos enseñó. Padre nuestro, que estás en el cielo, santificado sea tu nombre. Venga a nosotros tu reino. Hágase tu voluntad en la tierra como en el cielo. Danos hoy nuestro pan de cada día. Perdona nuestras ofensas, como también nosotros perdonamos a los que nos ofenden. No nos dejes caer en la tentación y líbranos del mal. Líbranos de todos los males, Señor, y concédenos la paz en nuestros días, para que, ayudados por tu misericordia, vivamos siempre libres de pecado y protegidos de toda perturbación, mientras esperamos la gloriosa venida de nuestro Salvador Jesucristo. Señor Jesucristo, que dijiste a tus apóstoles: la paz os dejo, mi paz os doy. No tengas en cuenta nuestros pecados, sino la fe de tu Iglesia, y conforme a tu palabra, concédele la paz y la unidad. Tú que vives y reinas por los siglos de los siglos, la paz del Señor esté siempre con ustedes. Démonos fraternalmente la paz.

Oremos. Te pedimos, Padre, que este sacrificio de alabanza ofrecido para darte gracias en la conmemoración de San Ignacio nos conduzca a glorificarte eternamente. Por Jesucristo nuestro Señor. San Ignacio nos recordó a todos el magis, el hacer las cosas para la mayor gloria de Dios. Eso significa hacer las cosas con más amor. Que hoy podamos encontrarnos con la novedad del Señor en nuestra vida, haciendo con más amor esas cosas cotidianas que tenemos que hacer. El Señor esté con ustedes. La bendición de Dios Todopoderoso, Padre, Hijo y Espíritu Santo, descienda sobre ustedes y les acompañe siempre. Glorifiquemos a Dios con nuestras vidas. Podemos ir en paz.

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0: Buenas noches, querida familia de Radio María. A continuación, los invitamos a rezar el Ángel de la Guarda junto a sus hijos.
1: Ángel de la Guarda, dulce compañía, no me desampares ni de noche ni de día, hasta que descanse en los brazos de Jesús, José y María. Amén.

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1: Buen viernes a todos. Ven Espíritu Santo, líbrame de pensar que ya conozco a Jesús, que ya sé cómo actúa y lo que puede hacer. Dame un corazón abierto, una mirada nueva y la humildad para dejarme sorprender por Dios. Jesús vuelve a Nazaret, el lugar donde todos creen conocerlo. Han oído su sabiduría, saben que realiza milagros, pero preguntan, ¿no es este el hijo del carpintero? Y se escandalizan. No lo rechazan porque sepan poco de él, sino porque creen saberlo todo. Lo han encerrado en una etiqueta. Nosotros sabemos quién es. Y ese puede ser también nuestro peligro. Creer que ya conocemos a Jesús porque hemos escuchado muchas veces el Evangelio, porque vamos a misa o porque rezamos desde hace años. Y también podemos encerrar así a las personas. Mi marido es así, mi hijo nunca cambiará, esta persona siempre reacciona igual. Cuando creemos saberlo todo, dejamos de mirar. Y cuando dejamos de mirar, ya no descubrimos la novedad que Dios puede estar haciendo. Dios suele llegar revestido de normalidad, en lo cercano, en lo sencillo, en aquello que se repite cada día. Quizás esperamos que nos hable a través de algo extraordinario, pero Él nos espera en una conversación que debemos tener, en una tarea hecha con amor, en una persona a la que ya no escuchamos de verdad, o en una palabra que hemos oído muchas veces. Nazaret nos enseña que podemos estar muy cerca de Jesús y, sin embargo, no dejarnos transformar por Él. La costumbre puede convertir el don en paisaje. Aquello que un día nos maravilló sigue estando delante de nosotros, pero de tanto verlo, dejamos de reconocerlo como un regalo. Por eso la fe comienza aprendiendo a mirar de nuevo. Pregúntate hoy, ¿dónde he dejado de asombrarme? ¿A quién estoy mirando solamente desde sus defectos? ¿En qué realidad cotidiana podría estar Dios hablándome? Y el Evangelio termina diciendo que Jesús no hizo allí muchos milagros por su falta de fe. No porque haya perdido su poder, sino porque Dios no se impone. La fe no es una palanca para conseguir que Dios haga lo que yo quiero. Es una puerta abierta para recibir lo que Él quiere hacer en mí. Jesús volvió a Nazaret aún sabiendo que podía ser rechazado. También hoy vuelve a acercarse a ti. No se cansa de pasar por tu vida. Quizás basta una oración humilde. Señor, líbrame de creer que ya te conozco. Sorpréndeme. Hazme descubrirte en lo que tengo delante y déjame comenzar de nuevo. Hoy podrías mirar de nuevo a Jesús, a tu vida y a esa persona que creías conocer del todo. Tal vez el milagro que Dios quiere hacer comienza precisamente ahí, en una mirada nueva. Y la bendición de Dios Todopoderoso, Padre, Hijo y Espíritu Santo, esté con ustedes y les acompañe siempre. Amén.
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1: Son las 21 horas en punto.
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Canción Vivir mi vida. Esta canción surge el año 2013. Autor Khaled y tiene como intérprete a Marc Anthony. Esta canción invita a elegir la vida, y no como una consigna superficial, sino como una decisión interior. No quedarse atrapado en la pena, no instalarse en la queja, no entregar el corazón al resentimiento. Elegir la vida es reconocer que aún con dificultades hay un camino por delante. Desde la fe, elegir la vida es confiar en que Dios sigue obrando. No todo está perdido. Siempre hay algo bueno que hacer. Una conversación, un perdón, una ayuda, una oración. Los invito a escuchar esta canción.

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1: Son las 21 horas, 30 minutos.
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3: Un Santo para Cada Día. Hoy, 31 de julio, recordamos a San Ignacio de Loyola. San Ignacio nació en 1491 en el norte de España, cerca de los Montes Pirineos. Entró a la carrera militar, pero en 1521, a la edad de 30 años, siendo ya capitán, fue gravemente herido. Los vencedores lo enviaron a su castillo de Loyola para que fuera tratado de su herida. Mientras estaba en convalecencia, pidió que le llevaran novelas de caballería llenas de narraciones inventadas e imaginarias, pero su hermana le dijo que no tenía más libros que La Vida de Cristo y El Año Cristiano, o sea, la historia del santo de cada día. Y mientras leía las historias de los grandes santos, pensaba, ¿y por qué no tratar de imitarlos? Mientras se proponía seriamente convertirse, una noche se le apareció Nuestra Señora con su Hijo Santísimo. Desde entonces, se propuso no dedicarse a servir a gobernantes de la tierra, sino al Rey del Cielo. Apenas terminó su convalecencia, se fue en peregrinación al famoso santuario de la Virgen de Montserrat. Allí tomó el serio propósito de dedicarse a hacer penitencia por sus pecados. Después de unos días en los cuales sentía mucho gozo y consuelo en la oración, empezó a sentir aburrimiento y cansancio por todo lo que fuera espiritual. A esta crisis de desgano le llaman los sabios la noche oscura del alma. Es un estado dificultoso que cada uno tiene que pasar para que se convenza de que los consuelos que siente la oración no se los merece, sino que son un regalo gratuito de Dios. Luego le llegó otra enfermedad espiritual muy fastidiosa, los escrúpulos, o sea, el imaginarse que todo es pecado. Esto casi lo lleva a la desesperación. Pero iba anotando todo lo que le sucedía y lo que sentía, y estos datos le proporcionaron después mucha habilidad para poder dirigir espiritualmente a otros convertidos y, según sus propias experiencias, poderles enseñar el camino de la santidad. A los 33 años, empezó como estudiante de colegio en Barcelona, España, y luego se fue a París a estudiar en su famosa Universidad de la Sorbona. Allá formó un grupo con 6 compañeros que se han hecho famosos porque con ellos fundó la Compañía de Jesús. Se fueron a Roma y el Papa Pablo III les recibió muy bien y les dio permiso para ser ordenados sacerdotes. Ignacio esperó un año desde el día de su ordenación hasta el día de la celebración de su primera misa para prepararse lo mejor posible a celebrarla con todo fervor. En 1540 el Papa Pablo III aprobó su comunidad llamada Compañía de Jesús o Jesuitas. El superior general de la nueva comunidad fue San Ignacio hasta su muerte. Su lema era «Todo para mayor gloria de Dios». Y a ello dirigía todas sus acciones, palabras y pensamientos, a que Dios fuera más conocido, más amado y mejor obedecido. Como casi cada año se enfermaba y después volvía a obtener la curación, cuando le vino la última enfermedad, nadie se imaginó que se iba a morir, y murió súbitamente el 31 de julio de 1556, a la edad de 65 años. En 1622, el Papa lo declaró santo. Su comunidad de jesuitas es la más numerosa en la Iglesia Católica.
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1: Son las 21 horas, 47 minutos.
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0: Muy buenas tardes, amigos y amigas de Radio María. Aquí estamos en La Voz del Atardecer junto a Pepe Nicolás. ¿Cómo estás, Pepe, esta tarde?
1: Muy bien, contento.
0: Amanecimos con lluvia.
1: Sí, amanecimos con lluvia, heladita la mañana, pero también con la esperanza que llega el sábado, y el sábado siempre es un gran día.
0: Porque tú dices, ¿por qué no vamos a trabajar?
1: Claro, puede ser.
0: ¿Es día de descanso? ¿Por eso lo dices tú?
1: Como decía, había un programa de televisión que le fue muy mal el año 88, que es más o menos el mismo año de la película que vamos a hablar hoy día, que se llamaba ¿Por qué hoy es sábado? Yo creo que eso refleja muy bien el por qué hoy es sábado, ¿no? Un día para descansar.
0: Y además que descansar con tiempo feo, a mí me gusta mucho. Como sí, que también dan ganas de estar en la casa, hacer su paipilla, estar en familia.
1: Sí, es verdad eso.
0: Bonito. ¿Tú vas los sábados a la cárcel, Pepe? ¿Tú
1: los domingos?
0: Los domingos.
1: Los domingos, sí, los domingos. Por eso el sábado es el día para mí.
0: Ya.
1: Para mí, para leer, etcétera, etcétera. Y el domingo es el día para el apostolado. Hay gente que al revés, ¿eh? Que el día sábado es el del apostolado y el domingo para descansar. Pero ahí depende de cada cual, cada uno lo adapta a las condiciones de vida.
0: Pero
1: que
0: lo
1: tenga.
0: Bueno es tener un tiempo para los demás.
1: También, por supuesto. Y también el sábado no solo para mí, ¿eh? El sábado también es para mi mamá cuando voy a Viña. Eso. Entonces voy repartiendo, o para mí o para mi mamá. No siempre para mí. No puede ser siempre para mí.
0: Eso me encanta porque dices lo que decía el Papa Juan Pablo II, que es vivir para los demás, que eso es muy bonito como leitmotiv de la vida. Hay gente que vive... Bueno, es interesante cuestionarse el leitmotiv, el motivo principal por el que uno vive, y acá, y con eso, te doy el pie para hablar de esta película, porque yo creo que tiene que ver con eso, ¿no?
1: Esta
0: ¿Para
1: una
0: qué
1: película,
0: uno vive?
1: Sí, esta es una película maravillosa, a mí me encanta esta película, se llama El campo de los sueños. Esta es una película que está ambientada en el año 1988. El protagonista es un agricultor de Iowa llamado Ray Kinsella, interpretado por Kevin Costner.
0: Un hombre, joven,
1: sí,
0: Kevin Costner.
1: 30 y menos, era menor que yo, tenía como 33 años cuando hizo
0: sí,
1: esta película.
0: Muy joven.
1: Un hombre casado y padre de una hija. Kinsella tiene 36 años, mi edad de hecho, pero Costner era más joven, ¿eh?, que los 36 años y ha vivido la época de mayor efervescencia política y social de los Estados Unidos. La única pena con la que carga fue haberse peleado con su difunto padre. Su papá, a quien un día dejó de ver para siempre, era fanático del béisbol, un deporte que para mí, incluso después de esta película, es inexplicable. Entre las siembras de maíz, escucho una voz que le dice, si la construyes, él vendrá. Así nomás.
0: Es una película un poquito surrealista.
1: Claro que sí.
0: Hay que tener como una apertura de mente para poderle verla.
1: Claro.
0: Ya, creo que es una película familiar, ¿cierto?
1: Absolutamente, muy familiar. O sea, que no tiene nada que uno diga, no, esto está lejos, algún chistecito, pero es una película que ofrece mucho más, ¿sabes? Mucho más que un chistecito, o que una broma, o que algo. No, ofrece una experiencia, básicamente.
0: Es muy bonito, porque cuando, como tú estás diciendo ahora, o continúa, perdona.
1: Que no, no.
0: El tema que escucha, que él escucha una voz, hoy, y tantas veces, yo creo que uno en la vida, si es sincero con uno mismo, uno escucha voces.
1: Efectivamente.
0: Sí, ¿no? En el interior.
1: Sí, po. De hecho, la voz de Dios, o sea, la voz de Dios es una realidad, ¿no?
0: Total.
1: Había un sacerdote, el padre Kentenich, que decía las voces, hablaba de las voces del tiempo, las voces del ser y las voces del alma.
0: Bueno, este programa se llama La Voz del Atardecer.
1: Claro,
0: o sea,
1: que
0: el concepto voz, ¿no? Y a propósito de eso, a veces me han preguntado, oye, pero ¿cómo escuchar la voz de Dios en esta época? Y pienso, la primera voz de Dios es el Evangelio, ¿no?
1: Claro que sí.
0: Ahí está la voz de Dios, lo que quiere decir.
1: Absolutamente. Evangelio, que es un género literario, según me explicaban el domingo.
0: ¿Ah, en serio?
1: Un género literario.
0: Mira, pero eso lo encuentro muy bonito. Entonces, este hombre, tú estabas contándonos que escuchaba una voz.
1: Efectivamente. Y le dijo, si la construyes, él vendrá. Después le dice otras cosas, ya en la medida que va cumpliendo con ciertas tareas. Es como si cuando Dios le hablaba a Abraham o a Moisés, ¿no?, a los padres de la iglesia, de alguna u otra forma, les iba pidiendo tareas, y esas tareas las iban cumpliendo, un poco lo que le pasa al personaje de Kevin Costner, y va viviendo experiencias según esto que le va relatando esta voz, ¿no?, esta voz que no es una voz, que es como una voz interior, pero es una voz que le habla desde afuera, es una voz para él desconocida.
0: Total.
1: La palabra Dios nunca se menciona en la película, no. Pero en el fondo Dios está muy presente.
0: Exactamente, y es muy bonito también eso que tú nombras, Pepe, la docilidad de él, y que uno también encuentra en los patriarcas, ¿no? La docilidad de Abraham, la docilidad de Jacob, la docilidad de Moisés, que también se rebelaba y le decía a Dios, oiga, yo soy tartamudo, ¿cómo voy a...?
1: Y él también en algún momento le parece esto inexplicable, o también hasta el último momento tiene actitudes que le ocurren a uno, ¿no?
0: Esto, Kevin Costner dice esto.
1: La primacía en el yo, que a uno le pasa más seguido de lo que uno cree. Y aquí está presente en esta película. No, es tremendo, es
0: sí,
1: tremendo.
0: Por eso te digo, esa como tensión que uno tiene interna y decir, a ver, soy dócil a lo que quiere Dios de mí, lo he podido descubrir. Y si tengo dudas, como acudir al Evangelio. A mí, o sea, y lo veo ya cuando tengo dudas de qué hacer, digo las parábolas, ahí está todo. Si uno va a las parábolas, hay momentos que son para golpear la puerta y rezar. Otras veces uno tiene que hacer como el buen samaritano, ¿no?
1: Actuar.
0: Y con gente que uno no conoce, con personas que... No sé, como que escucharle esa voz interior de la conciencia que también ahí habla el Espíritu Santo. Yo eso... Bueno, y él, como tú dices, le empieza a hablar esta voz y quema las naves. Porque en el fondo él tenía un valioso campo de hartos metros más. Es muy lindo porque es la típica como el campo americano, ¿no?
1: Tenía un recurso a mano para poder alimentar a su familia, vivir, etcétera, etcétera.
0: Y quema las naves y siguiendo esta voz, hace una cancha de béisbol.
1: Efectivamente.
0: Y todo ahí, el mundo lo mira como...
1: ¿Qué hago con esto? ¿Qué hago con esto? Y empieza a vivir una experiencia sobrenatural en torno a ese estadio de béisbol, ¿no? Y que lo van acercando a esta figura del padre, de este padre que ya ha muerto, con el que tuvo una relación inconclusa, ¿no? Con el que nunca pudo despedirse, ¿no? A través de distintas personas. Primero con un, digamos, el espíritu de un jugador de béisbol que se le aparece, que es Pies Descalzos.
0: Sí.
1: Joe
0: Jackson.
1: Efectivamente. Y después con un escritor, que era el escritor preferido de su generación, que es Terence Mann, que ya después vamos a ver, está inspirado en un escritor real que se llama, de apellido Salinger, ¿no? Que es un escritor que escribió un libro muy famoso en Estados Unidos.
0: El guardián entre el centeno.
1: El mismo, el guardián entre el centeno, y que él además, si usted compra cualquier libro, nunca aparece explicada la trama. Y él además no tiene apariciones públicas. Es una persona muy hermética este Salinger. Pero ya vamos a hablar un poco de eso porque hay una anécdota ahí con Salinger.
0: Ya, bueno, él empieza, yo lo que rescato de esta película es que yo siento que uno, si tú eres adulto joven, te puedes ver reflejado, ¿ya? Porque él empieza a hacer y hay como una analogía súper entretenida y divertida que uno se ríe porque conecta con este personaje, claro, con este protagonista. Empieza a quemar corta su campo de maíz y hace esta cancha
1: de béisbol.
0: Nadie entiende nada, la gente para el auto, el pueblo entero, típico pueblito americano, que todos se conocen, a mirar la locura que está haciendo, ya, y en, de hecho hay un diálogo en que le dice, me parece que es un hermano de ella, ¿no? Y le dice, o sea, eres el, hazme reír de todo este pueblo, todo, que te tengo que ayudar a rescatar el campo, bueno.
1: Claro, hay un cuñado de él que le dice, no, realmente tú estás loco, estás perdiendo plata, te van a embargar, lo vas a perder. Y este parece que este hermano político, podríamos decir, lo subsidiaba.
0: Sí.
1: Lo subsidiaba.
0: Y eso no capté la película, pero sí me sentí reflejada en que muchas veces uno toma decisiones, ¿ya? Y en ese sentido seguimos siendo como que creo que una persona coherente cristiana, sigue siendo loca, como
1: claro,
0: que tú dices, oye, estás esperando el tercer hijo, el cuarto, el quinto, a veces el sexto, y el mundo, y quizás tu misma familia te mira con ojos de demente, ¿ya?
1: Claro.
0: O tú dices, quiero seguir una vocación que me gusta la filosofía, o una vocación religiosa.
1: O quiero ser periodista,
0: una...
1: Un clásico.
0: Claro.
1: Sí,
0: que,
1: bueno,
0: de
1: pasa.
0: Hecho, te cuento una cosa, que en el seminario...
1: ¿Ya?
0: De comunicación de iglesia que fuimos esta semana, ya me tocó almorzar con varios obispos y dos periodistas, ¿ya?
1: Ya.
0: Que eran los vicerrectores de las universidades, de la Católica y de la Los Andes.
1: Perfecto.
0: Y fíjate que todos hablamos de la vocación y cómo habíamos enfrentado este llamado, tanto vocacional, porque igual la vocación periodística es una vocación al servicio. de los otros, ¿no?
1: Totalmente.
0: Y los obispos también contaban cómo le habían dicho a sus familias que querían ser sacerdotes. Y de hecho, uno le había dicho a su mamá, después de estudiar un año comercial, que quería estudiar teología, ¿ya? Y la mamá pensó que el hijo estudiaba teología sin hacer el link que estaba estudiando para ser sacerdote, ¿ya? Entonces, como lo que hablamos, que hay vocaciones, también otro que cuando dijo que quería ser periodista, sus papás como que enmudecieron durante un buen tiempo. Y cómo seguir tu sueño o ser coherente con tu conciencia muchas veces puede provocar una reacción adversa en los demás. Eso, o sea, que hay que contar con ello.
1: Incluso en uno mismo, ¿cómo se me va a ocurrir esto? Estoy loco.
0: Sí, po. Sí, sí, como que decir...
1: Tengo la vida armada.
0: Tal cual, tal cual. Sí. Oye, irte a misionar. ¿Cuánta gente joven hoy día, en vez de irse al sudeste asiático, que digo que me parece un plan genial, pero se dedican a dar años en África, a ayudar en misiones?
1: Claro.
0: Ya, amén. Y he visto, fíjate, gente mayor, la mamá de una amiga mía, a ver si está escuchando, la mamá de la Kika Super, que es una mujer mayor.
1: Súper, súper
0: es una súper mujer. Se llama Francisca también. Y tiene 60 y largos. Ya. Y se fue a África tres meses a ayudar.
1: Súper Lola.
0: Entonces uno dice, ¿cómo el proyecto de vida se puede ir reinventando? Y cómo Dios te lo va reinventando, ¿no?
1: La vida no se agota. La vida no se agota. Eso es lo importante, queridos auditores. Ahora, ¿de dónde surgió esta historia? Mire, esta historia está basada en el libro de W.P. Kinsella llamado Pies Descalzos Joe. Recordemos, el protagonista se llama, también es de apellido Kinsella, se llama Ray Kinsella. Por lo tanto, podríamos decir que esta es una autoficción, aunque es bien, bien, bien ficción. Donde el béisbol es un aderezo de lo realmente importante, la relación padre-hijo. El director Phil Alden Robinson había leído la obra en 1981 y le gustó tanto que la mostró a los productores Lawrence y Charles Gordon. Lawrence sugirió una adaptación a los estudios de la 20th Century Fox, donde él trabajaba y del que finalmente sería presidente. Pero la compañía rechazó la propuesta, ya que la consideraron un poco esotérica y de poco valor comercial, un poco como la cancha de béisbol. Uh-huh. ¿Ah? De igual forma, ¿bien? Quien se convertiría en el director artístico de El Campo de los Sueños, que es John Lindley, opinaba que era difícil adaptar el libro, pues consideraba el tema demasiado atípico. De todos modos, Robinson continuó escribiendo el guión y también se comunicaba con Kinsella para cualquier consejo. Cuando Gordon dejó de trabajar en los estudios de la Fox, recomendó la adaptación de Shoeless Joe a Universal Studios, que dijo, ya, vamos con esta película.
0: Ellos creyeron.
1: Claro que sí, de hecho, después Phil Alden Robinson hizo otras películas con
0: Universal,
1: como Los Fisgones, una película donde también actúa uno de los actores de este reparto, que es James Earl Jones, donde protagoniza Robert Redford. Y él agregó en el texto cinematográfico algo que estaba de forma explícita, que no estaba de forma explícita en el libro: la redención de los protagonistas. Para el caso, Ray Kinsella quería reconciliarse con su padre fallecido, Shoeless Joe Jackson, interpretado por Ray Liotta, que es este espíritu del jugador que se le aparece, debía recuperar su honorabilidad.
0: Eso te iba a decir, tenían que terminar la carrera que habían terminado muy mal, ¿no? La carrera deportiva.
1: De eso se trata. Y Moonlight Graham, a quien le dio vida el gran Burt Lancaster, ansiaba tomar el bate en un juego de grandes ligas que por 70 años había deseado. Eso era todo. ¿Ah? Un personaje especial creado para la película es el de Terence Mann, interpretado por James Earl Jones, ¿no? Famoso por la voz de Lord Vader, ¿no? Uh-huh. Que es un escritor que creó una novela que tiene como personaje al padre de Kinsella, ¿ah? Elemento fundamental de esta película. Este carácter no se encuentra en el libro, en cambio existe el del autor J.D. Salinger, a quien Kinsella admiraba. Al enterarse que había sido mencionado en el libro, a Salinger no le gustó la idea y amenazó con demandar si ese personaje era retomado en una película o programa de televisión.
0: Mira, es que Salinger era un personaje bien oscuro.
1: Era un tipo, bueno, hay autores, hay directores de cine, Terrence Malick, hay una escritora, Elena Ferrante.
0: Yo me leí que hizo una biografía de Salinger.
1: ¿Quién, Ferrante?
0: ¿Sí o no?
1: Pero
0: no,
1: ella es como del mismo perfil también, que no le gusta que la vean, que no hay
0: Pero es que hay foto. Una biografía que hizo la hija, nos fuimos para otro tema.
1: No, pero está bueno.
0: Pero y la creo que la hija te voy a buscar.
1: Pero este tipo, este tipo es una leyenda en Estados Unidos.
0: Sí, sí, sí, sí, sí. Pero fíjate que yo me leí la biografía de este hombre y no la pude terminar. Porque era tan dura. Ya peleó en la Segunda Guerra, un tipo que se fue a vivir en un bosque con su señora, tuvieron una hija. Una vida muy dura, muy... La gente después de una guerra se dice fácil, pero no queda igual, sino que se lo pregunten a los veteranos.
1: Es verdad, es verdad. No, si te queda una herida
0: y eso siempre,
1: espiritual,
0: ¿eh? Yo siempre he pensado, Pepe, que eso va a ser una diferencia gigante entre Europa y quizás los pueblos de América, que no hemos tenido una guerra en los últimos 200 años. Acá todavía en Europa hay abuelos, tíos abuelos, bisabuelos que perdieron la vida. Y eso hace que cambie la idiosincrasia de un país. Cuando tú has peleado al lado de alguien que le pones tu vida en sus manos, te da lo mismo que sea carnicero, que sea intelectual. Se crea un trasvasaje social mucho menos sólido y más flexible que el que tenemos en América.
1: Totalmente. Mire, le comento, para dispersar un poquito más esto, hay una película que seguramente usted la ha visto que se llama Rescatando al Soldado Ryan.
0: Sí.
1: Y en un momento el protagonista, que es Tom Hanks, el capitán Miller, dice: por cada hombre que mato, me siento más lejos de mi hogar. ¡Wow!
0: Tal cual. Y de hecho, las grandes universidades, Oxford, tú ibas por los cursos en esa época, en la primera y en la segunda, y estaban las listas afuera de los cursos, porque en el fondo partieron esos chiquillos universitarios a la guerra, y tenían las listas de los cursos, y en el fondo quedaba uno vivo, cursos completos, desaparecido, muerto. Entonces, en el fondo es un cambio vital en un país. Ahora, volviendo a la película.
1: Volvamos a la película.
0: Pero vamos a ir a un bloque de música y ya volvemos. 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

0: Estamos de vuelta acá en Radio María con el gran Pepe Nicolás hablando de una película. No, imagínate. Hablando de una película preciosa.
1: El campo de los sueños.
0: Sí, súper recomendable para verla en familia.
1: Con Jara Catalán en los mandos técnicos.
0: Tal cual. Sí. Y que nos ha dado mucho tema para conversar en esta Voz del Atardecer. Seguramente usted se está yendo de vuelta a su casa. Le contamos que antes de abordar este tema, invitarlos a todos los que están en Santiago, el domingo a las 12 va a ser nuestra misa, Pepe, de aniversario de los 30 años.
1: Yes, sir. Yes, miss.
0: Muy bonita, va a haber mucho voluntario, vamos a tener unas ofrendas muy significativas para nosotros. La va a celebrar el Cardenal Tomalí, que también... es muy muy importante para nosotros trabajar junto a la iglesia, no es algo muy simbólico.
1: Absolutamente, no, y es muy bonito que esté él, es muy bonito que esté.
0: Sí, cierto, sí. Porque la iglesia.
1: Y que estén ustedes, queridos auditores, es hermoso.
0: Sí, así que los invitamos. Sabemos que va a estar lloviendo, va a estar difícil.
1: Que se puede.
0: Pero nos encantaría estar con todos, porque, bueno, la Radio María nace para ustedes, ¿cierto? Nosotros somos meros instrumentos. ¿Cierto? Para aquellos que nos escuchan y se acompañan y rezan y se acercan un poquito más a Jesús a través de esta voz.
1: Así es.
0: Bueno, volvamos a la película, bebé.
1: ¿Qué analogía con nuestra fe se puede hacer a partir de esta película? A ver, yo tengo tres elementos, yo creo que ya hemos conversado dos, uno más bien. Entonces lo vamos a sintetizar. La voz de Dios. El Creador se manifiesta como una voz misteriosa. Me gusta pensar que esa voz que habla Quincela en tres momentos de la película es el Señor que mandata a uno de los trabajadores de su mies para que cumplan con su voluntad. Aquí está la invitación de iniciar un camino de crecimiento personal desde el perdón que restaura y permite la construcción del reino. Sintetizo una idea que usted ya dijo.
0: Tal cual.
1: Sí. La construcción del reino es el segundo concepto. La cancha de béisbol, spoiler, se debe construir... implicará un sacrificio monetario y cuya certeza solo está firmada en la esperanza a algo desconocido e inexplicable. El reino puede ser una realidad terrenal, además de una esperanza hacia el más allá. Eso.
0: Mira, eso lo quiero complementar, Pepe. Me vino a la mente. ¿Te has fijado que en los colegios muchas veces tienen lemas, ya? Y que este lema está puesto a veces en un panel o en la puerta del colegio, a veces en las capillas. Y me acuerdo de la capilla del colegio de mis hijos, que la más la abren, entonces uno puede ir bastante seguido. Y tiene el lema de vale la pena. Y me hace sentido con lo que dices tú, como que el reino de Dios vale la pena. Y muchas decisiones que uno va tomando en la vida... comprometerse, ya.
1: Totalmente.
0: Vivir para los demás. Totalmente. A veces ir a misa el domingo o no ir a misa, uno tiene esa como, ay, va, voy o no voy. Vale la pena, vale la pena. Y quizá es bueno repetírselo, el cielo vale la pena, todo vale la pena. Y entre cada gesto de amor que hacemos, estoy quizá hablando de más, pero
1: cuando
0: uno prepara ese queque en familia para todos y que un acto de servicio, porque uno podría estar haciendo otra cosa quizá, vale la pena. Cuando uno cuida a un enfermo o va a ver un enfermo, vale la pena, porque es estar haciendo. Cuando tú tienes una experiencia tan linda, Pepe, en la cárcel.
1: Sí, mi familia, yo lo comentaba fuera del micrófono, mi familia acá en Santiago son ellas.
0: ¿Te fijas o no? Vale la pena. Vale la pena acompañar, llevar a los niños, a veces que uno tiene... que terapias con ellos, no sé qué. Vale la pena porque estás ayudándolos a hacer su proyecto de vida. Y eso es el proyecto de Dios, el reino de Dios, ¿no? Vale la pena. Aunque hay veces que nos desilusionemos, hay veces que nos cansemos, hay veces que salen piedras al camino, hay veces que cuesta ser fiel a ese reino de Dios. Vale la pena, vale la pena. Vale la pena comenzar y recomenzar las veces que sea necesario. Y yo creo que él también tuvo sus momentos de duda, ¿no? El personaje principal.
1: Claro, los tuvo, claramente, ¿ah? Y tengo un tercer elemento.
0: Dale.
1: A ver, la peregrinación. El cristiano camina hacia algo, peregrina en busca de aquello que mueve su espíritu. En esta película ese viaje va desarrollándose en distintas formas. La escena final es más evidente porque nos habla de la cancha de béisbol como un lugar de peregrinación, como lo es un santuario. Y los santuarios son espacios que honran al Señor.
0: Qué cierto. Sí, fíjate que tenemos a veces poca cultura. A mí me llama la atención que en mi familia en general no se iba tanto, pero en muchas familias está muy arraigado esta piedad popular tan bonita de acudir. Claro. Te quiero contar que hace un par de años me tocó asistir en la noche a la peregrinación de Lo Vázquez.
1: Claro, porque usted estuvo muy vinculada a ese santuario, lindo santuario ese.
0: Y sabes que el pueblo chileno, Pepe, nos da lecciones.
1: Bueno,
0: o sea,
1: 200.000 personas.
0: Y 2 millones también.
1: ¿Y dos creo. Palitos también, dice usted,
0: sí,
1: gente?
0: Está bien. Sí, la Virgen, de hecho, cuando la Virgen de Lo Vázquez visitó La Moneda, ya mucha gente la fue a ver. O sea, el sentido de peregrinación y de contar con esa presencia sobrenatural. O sea, porque para peregrinar hay un paso antes. Yo creo que el final de una escalera es llegar a la peregrinación. Pero antes tienes que reconocerte necesitado de ayuda. Tú vas a alguien a darle las gracias o a pedirle ayuda, ¿cierto?
1: Efectivamente.
0: Y es tan bonito y es tan propio nuestro sabernos necesitados, que no estamos completos, que el Señor te completa con lo que a ti te falta, ¿no? Y en este sentido, la madre. ¿Te acuerdas cuando fuimos a Lourdes en febrero?
1: Por supuesto, sí. Yo fui a Lourdes en febrero y después fui al otro Lourdes, al de.
0: Sí, po.
1: Al original.
0: Y ahí tú tuviste una experiencia.
1: Bueno, fue una preparación la que hicimos. Yo lo tomé cuando fuimos a Lourdes como una preparación, sí.
0: Bueno, ¿y tú qué viste en ese santuario, Pepe?
1: Mucha fe. Vi gente que llegaba en condiciones muy malas, físicamente y médicamente, pero lo hacía con una alegría.
0: Con un gozo.
1: Entregados a lo que iban a vivir. Eso es muy bonito.
0: Mira.
1: Sí.
0: Y además viste.
1: Algunos dicen que es el santuario más bonito del mundo. No lo sé, tienen que haber más santuarios, pero debe ser uno particularmente bonito, el de Lourdes.
0: Pero sobre todo tú rescatas un acto de fe.
1: Sí.
0: Más que todo porque hay unos que salen curados, otros no. Mm. Y solo porque saber que ahí tuvo la presencia de la Virgen.
1: Claro que sí, que le habló una niña de 14 años.
0: ¿Cuántas personas cabrán en Fátima, allá en Francia?
1: Uf, no, cientos de miles. Siento.
0: Mira.
1: Sí. El Papa va pronto, en septiembre creo, ¿no?
0: ¿En serio?
1: Sí.
0: No lo sé. Yo solo me estoy preparando y viendo Papa aquí en.
1: ¿Qué quiere usted? ¿Quiere comer lomo saltado?
0: Claro.
1: Bife de
0: quiero
1: chorizo.
0: Ir a Argentina, quiero ir a Perú, quiero ir a Uruguay.
1: Frola,
0: yo creo que es una buena instancia para invitar a nuestro auditorio a que se pueden hacer el esfuerzo de ir a Perú a ver al Papa o a.
1: Voy a ganar unos pasajes para Radio María.
0: Claro.
1: Hicimos esta campaña para el cónclave, no nos resultó, pero un pasaje a Perú. Son tres pasajes de ida y vuelta.
0: Son tres pasajes de ida y vuelta. No, imagínate.
1: Mandamos a un periodista por la ocasión.
0: Por viaje,
1: claro,
0: pero.
1: Uno a Argentina, otro a Perú y otro
0: a
1: Uruguay.
0: A mí me haría mucha ilusión. O sea, creo que hay que llenarse el corazón de amor al Papa. Este sí. Papa que nos quiere tanto, ¿no? Y que se ha transformado en una luz que ha iluminado el mundo.
1: Claro.
0: ¿Cierto? Y ha dado una respuesta fuerte. Clara, golpeada frente a algunas confusiones o algunos tipos de liderazgo que no son tan positivos, creo.
1: Efectivamente. Ahora, ¿de qué se trata esta película? Ya, pero para la tontera, mira. Yo creo que esta película se trata del cuarto mandamiento. ¿Cómo podemos vivir una vida plena si no honramos la figura de quienes nos formaron? La vida de Rey Kinsella no está completa debido a la barrera que ha puesto con su progenitor. Con la muerte de él, cree que esa es una batalla perdida. Pero esa voz misteriosa le va dando señales que de a poco lo van disponiendo a creer lo contrario. Todavía puede honrar a su padre.
0: Eso es una mirada. Yo tengo otra.
1: Dele nomás, juegue.
0: Para mí, esta película me invita a vivir los sueños como una vocación. Porque yo creo que muchas veces nos quejamos del presente. No tengo plata, está lloviendo, estoy agobiada por el trabajo, estoy agobiada porque mi marido está enfermo, no sé, ¿no? ¿Por qué tengo solo un auto? ¿Por qué no? De tantas cosas nos agobiamos, ¿por qué no me vienen a ver los hijos? Ya. Y uno dice, pero ¿cuánto estoy haciendo yo como protagonista para acercar la vida que yo quiero tener? O sea, ¿cuánto estoy haciendo yo de manera ejecutiva? ¿Cuánto hago?
1: Activamente. Pues.
0: Activamente para alcanzar el sueño de vida que yo quiero tener. ¿Te fijas o no?
1: Sí.
0: Porque a veces solo nos quedamos en la queja.
1: Me da sentido.
0: ¿Ya? Pero decimos, oye, no sé, quiero que me alcance a final de mes. Pero me pregunto a mí misma, ¿tengo un plan de ahorros? ¿Estoy llevando una cuenta y digo, ya puedo prescindir de esto, puedo prescindir de lo otro? Te fijas, haciendo lo mismo no vas a te vas a seguir hundiendo. En cambio, para acercarte a tu sueño, ¿y qué es lo que hace él en el fondo?
1: Cambia el switch, como dicen.
0: O sea, él se activa. Él se activa. Él estaba frustrado. Él quería que su vida hiciera algo que mereciera la pena, porque dice.
1: Sí, po.
0: En un principio de la película dice.
1: No, muy buena como cuenta su vida al principio.
0: Sí, dice: tengo 36 años y quiero. O sea, mi vida no puede ser esto. ¿Te fijas o no? O sea, no puedo tener un matrimonio deprimido y no hacer nada y conformarnos y vivimos quejándonos del otro, ¿ya? O no tengo amigos o no conozco a mi futuro pareja, pero si no hago nada.
1: No, pues, estoy
0: ¿te fijas o no? Sigo con sobrepeso, sigo o no voy a terapia o no me ayudo. Bueno, hay que activarse.
1: No me mido.
0: Claro.
1: Sí, totalmente de acuerdo.
0: Y Dios nos pide que nos activemos porque a eso vino, ¿no?
1: Efectivamente. Nos queda una pregunta, porque sé que hay que ir a cumplir con otros deberes, pese a que son las 18 y tanto. ¿Por qué hay que ver esta película? Fíjese que yo me fijé en un evangelio, si usted tiene otro, no se preocupe.
0: No.
1: Del Santo Evangelio según San Lucas. En aquel tiempo los fariseos le preguntaron a Jesús, ¿cuándo llegará el reino de Dios? Jesús le respondió, el reino de Dios no llega aparatosamente. No se podrá decir está aquí o está allá, porque el reino de Dios ya está entre ustedes. Les dijo entonces a sus discípulos, llegará un tiempo en que ustedes desearán disfrutar siquiera un solo día de la presencia del Hijo del Hombre y no podrán. Entonces les dirán, está aquí o está allá, pero no vayan corriendo a ver, pues así como el fulgor del relámpago brilla de un extremo a otro del cielo, así será la venida del Hijo del Hombre en su día. Pero antes tienen que padecer mucho y ser rechazados por los hombres de esta generación. Dios hace que lo incomprensible sea comprensible, que la pena sea esperanza, que el recuerdo vivido como oración nos reconcilie con nuestro pasado. No rezamos por nuestros deudos por mera formalidad, sino para comulgar con ellos en la esperanza del reino presente. De eso trata esta película.
0: O sea que no puedo agregar nada más.
1: No, siempre puede.
0: Que tengan todos una buena tarde.
1: Que lo puede
0: Pepe,
1: mejor.
0: Como siempre, tus películas son lo máximo.
1: No, qué bueno que hayas gustado a mí. Me dio mucha pena, sí, debo confesarlo. Este escritor, lamentablemente, tuvo un final muy triste. No sé si el escritor del que se basa este libro, del que se basa esta película, tuvo un final muy triste, una muerte muy, muy penosa. Pero aún así creo que la misericordia de Dios es grande.
0: Y le dio
1: la posibilidad de escribir esto, que fue adaptado a una película, y la película, yo el libro, debo confesar, no lo he leído, pero la película la vi y logra captar esto que acabamos de decir, que creo que es muy manifiesto y que hace que la gente tenga que ir a verla.
0: Muchas gracias, Pepe. Eso. Que tengan un buen fin de semana. Los esperamos el domingo y continúen en la compañía de Radio María con el Rosario y después la Santa Misa. Buenas tardes y Radio María, una buena señal para Chile.
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1: Son las 22 horas, 50 minutos.
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2: Un cordial saludo, queridos hermanos y hermanas. Le damos la bienvenida a este espacio de Radio María. Soy Katiuska Cáceres y junto a hermana Sara y a Mónica del área de liturgia y espiritualidad del Arzobispado de Santiago les damos un saludo fraterno y les invitamos a compartir este tiempo de encuentro con la palabra y también con la vida de nuestras comunidades, de nuestra iglesia. Durante estas semanas hemos estado profundizando en el Evangelio de Lucas. Un escrito de Lucas, el médico, como se llama este programa. Hoy, sin embargo, queremos compartir con ustedes un tema muy especial: el libro de los Hechos de los Apóstoles. Se preguntarán por qué, si estamos con Lucas, con varios temas tan fundamentales. Sin embargo, los Hechos de los Apóstoles, que lo reconocemos como una verdadera escuela de vida cristiana, es también un texto escrito por el mismo autor Lucas el Médico, quien continúa guiándonos en este camino de fe y misión. Un libro que nos muestra cómo nació la Iglesia y cómo el Espíritu Santo la fue guiando paso a paso. Y que también nos interpela hoy, porque esa historia continúa en cada uno de nosotros. Les invito a ponernos en presencia del Señor, invocando al Espíritu Santo. Ven, Espíritu Santo, llena los corazones de tus fieles y enciende en ellos el fuego de tu amor. Como ya sabemos, este libro fue escrito por San Lucas, quien también es el autor del Evangelio que lleva su nombre y que ahora continúa su relato mostrándonos el camino de la primera iglesia. Y además fue compañero de San Pablo, lo que le permitió conocer de cerca la misión de la iglesia. El texto en el capítulo 1, versículo 1, comienza diciendo: en mi primer libro, Teófilo, nos sitúa en un tiempo de expansión, pero también de dificultades donde la fe se vivía con mucha intensidad. Recordemos que Teófilo significa el amado de Dios, ¿no? Que lo veíamos ya en el primer programa de Lucas y recordábamos que podría ser una persona, pero también podría ser cualquiera de nosotros, porque todos somos amados de Dios. Les invito a que pongamos atención en la estructura del libro de los apóstoles, de los hechos, porque eso nos ayuda a tener una visión de conjunto de cómo este libro escrito por San Lucas se organiza en torno a la expansión progresiva de la Iglesia guiada por el Espíritu Santo. Los primeros capítulos de los Hechos, del 1 al 7, es la Iglesia en Jerusalén. El tema central de estos primeros siete capítulos apunta hacia el nacimiento de la Iglesia y la vida de la primera comunidad cristiana. Nos relata, en capítulo 1, verso 8, la ascensión de Jesús. Reciban la fuerza del Espíritu Santo. En el capítulo 2, Pentecostés, todos quedaron llenos del Espíritu Santo. Luego, la vida comunitaria, ¿no?, fuertemente presentada en el capítulo 2, también en el verso 42. Perseveraban en la enseñanza de los apóstoles. Y consecutivamente continúa con el testimonio apostólico. Hechos 4:20 nos dice: no podemos dejar de hablar. Entonces, evidentemente, esta experiencia del Señor, que en el Evangelio de Lucas nos relata su pasión, su resurrección, aquí en los Hechos, la fuerza del Espíritu Santo que convoca a la comunidad. Por lo tanto, los temas principales de estos primeros siete capítulos apuntan a la acción del Espíritu, a la comunidad cristiana, a la oración y la comunión, y también, fíjense, a las primeras persecuciones. También había obstáculos, dificultades en aquel tiempo. En el capítulo 8 al 12 se nos relata en este libro de los Hechos la expansión en Judea y Samaria. El tema central apunta a la apertura más allá de Jerusalén. En el capítulo 8, versículo 5, se nos habla acerca de la evangelización en Samaria. Explícitamente nos dice que Felipe les anunciaba a Cristo. Entonces, ¿cómo los discípulos ya van de un lugar a otro anunciando la buena noticia? El capítulo 9, en el verso 5, nos habla acerca de la conversión de Saulo. Yo soy Jesús a quien tú persigues. Esta conversión, esta vocación, podríamos decir nosotros, de Pablo apunta a una experiencia profunda del llamado del Señor a sus discípulos a estar con Él en primera instancia y luego a anunciarlo. A partir del capítulo 10 también se nos narra el bautismo de Cornelio. ¡Wow! Esto es un llamado de atención porque es una apertura a los gentiles. Cuando el Evangelio, cuando pensaban que la fe estaba solamente en Jerusalén, el bautismo de Cornelio nos dice que Dios no hace acepción de personas, que se abre más allá de nuestras fronteras, de nuestras limitaciones mentales, personales, sino que es el amor de Dios que trasciende todo. ¿Cuáles son los temas principales entonces en estos capítulos del 8 al 12? Bueno, pues la conversión, que en Pablo, pero también supone una conversión que podríamos pensar en la nuestra, que muchas veces a mí más que conversión, o además de conversión, me gusta llamarla como vocación, la vocación de Pablo, nuestra propia vocación también cuando hemos sido llamados por el Señor. La universalidad del Evangelio, otro tema principal, ya no se queda solamente en el ámbito judío, no se queda en el ámbito de la sinagoga, trasciende, sale a Samaria y a los confines de la tierra. Por lo tanto, hay una ruptura de barreras culturales. Eso es interesante porque eso se vivió en esa época y también lo seguimos viviendo hoy. Hay también una potente fuerza y presencia de la acción del Espíritu Santo en nuevos contextos. Nuevas personas, nuevos contextos, nuevas culturas. Ya, por lo tanto, nos abre a los desconocidos este Evangelio de Lucas, a la comodidad de nuestras prescripciones y de lo que nosotros pensamos, cómo tiene que ser Dios y su Evangelio. Él nos abre y nos abre a nuevas experiencias desde el Espíritu. Pasamos ya desde estas estructuras al capítulo 13 al 28. Aquí se nos relata la misión hasta los confines de la tierra. El tema central aquí es la expansión universal de la iglesia, especialmente a través de Pablo. Aquí se nos relatan los viajes misioneros de Pablo. Por ejemplo, en el capítulo 13, verso 47, nos dice que hemos sido enviados a los gentiles. Los gentiles no eran más ni menos que personas no judías. Por lo tanto, cuando ellos pensaban que eran los depositarios de la fe de Dios y que los únicos salvados, bueno, pues con Pablo se abren los viajes misioneros, se abre a toda la humanidad. Esto nos lleva a un tema bien importante en el capítulo 15, que es el primer concilio de la era cristiana, podríamos decirlo, el concilio de Jerusalén. Esto supone un discernimiento en el espíritu, porque está todo el tema ahí de la circuncisión, ¿verdad? Donde desde Abraham, es decir, desde los primeros capítulos de la Biblia en adelante, la circuncisión era el modo en cómo la comunidad tenía este vínculo con Dios y con el pueblo. Era lo que te hacía hijo de Dios, miembro de la comunidad, salnado. Entonces es tan fuerte y tan potente como para nosotros el bautismo. Y este concilio, y a partir de Pablo, dice, bueno, pues esta fe no es necesario obligar a los no judíos a circuncidarse. Entonces se realiza este concilio para discernir cómo vamos a cambiar algo que desde Abraham hasta este momento era tan importante, fundamental, para considerarse hijo de Dios, miembro de la iglesia y todo lo que nosotros también consideramos en el bautismo. Este concilio no fue tan fácil, ¿no? Fue muy difícil llegar a acuerdos. Hubo un proceso de discernimiento profundo, discusiones, vueltas a conversar, varios días hasta que llegan a la conclusión. Hemos decidido el Espíritu Santo y nosotros, en el libro de los Hechos, capítulo 15, verso 28. Esa es la síntesis, la conclusión de ese concilio de Jerusalén, en donde junto al Espíritu Santo y la comunidad deciden que ya no es la circuncisión, sino el bautismo a través del agua y el Espíritu. Entonces, esta apertura les abre hacia un viaje hacia Roma. Llegar a Roma supone proclamar el reino de Dios con toda la libertad a partir del capítulo 28. Entonces, en esta experiencia del anuncio con la fuerza del Espíritu Santo, captamos cómo es aquí importante la misión universal, el discernimiento comunitario, la evangelización, incluso en medio de dificultades. Tanto las comunidades de esa época como ahora no han estado exentas de dificultades, porque cada uno de nosotros somos un universo también, entonces cuenta con la personalidad y las dificultades de cada uno, pero la centralidad de Cristo es lo fundamental, y por supuesto el discernimiento y la fuerza del Espíritu, que también va guiando las comunidades. ¿Cuáles son las ideas centrales, las claves o las ideas fuertes, podríamos decir, del libro de los Hechos de los Apóstoles? Primero, quizás destacar la dimensión misionera. En el capítulo 1, verso 8, el texto nos dice: serán mis testigos hasta los confines de la tierra. Esta frase resume toda la escritura. La iglesia nace en Jerusalén, se expande y llega a todo el mundo, siempre guiada por el Espíritu Santo. Por lo tanto, una clave pastoral del libro de los Hechos no es solo historia, sino un modelo para la iglesia de hoy. Una iglesia en salida, ¿no? Que ya lo podemos reflexionar, pero eso es no quedarnos ensimismados, haciendo tres carpitas entre los que pensamos y actuamos más o menos igual, sino que tenemos que ser permanentemente una iglesia en salida, una iglesia que discierne, una iglesia que vive en comunión guiada por el Espíritu Santo. A continuación, les invito a poner atención a algunos temas principales de los Hechos de los Apóstoles, con profundidad teológica y una mirada pastoral que nos ayude a comprender la realidad del libro de los Hechos. Primero, el Espíritu Santo como protagonista de la misión. Él es el protagonista del libro. No son los apóstoles, sino el Espíritu Santo que anima, que guía y que sostiene toda la vida de la iglesia. En el capítulo 2, verso 4, nos dice que todos quedaron llenos del Espíritu Santo. Y en el capítulo 13 también nos dice que el Espíritu dijo: sepárenme a Bernabé y a Saulo. Esta guía del Espíritu Santo es lo que nosotros tenemos que siempre invocar, tener presente, que no vamos por mera fuerza o porque somos muy simpáticos o muy inteligentes o muy piadosos, sino que es la fuerza del Espíritu Santo quien impulsa la misión, que da valentía en la persecución y que ilumina el discernimiento. Cuando hay que tomar decisiones significativas, tanto a nivel personal como comunitario, ¿verdad? Es el Espíritu Santo a quien hay que invocar sin imponer lo que nosotros pensamos, sino cómo el Señor nos va guiando. Para hoy, la Iglesia está llamada a no actuar solo desde la organización, sino desde la docilidad al Espíritu. ¡Wow! Eso es tan importante. Me hace pensar en la carta que nos escribió el Papa Francisco cuando nos hizo un llamado de atención para decir, oiga, pongan ojo en sus planes pastorales, en sus actividades, en su forma de actuar, de comunicar. No olviden que la centralidad de todo es Jesucristo. Él está al centro. Lo demás viene por añadidura con la fuerza del Espíritu Santo. Al parecer estaban más presentes nuestros egos, nuestras personalidades, nuestros proyectos. Entonces, ese remesón nos hizo bien, nos dolió mucho, porque estaba respondiendo a algo que estábamos viviendo fuertemente, pero nos ayudó a centrar nuestra mirada, nuestro corazón y nuestra acción en lo central, que es Jesucristo, que es el Espíritu, que es la comunidad, que es el prójimo. Luego, otra clave en el libro de los Hechos de los Apóstoles es la misión universal. El Evangelio rompe fronteras, pasa de Jerusalén al mundo entero, incluyendo a los paganos, ¿no? Capítulo 1, verso 8 de los Hechos nos dice: serán mis testigos hasta los confines de la tierra. Y en el capítulo 10, versículo 34, nos dice que Dios no hace acepción de personas. Entonces, las claves de estos capítulos nos dicen que es fundamental la universalidad de la salvación. Esta universalidad nos hace tomar conciencia de que no son unos pocos, no son los que nosotros pensamos, que es el amor de Dios que da su vida para salvarnos a todos. Y luego también que hay una inclusión de todos los pueblos y una superación de barreras culturales y religiosas. Aquello que nosotros ni siquiera nos damos el tiempo para reflexionar, para escuchar, para conversar, para enriquecernos con otras experiencias culturales y religiosas, ¿no? Entonces, el Evangelio de Lucas y los Hechos de los Apóstoles nos muestran la mentalidad y la apertura de Dios para con nosotros, que nosotros ya somos otra cultura, ¿no? Porque Él comunicó su experiencia salvadora en Israel y desde allá hasta aquí, ¿no? Desde Jerusalén a todo el mundo. Por lo tanto, nosotros ya somos otra cultura para ellos. Y desde aquí nosotros, a la vez, tenemos que superar las barreras de nuestros tiempos. Para hoy, supone una iglesia en salida, una iglesia abierta, una iglesia que no excluye. Luego vamos a reflexionar con hermana Sara, con Mónica, a ver cómo lo estamos haciendo vida, pero al menos el libro de los Hechos nos invita a aquello. Otra clave fundamental de los Hechos es la vida comunitaria. La primera comunidad cristiana es un modelo de comunión, de fraternidad, de fe compartida. El capítulo 2, verso 42, nos dice que perseveraban en la enseñanza, en la comunión, que todo lo tenían en común. Por lo tanto, las claves tienen que ver con la centralidad de la palabra. Perseveraban en la enseñanza. ¿Qué enseñanza si no es otra que es la palabra de Dios? Esa es la palabra que leían, que meditaban, que oraban, que contemplaban, que hacían vida. Por lo tanto, la centralidad de la palabra es el libro sagrado que acompaña nuestra vida, que es Dios que se comunica con su palabra, que es la oración comunitaria la que fortalece nuestra espiritualidad, que es la solidaridad concreta de acompañar y apoyar a quienes más lo necesitan. Por lo tanto, para hoy, también este sustento de construir comunidades vivas, acogedoras, solidarias, es fundamental porque es el fundamento de nuestra fe. Otra clave en sintonía con la vida de fe, de comunidad, es el testimonio. Y no solo el testimonio, sino que también la persecución. Los apóstoles anuncian a Cristo con valentía incluso en medio de dificultades. Ellos decían en el capítulo 4, verso 20, no podemos dejar de hablar, es decir, de comunicar la vida y la misión de Jesucristo. Él es el centro del anuncio. Por lo tanto, también ellos tienen presente en el capítulo 7 la oración y la reflexión que les suponía decir: Señor, no les tengas en cuenta este pecado. Ser consciente de las faltas es lo que te ayuda a cambiar. Si no, seguimos como que si nada, como que si toda la culpa lo tienen los demás. Reconocer la culpa y transformarla, ¿no? Las claves en estos capítulos son la fidelidad al Evangelio. Por eso es tan importante conocer la palabra, a Jesucristo, cómo anuncia Él al Padre, al reino. Y eso es lo que tenemos que nosotros hacer vida, testimoniar y también anunciar. Y también valentía ante la diversidad. No todo el mundo nos va a aplaudir y agradecer o estar en sintonía con lo que nosotros vivimos y comunicamos. Recordemos que en esa época hubo también muchos martirios, como testimonio por el amor y la fe a Jesucristo. Por lo tanto, a partir del libro de los Hechos, dar testimonio coherente en contextos muchas veces adversos es muy importante en la vida cristiana. Y en estos temas tan importantes que nos vamos planteando desde el libro de los Hechos, otra clave es la conversión. ¿Qué es la conversión y cómo vivimos esta experiencia? La conversión es o parte desde el encuentro con Cristo, quien transforma la vida, ¿no? Como lo que ocurre con Pablo, ya que de ser un hombre creyente, pero fariseo, desde otra religión, desde otra puesta en escena en su vida de fe, marca un antes y un después. Su vocación supone una experiencia profunda de encontrar al Señor, de escuchar su voz, de cambiar su vida. Y sobre todo de escuchar la voz de Jesús cuando le dice: yo soy Jesús, a quien tú persigues. Esa voz de Jesús le permite a él vivir una experiencia profunda de cambio de vida. Y esto supone evidentemente una experiencia de encuentro personal con Cristo. Y también supone una nueva misión, ya no partir desde la ley, sino desde el amor. Amar a Dios y al prójimo como uno mismo, que son las enseñanzas que nos hace Jesús. Por lo tanto, la conversión, la vocación, es un proceso permanente en la vida cristiana. Evidentemente tenemos nuestras primeras conversiones, pero a lo largo de la vida vamos teniendo permanente conversión. Cada vez que nos encontramos con Jesucristo, con su Evangelio, se produce en nosotros una conversión, porque su palabra no nos deja igual. Siempre nos invita a una adhesión, a una transformación y configuración con Jesucristo y su palabra. Otra clave, ¿no? Intenso, porque es todo el libro de los Hechos, es el discernimiento comunitario. La iglesia aprende a tomar decisiones escuchando al Espíritu Santo. Hemos decidido el Espíritu Santo y nosotros, como veíamos en el Concilio de Jerusalén. Por lo tanto, las claves: la escucha comunitaria, el diálogo entre los miembros de la comunidad y, cómo no, la oración. Desde la certeza que la fuerza y la sabiduría del Espíritu nos acompaña. Y en todo aquello, buscar y decidir según la voluntad de Dios. ¿Qué haría Jesús en nuestro lugar? Por lo tanto, una invitación para hoy es discernir juntos como iglesia, especialmente en los tiempos de cambio. Como iglesia de Santiago, estamos con un proceso de discernimiento con las orientaciones pastorales, que ya lo podemos reflexionar también y tener presente en nuestra vida. Pero en cada una de nuestras comunidades, en cada una de nuestra vida, de nuestra historia. Cristo resucitado es el centro del anuncio. Es el centro también del libro de los Hechos de los Apóstoles, porque todo mensaje apostólico gira en torno a Jesús resucitado. El libro de los Hechos, en el capítulo 2, verso 32, nos dice: a este Jesús Dios lo resucitó y todos nosotros somos testigos. Por lo tanto, con claridad, Cristo es el centro. Estas son las claves fundamentales. La resurrección es el núcleo del anuncio y la fe se fundamenta en el testimonio. Importante, cuando nosotros queremos tener las cosas claras en nuestra vida de fe para poder caminar y ser testigos, bueno, pues esto, ¿no? Cristo el centro, la resurrección el núcleo del anuncio y la fe como fundamento se da en el testimonio. Entonces, para nosotros una clave es volver siempre a lo esencial, a Jesucristo vivo. A modo de síntesis podemos decir, ir cerrando ya que este primer momento, que el libro de los Hechos presenta una iglesia animada por el Espíritu, una iglesia en salida, es decir, misionera, una iglesia que vive en comunidad, que es capaz de discernir y que está centrada en Jesucristo. Entonces, más que un relato del pasado, es un camino para la iglesia, que nos da muchas luces para la vida de hoy. Entonces, con estas claves, a modo de cierre, quisiera decir que el libro de los Hechos se sigue escribiendo hoy, en tu vida, en la mía, en nuestra iglesia. Señor Jesús, envíanos tu Espíritu para ser testigos alegres de tu Evangelio. Amén. Queridos amigos y amigas, les invitamos a disfrutar de una breve pausa musical y ya volvemos.

0: Queridos auditores de Radio María, de la mano de Lucas hemos recorrido el camino de los primeros cristianos y su misión a través del libro de los Hechos de los Apóstoles. Queremos ahora invitarlos a un momento especial de reflexión. A partir de lo que hemos compartido del libro de los Hechos, les proponemos reflexionar a partir de algunas preguntas y también de algunas luces para responderlas desde el corazón, ¿no? Junto a hermana Sara y a Mónica, nos vamos a animar a reflexionar este libro de los Hechos y conectarlo también haciendo eco con nuestra vida. Hermana Sara, buenas tardes.
1: Hola, buenas tardes, Katiuska. Buenas tardes, Mónica, y a todos los que nos escuchan. Un gusto estar nuevamente acá compartiendo con ustedes nuestra fe. Mira, escuchando lo que tú nos compartías, Katy, muy interesante, muy profundo. El libro de los Hechos nos muestra con claridad que no son solo los apóstoles quienes conducían la iglesia, sino el Espíritu Santo. Y también decías que el Espíritu Santo es el protagonista de la misión. Entonces mi pregunta, lo que me venía aquí, ¿dejamos que el Espíritu Santo guíe nuestras decisiones personales y comunitarias? Yo parto del hecho de que el Espíritu Santo nos guía, porque somos bautizados y el Espíritu Santo está, vive en nosotros. Ya, porque hemos recibido el Espíritu en nuestro bautismo y también nuestra confirmación, ¿cierto? Yo creo que si hay una búsqueda, de hecho, a ver, es que la vida no es fácil de repente como decir que el Espíritu Santo me guía. Hay situaciones de la vida donde yo voy pidiendo la luz del Espíritu Santo, donde yo hago experiencia de esa presencia, pero no son constantes, son como procesos, ¿no? Donde yo experimento que el Espíritu Santo sí me guió, me iluminó, me dio una

0: Espíritu Santo está en la iglesia, está guiándonos, guiando a la iglesia, guiándonos a cada uno de los que creemos. Pero en esa vida comunitaria se presentan a veces ciertas dificultades, que pareciera que no, que pareciera que sí, pero tenemos que tener, vivir con la certeza de que sí, el Espíritu Santo nos acompaña, que estamos en una búsqueda, que a veces experimentamos esa acción del Espíritu Santo como grupo, como realidad, que trabaja, que anuncia. Entonces, yo creo que es como ir descubriendo, haciendo procesos, caminando, y también hacerme consciente, como también narra lo hecho de los apóstoles, que a veces no me dejo ni busco la acción del Espíritu frente a mis decisiones, a mi actuar. Entonces, se dan esas dos realidades. Porque si bien es cierto, los hechos nos narra como un camino, nos pone como un modelo, es posible también que en la realidad hubieron dificultades, pero el Espíritu estaba ahí actuando y está actuando en mí y en la comunidad hoy.
1: Hola, gracias, hermana Sara. Buenas tardes, ¿cómo nos encontramos el día de hoy? Además de felices de estar aquí. Fíjese, en cuanto a todo lo escuchado por Katiuska en este momento, yo quisiera rescatar don cuando ella decía que perseveraban en la enseñanza de los apóstoles en la comunión. Por tanto, eso me hace como formularme. Nuestra comunidad es un espacio de encuentro, de fraternidad y de fe compartida. Y en efecto, como decía la hermana Sara, el libro de los Hechos de los Apóstoles es como un modelo de comunidad. Desde mi persona me he dado cuenta que el Espíritu Santo actúa en mi debilidad. Y a veces me pregunto así como que, ¿pero por qué? Y luego me doy cuenta que lo que busca es fortalecerme. Si eso sucede conmigo, seguramente sucederá con todos mis hermanos de la comunidad. Así que siempre estamos en un proceso como adverso que nos invita a orar, a pedir discernimiento para luego en comunión poder actuar. Así que es un aprendizaje diario. Todos debemos, en efecto, entender que así como somos hijos en el Padre, somos hermanos en Cristo, somos servidores del Espíritu Santo. Y es Él quien habita en nosotros. Y es Él la promesa de Jesús en cuanto dijo, no se quedarán solos. Así que quedarnos en ello, en oración, siempre desde nuestro corazón y luego en la comunidad, en cada uno de nuestros ambientes. Bien sea como pastoral, o bien sea en nuestro hogar, o bien sea en nuestros trabajos y cada uno de esos espacios donde nosotros hacemos vida. Así que, en efecto, los invito a detenernos un ratito a pesar del ruido y reconocernos el uno en el otro, reconocernos que no estamos solos y que Cristo está en cada uno de esos ojos que podemos nosotros mirar.
2: Qué interesante escuchar ambas reflexiones, ¿no? Con esos puntos de vista de hermana Sara que hacía énfasis en lo del Espíritu Santo, Mónica en la dimensión comunitaria. Y estas dos fuerzas están presentes en el libro de los Hechos de los Apóstoles y en nuestra propia vida personal y comunitaria son tan relevantes hoy día. Entonces, ¿cómo nos dejamos acompañar, inspirar por el Espíritu? Pero tenemos que detenernos también, como nos decía Sara, para dejar que el Espíritu verdaderamente nos guíe haciendo estos discernimientos. Y del sentido comunitario, fíjate que también me interpela mucho, a diferencia de la vida social o profesional actual, que piensa más en el individuo, en lo propiamente personal, individualista, muchas veces pensando más en el éxito propio y en los beneficios. En cambio, desde la fe y la dimensión comunitaria, apuntamos más al encuentro con el prójimo, al encuentro con el otro, no vivir la fe solos y también no pensar tanto en el éxito, sino en los frutos, ¿no? Los frutos que son los que se enriquecen todo y uno mismo, ¿no? Entonces, esas dimensiones tan presentes en los hechos tienen mucho sentido hoy día. Hermana Sara, ¿qué otro aspecto tenemos del libro de los Hechos que hemos ido compartiendo y que nos hacen sentido también para la vida de hoy?

0: sobre todo desde el punto de vista misionero. ¿Somos verdaderamente misioneros?
1: Bueno, yo creo que todos estamos llamados a ser misioneros en la iglesia. Ese es un llamado como universal. Y la iglesia nace en salida, no se encierra, porque dice los hechos de los apóstoles que serán mis testigos hasta los confines de la tierra. Entonces, el ser misionero puede ser, todos somos misioneros, partimos de eso. Yo quiero partir de esa realidad. Algunos tienen como más, se les desarrolla más esa cualidad, como un llamado, como un carisma a ser misioneros, ¿ya? Como un don, aunque todos estamos llamados a ser misioneros. Le nace más como natural, como espontáneo, como que hay dentro una sed de anunciar a Jesús de manera más explícita. Pero también somos misioneros dando testimonio de nuestra vida. Como se decía en otro momento, ¿no? Acogiendo, escuchando, interesándome por la persona, no ser indiferente a lo que vive el hermano. Entonces, sí estamos llamados, esa es una invitación para todos. O sea, nadie está excluido para anunciar a Jesús. No hay exclusión. Entonces todos somos llamados, porque que el Espíritu Santo nos anima en esa tarea, también en esa misión. Y tenemos que pedirle a Él que nos acompañe, nos fortalezca, nos dé ímpetu, fuerza, etcétera, para poder anunciar a Jesús, anunciar mi fe, ya sea de manera explícita y también con mi testimonio.
0: Qué interesante, muchas gracias. Mira, nos ayuda a tomar nuevamente en consideración la dimensión misionera. Algunos puede ser fuera, ¿no?, de su lugar de hábitat, pero otro en lo cotidiano, ¿no? En lo cotidiano tenemos que anunciar con la voz y con la vida a Jesucristo. Mónica, una de las riquezas del libro es el discernimiento comunitario. ¿Sabemos discernir en comunidad? ¿Cómo lo ves tú?
2: Fíjate que pertenecemos o conformamos el cuerpo místico de Jesucristo y cada uno tiene dones, como bien lo dijo la hermana. Y esos dones pueden ser natos, pero también son cultivables. ¿Y cómo los cultivamos? Los cultivamos justamente en comunidad. Somos parte corresponsables de un todo. Estamos para apoyarnos, para caminar juntos, sinodalmente, como tanto hemos ido escuchando. Entendiendo, por supuesto, que cada uno tiene sus características personales que pueden en algún momento diferir de las propias. Sin embargo, detenernos, orar, trabajar en conjunto por un objetivo, y ese objetivo evidentemente es la gloria de Dios y la santidad de cada uno de sus hijos. Así que ese camino comunitario es algo que debemos fortalecer. Todos debemos fortalecer, trabajarlo día a día, así como la conversión personal. Entonces es un proceso que en efecto no podemos soportar solo y que con el Espíritu Santo y nuestros hermanos en comunidad lo lograremos.
0: Es bien importante lo del discernimiento, ¿verdad? Eso que tú decías y como mencionaste lo de la sinodalidad, me hace mucho sentido porque el Papa, los obispos, la diócesis y cada uno de los agentes pastorales estamos invitados a vivir en sinodalidad nuestra fe. Y la sinodalidad está presente en la vida comunitaria, desde lo más sencillo hasta lo más complejo, ¿no? De coordinarnos, de hacernos corresponsables de nuestra parroquia, de nuestra capilla, de nuestro colegio, de cualquier ámbito pastoral o fraterno que tengamos dentro de una comunidad. Por lo tanto, en lo cotidiano, pero también en las decisiones grandes, ¿no? ¿Cuál va a ser nuestro plan de trabajo para un año? ¿En qué nos vamos a comprometer? ¿Cuáles van a ser nuestros esfuerzos para fortalecer el anuncio de Jesucristo sin perder el centro? Entonces, en ese sentido, el discernimiento en conjunto es muy valioso y siempre invocando al Espíritu Santo y haciéndolo presente en la vida comunitaria. Podemos también pensar, Sara, sobre el tema de las dificultades. Tú ya lo habías mencionado algo antes, pero permanentemente a nivel personal y comunitario enfrentamos dificultades. ¿Cuáles serían como las pistas que nos aporta el libro de los Hechos de los Apóstoles para que nosotros podamos orientarnos bien según la fe?
1: Mira, los apóstoles vivieron persecución, pero no dejaron de anunciar. Ellos dicen, no podemos dejar de hablar de lo que hemos visto y oído. Y pensando en Jesús, él también tuvo dificultades en su mensaje, en el anuncio de su mensaje. Encontró detractores. Entonces nosotros tenemos que integrar también en nuestra vida cristiana que vamos a encontrar dificultades. Eso es como algo que se da de distintas formas. A veces encontramos dificultades en la familia, que no nos comprende frente a mi servicio pastoral, a lo que yo realizo. También dentro de la misma comunidad puedo encontrar dificultades, pero tengo que sobrellevarlas pidiendo la fuerza del Espíritu y del Señor, porque el discípulo vive lo que vive Jesús. Entonces las dificultades están. No podemos idealizar la prédica, el evangelio, la misión. También existe la persecución institucional. A veces escuchamos en la radio, ¿cierto?, cómo comunidades enteras han sido masacradas en otros países, perseguidas. Pero cuando el Señor nos da la fortaleza, el ánimo, la fuerza, y nosotros tenemos una convicción del mensaje, de la persona de Jesús y del ejemplo de los apóstoles acá en los Hechos, perseveramos, somos capaces de seguir adelante, porque es el Señor que nos motiva, pero contamos con esas realidades. Yo creo, tenemos que hacer reflexión frente al tema de la persecución, a lo mejor no a nivel de los apóstoles, porque en nuestro país, en nuestra sociedad, podemos anunciar, estamos llamados. Siempre vamos a encontrar a lo mejor algo que nos va a limitar, pero si estamos convencidos, seguimos adelante con nuestro testimonio, con nuestra vida de fe.
0: Qué bonito cómo esta experiencia nos fortalece, ¿no?, a pesar de las dificultades. Quisiéramos ya con Mónica, si nos pudieras comentar cómo percibes tú este libro de los Hechos respecto de esta apertura, ¿no?, de ir más allá de nuestras barreras y de nuestro ámbito conocido. ¿Cómo nos estamos abriendo o no a estas barreras que nos invita el libro de los Hechos?
2: Sí, en efecto, como misionero y como todo lo que hemos conversado, o sea, es parte de nuestro deber cristiano. Pienso que desde lo humano siempre hay una resistencia al cambio. Sin embargo, desde la oración individual y el discernimiento comunitario, el Espíritu Santo hace su trabajo allí para que nosotros podamos tener la apertura que se necesita justamente para poder caminar juntos, para poder actuar en pro de los objetivos, porque cada parroquia, hablando en el ámbito parroquial, tiene diferentes pastorales. Unas que se encargan del adulto mayor, otro de las personas en situación de calle, otro los catequistas, y así sucesivamente. Así que, en efecto, esa apertura es necesaria para que todos mini núcleos puedan hacer un corazón ardiendo y un corazón en verdad vivo al servicio del otro, del prójimo, reconociendo en ellos, en efecto, como hemos hablado, a Jesús y el Espíritu Santo actuando. Así que sí, definitivamente la apertura es algo que debemos hacer, bien como lo dicen allí, o sea, nosotros por algo nos llamamos católicos, o sea, es la universalidad. Así que, en efecto, trabajar en ello desde la debilidad, como dice Pablo, que nos fortalece, y abrirnos a la escucha y acoger al otro.
0: Muchas gracias, Mónica, hermana Sara. De este recorrido de los Hechos de los Apóstoles podemos recoger algunos aprendizajes fundamentales. La Iglesia es obra del Espíritu Santo, sin duda. La comunidad es esencial en nuestra experiencia de la fe. La misión, luego, es para todos. El discernimiento es un camino permanente. Tanto en la vida personal como comunitaria, tenemos que ir ejercitándonos en ello. Hoy el Señor nos deja unos desafíos muy concretos a partir de este libro de los Hechos de los Apóstoles, con su autor Lucas, el médico. Por ejemplo, vivir una fe activa y misionera. Otro desafío es escuchar al Espíritu Santo en lo cotidiano, construir comunidades vivas y dar testimonio con valentía. Queridos hermanos y hermanas, el libro de los Hechos no es solo pasado, es también presente y se sigue escribiendo hoy en cada uno de nosotros. Llegamos al final de nuestro programa. Gracias por acompañarnos en este recorrido por los Hechos de los Apóstoles de mano de Lucas, el médico. Les invitamos a sintonizarnos en nuestro próximo encuentro. Que el Señor les bendiga y María Santísima les acompañe siempre.
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1: La hora en Radio María.
2: Son las 23 horas, 45 minutos.
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0: Al entrar en el silencio y en el descanso de la noche, te invitamos, con la oración de completas, a reconocer todos los momentos donde hoy te experimentaste profundamente amado por la misericordia del Padre y nos volvemos a entregar a Él llenos de confianza filial.
1: Dios mío, ven en mi auxilio.
2: Señor, date prisa en socorrerme.
1: Gloria al Padre, y al Hijo, y al Espíritu Santo.
2: Como era en el principio, ahora y siempre, por los siglos de los siglos. Amén.
1: Hermanos, habiendo llegado al final de esta jornada que Dios nos ha concedido, reconozcamos sinceramente nuestros pecados. Tú que has sido enviado a sanar los corazones afligidos, Señor, ten piedad de nosotros.
2: Señor, ten piedad de nosotros.
1: Tú que has venido a llamar a los pecadores, Cristo, ten piedad de nosotros.
2: Cristo, ten piedad de nosotros.
1: Tú que estás sentado a la derecha del Padre para interceder por nosotros, Señor, ten piedad de nosotros.
2: Señor, ten piedad de nosotros.
1: El Señor Todopoderoso tenga misericordia de nosotros, perdone nuestros pecados y nos lleve a la vida eterna.
2: Amén. Cuando la luz del sol esté a poniente, gracias Señor es nuestra melodía. Recibe como ofrenda amablemente nuestro dolor, trabajo y alegría.
3: Si poco fue el amor en nuestro empeño de darle vida al día que fenece, convierte en realidad lo que fue un sueño, tu gran amor que todo lo engrandece.
2: Tu cruz, Señor, redime nuestra suerte de pecadora injusta e ilumina la senda de la vida y de la muerte del hombre que en la fe lucha y camina.
3: Jesús, Hijo del Padre, cuando avanza la noche oscura sobre nuestro día, concédenos la paz y la esperanza de esperar cada noche tu gran día. Amén.
1: Salmo 30. Súplica confiada y acción de gracias.
4: Sé tú, Señor, la roca de mi refugio, un baluarte donde me salve.
3: A ti, Señor, me acojo, no quede yo nunca defraudado. Tú que eres justo, ponme a salvo, inclina tu oído hacia mí.
2: Ven a prisa a librarme, sé la roca de mi refugio, un baluarte donde me salve. Tú que eres mi roca y mi baluarte.
3: Por tu nombre dirígeme y guíame. Sácame de la red que me han tendido, porque tú eres mi amparo.
2: En tus manos encomiendo mi espíritu. Tú, el Dios leal, me librarás.
3: Gloria al Padre, y al Hijo, y al Espíritu Santo.
2: Como era en el principio, ahora y siempre, y por los siglos de los siglos. Amén.
3: Sé tú, Señor, la roca de mi refugio, un baluarte donde me salve.
1: Salmo 129. Desde lo hondo a ti grito, Señor.
4: Desde lo hondo a ti grito, Señor.
2: Señor, escucha mi voz, estén tus oídos atentos a la voz de mi súplica.
3: Si llevas cuenta de los delitos, Señor, ¿quién podrá resistir? Pero de ti procede el perdón, y así infundes respeto.
2: Mi alma espera en el Señor, espera en su palabra. Mi alma aguarda al Señor, más que el centinela a la aurora.
3: Aguarde Israel al Señor, como el centinela a la aurora. Porque del Señor viene la misericordia, la redención copiosa, y Él redimirá a Israel de todos sus delitos.
2: Gloria al Padre, y al Hijo, y al Espíritu Santo,
3: como era en el principio, ahora y siempre, por los siglos de los siglos. Amén.
2: Desde lo hondo a ti grito, Señor.
1: De la carta a los Efesios.
5: No lleguéis a pecar, que la puesta del sol no os sorprenda en vuestro enojo. No dejéis lugar al diablo.
1: En tus manos, Señor, encomiendo mi espíritu.
2: En tus manos, Señor, encomiendo mi espíritu.
1: Tú, el Dios leal, nos librarás.
2: Te encomiendo mi espíritu.
1: Gloria al Padre, y al Hijo, y al Espíritu Santo.
2: En tus manos, Señor, encomiendo mi espíritu.
1: Cántico de Simeón. Cristo, luz de las naciones y gloria de Israel.
4: Sálvanos, Señor, despiertos, protégenos mientras dormimos, para que velemos con Cristo y descansemos en paz.
3: Ahora, Señor, según tu promesa, puedes dejar a tu siervo irse en paz.
2: Porque mis ojos han visto a tu Salvador, a quien has presentado ante todos los pueblos.
3: Luz para alumbrar a las naciones y gloria de tu pueblo Israel.
2: Gloria al Padre, y al Hijo, y al Espíritu Santo.
3: Como era en el principio, ahora y siempre,

0: dejemos en paz.
1: Oremos. Señor Jesucristo, tú que eres manso y humilde de corazón, ofreces a los que vienen a ti un yugo llevadero y una carga ligera. Dígnate, pues, aceptar los deseos y las acciones del día que hemos terminado. Que podamos descansar durante la noche para que así, renovado nuestro cuerpo y nuestro espíritu, perseveremos constantes en tu servicio. Tú que vives y reinas por los siglos de los siglos.
2: Amén.
1: El Señor Todopoderoso nos conceda una noche tranquila y una santa muerte.
2: Amén.
3: Dios te salve, Reina y Madre de Misericordia, vida, dulzura y esperanza nuestra, Dios te salve. A ti llamamos los desterrados hijos de Eva, a ti suspiramos gimiendo y llorando en este valle de lágrimas. Ea pues, Señora abogada nuestra, vuelve a nosotros tus ojos misericordiosos y después de este destierro, muéstranos a Jesús, fruto bendito de tu vientre.

Con la oración de completas, hemos puesto nuevamente toda nuestra vida en el corazón del Señor y le pedimos a Él y a la Santísima Virgen María que bendigan nuestro descanso.

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1: La hora en Radio María.
2: En punto. En punto.
3: 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Que la Santísima Virgen nos implore el don del Espíritu de Cristo resucitado, para que Él nos enseñe a caminar juntos como el pueblo de Dios.

0: y del Espíritu Santo.
1: Amén.
0: Te invitamos a meditar juntos los misterios gozosos. En ellos se entrelazan el gozo por la encarnación del Verbo y la angustia por el Hijo perdido. Que María nos enseñe a vivir gozosamente nuestra vida cristiana, no exenta de preocupaciones y angustias, pero también colmada de alegrías.
2: Primer misterio gozoso, la encarnación del Hijo de Dios.

0: Del Evangelio de San Lucas. El ángel le dijo: No temas, María, porque Dios te ha favorecido. Concebirás y darás a luz un hijo, y le pondrás por nombre Jesús. Padre nuestro que estás en el cielo, santificado sea tu nombre. Venga a nosotros tu reino, hágase tu voluntad en la tierra como en el cielo.
1: Danos hoy nuestro pan de cada día, perdona nuestras ofensas, como también nosotros perdonamos a los que nos ofenden. No nos dejes caer en la tentación y líbranos del mal. Amén.
0: Dios te salve María, llena eres de gracia, el Señor es contigo. Bendita tú eres entre todas las mujeres y bendito es el fruto de tu vientre, Jesús.
1: Santa María, Madre de Dios, ruega por nosotros pecadores, ahora y en la hora de nuestra muerte. Amén.
0: Dios te salve María, llena eres de gracia, el Señor es contigo. Bendita tú eres entre todas las mujeres y bendito es el fruto de tu vientre, Jesús.
1: Santa María, Madre de Dios, ruega por nosotros pecadores, ahora y en la hora de nuestra muerte. Amén.
0: Dios te salve María, llena eres de gracia, el Señor es contigo. Bendita tú eres entre todas las mujeres y bendito es el fruto de tu vientre, Jesús.
1: Santa María, Madre de Dios, ruega por nosotros pecadores, ahora y en la hora de nuestra muerte. Amén.
0: Dios te salve María, llena eres de gracia, el Señor es contigo. Bendita tú eres entre todas las mujeres y bendito es el fruto de tu vientre, Jesús.
1: Santa María, Madre de Dios, ruega por nosotros pecadores, ahora y en la hora de nuestra muerte. Amén.
0: Dios te salve María, llena eres de gracia, el Señor es contigo. Bendita tú eres entre todas las mujeres y bendito es el fruto de tu vientre, Jesús.
1: Santa María, Madre de Dios, ruega por nosotros pecadores, ahora y en la hora de nuestra muerte. Amén.
0: Dios te salve María, llena eres de gracia, el Señor es contigo. Bendita tú eres entre todas las mujeres y bendito es el fruto de tu vientre, Jesús.
1: Santa María, Madre de Dios, ruega por nosotros pecadores, ahora y en la hora de nuestra muerte. Amén.
0: Dios te salve María, llena eres de gracia, el Señor es contigo. Bendita tú eres entre todas las mujeres y bendito es el fruto de tu vientre, Jesús.
1: Santa María, Madre de Dios, ruega por nosotros pecadores, ahora y en la hora de nuestra muerte. Amén.
0: Dios te salve María, llena eres de gracia, el Señor es contigo. Bendita tú eres entre todas las mujeres y bendito es el fruto de tu vientre, Jesús.
1: Santa María, Madre de Dios, ruega por nosotros pecadores, ahora y en la hora de nuestra muerte. Amén.
0: Dios te salve María, llena eres de gracia, el Señor es contigo. Bendita tú eres entre todas las mujeres y bendito es el fruto de tu vientre, Jesús.
1: Santa María, Madre de Dios, ruega por nosotros pecadores, ahora y en la hora de nuestra muerte. Amén.
0: Dios te salve María, llena eres de gracia, el Señor es contigo. Bendita tú eres entre todas las mujeres y bendito es el fruto de tu vientre, Jesús.
1: Santa María, Madre de Dios, ruega por nosotros pecadores, ahora y en la hora de nuestra muerte. Amén.
0: Gloria al Padre, y al Hijo, y al Espíritu Santo.
1: Como era en el principio, ahora y siempre, por los siglos de los siglos. Amén.
2: Segundo misterio gozoso. La visitación de Nuestra Señora a su prima Santa Isabel.

0: Del Evangelio de San Lucas. Apenas éste oyó el saludo de María, el niño saltó de alegría en su seno, e Isabel, llena del Espíritu Santo, exclamó: «Tú eres bendita entre todas las mujeres, y bendito es el fruto de tu vientre».
1: Padre nuestro que estás en el cielo, santificado sea tu nombre. Venga a nosotros tu reino, hágase tu voluntad en la tierra como en el cielo.
0: Danos hoy nuestro pan de cada día, perdona nuestras ofensas como también nosotros perdonamos a los que nos ofenden. No nos dejes caer en la tentación y líbranos del mal. Amén.
1: Dios te salve María, llena eres de gracia, el Señor es contigo. Bendita tú eres entre todas las mujeres, y bendito es el fruto de tu vientre, Jesús.
0: Santa María, Madre de Dios, ruega por nosotros, pecadores, ahora y en la hora de nuestra muerte. Amén.
1: Dios te salve María, llena eres de gracia, el Señor es contigo. Bendita tú eres entre todas las mujeres, y bendito es el fruto de tu vientre, Jesús.
0: Santa María, Madre de Dios, ruega por nosotros, pecadores, ahora y en la hora de nuestra muerte. Amén.
1: Dios te salve María, llena eres de gracia, el Señor es contigo. Bendita tú eres entre todas las mujeres, y bendito es el fruto de tu vientre, Jesús.
0: Santa María, Madre de Dios, ruega por nosotros, pecadores, ahora y en la hora de nuestra muerte. Amén.
1: Dios te salve María, llena eres de gracia, el Señor es contigo. Bendita tú eres entre todas las mujeres, y bendito es el fruto de tu vientre, Jesús.
0: Santa María, Madre de Dios, ruega por nosotros, pecadores, ahora y en la hora de nuestra muerte. Amén.
1: Dios te salve María, llena eres de gracia, el Señor es contigo. Bendita tú eres entre todas las mujeres, y bendito es el fruto de tu vientre, Jesús.
0: Santa María, Madre de Dios, ruega por nosotros pecadores, ahora y en la hora de nuestra muerte. Amén.
1: Dios te salve María, llena eres de gracia, el Señor es contigo. Bendita tú eres entre todas las mujeres, y bendito es el fruto de tu vientre, Jesús.
0: Santa María, Madre de Dios, ruega por nosotros pecadores, ahora y en la hora de nuestra muerte. Amén.
1: Dios te salve María, llena eres de gracia, el Señor es contigo. Bendita tú eres entre todas las mujeres, y bendito es el fruto de tu vientre, Jesús.
0: Santa María, Madre de Dios, ruega por nosotros pecadores, ahora y en la hora de nuestra muerte. Amén.
1: Dios te salve María, llena eres de gracia, el Señor es contigo. Bendita tú eres entre todas las mujeres, y bendito es el fruto de tu vientre, Jesús.
0: Santa María, Madre de Dios, ruega por nosotros pecadores, ahora y en la hora de nuestra muerte. Amén.
1: Dios te salve María, llena eres de gracia, el Señor es contigo. Bendita tú eres entre todas las mujeres, y bendito es el fruto de tu vientre, Jesús.
0: Santa María, Madre de Dios, ruega por nosotros pecadores, ahora y en la hora de nuestra muerte. Amén.
1: Dios te salve María, llena eres de gracia, el Señor es contigo. Bendita tú eres entre todas las mujeres, y bendito es el fruto de tu vientre, Jesús.
0: Gloria a Santa María, Madre de Dios, ruega por nosotros pecadores, ahora y en la hora de nuestra muerte. Amén.

0: Del Evangelio de San Lucas. María dio a luz a su hijo primogénito, lo envolvió en pañales y lo acostó en un pesebre, porque no había lugar para ellos en el albergue. Padre nuestro que estás en el cielo, santificado sea tu nombre. Venga a nosotros tu reino, hágase tu voluntad en la tierra como en el cielo.
1: Danos hoy nuestro pan de cada día, perdona nuestras ofensas, como también nosotros perdonamos a los que nos ofenden. No nos dejes caer en la tentación y líbranos del mal. Amén.
0: Dios te salve María, llena eres de gracia, el Señor es contigo. Bendita tú eres entre todas las mujeres y bendito es el fruto de tu vientre, Jesús.
1: Santa María, Madre de Dios, ruega por nosotros pecadores, ahora y en la hora de nuestra muerte. Amén.
0: Dios te salve María, llena eres de gracia, el Señor es contigo. Bendita tú eres entre todas las mujeres y bendito es el fruto de tu vientre, Jesús.
1: Santa María, Madre de Dios, ruega por nosotros pecadores, ahora y en la hora de nuestra muerte. Amén.
0: Dios te salve María, llena eres de gracia, el Señor es contigo. Bendita tú eres entre todas las mujeres y bendito es el fruto de tu vientre, Jesús.
1: Santa María, Madre de Dios, ruega por nosotros pecadores, ahora y en la hora de nuestra muerte. Amén.
0: Dios te salve María, llena eres de gracia, el Señor es contigo. Bendita tú eres entre todas las mujeres, y bendito es el fruto de tu vientre, Jesús.
1: Santa María, Madre de Dios, ruega por nosotros pecadores, ahora y en la hora de nuestra muerte. Amén.
0: Dios te salve María, llena eres de gracia, el Señor es contigo. Bendita tú eres entre todas las mujeres, y bendito es el fruto de tu vientre, Jesús.
1: Santa María, Madre de Dios, ruega por nosotros pecadores, ahora y en la hora de nuestra muerte. Amén.
0: Dios te salve María, llena eres de gracia, el Señor es contigo. Bendita tú eres entre todas las mujeres, y bendito es el fruto de tu vientre, Jesús.
1: Santa María, Madre de Dios, ruega por nosotros pecadores, ahora y en la hora de nuestra muerte. Amén.
0: Dios te salve María, llena eres de gracia, el Señor es contigo. Bendita tú eres entre todas las mujeres, y bendito es el fruto de tu vientre, Jesús.
1: Santa María, Madre de Dios, ruega por nosotros pecadores, ahora y en la hora de nuestra muerte. Amén.
0: Dios te salve María, llena eres de gracia, el Señor es contigo. Bendita tú eres entre todas las mujeres, y bendito es el fruto de tu vientre, Jesús.
1: Santa María, Madre de Dios, ruega por nosotros pecadores, ahora y en la hora de nuestra muerte. Amén.
0: Dios te salve María, llena eres de gracia, el Señor es contigo. Bendita tú eres entre todas las mujeres, y bendito es el fruto de tu vientre, Jesús.
1: Santa María, Madre de Dios, ruega por nosotros pecadores, ahora y en la hora de nuestra muerte. Amén.
0: Dios te salve María, llena eres de gracia, el Señor es contigo. Bendita tú eres entre todas las mujeres, y bendito es el fruto de tu vientre, Jesús.
1: Santa María, Madre de Dios, ruega por nosotros pecadores, ahora y en la hora de nuestra muerte. Amén.
0: Gloria al Padre, y al Hijo, y al Espíritu Santo.

0: Del Evangelio de San Lucas. Cuando llegó el día fijado por la ley de Moisés para la purificación, llevaron al niño a Jerusalén para presentarlo al Señor.
1: Padre nuestro que estás en el cielo, santificado sea tu nombre, venga a nosotros tu reino, hágase tu voluntad en la tierra como en el cielo.
0: Danos hoy nuestro pan de cada día, perdona nuestras ofensas, como también nosotros perdonamos a los que nos ofenden. No nos dejes caer en la tentación y líbranos del mal.
1: Dios te salve María, llena eres de gracia, el Señor es contigo. Bendita tú eres entre todas las mujeres y bendito es el fruto de tu vientre, Jesús.
0: Santa María, Madre de Dios, ruega por nosotros pecadores, ahora y en la hora de nuestra muerte. Amén.
1: Dios te salve María, llena eres de gracia, el Señor es contigo. Bendita tú eres entre todas las mujeres, y bendito es el fruto de tu vientre, Jesús.
0: Santa María, Madre de Dios, ruega por nosotros pecadores, ahora y en la hora de nuestra muerte. Amén.
1: Dios te salve María, llena eres de gracia, el Señor es contigo. Bendita tú eres entre todas las mujeres, y bendito es el fruto de tu vientre, Jesús.
0: Santa María, Madre de Dios, ruega por nosotros pecadores, ahora y en la hora de nuestra muerte. Amén.
1: Dios te salve María, llena eres de gracia, el Señor es contigo. Bendita tú eres entre todas las mujeres, y bendito es el fruto de tu vientre, Jesús.
0: Santa María, Madre de Dios, ruega por nosotros pecadores, ahora y en la hora de nuestra muerte. Amén.
1: Dios te salve María, llena eres de gracia, el Señor es contigo. Bendita tú eres entre todas las mujeres, y bendito es el fruto de tu vientre, Jesús.
0: Santa María, Madre de Dios, ruega por nosotros pecadores, ahora y en la hora de nuestra muerte. Amén.
1: Dios te salve María, llena eres de gracia, el Señor es contigo. Bendita tú eres entre todas las mujeres, y bendito es el fruto de tu vientre, Jesús.
0: Santa María, Madre de Dios, ruega por nosotros pecadores, ahora y en la hora de nuestra muerte. Amén.
1: Dios te salve María, llena eres de gracia, el Señor es contigo. Bendita tú eres entre todas las mujeres, y bendito es el fruto de tu vientre, Jesús.
0: Santa María, Madre de Dios, ruega por nosotros pecadores, ahora y en la hora de nuestra muerte. Amén.
1: Dios te salve María, llena eres de gracia, el Señor es contigo. Bendita tú eres entre todas las mujeres, y bendito es el fruto de tu vientre, Jesús.
0: Santa María, Madre de Dios, ruega por nosotros pecadores, ahora y en la hora de nuestra muerte. Amén.
1: Dios te salve María, llena eres de gracia, el Señor es contigo. Bendita tú eres entre todas las mujeres, y bendito es el fruto de tu vientre, Jesús.
0: Santa María, Madre de Dios, ruega por nosotros pecadores, ahora y en la hora de nuestra muerte. Amén.
1: Dios te salve María, llena eres de gracia, el Señor es contigo. Bendita tú eres entre todas las mujeres, y bendito es el fruto de tu vientre, Jesús.
0: Gloria, Santa María, Madre de Dios, ruega por nosotros pecadores, ahora y en la hora de nuestra muerte. Amén.
1: Gloria al Padre, y al Hijo, y al Espíritu Santo.
0: Como era en el principio, ahora y siempre, por los siglos de los siglos. Amén.

0: Del Evangelio de San Lucas. Al tercer día lo hallaron en el templo en medio de los doctores de la ley, escuchándolos y haciéndoles preguntas.
1: Padre nuestro que estás en el cielo, santificado sea tu nombre. Venga a nosotros tu reino. Hágase tu voluntad en la tierra como en el cielo.
2: Danos hoy nuestro pan de cada día. Perdona nuestras ofensas, como también nosotros perdonamos a los que nos ofenden. No nos dejes caer en la tentación y líbranos del mal. Amén.
1: Dios te salve María, llena eres de gracia, el Señor es contigo. Bendita tú eres entre todas las mujeres,

0: contigo, bendita tú eres entre todas las mujeres, y bendito es el fruto de tu vientre, Jesús.
1: Santa María, Madre de Dios, ruega por nosotros pecadores, ahora y en la hora de nuestra muerte. Amén.
0: Dios te salve María, llena eres de gracia, el Señor es contigo. Bendita tú eres entre todas las mujeres, y bendito es el fruto de tu vientre, Jesús.
1: Santa María, Madre de Dios, ruega por nosotros pecadores, ahora y en la hora de nuestra muerte. Amén.
0: Dios te salve María, llena eres de gracia, el Señor es contigo. Bendita tú eres entre todas las mujeres, y bendito es el fruto de tu vientre, Jesús.
1: Santa María, Madre de Dios, ruega por nosotros pecadores, ahora y en la hora de nuestra muerte. Amén.
0: Dios te salve María, llena eres de gracia, el Señor es contigo. Bendita tú eres entre todas las mujeres, y bendito es el fruto de tu vientre, Jesús.
1: Santa María, Madre de Dios, ruega por nosotros pecadores, ahora y en la hora de nuestra muerte. Amén.
0: Dios te salve María, llena eres de gracia, el Señor es contigo. Bendita tú eres entre todas las mujeres, y bendito es el fruto de tu vientre, Jesús.
1: Santa María, Madre de Dios, ruega por nosotros pecadores, ahora y en la hora de nuestra muerte. Amén.
0: Dios te salve María, llena eres de gracia, el Señor es contigo. Bendita tú eres entre todas las mujeres, y bendito es el fruto de tu vientre, Jesús.
1: Santa María, Madre de Dios, ruega por nosotros pecadores, ahora y en la hora de nuestra muerte. Amén.
0: Dios te salve María, llena eres de gracia, el Señor es contigo. Bendita tú eres entre todas las mujeres, y bendito es el fruto de tu vientre, Jesús.
1: Santa María, Madre de Dios, ruega por nosotros pecadores, ahora y en la hora de nuestra muerte. Amén.
0: Dios te salve María, llena eres de gracia, el Señor es contigo. Bendita tú eres entre todas las mujeres, y bendito es el fruto de tu vientre, Jesús.
1: Santa María, Madre de Dios, ruega por nosotros pecadores, ahora y en la hora de nuestra muerte. Amén.
0: Gloria al Padre, y al Hijo, y al Espíritu Santo.

0: Querida familia de Radio María, hemos rezado el Santo Rosario. Que la Santísima Virgen nos implore el don del Espíritu de Cristo resucitado para que Él nos enseñe a caminar juntos como pueblo de Dios. 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
3: En punto. 31 minutos.
0: Oración a San Miguel Arcángel. San Miguel Arcángel, defiéndanos en la lucha, sé nuestro amparo contra la perversidad y acechanzas del demonio. Que Dios manifieste sobre él su poder, es nuestra humilde súplica. Y tú, oh príncipe de la milicia celestial, con el poder que Dios te ha conferido, arroja al infierno a Satanás y a los demás espíritus malignos que vagan por el mundo para la perdición de las almas. Amén.

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1: Es la 1:32.
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0: 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La hora en Radio María.
1: Es la 1:52.
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4: Muy buenos días, querida familia de Radio María. Qué alegría poder estar juntos mirando la vida con Jesús, mirando los acontecimientos y mirando también nuestro propio corazón con los ojos y los sentimientos que ha tenido el propio Jesús. Nos ha regalado el Señor la fe para aprender a mirar y quisiéramos pedirle al Señor que no pasemos de largo por todas las cosas que nos están ocurriendo y poder distinguir, discernir, ¿no es cierto?, entre el bien y el mal. Saludamos hoy día a todos los que comparten la espiritualidad de San Ignacio de Loyola. Hoy día es el día de San Ignacio, un gran santo que le ha regalado a la Iglesia este instrumento, este modo de mirar la vida, que es el discernimiento. Y es lo que hacemos prácticamente, le pedimos al Espíritu Santo que nos ayude a saber discernir entre el bien y el mal para poder hacer siempre su voluntad. El discernimiento es un proceso personal de búsqueda de la voluntad de Dios, no para terminar haciendo lo que uno quiere, sino que ojalá podamos hacer lo que Dios quiere, como Dios nos pensó como seres humanos, poder cumplir esta misión, este plan que Dios tenía con nosotros para llevarlo a plenitud. Por cierto, tenemos tan poquitos días para comenzar nuestra celebración de este jubileo de los 30 años de nuestra querida Radio María. Y el día de ayer estuvimos reflexionando en torno si de verdad podemos vencer la violencia que se nos mete por todos lados. Y he querido continuar esta reflexión de ayer con la de hoy para que antes de responder a la violencia con discursos, vale la pena hacernos una pregunta mucho más cercana y más exigente. ¿Qué lugar fue el primero donde aprendimos a amar? ¿Donde aprendimos a perdonar, a compartir, a pedir perdón, a respetar y a confiar? Casi todos, con luces y sombras, volveremos a una misma respuesta. Ese lugar es la familia. La familia es la primera escuela para vencer la violencia, de la cual queremos hoy día reflexionar. Allí, en nuestra familia, en la tuya, en la mía, pequeña o grande, allí comenzó nuestra historia. Allí escuchamos las primeras palabras, dimos los primeros pasos y conocimos el consuelo después de una caída y también experimentamos las primeras heridas. La familia no es un lugar perfecto. Es el primer taller donde Dios va modelando el corazón humano. Y es el primer taller donde Dios va modelando el corazón humano. Cuando una sociedad se vuelve agresiva, cuando aumentan los insultos, el desprecio, el bullying, la violencia en muchos lugares, en los estadios, en las calles, en las redes sociales y hasta dentro de los hogares, es fácil pensar que el problema está únicamente afuera. Sin embargo, el Evangelio siempre nos invita a mirar más profundamente. Jesús no comienza transformando las estructuras, comienza transformando el corazón. Porque sabe que un corazón reconciliado puede cambiar una familia. Una familia puede cambiar un barrio entero. Un barrio puede cambiar una ciudad. Y una ciudad puede cambiar un país. Por eso hoy quiero proponerles una idea que puede parecer sencilla, pero que es profundamente revolucionaria. La familia es la primera escuela de paz y la primera escuela de humanidad. Vivimos en un tiempo que ha progresado enormemente en tecnología y miren, las estadísticas muestran que nuestra patria, país, nuestro Chile, va adelante en muchas cosas, en lo tecnológico y especialmente en las redes sociales. Punteamos. Podemos hablar con personas al otro lado del mundo en segundo. Acceder a millones de libros desde un teléfono. Y desarrollar inteligencias artificiales capaces de responder preguntas complejas. Muchas plataformas hoy día hay de inteligencia artificial. Pero ninguna tecnología puede reemplazar aquello que solamente una familia puede enseñar. Mirar a los ojos, escuchar con paciencia, esperar al otro, compartir la mesa, reconciliarse después de una discusión, sostener la mano de quien llora. Nuestro querido Papa León XIV ha insistido en que la humanidad nunca debe sacrificar lo humano por la eficiencia. Así nos lo recuerda en Magnífica Humanidad. Esa expresión merece ser meditada, porque el gran riesgo de nuestro tiempo no es solamente perder la fe, es perder la capacidad de ser verdaderamente humanos. Y cuando dejamos de ser humanos, aparece la violencia. La violencia comienza mucho antes del golpe. Empieza cuando dejamos de mirar al otro como un hermano. Empieza cuando el otro deja de tener rostro y se transforma en un enemigo o en un estorbo o simplemente en alguien que no me importa. La Sagrada Escritura comienza precisamente con una familia. Adán y Eva, nos dice el relato de la creación, reciben la misión de cuidar la creación. Pero muy pronto aparece la tragedia de Caín y Abel. O sea, la primera violencia de la historia nace dentro de una familia. Y Dios hace una pregunta que sigue resonando hasta el día de hoy. ¿Dónde está tu hermano? Qué impresionante, porque Dios no pregunta ¿dónde está tu éxito? ¿Dónde está tu poder? ¿O dónde está tu dinero? Pregunta simplemente, ¿dónde está tu hermano? Quizás sea la gran pregunta que Dios hace hoy a Chile. ¿Dónde está tu hermano? ¿Dónde está el niño que sufre bullying? ¿Dónde está el anciano que vive solo? ¿Dónde está el joven atrapado por la droga? ¿Dónde está el migrante que busca una oportunidad? ¿Dónde está el vecino con quien dejaste de hablar? ¿Dónde está el miembro de tu familia con quien hace años no te reconcilias? Miren, toda violencia comienza cuando dejamos de responder esa pregunta. Por eso la familia tiene una misión irreemplazable. Allí aprendemos que nadie puede vivir solamente para sí mismo. ¿Sí? En la familia, allí, descubrimos que la vida se recibe y se entrega. Que alguien se levantó de madrugada cuando estábamos enfermos. Que alguien trabajó para que no faltara el pan. Que alguien rezó por nosotros cuando ni siquiera sabíamos hacerlo. La familia es este regalo extraordinario que nos enseña que la vida siempre es un regalo antes que un derecho. Jesús mismo quiso crecer en una familia. Podría haber aparecido adulto e inmediatamente poderoso, hablando a las multitudes. Pero sin embargo, nos dice el relato de los evangelios que pasó 30 años en Nazaret. O sea, 30 años aprendiendo, obedeciendo, trabajando, compartiendo la vida sencilla de un hogar. Esto vale la pena en algún momento que lo profundicemos, porque está ese silencio desde que nace hasta que comienza su ministerio, tantos años como pasa muchas veces en la vida de todos nosotros, el mismo Jesús aprendiendo a compartir la vida sencilla de un hogar. El Evangelio resume esos años con una frase extraordinaria. Nos dice Lucas que vivía sujeto a ellos, o sea, Jesús a María y a José, y crecía en sabiduría, en estatura y en gracia delante de Dios y de los hombres. Nazaret fue entonces la gran escuela de humanidad de Jesús. Y qué importante es que nos podamos detener en esto. Si el Hijo de Dios quiso aprender en una familia, entonces ninguna familia es una realidad secundaria. Allí se aprende la paciencia, porque convivir exige paciencia. Allí se aprende el perdón, porque nadie vive sin equivocarse. ¿Quién de nosotros no se ha equivocado? Allí se aprende la gratuidad, porque en una verdadera familia uno vale por lo que es, no por lo que produce. Quizás una de las mayores pobrezas de nuestro tiempo sea haber confundido el valor de una persona con su rendimiento. Si produces, sirves. Si eres exitoso, importas. Si no, quedas al margen. Jesús rompe completamente esa lógica, porque en el reino de Dios, cada persona tiene una dignidad infinita simplemente porque es hijo o hija del Padre. Cuando esa verdad desaparece de la dignidad, aparece la violencia. Porque mire, quien deja de reconocer la dignidad del otro, termina utilizándolo, o descartándolo, o simplemente humillándolo. La familia que tú tienes, la que tenemos todos nosotros, en cambio nos recuerda que cada vida merece ser acogida. Hay un detalle muy hermoso que muchas veces pasa desapercibido. Son las comidas de Jesús. Las comidas de Jesús ocupan un lugar central en el Evangelio. Jesús comparte la mesa, dice, con amigos. Comparte la mesa con pecadores, con publicanos. Comparte la mesa con fariseos, con los pobres. La mesa reúne, la mesa iguala, la mesa permite conversar. Quizás una de las revoluciones más urgentes hoy sea recuperar la mesa familiar. No se trata solamente de alimentarse, se trata de encontrarse, de apagar un momento, por un momento las pantallas, para volver a escuchar la voz del otro. Porque muchas veces convivimos bajo un mismo techo, pero hace semanas que no conversamos de verdad. La violencia también nace del silencio que se instala entre nosotros. ¿Qué distinto sería si recuperáramos el arte de preguntar simplemente ¿cómo estás? Y después escuchar sin mirar el reloj. Nuestra querida Radio María, en estos 30 años que han pasado tan rápido, ha querido hacer precisamente eso. Entrar en miles de hogares como una presencia amiga. Acompañar al enfermo que está solo, al conductor que viaja, o a la madre que trabaja, al abuelo que reza, o abuela que reza el rosario, o al joven que busca sentido para su vida. Muchas personas nos dicen, la radio es parte de mi familia. Y qué expresión más hermosa esta, que la escucho yo personalmente de muchos corazones, de muchos labios de ustedes. Porque una familia no solamente se define por los vínculos de sangre, también se construye allí donde alguien se siente acogido, escuchado y amado. Por eso cuando decimos querida familia de Radio María, es una verdad y es verdad. Los vínculos se van fortaleciendo entre nosotros. Estos 30 años anunciando a Jesús junto a María, han querido fortalecer precisamente esa cultura del encuentro. Nuestro pequeño aporte en medio de este mar de los medios de comunicación, somos una radio muy distinta a los otros medios, queremos justamente promocionar, no solamente hablar, sino animar a fortalecer esta cultura del encuentro. Mientras el mundo muchas veces grita, María, nuestra madre, susurra a través de la radio. Mientras el mundo divide, María reúne. Mientras el mundo alimenta el miedo, María enseña a confiar. En Caná de Galilea no pronunció un largo discurso, sino que nuestra madre solo dijo, hagan todo lo que Él les diga. Y allí comenzó el milagro. También hoy el milagro comienza cuando volvemos a escuchar a Jesús. Él nos dice, bienaventurados los que trabajan por la paz, porque serán llamados hijos de Dios. Notemos bien, Jesús no dice, bienaventurados los que hablan de paz. Dice, los que trabajan por la paz. La paz, por cierto, exige esfuerzo. Requiere renunciar al orgullo. Dar el primer paso y perdonar cuando cuesta. Escuchar antes de responder. Y sembrar, por cierto, esperanza donde otros siembran desesperanza. La paz, que es el tema que nos ha invitado a conversar tanto en el día de ayer como en el día de hoy, la paz siempre tiene manos concretas. Tal vez alguno de ustedes esté pensando, mi familia está muy herida. Es posible, Ninguna familia es perfecta. También la Sagrada Familia conoció el exilio, la pobreza y la incertidumbre y el dolor. Pero precisamente allí descubrimos que Dios no espera familias perfectas para hacer maravillas. Lo que espera Dios es familias disponibles. O sea, una familia donde se reza aunque sea un Padre Nuestro. ¿Por qué no proponernos eso, aunque sea una vez a la semana? Una familia donde todavía existe un abrazo. Esto de darnos un abrazo, más que una palabra o un sermón. Una familia donde alguien es capaz de decir perdóname, porque me equivoqué, perdóname. Una familia donde todavía se bendice la mesa. Esas pequeñas cosas sostienen el mundo mucho más de lo que imaginamos. A veces pensamos que la paz depende únicamente de grandes acuerdos internacionales. Sin duda que son importantes, pero la paz comienza mucho antes. Comienza cuando un padre escucha a su hijo, cuando una madre vuelve a sonreír, cuando un abuelo transmite la memoria de la fe, o cuando un hermano deja de competir con otro, cuando un matrimonio vuelve a tomarse de la mano después de una discusión. Y díganme si estoy equivocado, pero la experiencia de la reconciliación en un matrimonio es muy extraordinario. ¿Y quién de ustedes que me escucha no ha vivido esa experiencia de haber discutido y después de haberse reconciliado? Curiosamente, lo que parecía perdido es encontrado, porque el amor, después de una reconciliación, lo que hace es crecer mucho más. La paz siempre tiene un rostro concreto. Y por eso quiero hacerles una invitación muy sencilla. Hoy, al terminar este programa, llamemos a un familiar que hace tiempo no escuchamos. Pidamos perdón si es necesario. Demos gracias por quienes nos regalaron la vida. Recemos juntos, aunque sea unos minutos. Volvamos a bendecir nuestra mesa. Apaguemos un momento la televisión o el celular, o dejémoslo en silencio y conversemos. Porque miren, cada gesto de amor es una derrota para la violencia. Y cada acto de reconciliación abre una rendija por donde Dios vuelve a entrar en nuestra historia. María, Reina de la Paz, que es nuestra patrona, la Bosca, nuestra querida madre de Medjugorje, supo custodiar el hogar de Nazaret. Allí enseñó con la ternura nuestra querida madre, con el silencio y con la fidelidad de cada día. Que ella cuide también nuestras familias chilenas. Que proteja a nuestra querida madre a todos los matrimonios. Que sostenga a los papás, a los padres. Que fortalezca a nuestros queridos abuelos. Que anime a nuestros jóvenes y niños. Abrace a los niños. Y que haga de cada hogar una pequeña Nazaret donde Jesús pueda seguir creciendo. Y en este año y en estos días en que Radio María celebra 30 años, nuestra querida radio celebra 30 años junto a María, anunciando a Jesús, demos gracias porque a través de esta sencilla señal, nuestra querida radio es la radio del pueblo. Y así lo siento yo, que es un regalo cada día más extraordinario, porque podemos llegar a muchos de ustedes. A través de esta señal, el Señor ha querido entrar en miles de hogares, llevando consuelo, oración, esperanza y paz. ¿Qué les parece, queridos oyentes? Sigamos siendo una gran familia que, unida por la fe, responde a la violencia, no con más violencia, sino con la fuerza humilde e invencible del Evangelio. Porque si podemos vencer la violencia, no solo con mejores leyes, ni únicamente con más seguridad, la venceremos cuando volvamos a formar corazones capaces de amar. Y esa hermosa tarea comienza como hace 2000 años en Nazaret, en el lugar más sencillo y más grande de todos, el hogar donde Jesús, María y José siguen enseñándonos el verdadero arte de ser plenamente humanos. Quiero invitarlos, no sé si lo tendrán puesto en su agenda, pero a muchos de ustedes que viven en Santiago, tenemos esta oportunidad extraordinaria este domingo. A lo mejor habrá que ir con paraguas, no importa, que podamos juntarnos en la catedral. ¿Qué les parece? Para agradecer el paso de Dios, la presencia de la Virgen, de esta familia que la formamos todos, ¿no es cierto? No solamente quienes estamos en la radio, sino que todos aquellos que formamos esta gran familia de Radio María, con el compromiso de ser un gran instrumento de paz, dispuestos a hacer la voluntad de Dios y entregar, por cierto, alegría y esperanza a Chile que tanto lo necesita. Los espero, que ojalá nos reunamos este domingo, 2 de agosto, a las 11:30 rezaremos el Rosario y a las 12 del día tendremos la Eucaristía presidida por Monseñor Fernando Chomalí, con la presencia de sacerdotes, diáconos, todos los que formamos el voluntariado, esta familia de Radio María, y esperamos que ojalá muchos de ustedes nos acompañen este domingo. Vamos a pedirle a nuestra querida Madre la Virgen que nos ayude a construir esta familia que Dios nos ha regalado. Dios te salve María, llena eres de gracia, el Señor es contigo, bendita eres entre todas las mujeres y bendito es el fruto de tu vientre Jesús. Santa María, Madre de Dios, ruega por nosotros pecadores, ahora y en la hora de nuestra muerte. Amén. Querido hermanos, porque posiblemente vamos a escuchar una canción, pero que nos ayude a acoger estas palabras que están hechas con mucho cariño, con una hermosa canción. Es un himno formado por esta agrupación musical, se llama Hakuna, que se cantó hermosamente en la venida del Papa a España, y es un himno de alabanza para decirles que nos alegra poder seguir anunciando a Jesús y que Jesús sea de verdad nuestro único Rey. Y si es así, entonces la vida crecerá enormemente. Acojamos esta canción como una manera de hacer oración y que sea un lindo fin de semana. Que Dios me los bendiga en el nombre del Padre y del Hijo y del Espíritu Santo. Amén. Un abrazo grande para todos. Que viva nuestra querida Radio María. Una buena señal para Chile.

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1: Son las 2:32 minutos.
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1: Son las 3 en punto.

0: y del Espíritu Santo. Amén.
1: Expiraste, Jesús, pero la fuente de vida brotó para las almas y el mar de misericordia se abrió para el mundo entero. Oh fuente de vida, insondable misericordia divina, abarca el mundo entero y derrámate sobre nosotros.
0: Padre nuestro que estás en el cielo, santificado sea tu nombre. Venga a nosotros tu reino. Hágase tu voluntad en la tierra como en el cielo.
2: Danos hoy nuestro pan de cada día. Perdona nuestras ofensas como nosotros perdonamos a los que nos ofenden. No nos dejes caer en la tentación y líbranos del mal. Amén.
0: Dios te salve María, llena eres de gracia. El Señor es contigo. Bendita tú eres entre todas las mujeres y bendito es el fruto de tu vientre, Jesús.
2: Santa María, Madre de Dios, ruega por nosotros pecadores, ahora y en la hora de nuestra muerte. Amén.
0: Creo en Dios Padre, Todopoderoso, Creador del cielo y de la tierra. Creo en Jesucristo, su único Hijo, nuestro Señor, que fue concebido por obra y gracia del Espíritu Santo. Nació de Santa María Virgen, padeció bajo el poder de Poncio Pilatos, fue crucificado, muerto y sepultado, descendió a los infiernos, al tercer día resucitó de entre los muertos, subió a los cielos y está sentado a la derecha de Dios Padre Todopoderoso. Desde allí ha de venir a juzgar a vivos y muertos. Creo en el Espíritu Santo, en la Santa Iglesia Católica, en la comunión de los santos, en el perdón de los pecados, en la resurrección de la carne y en la vida eterna. Amén. Padre eterno, te ofrezco el cuerpo y la sangre, el alma y la divinidad de tu amadísimo Hijo, nuestro Señor Jesucristo, como expiación de nuestros pecados y los del mundo entero. Por su dolorosa pasión,
2: ten misericordia de nosotros y del mundo entero.
0: Por su dolorosa pasión,
2: ten misericordia de nosotros y del mundo entero.
0: Por su dolorosa pasión,
2: ten misericordia de nosotros y del mundo entero.
0: Por su dolorosa pasión,
2: ten misericordia de nosotros y del mundo entero.
0: Por su dolorosa pasión,
2: ten misericordia de nosotros y del mundo entero.
0: Por su dolorosa pasión,
2: ten misericordia de nosotros y del mundo entero.
0: Por su dolorosa pasión,
2: ten misericordia de nosotros y del mundo entero.
0: Por su dolorosa pasión,
2: ten misericordia de nosotros y del mundo entero.
0: Por su dolorosa pasión,
2: ten misericordia de nosotros y del mundo entero.
0: Por su dolorosa pasión,
2: ten misericordia de nosotros y del mundo entero.
0: Padre eterno, te ofrezco el cuerpo y la sangre, el alma y la divinidad de tu amadísimo Hijo, nuestro Señor Jesucristo,
2: como expiación de nuestros pecados y los del mundo entero.
0: Por su dolorosa pasión,
2: ten misericordia de nosotros y del mundo entero.
0: Por su dolorosa pasión,
2: ten misericordia de nosotros y del mundo entero.
0: Por su dolorosa pasión,
2: ten misericordia de nosotros y del mundo entero.
0: Por su dolorosa pasión,
2: ten misericordia de nosotros y del mundo entero.
0: Por su dolorosa pasión,
2: ten misericordia de nosotros y del mundo entero.
0: Por su dolorosa pasión,
2: ten misericordia de nosotros y del mundo entero.
0: Por su dolorosa pasión,
2: ten misericordia de nosotros y del mundo entero.
0: Por su dolorosa pasión,
2: ten misericordia de nosotros y del mundo entero.
0: Por su dolorosa pasión,
2: ten misericordia de nosotros y del mundo entero.
0: Por su dolorosa pasión,
2: ten misericordia de nosotros y del mundo entero.
0: Padre eterno, te ofrezco el cuerpo y la sangre, el alma y la divinidad de tu amadísimo Hijo, nuestro Señor Jesucristo,
2: como expiación de nuestros pecados y los del mundo entero.
0: Por su dolorosa pasión,
2: ten misericordia de nosotros y del mundo entero.
0: Por su dolorosa pasión,
2: ten misericordia de nosotros y del mundo entero.
0: Por su dolorosa pasión,
2: ten misericordia de nosotros y del mundo entero.
0: Por su dolorosa pasión,
2: ten misericordia de nosotros y del mundo entero.
0: por su dolorosa pasión.
2: Ten misericordia de nosotros y del mundo entero.
0: Por su dolorosa pasión.
2: Ten misericordia de nosotros y del mundo entero.
0: Por su dolorosa pasión.
2: Ten misericordia de nosotros y del mundo entero.
0: Por su dolorosa pasión.
2: Ten misericordia de nosotros y del mundo entero.
0: Por su dolorosa pasión.
2: Ten misericordia de nosotros y del mundo entero.
0: Por su dolorosa pasión.
2: Ten misericordia de nosotros y del mundo entero.
0: Padre eterno, te ofrezco el cuerpo y la sangre, el alma y la divinidad de tu amadísimo Hijo, nuestro Señor Jesucristo,
2: como expiación de nuestros pecados y los del mundo entero.
0: Por su dolorosa pasión.
2: Ten misericordia de nosotros y del mundo entero.
0: Por su dolorosa pasión.
2: Ten misericordia de nosotros y del mundo entero.
0: Por su dolorosa pasión.
2: Ten misericordia de nosotros y del mundo entero.
0: Por su dolorosa pasión.
2: Ten misericordia de nosotros y del mundo entero.
0: Por su dolorosa pasión.
2: Ten misericordia de nosotros y del mundo entero.
0: Por su dolorosa pasión.
2: Ten misericordia de nosotros y del mundo entero.
0: Por su dolorosa pasión.
2: Ten misericordia de nosotros y del mundo entero.
0: Por su dolorosa pasión.
2: Ten misericordia de nosotros y del mundo entero.
0: Por su dolorosa pasión.
2: Ten misericordia de nosotros y del mundo entero.
0: Por su dolorosa pasión.
2: Ten misericordia de nosotros y del mundo entero.
0: Padre eterno, te ofrezco el cuerpo y la sangre, el alma y la divinidad de tu amadísimo Hijo, nuestro Señor Jesucristo,
2: como expiación de nuestros pecados y los del mundo entero.
0: Por su dolorosa pasión.
2: Ten misericordia de nosotros y del mundo entero.
0: Por su dolorosa pasión.
2: Ten misericordia de nosotros y del mundo entero.
0: Por su dolorosa pasión.
2: Ten misericordia de nosotros y del mundo entero.
0: Por su dolorosa pasión.
2: Ten misericordia de nosotros y del mundo entero.
0: Por su dolorosa pasión.
2: Ten misericordia de nosotros y del mundo entero.
0: Por su dolorosa pasión.
2: Ten misericordia de nosotros y del mundo entero.
0: Por su dolorosa pasión.
2: Ten misericordia de nosotros y del mundo entero.
0: Por su dolorosa pasión.
2: Ten misericordia de nosotros y del mundo entero.
0: Por su dolorosa pasión.
2: Ten misericordia de nosotros y del mundo entero.
0: Por su dolorosa pasión.
2: Ten misericordia de nosotros y del mundo entero.
0: Santo Dios, Santo fuerte, Santo inmortal.
2: Ten piedad de nosotros y del mundo entero.
0: Santo Dios, Santo fuerte, Santo inmortal.
2: Ten piedad de nosotros y del mundo entero.
0: Santo Dios, Santo fuerte, Santo inmortal.
2: Ten piedad de nosotros y del mundo entero.
0: Oh sangre y agua, que brotaste del corazón de Jesús, como una fuente de misericordia para nosotros, en ti confío. Jesús, en ti confío. Oh Dios eterno, en quien la misericordia es infinita y el tesoro de compasión inagotable, vuelve a nosotros tu mirada bondadosa y aumenta tu misericordia en nosotros, para que en momentos difíciles no nos desesperemos ni nos desalentemos, sino que con gran confianza nos sometamos a tu santa voluntad, que es el amor y la misericordia mismos. Amén.

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2: ¿Qué tal? Gusto de saludarlos. Muy, pero muy buenos días en un día en que los angelitos volvieron a estar con incontinencia. Hay que decirlo, está lloviendo acá en Santiago. Un chiste que lo acabo de decir en un grupo por interno con unos amigos. Preferí decirlo al aire porque suena simpático, ¿no? Espero que haya gente que le haya gustado, si no, tarjeta amarilla. En este día en que precipita en Santiago, hay que decirlo, hay movilización de personas en las calles que debe ser resguardada, ciertamente. Salga un paraguas, salga bien abrigado, preocúpese de no tomar riesgos innecesarios, porque ciertamente es un día complejo este viernes, porque si bien en la mañana llovía o lloviznaba, ahora ya está lloviendo derechamente. Ahora llueve en Santiago. Esto no es chubasco, no es garuga, menos. Eso está lloviendo derechamente acá en Santiago. Llueve con tuti, como dicen algunos. Pero siempre junto a don Francisco Javier Gutiérrez Saedo, de los mandos técnicos, que nos acompaña en esta oportunidad. Y usted, con su noble sintonía, en este hermoso, precioso, dichoso día viernes 31 de julio, un día en que celebramos a los Ignacios. A los Ignacios hoy día. ¿Ah? Por ejemplo, Ignacio Arteaga, que fue presidente de Radio María. Hay otros más. El primero que se me vino a la cabeza. Ignacio Contreras, compañero mío, curso del colegio. No lo veo hace 15 años, por lo bajo. Ignacio Achurra, dije tú, diputado de la República. Me voy a poner los fonos para entenderte bien el... Nachito, tienes toda la razón. Ignacio Andrés Martínez Rodríguez. Pero qué buena, que condujo él En Marcha, que era, yo lo conocí, una persona con la que yo aprendí muchísimo aquí, en la radio de los primeros tiempos. Nachito, qué buena, pero qué buena, qué datazo. Me escribió justo en el Día de la Amistad ayer. Por supuesto le volví el saludo, porque creo que Nachito, además, una persona con la que aprendí tanto, que nos regaló tanto, además, acá en la radio. Él ciertamente un actor fundamental de estos 30 años. Él llegó muy chiquitito, se acordará Rigo de Nachito. ¿Te acuerdas de Nachito, no? Gran persona, ¿no? Que llegaba a 30 grados de calor con un abrigo. Pero eso era datos que yo no tenía que decir al aire. Pero gran persona, alto, medía como 1.90 m, Nacho. Gran persona. Le gustaba el deporte, Nachito, de la tercera división, fanático. Le mando un abrazo. Lo queremos mucho. De verdad que lo queremos mucho, es cierto. Vamos a tener una jornada, vamos a tener grandes entrevistas. Eso espero en esta oportunidad. Vamos a tener grandes personas dialogantes que han venido a conversar con nosotros. Y además, tendremos la oportunidad de revisar las noticias en este programa, en este Contigo en Casa de día viernes. Comenzamos con las informaciones a continuación. Hasta la Plaza de la Ciudadanía, frente al Palacio de la Moneda, llegó este viernes la comisión encargada de la construcción del monumento al fallecido expresidente Sebastián Piñera para evaluar alternativas para su localización. Se estima que antes de septiembre de 2027 podría inaugurarse la estatua. En medio de la lluvia, arribaron al lugar los exministros Rodrigo Hinspeter, Alberto Espina Otero, el alcalde de Santiago Mario Desbordes Jiménez, el rector de la Universidad Católica, Juan Carlos de la Hiera Martín, el presidente de la Cámara, Jorge Alessandri, y la directora de la Fundación Presidente Piñera, Magdalena Piñera Morel, hija del exmandatario. En la ocasión, además, los acompañó el subsecretario de Patrimonio Cultural, Emilio de la Cerda. Al respecto, el alcalde Desbordes comentó que estamos mirando alternativas para ir concretando esta iniciativa tan linda que, estoy seguro, valora la enorme mayoría de las chilenas y chilenos, porque destaca a la figura de un expresidente muy querido, dos veces presidente de Chile, y que hoy está en el corazón de todos nuestros compatriotas. Vamos a revisar informaciones. Hay una nueva actualización de lo que está ocurriendo en Ceuta. El presidente de la ciudad española de Ceuta, Juan Jesús Vivas, cifró en 60.000 las personas que han accedido de forma irregular a la ciudad a través de la frontera del Tarajal con Marruecos. Aseguró que el enclave está al borde del colapso. Vivas graficó que el masivo ingreso de personas en Ceuta es como si en el conjunto de España entraran en 24 horas 34 millones de personas. El presidente ceutí insistió en que se trata de unas cifras que son imposibles de asimilar y que las mismas justifican la sensación de inseguridad, inquietud, impotencia e incluso abandono por parte de los ciudadanos. En tanto, fuentes policiales informaron que el número de cadáveres encontrados en las últimas horas en la costa de Ceuta asciende a 43. Revisamos ahora informaciones de índole eclesial por la evangelización de la ciudad. Es la intención de oración que León XIV ha confiado a la Iglesia para el mes de agosto a través de la iniciativa Reza por el Papa, promovida por la Red Mundial de Oración del Papa. El Santo Padre invita a los fieles y a todas las personas de buena voluntad a unirse en oración para que cada ser humano sea acogido, protegido y respetado en todas las etapas de su vida, poniendo una atención particular en los desafíos que presentan los entornos urbanos. En la oración que acompaña esta intención mensual, León XIV pide rezar para que en las grandes ciudades, a menudo marcadas por el anonimato y la soledad, encontremos nuevas formas de anunciar el Evangelio, descubriendo caminos creativos para construir comunidad. Señoras y señores, son a esta hora exactamente las 11 de la mañana con 8 minutos. Vamos a ir una breve pausa. A la vuelta tendremos cumpleaños y algo del Santoral muy cortito, porque además el Santoral hoy día está ligado a un tema de conversación que tenemos preparado acá en el Contigo en Casa.
3: Queridos hermanos y hermanas de las ciudades de Serena y de Coquimbo, vaya mi saludo y mi oración para ustedes. Nuestra querida Radio María ha querido unirse en oración, pidiéndole al Señor que tenga misericordia, especialmente por tantas familias que han visto perdidas sus casas, especialmente al interior de Serena y de Coquimbo. Quiero decirles que el Señor está con ustedes, que nuestra María, nuestra Madre, los acompaña siempre. Les envío mi saludo y mi bendición, especialmente a esta ciudad de Serena, que ha sido el lugar donde ha comenzado nuestra querida Radio María hace más de 30 años, que sientan hoy día la protección de nuestra Madre y la bendición del Señor. Un abrazo grande para ustedes, Padre Pedro Pablo Garín, director de Radio María.

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1: Y estamos de vuelta. Don Pancho Gutiérrez, vamos a poner los audífonos oficiales para preguntarte cuál es la torta escogida para esta oportunidad. Tú me dices, atención, torta de panqueque, naranja, nuez. Ah, mira, esta es la semana de las naranjas. Sí, como estamos con El Padrino, que comían harta naranja en esa película. Sí, vamos a entonces con torta de panqueque, naranja, nuez, escogida por don Pancho Gutiérrez Saedo. También, por supuesto, tenemos el confeti, la serpentina, el payaso conduce. Tenemos la bucela, los juegos infantiles, la escondida. Todo eso para saludar a quienes hoy día están de cumpleaños. Por supuesto, saludamos a don Héctor Hugo, no Víctor Hugo, Héctor Hugo Guzmán Alvarado, José Guillermo Antonio Rodríguez Gendarme, Ana María Berríos Gómez, Elizabeth Isolda Ballesteros Martínez, Luz Marisol Faúndez Alcaíno, Francisco Rigoberto Cortés Ruiz, Roxana del Carmen Fernández Guerrero. También saludamos a Vanessa Sánchez Gutiérrez, Gilda Aracena Pardo, y permítanme saludar, permítanme la licencia para saludar en esta mañana de día viernes. Atención, chilenas y chilenos, atención, país, para las prensas. Permítanme saludar a la gran Sandra del Carmen Arena Farías, gran persona, la funcionaria más antigua, ojo, antigüedad laboral. Quiero decir eso, la más querida también de esta radio. Así que le mando mucho saludo a la Sandrita. ¡Sandrita! Como le decía un jefe antiguo. Saludo al padre Carlos. Ahí está el aplauso. El aplauso de todo el personal que ha subido a aplaudir esta hora. Sí, todos subieron corriendo. Estaban con un ánimo impresionante el día viernes. Y han querido regalarte esto, ¿eh? Se repite el aplauso, ¿eh? Se repite la ovación acá, en este auditorio improvisado. Estamos felices, llenos de emoción, para saludar a nuestra querida Sandra del Carmen Arena Farías, más conocida como Sandrita, ¿eh? O la Sandy, como le dicen algunos. Saludos para todos y todas. Ojalá, particularmente la Sandrita, tengan una celebración opípara. Bueno, señores y señoras, o señoras y señores, son exactamente las 11 de la mañana con 12 minutos. Ay, ay, ay. Tenemos que comentarles en el santoral de esta jornada muy breve hoy día San Ignacio de Loyola, ¿eh? Quien un día se encontró postrado en una cama con una pierna destrozada y todos sus grandes sueños, planes quedaron en el pasado. Arrogante, terco y de temperamento fuerte, Ignacio era un soldado en su esencia y destacaba en el campo de batalla. Recordemos, él participó en lo que se conoce como el desastre de Pamplona, y que era una intentona para, si no me equivoco, detener una revolución interna que se estaba dando en esa zona. Una rebelión contra el rey vigente, Carlos I de España, y que era protagonizada por los famosos comuneros que quisieron rendirle pleitesía al rey de Francia. Entonces se produjo esa intentona, que fue una pequeña rebelión que devino en combates y en batallas, y en uno de estos combates y batallas, que era la famosa batalla o sitio de Pamplona, Ignacio terminó sumamente herido porque él era un soldado y además estaba a favor del rey. Y quedando herido, vuelve a casa, y en esa convalecencia, al no encontrar libros de caballería, le llegan algunos libros espirituales, si no me equivoco, dos o tres, los lee, queda fascinado y empieza de esa forma la gran peregrinación de su vida, que lo llevará a fundar la Compañía de Jesús, que lo llevará también a transformarse en sacerdote, y que lo llevará a morir santamente. Uno podría pensar que Ignacio de Loyola es un hombre joven, uno siempre tiene la sensación Fíjese que Ignacio de Loyola, y esto es un dato interesante, fue ordenado sacerdote, nos lo va a decir nuestra invitada que próximamente vamos a tener en el estudio, más o menos a los 50 años. Era más bien viejito, 48 tal vez. 48, 49 años. Porque él nace, si no me equivoco, en 1491. No hay una fecha exacta de su nacimiento, pero fue, según dicen los historiadores, nació en 1491, por lo tanto en 1540, si no me equivoco, o 39, que fue su ordenación sacerdotal, él estaba cerca de los 50. Frisaba los 50 años así como Don Quijote, un personaje con el que tenía tantas similitudes, ¿no? El Quijote y San Ignacio tenían muchas similitudes. Quien ha escrito mucho de eso, quien ha hecho mucho mucha analogía de aquello, fue, fíjense ustedes, un dato interesante, Miguel de Unamuno. Miguel de Unamuno, en un libro que se llama Vida de Quijote y Sancho, él trata un poco de defender esta similitud, ¿no? Él trata de jugar durante gran parte del libro con esta similitud. Aunque estamos hablando del juego de un filósofo novelista o un novelista filósofo, alguien que tenía otra pretensión más que la histórica, más que comprobar algo, querer confirmar una realidad que pudo haber ocurrido.

infancia móvil de un lugar a otro. Nace, recordemos, en Alcalá de Henares, lugar donde se le inmortaliza, tiene un museo en Alcalá de Henares. Alcalá de Henares, como para que se hagan una idea, como vivir, no sé, pues en San Joaquín, ¿no? En la Florida, por ahí, es como Ñuble, Metro Ñuble, hágase una idea más o menos de esa geografía, ¿no? No estamos hablando de el centro de Santiago o Sanhattan, ¿no? Estamos hablando de un lugar más bien retirado, bonito, pero retirado, ¿ah? Y él, que nació en ese lugar, después estuvo migrando por su papá, que era cirujano barbero. En ese tiempo los cirujanos no eran como el cirujano hoy día de la clínica Las Condes. Era un oficio ser cirujano, ¿no? Los que hacían las pequeñas intervenciones. Y en una de esas migraciones él tuvo, de un lugar a otro, él tuvo educación jesuita. Eso es lo que suponen los historiadores. Por eso también es que algunas personas que han escrito también biografías de San Ignacio de Loyola, y esto es interesante también a saber, personas que han escrito biografías de San Ignacio de Loyola tienden a pensar, y por aquí yo puedo encontrar algunos, ustedes me dan tiempo, yo creo que tenemos tiempo, tenemos algunos minutos para puntualizar ese dato y cerrar esa controversia. No es ninguna controversia, pero poder también profundizar en aquello. Hay algunos historiadores que dicen, ¿no?, que el Quijote está inspirado en la vida de San Ignacio de Loyola. De hecho, uno de los primeros enfrentamientos que tiene el Quijote es con un vasco de Azpeitia. ¿Ah? Con un vasco de Azpeitia. ¿Acaso, o Azpeitia, acaso no lo era San Ignacio de Loyola? ¿Acaso no lo era? ¿Será una mera coincidencia? ¿O hay una relación histórica real entre ambos personajes? ¿O hay una inspiración de Cervantes sobre este loco que un día salió a peregrinar por España e incluso llega hasta Tierra Santa? No lo sabemos, no lo sabemos. Pero eso es bastante interesante. Es bueno también que uno lo diga. Fíjese que hay un autor que se llama Enrique García Hernán, que tiene una biografía de San Ignacio que se llama simplemente Ignacio de Loyola. Una biografía que, si no me equivoco, es editada por Santillana. Él indica, ¿no?, él da por cierto, no da antecedentes, por tanto tampoco tenemos, solamente pone su prestigio por delante. Enrique García Hernán sostiene y él asegura que de alguna u otra forma la vida del Quijote es una reproducción de la vida de San Ignacio de Loyola. O sea, una persona que lo dice, que lo establece, insisto, sin algún antecedente o algo que entregue como prueba fehaciente para sostener aquello, pero al menos lo deja ahí planteado, al menos lo deja planteado. Es lo que uno puede leer en sus textos. No sé si han tenido la posibilidad de leerlo, no, tampoco les pido tanto, pero yo tuve la posibilidad de leerlo por un trabajo universitario de largo alcance y llegué a aquello, ¿no? Llegué a ese dato. Y claro, y está la vida de Miguel de Cervantes, ¿no? Donde también Andrés Trapiello dice y daba por seguro que Don Quijote, leyendo novelas de caballería o velando las armas en el patio de la venta, era un trasunto más o menos literal de San Ignacio de Loyola. Ese es otro autor, Andrés Trapiello, que escribe una biografía de Miguel de Cervantes. ¿Ah? O sea, hay de todo, hay un poco para que uno diga, aquí hay una relación, efectivamente pudo haber una relación entre ambos, pudo haber un vínculo entre ambos más allá de lo literario, ¿ah? Porque el autor alcalaíno pudo haber tomado la figura de San Ignacio para crear su Quijote de la Mancha. Interesante. Estamos especulando nomás, esto no es verdad confirmada ni consumada. Simplemente es una especulación histórica que estamos estableciendo esta mañana de día viernes, porque viene al caso, ya que estamos en 31 de julio y estamos recordando a San Ignacio de Loyola, para que vean que pudo haber inspirado la gran obra de la literatura, ¿no? El Quijote de la Mancha. ¿Ah? Es algo que se sigue comentando y que va a ser materia de conversación entre distintas personas vinculadas a la literatura y a la historia.
también un poquito la filosofía

durante muchos años más, ojalá, porque es un tema bien interesante, no solamente de comentarlo al aire, sino también de leerlo, es un tema muy interesante. Entonces, hoy día a todos los Ignacios, a los que fueron nombrados Ignacios por Ignacio de Loyola, les mandamos un abrazo, porque San Ignacio de Loyola además es el, algunos dicen, uno de los grandes santos de la contrarreforma. Hoy día estamos contrarreformados, ¿ah? Hay que decirlo porque vamos a hablar de San Ignacio en el primer bloque, y en el segundo bloque vamos a hablar de Santa Teresa de Ávila y de San Juan de la Cruz. O sea, hoy día estamos totalmente en el siglo XVI. Lo bueno es que a diferencia de esa época nos bañamos. Eso bueno. Se supone que bueno, no era una época, digamos, particularmente higiénica. Pero además de eso, me ha tocado estar dentro de viviendas de esa época. Tiene que haber viviendas acá en Chile del siglo XVI, no sé cuántas, pero por lo menos en España hay muchas. Me ha tocado estar en viviendas, me tocó estar en el monasterio de Santa Teresita de Ávila, y en Ávila, a un costado de la ciudad murallada, por fuera. Y eran personas bien bajitas, ¿ah? Eran personas muy bajitas. Por lo tanto, eran techo que tú... Oye, un gallo de 1,80 m es basquetbolista. ¿Ah? Estamos hablando de una persona muy alta, por poner una relación en cuanto al concepto. Pero sí, ¿ah? Eran personas más bien bajitas, eran pisos bien bajos, espacios también más reducidos en los que vivían. Uno se sorprende y diría, uy, pero están los guetos verticales. Pero también ahí tampoco vivían en espacios muy amplios. Uno podría imaginarse que es distinto. La que es muy bonita, déjenme decirles, tengo fotografías, ¿ah? Lamentablemente no las tengo, tendría que mandarlas por WhatsApp o por correo electrónico. Tengo fotografías de la casa de San Ignacio. Tengo alguna fotografía en el teléfono celular de la casa de San Ignacio, algunas que podríamos poner al aire cuando estamos en la entrevista, fotografías sacadas por el gran fotógrafo. Por mí, ¿ah? Tuve la posibilidad de estar en la famosa casa ahí en Loyola, así que vamos a complementarlo. Podría darle un poquito de color a la entrevista. Aparte hay una máscara mortuoria. Tuve la posibilidad de ver una máscara mortuoria de San Ignacio. Cáchate, casi como verle la cara y estar en el lugar de la conversión del, que es una capilla en el último piso, en la última planta de este inmueble, que es bastante grande, si no me equivoco eran 4 pisos. Mi mamá, si está escuchándose, se va a acordar, me va a corregir si eran 4, 5 o eran 3. Y en la última planta está la capilla, ¿no? Hoy día el espacio donde él estuvo, San Ignacio estuvo en su convalecencia, ese espacio hoy día es una capilla muy bonita, preciosa, y celebrar misa ahí, comulgar ahí, tiene otro sentido para la vida. Estamos hablando de alguien que no es doctor de la iglesia, ¿eh? O sea, que no es un santo así con una intelectualidad top pero es alguien importante. O sea, uno lo reconoce como un santo dentro de la iglesia que marcó una época, que tiene un acervo, que dejó algo entre nosotros. Y eso es importante, y eso que falleció a mediados de 1550, ¿ah? Si no me equivoco, 1555, 1554, por ahí, 1 o 2 años después de San Francisco Javier, que era su gran discípulo, amigo, a quien conoció en la Universidad de París, y seguramente les llamó mucho la atención. Estamos hablando de países vecinos, España con Francia, les tiene que haber llamado la atención este parentesco que había entre ambos, nacional. Pese, y esto es interesante, a que los franceses y los españoles están emparentados y libremente, así como los comuneros pudieron haberse reconocido cercanos a los franceses por una cuestión étnica, ¿no? El País Vasco tenía 4 provincias las tiene todavía, 4 provincias en España y 2 provincias en Francia, ¿ah? En el escudo del País Vasco, que está repleto con... pueden ver la boina, pueden ir a ver la boina después de la oficina, que es el escudo del País Vasco. Ahí hay cuatro que son provincias españolas y 2 que son provincias francesas. Entonces, están emparentados, ¿no? Por esa cosa étnica. Hay un algo común que es muy interesante, muy interesante. Pero bueno, podríamos estar hablando todo el día. Hay que dejar tema también.
Queridos amigos, son las 11:26, pausa musical. A la vuelta conversamos, si Dios así lo quiere. Esto es Contigo en Casa.

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1: Son las 11:32 minutos.
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3: Son las 11 de la mañana con 32 minutos. Hoy día, para hablar de la figura del Vasco de Azpeitia, de Íñigo Ignacio de Loyola, de su legado, nos acompaña Ángela Peragallo. Ella es del Centro de Espiritualidad Ignaciano. ¿Qué tal? Gusto de saludarla.
4: Oye, mucho gusto, gracias por invitarnos nuevamente a conversar aquí.
3: Asistente
4: con
3: de contenidos.
4: De contenidos.
3: Asistente
4: de contenidos. De contenidos, ¿sí? Les traigo como asistente de contenidos un saludo cordial, fraterno, de parte de nuestra directora, Celia Paludo, de
3: gran
4: nuestro
3: amiga.
4: Capellán, Dagoberto Lagos, de Katy Vélez, asistente de personas e instituciones, y de Lorenzo Yáñez, contador. Todos en misión. Prolongando pues, esta herencia de Ignacio, mostrando el rostro del Dios de Jesús, poniendo a creador con criatura. Esa es la misión, lo que nos mueve, lo que nos inspira.
3: Qué lindo lo que acaba de decir. Para nosotros un gusto tenerlos acá, aparte ustedes colaboran con la radio, nos regalaron una bonita manera de acompañar la cuaresma. ¿No?
4: Exacto.
3: Este año, y ojalá se transforme en una tradición también acá en la radio, creo que se transformó, así que
4: sí,
3: gracias.
4: Sí, ese, fíjate que fue un espacio de mucha gracia, porque en el fondo tomamos los ejercicios espirituales de San Ignacio y le dimos una mirada de conversión ecológica.
3: Claro, retiros de conversión ecológica.
4: Justamente, sí, y fuimos entonces grabando, ¿no?, las distintas semanas, recorriendo estas semanas de los ejercicios de Ignacio.
3: No, lindo, precioso, fue una gran experiencia. Para los que estuvimos acá, las vimos grabar, aparte venían siempre, se tomaban muchas horas. Lindo servicio. Hablemos un poquito de San Ignacio, porque los años pasan y su legado perdura, ¿no?
4: Exacto.
3: Eso es como
4: exacto,
3: lo que uno, después de tanto tiempo, como que le queda de San Ignacio,
4: sí,
3: ¿no?
4: Fíjate que van más de 500 años de la herida. Tú recordabas algo de la herida, ¿no? De Pamplona.
3: Claro.
4: Van más de 500 años. Ahí en plena pandemia, tengo por aquí el datito.
3: 1521.
4: El 20 de mayo de 1521 se produce entonces esta situación en Pamplona e Ignacio queda herido, ¿no? Y de ahí entonces partimos la historia. Fíjate que nosotros todos los años, en el mes de julio, realizamos una serie de talleres y de espacios vinculados con la figura de Ignacio y su vida. Y tenemos un taller bien especial que lo titulamos como autobiografía, pero en el fondo es mirar nuestra vida a la luz de la vida de Ignacio. Y realizando este trabajo, preparando...
3: El título de esta autobiografía tiene un guiño.
4: Exactamente. Ya. Y fíjate que preparando este taller este año... Nos encontramos las diversas fuentes que fuimos consultando con un párrafo que de verdad es muy potente, sobre todo para la época, que define a Ignacio, te lo voy a leer, me voy a permitir leerlo.
3: Por favor.
4: Fíjate que dice lo siguiente, la historia, ¿quién es este? ¿Qué implica la historia de este hombre? Es la historia de la acción de Dios en un hombre que a pesar de su narcisismo, su egolatría, se dejó moldear y enseñar por él, por el Señor, y se hizo dócil a su espíritu, poniendo todos los dones recibidos de él al servicio de la mayor gloria de Dios. Es decir, este llamado a dejarse hacer por el Señor, a ponerse en acción. No necesitamos la perfección, solamente la disposición, el disponer y preparar el alma para ordenar la vida, como nos dicen los ejercicios de Ignacio, y así entonces ponernos en camino, en el camino del servicio, dejarse hacer, moldear.
3: Si esto uno pensara en una peregrinación, claro, la peregrinación de Ignacio tiene una cualidad, ¿no? Parte en una casa, que es el lugar donde vive de niño, en esta casa familiar, ahí en Loyola, y en esa misma casa después vuelve adulto, ¿no?
4: Exacto.
3: Vuelve con aproximadamente, 30 años. o con 30 o 29 años, no sabemos, porque lo decíamos al principio, no se sabe en qué fecha nació, del año 1491,
4: un año antes del descubrimiento de América, de los grandes cambios, y por eso también, fíjate, hay tanta similitud en la época que le toca vivir Ignacio con la época nuestra, ¿no? Época de grandes cambios, ¿eh? Hay por ahí un autor que dice, oye, esto del surgimiento de la imprenta, la invención de la imprenta, es en el fondo
3: grandes impresores los jesuitas,
4: exacto, la génesis de los medios de comunicación masiva, la imprenta, sí, ¿eh? Entonces, claro, revolución, el conocimiento ya no está solamente para algunos, sino que está para todos, ¿no? Es como el inicio de la globalización, de la cual nosotros ya somos parte.
3: Y uno dice, claro, vuelve a los 30 años, hecho un hombre, herido en el orgullo, termina medio cojo, al mismo lugar donde gateó cuando niño, para volver a aprender a caminar. Pero este volver a aprender a caminar es como distinto al de la infancia, ¿no?
4: Es que ahí es donde se comienza a dejar hacer lo que leíamos en el párrafo anterior que yo te compartía, ¿no? Y fíjate un dato bien especial. Esta conversión ocurre, esta convalecencia, ¿no es cierto?, que nosotros la vinculamos con la primera conversión, ocurre en 9 meses. Lo que necesita una criatura para nacer, para formarse y nacer, ¿eh? Entonces es como 9 meses en donde hay un resurgimiento, ¿no? En donde aparece este nuevo Ignacio moldeado, dejándose moldear, ¿sí? Y este deseo inmenso en él de, bueno, en ese momento viajar a Jerusalén, salvar almas, ¿ah? Claro. Empiezan ahí las primeras lo que se llama la génesis del discernimiento, la discreción de espíritu, ¿ah? Oye, pienso en estas cosas de mi vida anterior y claro, me alegran por un rato, pero luego quedo vacío, ¿ah? A diferencia de lo que me ocurre cuando me enfoco en esta literatura.
3: Claro.
4: Oye, ¿cómo Dios habla? Fíjate, ¿cómo habla? Y cuando tú lo escuchas, que claro te habla, incluso en estos momentos duros de herida, de cambio, de frustración de vida. Si en el fondo claro, se te caía el ideal que traías anterior, ¿no? Pero fíjate que te deja, insisto, dejarse hacer, detenerse, escuchar lo que pasa en mi interior. Y cuando nos escuchamos con verdad, lo que resuena aquí, la reverberancia, el eco, no es otra cosa que el sonido de este espíritu que nos habita, la voz de este espíritu que nos habita.
3: Ángela, usted dijo algo muy importante. Primera conversión, porque efectivamente él sale de la casa ya cuando está recuperado, vestido de soldado.
4: Claro.
3: Entonces,
4: claro,
3: tampoco es como que le cambió la vida,
4: peregrinar,
3: ¿no?
4: Pasa algo, claro, nomás. Sí, y sale con su espada, claro, ¿no? De caballero de la corte, sale con su espada, y cuando llega a Montserrat en esta peregrinación, dicen algunos, pasó antes por varios santuarios marianos, pero llega a Montserrat donde la Moreneta, en este macizo de roca.
3: Y antes estuvo a punto de agarrarse con el moro.
4: Sí, exacto, sí, por el tema de la virginidad de María, ¿no? Sí. Bueno, llega a Montserrat y ahí él entonces vela las armas y ahí hace este cambio exterior. Saca estas vestiduras, las entrega a un mendigo y se viste con este sayal, ¿ya? Ahí en Montserrat, junto con velar las armas, él escribe, ¿no? Él hace su confesión general, lo que después nosotros conocemos como la confesión general. Dice la autobiografía, pasa una noche entera, a veces de pie, a veces de rodilla, delante de su señora, haciendo esta revisión. Luego de esto es que baja a Manresa, donde se produce esto que algunos denominan la segunda conversión.
3: Ya.
4: A lo que ocurre ahí en el Cardoner, donde se detiene y observa. Otras acciones y verbos que son muy poco comunes en nuestra época, detenernos y observar. Y cuando te detienes y observas a tu alrededor, la verdad que puedes llegar a recibir la gracia, esta gracia de este peregrino que siempre anda en búsqueda de encontrar y hallar a Dios en todas las cosas y todas las cosas en él.
3: Después aparece y se va preconfigurando esta compañía de Jesús Usted hablaba de ya cuando llega a Jerusalén, y en Jerusalén él se quiere quedar.
4: Sí, no se puede quedar por la situación sociopolítica, lo que está ocurriendo.
3: Ahí nace la obediencia al Papa, podríamos decir. ¿Podría ser?
4: Podría, no sé, sí, según criterio, ahí claro, porque él, o sea, se va.
3: Es un tema
4: patético. Efectivamente, sí, porque cuando le dicen, oye, la verdad es que si tú te quedas, si tú no me obedeces, sufre excomunión, y claro, entonces me devuelvo. Pero fíjate que ahí, yo, la verdad que más que quedarme en esto de que se tuvo que ir, es sacar provecho, ¿no? Y detenerse un poco a mirar de nuevo, perdón que ocupe tanto estos dos verbos, que los encuentro tan potentes, detenerme y mirar. Imagínate a este Ignacio de vuelta en esa embarcación, de vuelta haciendo el camino de regreso, ¿y ahora qué, po? Si yo estaba tan seguro que mi misión era salvar almas, ir a Jerusalén y salvar almas. Y ahí ya cómo empieza a surgir esto de, claro, una cosa son los medios y otra cosa es el fin. ¿Sí? El medio es el camino para. El fin es el que se mantiene.
3: En ese camino de regreso sufre bastante vicisitudes. En algún momento creo que lo pillan, si no me equivoco, con Roma. Lo detienen porque justo se había producido
4: Tuvo muchas detenciones. Y tuvo
3: el saco de Roma o algo, o cerquita.
4: Mira, antes de eso tuvo muchas detenciones porque ocurre que, claro, Ignacio, muy bueno para la conversa al parecer, pero para esta conversa espiritual.
3: Se le caía el casé respecto a lo que estaba haciendo, claro.
4: Entonces, claro, él conversaba con otros, entregaba esto ante tanto bien recibido, entregarlo, compartirlo, su experiencia ahí en Manresa, su ejercicio. Entonces, compartía, hablaba de cosas del espíritu sin tener estudios. Y eso le produjo más de un encarcelamiento, ¿no? Le produjo más de una examinación exhaustiva ahí de sus escritos a partir de los ejercicios. Siempre salía libre, ¿no? Libre de polvo y paja, como decimos nosotros. Pero la verdad es que sí le costó. Bueno, y eso fue el indicador de que aquí falta algo, hay que prepararse para dejar de sufrir este tipo de situaciones. Y comienzan los estudios.
3: Perfecto.
4: Ahora, tú hablabas también hace un poco rato atrás.
3: Improvisabas,
4: ¿no? En torno a los primeros compañeros, fíjate, ¿qué importancia tiene París?
3: Claro, hablamos de París.
4: París, ¿no? El Colegio Santa Bárbara, ahí donde se encuentra con los que serán los primeros compañeros, Francisco Javier, Pedro Fabro, ¿qué importancia tiene esa vivencia ahí de París?
3: Claro que sí.
4: Como la génesis del final de los compañeros que después forman la compañía.
3: Universidades a las que llegaba, en algunos casos, las primeras a las que entró como oyente, tampoco tenía mucho, dicen que como que llegaban recursos pero lo gastaba en otra cosa, se le terminaba dando a pobres, pasaba algo en su vida, ¿no? Hasta que en algún momento ya tiene plata para poder inscribirse en una universidad y estudia lo que era la famosa el bachillerato en artes.
4: Exacto, en arte, claro. Y también ahí tiene estudios en teología, ¿no? En este momento, ¿sí? Y ahí entonces ya más preparado, comienza también a ajustar estos ejercicios, a enriquecerlos. De primer escrito de Manresa, ¿no? Comienza ahí a enriquecerlo.
3: ¿Hay alguna fecha en que ya los ejercicios espirituales, que es como el gran legado de lo que él nos entrega, ya uno puede identificarlo? ¿Estos son los ejercicios? ¿Hay un momento de su vida en que ocurre eso? ¿Se puede fechar o decir, fue aquí?
4: Mira, según los historiadores al respecto, en Roma es donde quedan más pulidos los ejercicios. Pero los ejercicios tienen esta característica, ¿no?, de poder ser, voy a ocupar un término actual, parametrizados, ¿ah? Es decir, actualizados sin perder la esencia. Hablábamos de los ejercicios ecológicos. Hay también ejercicios que, por ejemplo, tú puedes dar en clave de algún evangelio. Hace poco conversábamos con nuestro capellán sobre ejercicios en clave de reconciliación, ejercicios en clave de bienaventuranza. Es una materia dúctil que tú puedes ir parametrizándola, insisto, sin perder la esencia, la esencia del ejercicio. En palabras de Ignacio, si tú tuviéramos que definir los ejercicios, oye, es todo modo de disponer y preparar el alma para ordenar la vida y así buscar y hallar la voluntad de Dios en tu vida. Es en el fondo un proceso de oración metódica que lo haces acompañado, hay un acompañante que te va, ¿no es cierto?, acompañando, ojo, no guiando, te va acompañando en este proceso, ¿sí? Y bueno, y finalmente provoca esto de dejarte tocar, de dejar dejarte encontrar por este Dios Padre Creador, en esta relación íntima que se da en los espacios de ejercicio.
3: ¿Son los ejercicios espirituales, antes de entrar derechamente en esta materia, el corazón de la Compañía de Jesús?
4: Es el gran legado de Ignacio a la Iglesia, ¿no? Para el Centro de Espiritualidad Ignaciana, digamos, el núcleo de su quehacer está en los ejercicios. Tenemos, por cierto, muchas otras actividades, pero como el tesoro, lo querido, lo que tú guardas, y en este caso más que guardas, distribuyes con mucho cariño, entregas con mucho cariño, son sin duda los ejercicios espirituales en todas sus modalidades. Y fíjate que es tan importante el tema de los ejercicios que no solamente nos ocupamos de entregar tandas de ejercicio, sino que también de preparar futuros acompañantes de ejercicio. De hecho, luego, en el mes de septiembre, iniciamos un nuevo diplomado para formar acompañantes de ejercicio. Personas que han vivido ejercicio y que tienen esto en el corazón, insisto, de tanto bien recibido, que cómo no compartirlo. Bueno, el prepararse para acompañar ejercicio es una manera, ¿sí? Y así entonces puedo hacerme disponible para acompañar ejercicios en mi parroquia, en mi lugar de trabajo, qué sé yo, ¿no? En los espacios en donde mis pies se posen.
3: No sé si tal vez el concepto que voy a utilizar, pero mientras más personas se preparen como acompañante de los ejercicios, también un poco ayuda a democratizarlos, ¿no? A como que lleguen a más gente.
4: Es que eso es. La idea es que todos puedan tener esta experiencia de verdad, de encuentro cercano, de que se pongan delante de este Creador. El ejercicio, mira, los ejercicios tienen, si pudiéramos decirlo así, etapas que le podemos dar la característica de etapas espirituales. Una primera etapa en donde tú tomas contacto con estos deseos profundos que tienes de Dios. Todos tenemos deseos profundos de Dios. A veces están un poco ocultos por alguna capita de polvo, pero en esta primera etapa se sacude ese polvo, entonces tú tomas contacto con este deseo profundo de Dios. Después, una segunda etapa en donde tomas conciencia de cuán distante estás del proyecto de Dios, ¿sí? Otra tercera etapa en donde podríamos decir se te pone delante, te encuentras con este Jesús que es amigo, que es maestro y que vuelve a traer su buena noticia. Y una cuarta etapa en donde ya puedes discernir ¿cuál es la mejor forma de hacer concreto en tu vida este reino de Dios?
3: Y esto, usted me hablaba de distintas modalidades.
4: Sí.
3: ¿Cuáles son las modalidades para que la gente...?
4: A ver, hay ejercicios cerrados, que son las tandas que nosotros programamos durante el año, ejercicios cerrados que tú te retiras, ¿sí? Ya. Para quienes recién se inician, ejercicios de fin de semana. Para quienes tienen un poquitito más de experiencia, ejercicios de 4 días. Para quien ya ha vivido ejercicios de 4 días, ejercicios de 8 días. También está el mes de ejercicio, que es como, que es, digamos, piedra angular ahí, el mes de ejercicio. Pero estos mismos, los mismos ejercicios espirituales, sin perder, insisto, su esencia, se dan en la vida cotidiana. Y en la vida cotidiana, dos modalidades, o presencial o en línea. Que pase en la vida cotidiana, te reúnes con un grupo, estos son en comunidad, digamos, te reúnes con un grupo, un acompañante, una vez a la semana, se entregan los puntos de oración, tú tienes durante la semana que generarte 4 espacios para poder orar, ¿no es cierto?, estos puntos de oración, buscando siempre puesto del encuentro, ¿ah?, de la disposición, qué sé yo, y a la semana siguiente se vuelve a juntar este grupo, comparte los frutos de la oración y se entregan los puntos que vienen, ¿no?, a la semana siguiente. Y así tú puedes ir viviendo los EBC, que es la sigla, ¿no?, que de los ejercicios espirituales en la vida corriente. Se dan en 2 etapas. Una primera etapa que es como una preparación A, ¿eh? Y la primera semana. Los ejercicios están divididos en 4 semanas, pero entendiendo que semana es una denominación, no es que sean 4 semanas, o sea, cada uno de estos espacios de 7 días, no, es una clasificación, ¿no?, genérica. Entonces, en estos EBC hay una primera etapa en donde tú vives, como te decía yo, este preámbulo, más la primera semana, y luego una segunda parte en donde vives segunda, tercera y cuarta semana. Y de esa forma tienes el proceso completo.
3: Oh, tremendo.
4: De los EBC. Una riqueza, la verdad, que invitar, ¿no? Invitar, entusiasmar a vivir estos ejercicios espirituales.
3: Y una pregunta tal vez un poco frívola, pero es para que la gente entienda. ¿Tienen mucha demanda los ejercicios hoy día? ¿Hay mucha gente que los está buscando? Para ponerlo en un concepto menos frívolo.
4: Mira, la verdad, desde la honestidad. Desde por la supuesto. Honestidad, sí, hay, por supuesto que hay demanda de ejercicios. No la que había en años anteriores, pero sí hay demanda de ejercicios.
3: Qué bueno.
4: Hay demanda de. Y yo creo que hay mucha búsqueda de materia espiritual. Y tal vez de pronto no tengo claridad en esta búsqueda hacia dónde dirigirme. Y yo creo que fíjate que los ejercicios son un muy buen camino. Cuando ando en búsqueda, los ejercicios son en un muy buen camino, porque además los vives con mucha libertad. Entonces siento que es un muy buen camino.
3: Pues cuando uno piensa en los ejercicios y dice, aquí puede generarse un punto de inflexión en la vida, ¿reciben ustedes testimonio como centro de espiritualidad de frutos concretos que ha dejado en la vida la realización de los ejercicios?
4: Sí, fíjate que sí. Sí, o sea, quien acompaña ejercicios recibe un regalo enorme, gigantesco, que es ver cómo la gracia actúa en quien tú estás acompañando, ¿eh? Es ver el paso de Dios en la vida del otro, ¿sí? Eso es una gran gracia. Y sí, terminando los ejercicios tú ves cambios, pero ¿sabes dónde ves el cambio? Yo creo que lo más enriquecedor, ves el cambio en lo cotidiano, ¿eh? En cómo este que entró o esta que entró, ¿no? No es el mismo que sale. Pero sí es la misma contextura, ¿me explico? Es lo que le pasa a Ignacio. Claro. Es esta misma madera, pero dejándose tallar por el Creador. ¿Ah? Entonces, claro, yo salgo distinto a este cotidiano, ahí donde me toca. La espiritualidad ignaciana es una espiritualidad encarnada. ¿Ah? Esto de la contemplación en la acción. Entonces, claro, salgo ahí, de donde mismo vine, a mi lugar de trabajo, a mi familia, a mi núcleo social. Pero mi mirada de las cosas es otra, ¿sí? Trasciendo un poco.
3: Me transforma la mirada de alguna otra
4: justamente,
3: forma.
4: Justamente, ¿no? Ver las cosas nuevas en Cristo, también dirá Ignacio.
3: Cuando uno ve ejemplos de santos jesuitas, vamos a tener el 18 de agosto la fiesta de nuestro San Alberto
4: Hurtado,
3: ¿no? Y uno ve la experiencia que él tiene de transformación.
4: Sí.
3: Estamos hablando de un tipo que era abogado, que un día dice que ve a Cristo vestido de vagabundo, de
4: Exacto.
3: pobre, y eso lo lleva a crear el hogar de Cristo. Cuando uno ve esa figura, uno dice, de repente malentendemos la locura, ¿no? Hay un nuevo tipo de, como de locura. Estábamos hablando de la este tema de la como de lo quijotesco, ¿no? Ajá. Lo quijotesco vinculado con lo ignaciano. Sí. Hay una locura cristiana, ¿no? Sí. Que se funda con Ignacio.
4: Sí, sí, pues la locura del amor por el otro, la locura del servicio, esto de ir a mayor gloria de, ¿no? Mm. A mayor gloria de Dios, ¿sí? Mira, la figura de Alberto Hurtado, ¿eh? Esto es, claro, ¿qué hacer, ¿no? Esta pregunta que hice y que hago y que haré por ti, Cristo, ¿eh? Bueno. ¿Qué me toca hacer ahora? ¿Ah? Aquí, en este ahora, según tiempo, lugar y persona. ¿Sí? ¿Cuál es mi llamado? ¿Cuál es mi misión? Y sin duda, Alberto Hurtado la recibe fuertemente con este personaje con el que se encuentra, esta persona en situación de calle, con la que se encuentra por ahí, por la calle Alonso Valle, a propósito, claro. ¿No? ¿Ah? Y que le toca. ¿Te fijas esa mirada trascendente? Porque veo más allá del que está en la calle por una situación, ¿no es cierto?, de pobreza. Veo más allá. Veo el rostro de Cristo efectivamente sufriente en él. Mm. ¿Ah? Y me muevo a, ¿sí? ¿Ah? Mm. O sea, no es una... es una locura con sustento, ¿ah? Mm. Y es una locura a lo mejor inspirada en misión. Mm.
3: En misión que se ve hoy en día, porque hay muchos jesuitas trabajando en distintos ámbitos. Hay uno que, de hecho, en estos días no hemos conversado con él, le voy a escribir, que imagino que está planificando el tema de las viviendas de emergencia por el tema de lo temporal, el padre Benja Donoso. Ajá. Como que él estaría orgulloso, ¿no?, de ese ejemplo, ¿no? Mm. De cómo ese espíritu de misión sigue estando presente. Exacto. Que la Compañía de Jesús sigue estando presente en la médula de los grandes problemas sociales, pero con una mirada cristiana.
4: Exacto. Hay todo un trasfondo social también. Mira, fíjate que en estos momentos nosotros estamos realizando un taller que termina el próximo martes a propósito y que ilumina un poco esto, ¿no? Es la mistagogía social de los ejercicios espirituales. Todo este movimiento de salida en misión que subyace ahí en los ejercicios espirituales.
3: Mire, la mistagogía, claro, que es un proceso que está, es como la tercera fase de la catequesis también. Sí, claro, tremendo, tremendo.
4: Y lo más potente de esto, insisto en esto, esta experiencia hace más de 500 años, lo decíamos, y que todavía te habla ahora, y que todavía transforma vidas ahora. Sí, es un gran regalo finalmente, un gran legado.
3: Tremendo, no, tremendo, tremendo. Quisiera agradecerle, Ángela, hemos tenido un diálogo súper súper bueno.
4: Ustedes.
3: Hay gente que ha quedado...
4: Sí.
3: Mira, ahí está la casa,
4: ahí
3: está mostrando la casa.
4: Justamente, mira, sí, el solar de Loyola.
3: El solar de Loyola, ahí estamos viendo el techo, los últimos tres
4: pisos. ¿Te fijas lo pétreo del solar de Loyola?
3: Tenemos más fotos, ¿no? Esa es la máscara mortuoria.
4: Claro, la máscara mortuoria.
3: Sí. Y tenemos una tercera. Esta foto sí que es especial, sí, porque ese es el altar, ¿eh? Donde es el altar, si no me equivoco, la capillita donde ocurre el famoso, donde él se encuentra con estos libros, donde él vive la convalecencia, un espacio muy bonito ese.
4: Lugares que hablan.
3: Sí, lugares
4: que dicen mucho, ¿no? Sí. Y que dicen mucho al espíritu.
3: Bien, Panchito.
4: Sí. Sí.
3: No, tremendo. Lugares que hablan, se estaban acordando allá del programa de televisión.
4: Sí, pero estos son lugares que hablan al espíritu, con la mirada trascendente.
3: Así que no se rían. No,
4: oye, yo quisiera invitar a todos los que nos escuchan,
3: sí, por favor,
4: a sumarse, ¿no?, a nuestro quehacer, a que revisen nuestra página web www.ignaciano.cl. Estamos también en Instagram, CI-Chile, Facebook, para los que usan Facebook, Centro Espiritualidad Ignaciana Chile. Siempre estamos ahí promocionando talleres, cursos, diplomados y ejercicio, por cierto, ejercicio. ¿Eh? En esto de continuar con nuestro legado.
3: Formación espiritual.
4: Exacto. Y a propósito del legado, fíjate que te traigo un regalito.
3: Igual que el año pasado.
4: Pero estos son, mira, son 10 ejemplares de un cuaderno Espiritualidad, hablando de esto de herencia, legado, como te decía, que lleva por título Cuando oran los jesuitas. Te lo dejo, ustedes verán ahí cómo lo
3: reparten, o podemos regalarlo también.
4: Exacto,
3: al público.
4: Aquí están.
3: Perfecto.
4: Sí, quienes quieran, son 10 cuadernos de espiritualidad.
3: Muchas gracias. Sí, oiga, Ángela, muchas gracias.
4: con muy gusto. Amable.
3: Vamos, no se preocupe porque el Angelus está grabado. Ahora sorprendimos. Vamos a ir a rezar el Angelus y ya volvemos. Muchas gracias.
4: Muchas gracias a ustedes. Muchas gracias.
3: Buenos días.
4: Adiós.
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0: Radio María te indica la hora.
1: Son las 12 horas, un minuto.

0: Queridos auditores, es momento de volver nuestra mirada al Dios de la vida. Lo hacemos con el Ángelus, la oración que nos recuerda el acontecimiento del Verbo de Dios hecho carne por nosotros, para mostrarnos así la ternura y el consuelo del Padre rico en misericordia.
1: El ángel del Señor anunció a María.
2: Y concibió por obra y gracia del Espíritu Santo.
1: Dios te salve María, llena eres de gracia, el Señor es contigo. Bendita eres entre todas las mujeres, y bendito es el fruto de tu vientre Jesús.
2: Santa María, Madre de Dios, ruega por nosotros pecadores, ahora y en la hora de nuestra muerte. Amén.
1: He aquí la esclava del Señor.
2: Hágase en mí según tu palabra.
1: Dios te salve María, llena eres de gracia, el Señor es contigo. Bendita eres entre todas las mujeres, y bendito es el fruto de tu vientre, Jesús.
2: Santa María, Madre de Dios, ruega por nosotros pecadores, ahora y en la hora de nuestra muerte. Amén.
1: Y el Verbo de Dios se hizo carne
2: y habitó entre nosotros.
1: Dios te salve María, llena eres de gracia, el Señor es contigo. Bendita eres entre todas las mujeres, y bendito es el fruto de tu vientre, Jesús.
2: Santa María, Madre de Dios, ruega por nosotros pecadores, ahora y en la hora de nuestra muerte. Amén.
1: Ruega por nosotros, Santa Madre de Dios,
2: para que seamos dignos de alcanzar las promesas y gracias de nuestro Señor Jesucristo.
1: Oremos. Infunde, Señor, tu gracia en nuestras almas, para que los que hemos conocido por el anuncio del ángel la encarnación de tu Hijo Jesucristo, por su pasión y su cruz, seamos llevados a la gloria de su resurrección, por Jesucristo nuestro Señor.
2: Amén.
1: Gloria al Padre, y al Hijo, y al Espíritu Santo.
2: Como era en el principio, ahora y siempre, por los siglos de los siglos. Amén.
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1: Buen viernes a todos. Ven Espíritu Santo, líbrame de pensar que ya conozco a Jesús, que ya sé cómo actúa y lo que puede hacer. Dame un corazón abierto, una mirada nueva y la humildad para dejarme sorprender por Dios. Jesús vuelve a Nazaret, el lugar donde todos creen conocerlo. Han oído su sabiduría, saben que realiza milagros, pero preguntan, ¿no es este el hijo del carpintero? Y se escandalizan. No lo rechazan porque sepan poco de él, sino porque creen saberlo todo. Lo han encerrado en una etiqueta. Nosotros sabemos quién es. Y ese puede ser también nuestro peligro. Creer que ya conocemos a Jesús porque hemos escuchado muchas veces el Evangelio, porque vamos a misa o porque rezamos desde hace años. Y también podemos encerrar así a las personas. Mi marido es así. Mi hijo nunca cambiará, esta persona siempre reacciona igual. Cuando creemos saberlo todo, dejamos de mirar. Y cuando dejamos de mirar, ya no descubrimos la novedad que Dios puede estar haciendo. Dios suele llegar revestido de normalidad, en lo cercano, en lo sencillo, en aquello que se repite cada día. Quizás esperamos que nos hable a través de algo extraordinario, pero Él nos espera en una conversación que debemos tener, en una tarea hecha con amor, en una persona a la que ya no escuchamos de verdad, o en una palabra que hemos oído muchas veces. Nazaret nos enseña que podemos estar muy cerca de Jesús y, sin embargo, no dejarnos transformar por Él. La costumbre puede convertir el don en paisaje. Aquello que un día nos maravilló sigue estando delante de nosotros, pero de tanto verlo, dejamos de reconocerlo como un regalo. Por eso la fe comienza aprendiendo a mirar de nuevo. Pregúntate hoy, ¿dónde he dejado de asombrarme? ¿A quién estoy mirando solamente desde sus defectos? ¿En qué realidad cotidiana podría estar Dios hablándome? Y el Evangelio termina diciendo que Jesús no hizo allí muchos milagros por su falta de fe. No porque haya perdido su poder, sino porque Dios no se impone. La fe no es una palanca para conseguir que Dios haga lo que yo quiero. Es una puerta abierta para recibir lo que Él quiere hacer en mí. Jesús volvió a Nazaret aún sabiendo que podía ser rechazado. También hoy vuelve a acercarse a ti. No se cansa de pasar por tu vida. Quizás basta una oración humilde. Señor, líbrame de creer que ya te conozco, sorpréndeme. Hazme descubrirte en lo que tengo delante y déjame comenzar de nuevo. Hoy podrías mirar de nuevo a Jesús, a tu vida y a esa persona que creías conocer del todo. Tal vez el milagro que Dios quiere hacer comienza precisamente ahí, en una mirada nueva. Y la bendición de Dios Todopoderoso, Padre, Hijo y Espíritu Santo, esté con ustedes y les acompañe siempre. Amén.
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1: Continuamos con interesantes conversaciones en Contigo en Casa.
2: Estamos de vuelta en esto que se llama Contigo en Casa. Tengo que saludar primero a la gran Tere Domínguez Valdés, que me acompaña en este bloque. Sé que estabas en deberes impostergables. Con la radio.
3: Así es, familia, me falta el retorno, pero ya llega el retorno.
2: Ya está ya. Retorno.
3: Está retorno, pero sí, así es, querido Pepe. Estaba con deberes impostergables, pero por la radio, como dices tú.
2: Claro que sí, y tú nos traes una invitada extraordinaria que nos viene a hablar de un tema, porque yo le dije a la gente en primer bloque, lo dedicamos completo a San Ignacio Loyola, correspondía 31 de julio, pero vamos a seguir en el siglo XVI.
3: Exactamente, mira, yo quiero hablar de los grandes viajeros, ¿no? Los grandes viajeros, porque tú, Marco Polo, fue un gran viajero. Piensa tú las aventuras de Marco Polo. Él despidió a su padre cuando tenía unos 10 años y lo volvió a ver después de 10 años. ¿Ya? Eso en un viaje comercial, está claro.
2: ¿Sabes que esa idea le habla de Marco Polo? Te dan ganas de comer papas fritas.
3: Marco Polo, un gran viajero, por ejemplo. Pienso yo en estos viajes del siglo propio, del siglo XIX. Los chiquillos cuando se educaban, Pepe querido.
2: ¿Ya?
3: Bueno, sobre todo en las clases altas, era parte de la educación poder viajar de Inglaterra, conocer el Mediterráneo. Y de hecho, los ingleses, como son tan buenos para las pinturas, para la acuarela, ilustraban surgieron estos diarios de viaje ilustrados, ¿no? Y si bien muchas veces uno no puede viajar, digamos, de manera directa, uno puede viajar a través de los libros. Pepe, tú sabías, tú has viajado mucho a través de los libros. Uno viaja siempre, a través de los libros, siempre. Época histórica. Así que, querida familia, no hay que tener necesariamente las lucas para el avión.
2: Pero para también, complementarte, no hay nada como viajar.
3: Sí.
2: De verdad.
3: Está bien. Y también uno viaja a través de las narraciones e historias que te cuentan. Y tenemos acá a una gran viajera, pero es editora, anteriormente ha editado unos preciosos libros de Fray Pedro Suercazó, y además viajera, Verónica Griffin. ¿Cómo estás, Verónica?
4: Feliz de estar acá y contarles un poco de los viajes.
3: Claro.
4: Y además puedo hacer una pequeña acotación, sí. Pero cuando uno habla de la guerra cultural y todas estas cosas que están tan en boga ahora, yo creo que la máxima cultura es nuestra cultura occidental. Entonces tenemos que pensar un poco en ella. Y los viajes, en el caso mío, creo que en el caso de mucha gente, uno los usa para adentrarse en qué es nuestra cultura occidental y entender que está fundada en el cristianismo. Entonces eso es fascinante, descubrir la huella cristiana en Europa. Y así nos llegó a nosotros después.
3: Eso es maravilloso. Sí. Yo solamente quiero hacer aquí un paréntesis, un pésame por un conocido mío, de una familia conocida, José Miguel de Toro, que era académico historiador, y que él trabajaba en la Universidad de la Santísima Concepción, en la Universidad de los Andes, en la Facultad de Humanidades, y siempre buscando, ¿no?, los orígenes de nuestra del periodo clásico en el Mediterráneo, incluso en el norte de África. Falleció en Marruecos, y bueno, quería hacerle un pequeño homenaje, ¿no? Un gran viajero.
2: De Nicolás Larraín de Toro y de Juan Cristóbal Guarelo de Toro.
3: Claro, de estos famosos periodistas.
2: Los famosos,
3: exactamente. Y bueno, yo creo que acá estamos invitando a Verónica porque hizo un viaje con el padre Gabriel Guarda. Cuéntanos también de él, Verónica, ¿quién fue el padre Gabriel Guarda? A Ávila y alrededores, estamos hablando de España, a propósito de San Ignacio Loyola, siglo XVI, Teresa Ávila, carmelita, ¿no? Estamos celebrando todavía nuestra Virgen del Carmen. Entonces vamos a viajar, querida familia, a esta España del siglo XVI-XVII con Verónica Griffin. Cuéntanos primero, ¿cuándo hiciste este viaje, Verónica, con este padre Gabriel Guarda, que quiero que también presentes a la audiencia? ¿Quién era Gabriel Guarda?
4: Bueno, muchos saludos a la audiencia, estoy feliz de estar con ustedes. El padre Gabriel Guarda era un benedictino muy importante que murió hace algunos años. Premio Nacional de Historia, Premio Bicentenario, el primer premio bicentenario que hubo lo ganó él. Un erudito, abad del monasterio benedictino por mucho tiempo, muy inteligente, muy simpático, porque además tenía ese don de gente que tiene algunas personas lo tienen que se iluminaba con la gente, se gozaba. Entonces era una persona muy excepcional. Yo tuve la suerte de estar en un grupo de Lección Divina con él durante varios años. Nos juntábamos todos los sábados a las 10:30 de la mañana en el monasterio benedictino y leíamos la lectura, no la lectura que tocaba el domingo, sino que, por ejemplo, tomábamos el Apocalipsis, íbamos ¿cómo se llama? Capítulo por capítulo, o lo que fuera, lo leíamos, lo meditábamos y después lo comentaba él y lo comentábamos nosotros. Como era sociable, le gustaba que le hiciéramos preguntas, las preguntas eran fascinantes, porque como eran todos, el grupo era muy simpático y todo más o menos personas cultas, porque llevaban mucho tiempo ahí juntándonos con el padre Gabriel, entonces lo sacamos del tema y hablamos de arte, de religión, de historia, de política, a veces hasta contingente. Y el padre Gabriel tenía una habilidad enorme para tocar cualquier tema, porque era muy inteligente, y otra habilidad que yo lo encuentro notable, que era para volver al tema central, que eso no es tan fácil cuando uno se va por otro tema.
3: Vamos al tema central, entonces. Vamos al tema central, ¿ya? Vamos al tema central. Yo te quería preguntar sobre, este viaje a España. Cuéntanos, ¿por qué es importante?
2: Que viva España.
3: Que viva España, ahora está en una crisis, ¿no?, de inmigración gigante.
2: Lo que está pasando en Ceuta, claro. Ceuta,
3: exactamente, ¿no? Pero cuéntanos, ¿por qué? ¿Por qué? ¿Cómo se nace este viaje y qué los motivó a organizar este viaje en el fondo tras las huellas de Santa Teresa de Ávila?
4: Porque se cumplían 500 años de la muerte de Santa Teresa y por lo tanto había una indulgencia y era el año de Santa Teresa decretado por la Iglesia en general. Entonces era una oportunidad de hacer el viaje. Uh-huh. Y tuvimos la posibilidad de organizarlo y el padre Gabriel estaba feliz, ya estaba con el cuerpo muy malo, ya estaba viejito. Pero el padre le era tan artista que le ponían la posibilidad de viajar y se olvidaba de todos sus males, que eran varios, estaba muy achacoso. Y eso motivó a hacer este viaje. Y era un poco lo que siempre habíamos venido contando. España es un descubrimiento. Para mí lo descubrí, porque yo siempre he tenido como la idea así de Italia. Para mí Italia es lo máximo artísticamente, pero cuando uno descubre España, descubre el barroco y descubre la contrarreforma, descubre la evangelización de América y se queda fascinado. O sea, este viaje fue el descubrimiento de la contrarreforma, fue el descubrimiento del barroco y el descubrimiento de América y la reacción espiritual que tuvo España, que fue sumamente profunda, que ya venía antecedida de ciertas eslabones espirituales muy importantes, ahí pensemos en los reyes católicos, y creo que eso perdura hasta hoy, porque ahora uno ve que las procesiones existen en cada pueblo, ve... cuando fue el Papa.
3: Sí, el viaje del Papa a España, que fue impresionante.
4: Impresionante, ¿no? O sea, está Barcelona, en sí. El corazón de España está la fe católica, y descubrir eso es una esperanza maravillosa.
2: Y que se adelantó un poco a esta crisis, ¿ah? Esta crisis migratoria que está viviendo, el Papa se adelanta, va a las zonas, y hoy día mira cómo...
3: Mira cómo lo que está, se está viviendo,
4: sí,
3: ¿no?
4: Sí, sí.
3: Es bien impresionante,
4: es muy fuerte lo que estamos viviendo, pasan cosas, por eso es bueno tener como más o menos claras estas raíces.
3: Sí. El itinerario, ¿qué contempló ese itinerario, Verónica, si nos puedes repasar, ¿no?
4: Santa Teresa hizo 17 fundaciones, entonces tratamos no de ir a todas, porque Santa Teresa es impactante, pero se movía por esta España árida, terrible.
3: ¿Era como Tiltil, un poco esta España, como el paisaje?
4: Como Tiltil, pero bien extendido. Entonces
2: eran puras aldeas.
4: En un tierral, en un calor, en una desolación. Ahora uno ve muy plantado con olivos, que es muy bonito.
2: Tenemos a Santa Teresa imagen, ¿no? De ahí nos van a tirar.
4: Pero pensemos lo que era esta pobre mujer, que anda a saber tú la salud que tenía, metía en estos carromatos, moviéndose, yendo a fundar porque le habían regalado una casita en tal pueblo. Entonces uno dice, esto es lo máximo, esa fuerza de fundación. Tratamos de ir a los principales lugares de Santa Teresa, tu patrona, ¿no es cierto?
3: Sí, pues la patrona, sí.
4: Pero qué emoción. Patronaza.
3: Nunca he estado ahí, pero estoy viajando con ustedes, ¿no?
4: Sí.
2: No, lindo.
3: A todas las Teresas que nos estén escuchando.
4: Partimos por Ávila.
2: Perfecto, donde vivió 40 años.
4: Donde vivió, de donde partió y a donde volvió como priora.
2: Sí, y volvía.
4: De donde la querían echar en un momento y donde para reformar a sus carmelitas, trajo a San Juan de la Cruz, que lo descubrió de repente y quedó fascinada, porque San Juan de la Cruz, si uno lee la poesía de él, es un genio y es un hombre de una espiritualidad profunda. Se fascinó a Santa Teresa y lo llevó al monasterio de ella a que fuera el confesor. Las monjas, por supuesto, que como buenas mujeres, se molestaban que le fueran a cambiar los naipes del asunto, pero perfectamente lo hizo y quedaron todas fascinadas y súper convertidas. Y bueno, pasan muchas cosas en esta época. está lleno.
2: Tremendo. Y ahí yo le voy a preguntar ahí fuera de micrófono, ¿le gustaron las yemitas de Santa Teresa, sí o no?
4: Fascinantes.
2: Ricas, ¿ah? Es un dulcecito.
4: Es que
2: un
4: dulcecito, estábamos conversando
3: como,
4: ahora
3: sí, como
4: de
3: la
4: eso.
3: Yema, que un, me imagino que es una yema batida con azúcar y, sí. Y cubierta. Uf. Con...
4: Es como esas yemitas que uno conoce, las dulces chilenos.
2: No, una pizca de azúcar.
3: ¿Eh? No, con mucho azúcar y como que uno las ubica y después se bañan en almíbar, digamos, que se seca.
4: Y son blanditas.
3: Sí, sí.
2: Exquisito.
4: Exquisito. Es como una cosa, debe ser de los tiempos de Santa Teresa de todas maneras eso.
3: La España de la Contrarreforma, si podemos repasar también para la audiencia, ¿no? Que fue la Reforma y la Contrarreforma para entender esta España barroca, qué es el barroco, qué fue la Reforma y la Contrarreforma de manera sencilla, ¿no? Y repasarla en el arte y los lugares.
4: Es fascinante descubrir eso, fíjate, porque de repente uno se le empiezan como a armar el tramado de las cosas, la trama. Uh-huh. Y entender que, a ver,
3: Martín Lutero,
4: ¿cómo lo podemos decir? Sí. Martín Lutero, sí. Pero un poco antes de Martín Lutero, voy a hacer más simple. Martín Lutero aparece con la reforma, lo que le llaman la reforma luterana, con una crítica grande a la Iglesia Católica, cuyos motivos no es para meterse, habían cosas que tenía razón y otras cosas que no, pero curiosamente en España se habían adelantado, eran tan, los españoles tienen una cosa tan religiosa, tan profunda, que antes de Lutero había venido el cardenal Cisnero y los reyes católicos a...
2: El cardenal de España, como le decían. Sí.
4: Era un fenómeno el cardenal Cisnero. Sí. Había venido este cardenal Cisnero a ordenar a los franciscanos, a los dominicos, y no me acuerdo qué otra congregación más, que son estas congregaciones que son las evangelizadoras, los vino a ordenar y hacerlos que volvieran a su fuente. Entonces, a su fuente. No los carmelitas, porque los carmelitas son íntimos, más contemplativos, uh-huh. Y aquí están, no sé por qué está una cosa como de expansión. España se denomina en ese momento como el escudo de Europa. Uh-huh. Ellos sienten una vocación a defender el cristianismo en Europa.
3: La batalla de Lepanto, imagínate, eso fue un verdadero escudo.
4: Escudo, sí. y viene el descubrimiento de América.
2: Época, buen dato, sí, pues, buen sí. Dato, vamos en la misma época.
4: Oye, y en paralelo se descubre América.
2: Eso es importante.
4: Entonces, el derrumbe que vino con esta Alemania protestante, con esta, como pescó el protestantismo, no vamos a entrar por los motivos por los cuales pescó este protestantismo, y los reyes católicos ven que en América está la posibilidad de continuar el cristianismo. Entonces vuelcan todo su interés misionero, y muy sincero, porque aquí hay una cosa muy sincera, muy religiosa, lo vuelcan a España. Paralelamente tenemos a ¿cómo se llama? Al santo de hoy, a San Ignacio de Loyola, y tenemos a Santa Teresa de Ávila creando esta reforma. Entonces, es como maravilloso. Yo encuentro que lo más fantástico que hay, y son personas, pro hombres del espíritu, pro mujeres del espíritu, cada uno en lo suyo, y hubo una cantidad de santos paralelamente, montones, bueno, nombrando, decimos San Juan de la Cruz, San Juan de Ávila, etcétera.
3: Francisco Javier,
2: tremendo. Sí, bueno, sí, un dato importante, claro, porque los reyes católicos, habíamos partido por Ávila, los reyes católicos tuvieron su residencia en Ávila. Usted lo pudo ver, y ahí está enterrado el hijo de ellos, po, el príncipe.
3: Uno que murió jovencillo.
2: Sí, que murió muy jovencito, uh-huh. Está enterrado precisamente en Ávila, en algo que hoy día es un monasterio dominico.
4: Mira.
2: Se llama Santo Tomás de Aquino. Interesante.
3: Interesante.
4: Sí, sí. Todo es interesante. Y uno llega a esta ciudad de Ávila, que es preciosa, porque es amurallada, porque se defendía en la ciudad en ese tiempo.
2: Claro, una ciudadela, podríamos decir.
4: Precioso, con unas murallas enormes, unos muros gigantescos y unas torres así para defenderse, que es lo más pintoresco
2: hoy
4: que hay.
2: Hoy día duermen 3 horas de siesta, señoras y señores.
3: Bueno, como muchos lugares de Chile que nos están escuchando, ¿no?
4: Sí, es muy lindo, pero lo lindo de esto es como del trasfondo espiritual que hay, y saber que nosotros venimos de esa raíz.
2: Ahí estamos
4: esa
2: viendo imágenes, esa es una de las entradas de la ciudad amurallada, que le está mostrando Panchito.
4: Mira qué bonito.
3: Lindo. Quienes estén viendo en YouTube, ¿no? ¿Por qué vale la pena hacer este viaje en el fondo? Y de nuevo, buscando estos orígenes, como dices tú, Verónica, ¿y en qué lo puedes apreciar? Cuando hablamos de contrarreforma, estamos hablando de un estilo de arte del barroco, que de alguna manera exulta, ¿no? Exulta toda esta como efervescencia de la espiritualidad, del misticismo. Uno conoce quizás este barroco de Bernini, cuando esculpe a Teresa recibiendo de este ángel una flecha, ¿no? Cuéntanos un poco qué es lo que es el barroco para que la gente entienda y dónde en Santiago o en Chile puedes reconocer rasgos del arte barroco.
4: Mira, el barroco nació en el Concilio de Trento, nació en la Contrarreforma, o sea, el barroco fue la reacción que tuvo la Iglesia Católica una vez que vino este terremoto que se llamó el luteranismo, que fue terrible, y nació justamente de una cosa muy propia del catolicismo, que es la belleza. Porque la belleza tenemos San Francisco, hay uno, entronquemos para atrás con San Francisco, que sí. Él tenía ese amor por la belleza, amor por la naturaleza, muy grande. En ese sentido el ecologismo no está diciendo nada nuevo, porque vámonos a San Francisco. Sí. Y después tenemos ese fue algo pasó con Lutero que era totalmente iconoclasta. Eran tan literales la
3: destrucción de imágenes, querida familia, una destrucción de imágenes.
4: Sí, iconoclasta es cuando uno no quiere las imágenes porque lo típico lamentablemente de los, como diríamos los protestantes, que las imágenes les producen como un choque. ¿De dónde viene esto? No sé, tal vez que no quieren representar la realidad, que quieren algo más intelectual, pero el resultado práctico es que las imágenes las sacan de las iglesias y la Contrarreforma con el Concilio de Trento, que donde los principales teólogos fueron jesuitas, vuelve a las imágenes y vuelve con una fuerza, o sea, en el fondo de la crítica surge la raíz del renacimiento, no el renacimiento del periodo, sino que del renacer de la Iglesia Católica.
2: Y ahí hay un contraste, ¿no? Porque en el fondo, claro, las iglesias luteranas, ahí estamos viendo el confesionario donde se confesaba Teresa
3: de Ávila.
2: Lo confesaba ahí Juan de la Cruz.
3: Ah, qué increíble, aquí quienes estén viendo en YouTube.
2: ¿No? Y fíjese que ahí hay como un contraste, ¿no? Le pregunto porque uno dice, claro, estas iglesias vacías de los luteranos y esto que es barroco, que es todo lo contrario, ¿no? Es como... tiene que estar lleno. Hay
4: Mira,
2: espacio.
4: Es que el barroco, más que estar lleno, el barroco son los cielos abiertos.
2: Claro.
4: O sea, cuando si de repente uno estuviera en una pieza, imaginémonos una casa de nosotros con el techo muy alto, de repente se abriera el cielo y no viéramos las nubes, viéramos los angelitos, viéramos a Dios en su gloria, viéramos a la Virgen María, viéramos a todas esas cosas, los santos protectores nuestros, a nuestros antepasados.
2: Pero es como la riqueza espiritual.
4: Es como todo. Esa es la representación sensible de una realidad que nosotros aprendemos por el catecismo, que aprendemos porque nos enseñaron nuestras abuelas. El barroco es eso, entonces es lo más emocionante que hay. Y cuando fue el descubrimiento de América, y como venía el barroco, venía por los reyes católicos y por los siguientes, qué sé yo, Carlos V, Felipe II, entonces esto en el alma indígena fue... una apoteosis, o sea, le llegó al alma a las personas, porque estamos en lo concreto, no en el terreno de la lucubración intelectual, estamos en el terreno de lo concreto, y no hay nada más bonito y más verdadero para la fe que lo concreto, y eso fue el barroco fue concretar las verdades de fe y concretar el cielo en este cielo abierto que nos representaba las iglesias barrocas. En Alemania, en el sur de Alemania es impactante, porque las iglesias barrocas del sur de Alemania, como en Alemania, que en ese tiempo no era Alemania, eran varios principados, sí, claro, etcétera. Cuando como fue tan fuerte para todo, y lamentablemente el protestantismo en Alemania tuvo mucho auge porque los príncipes vieron que había mucha plata de por medio,
3: claro,
4: porque ellos podían quedarse con las riquezas de la iglesia,
3: claro.
4: Entonces se produjo una efervescencia. Entonces en Alemania del sur está este barroco que es algo extraordinario, apoteósico, y la música también, la música barroca, o sea, es muy lindo, es como entrar al cielo con las trompetas de los ángeles.
3: Eso es una belleza de descripción. Y en este viaje, que tuvo varias paradas, ¿dónde se podía apreciar en el fondo? ¿En qué iglesia? ¿En qué monasterio tuvo?
4: En todos lados. Tú entras a estos monasterios que son muy modestos en general por fuera, y tú ves adentro el esfuerzo que hubo, tal vez a veces con poca plata, con pocos medios, a veces sí, a veces no, pero en ese amor por traer el cielo a la tierra. Entonces yo lo veo como eso, no criticaría un pelo, o sea, si hay algo criticable no entra al caso, porque es querer representar con la mejor intención lo que era el cielo para una gran evangelización. En Madrid está lleno, no sé qué es lo que no es barroco en realidad, porque porque todo es barroco. Después, claro, cuando esto estamos hablando de los Austria, de los Habsburgo, que fueron los la sangre real, la familia real, que en ese momento reinaba en España. Después vinieron en 1700 los Borbones. Claro. Y ahí la cosa cambia porque ellos vienen con este asunto de la Ilustración. La Ilustración
3: es ilustrado, y quizás también hay masonería. Y
4: sí, sí, ¿no? Sí, no tiene esa cosa, sí, tan genuina y transparentemente católica. Entonces se prohibió el barroco. Lo prohibieron, y prohibieron los retablos, que yo casi me morí. Porque los retablos es la cosa más linda. En el ábside de las iglesias, el retablo es una... No sé si habrá algún retablo para mostrar, pero si hubiera, mira, alguno,
3: por
4: sería
3: ejemplo,
4: lindo.
3: En la Catedral de Santiago, si ustedes van...
4: Santiago Compostela. O
3: y también la de Santiago de Chile.
2: Un retablo de Santiago Compostela.
4: Sí, búscate un retablo, buscar, un retablo barroco. Pon.
3: Barroco, un retablo.
2: Déjeme buscar, déjeme.
4: Entonces
2: buscar.
4: Nos vamos a encontrar con una serie de esculturas que están detrás en el ábside, en el presbiterio. Uno sube en la iglesia, detrás está el ábside, que es algo curvo, muy alto, y te tocas con esta cantidad de esculturas que también representan las verdades de la fe. Eso, claro, es el barroco.
3: El barroco. En Santiago de Chile, en la Catedral de Santiago, hay un primer altar que está al fondo y está en el fondo... está dedicado a la Asunción de la Virgen, y es un retablo precioso, precioso, de madera, con la Virgen en el cielo, acompañada de ángeles. Uno nunca lo nota.
2: Ya va Santiago, ya va Santiago Compostela, estamos listos.
3: Pero está en la parte de atrás, digamos, del altar.
4: Sí,
3: del
4: altar. Es muy bonito, sí, porque imaginarse que uno está en misa y ver al Padre, y ver la consagración.
3: Ver la consagración, ver la Virgen arriba, sí, eso es una maravilla. Es cielo abierto, creo que es una buena definición, Verónica.
4: Sí, son los cielos abiertos, con trompeta y todo, o sea, una apoteosis.
3: Y por ejemplo, hablando de este viaje a Santa Teresa de Ávila, ¿por qué otros lugares, digamos, viajó para fundar? Estamos hablando de Ávila como lugar de retorno constante, pero ¿fue a Toledo, fue a Alba de Tormes? Cuéntanos un poco.
4: Mira, en Toledo, claro, Toledo, fue a Toledo, fue a Alba de Tormes. En el fondo siempre estaba Santa Teresa buscando lugares donde crear su fundación, y donde ella reformó la orden carmelitana. Porque no era que las carmelitas o carmelitos, carmelitas también se dicen los hombres, las mujeres, la reforma carmelitana masculina la hizo San Juan de la Cruz, muy inspirado por Santa Teresa. Se conocen y se fascina cada uno con la espiritualidad del otro, y trataba esto de volver a lo más puro, que es a la pobreza, a la oración. Eso buscó Santa Teresa. Porque ella había vivido, le había tocado momentos de mucha opulencia, momentos que no, entonces entendía la importancia del despojamiento, uh-huh, para acceder a la morada interior, a los bienes espirituales. Entonces, eso lo que hace ella es notable, porque de repente nos tocaba en algunos monasterios caminar, eran muy, muy anchos los corredores. Siempre en el monasterio hay un patio central, un jardín interior, uh-huh, que representa el paraíso terrenal. Mm. Esto es muy bonito, con árboles muy lindos. Al centro hay una fuente, que es el agua viva, que es Cristo, uh-huh, y está rodeado...
2: Verónica, usted pide y se le dará.
4: Bueno, ahí en el barroco.
2: Ese es el altar de
3: ahí
2: Santiago Compostela.
3: Quienes están viéndonos en YouTube, ahí pueden ver una imagen, ¿no?, del altar barroco, barroquísimo, de Santiago Compostela. Postela, increíble.
4: Apoteosis del barroco, y uno dice, tanto oro, qué sé yo, pero en el fondo era que la gente estaba feliz de poder compartir la representación del cielo con los demás. Entonces yo pienso que había mucha gente que dejaba su testamento y decía, yo quiero dejar tal cosa para que se haga una iglesia muy bonita. Había un espíritu muy evangelizador en todo ese tiempo. Y ahí, bueno, lo que uno ve atrás, eso es el retablo. El retablo de Toledo mide 25 metros de alto. O sea, ¿se imaginan lo que es 25 metros? Un edificio tiene 3 metros por piso. ¿Cuánto hace 25 pisos
3: 25,
4: de un edificio?
3: Imagínate como...
4: 5 pisos,
3: sí,
4: de un edificio.
3: Cinco pisos de edificio. Increíble.
2: Un edificio de 5 pisos ahí del
4: un
2: centro.
4: Un edificio de 5 pisos.
3: De retablo.
4: Un muro de 5 pisos lleno de preciosas figuras talladas en pan de oro. Es muy bonito. ¿Eh?
2: Ahí está lo que te contaba una vez, por el Bota Fumeiro, eso que va.
3: Claro,
2: de
3: sí, el Bota
2: abajo.
3: Fumeiro, querida familia, es un incensario gigante de Santiago Compostela. Que si uno le llega a la cabeza, bueno, claro, te puede matar ese Bota Fumeiro, ¿no?
2: No, de hecho, es cuando sí. Usted me imagina...
4: Te bota literalmente.
2: A tener la posibilidad de ir a misa ahí, despejan unos pasillos para que vaya de un lado para otro, porque sí. Efectivamente si le llega sí. A alguien,
3: claro,
2: se acabó.
3: Se puede
2: encontrar con los ángeles.
4: Sí, ahí directamente.
3: O sea. Ahí va directamente al cielo. Oye, querida Verónica, si nos puedes contar sobre, por ejemplo, el Escorial, que es otro también de... No sé si estuvo Santa Teresa ahí... No creo que se haya prestado, pero sí.
4: Es un San Andrés es paralela a Felipe II, sí, que fue quien mandó a construir el Escorial. No me parece, porque estos son construcciones que se demoran mucho tiempo. El Escorial es bien particular porque dentro del barroco apareció este personaje que era Felipe II, que era muy austero. Entonces Felipe II, austero, no sé cómo explicarlo, porque el Escorial es algo extraordinariamente bonito, grande, pero es muy cuadrado, es matemático. Hay gente que dice que equivale a la parrilla sobre la que San Lorenzo lo quemaron, pero parece que no, parece que había el escultor, que era Herrera, había viajado a, o sea, el arquitecto, hubo varios, pero había viajado a Italia, sí, y descubrió ciertas plantas. Los italianos tienen jardines muy cuadrados.
3: Claro, entonces, proporciones clásicas en el fondo.
4: Claro, descubrió esta cuadratura de cierta ornamentación italiana y se fascinó y trajo esta cuadratura al Escorial. Se encantó Felipe II y íbamos con su espíritu. Felipe II era un hombre muy, como si dijéramos, delicado de espíritu. Entonces le calzó muy bien y creó esta maravilla que es el Escorial, que atroz decir, no tengo palabras para explicar.
3: ¿Para describirlo?
4: Sí, lo que es el Escorial en su gloria, en su sencillez de líneas rectas y en su simbología, porque está todo el Antiguo Testamento, en el primer patio están los profetas, etcétera. Tú vas caminando y te encuentras con pura simbología, con estatuas de los reyes rezando, y todo está con el donde están enterrados todos los infantes, los reyes jovencitos que se morían, o los príncipes, y todo esto con mármoles de colores muy bonitos, todo muy armónico, muy sobrio. Está este precioso Escorial. Después,
2: le emociona hablar de esto, como que...
3: Sí, de emoción.
2: Le provoca una sensación especial relatar todo,
4: sí,
2: esto.
4: Sí, el arte produce emoción. Yo creo que a todos nosotros nos ha pasado, sí, que sí, el arte nos, sí, nos conmueve. Me imagino, sí, cuando uno escucha una canción muy bonita, o en la misa, un momento muy emotivo, cuando el padre predica muy bien, uno se...
3: Sí, uno se conmueve.
2: Algo le pasa, ¿no?
3: Algo le pasa.
2: Cuando esto te impacta.
4: Es impactante.
2: Te transforma.
4: Es muy impactante.
3: Ahora, a mí también por ejemplo, uno le toca ir a las iglesias de Santiago, sí, de hecho tenemos el programa Arte Sacro, y uno se conmueve. Uno va a la iglesia de San Francisco, uno va a la iglesia de la Merced, uno va a la iglesia de los Sacramentinos, cada una con su estilo distinto, y también logra conmoverse, ¿no?
4: Sí.
3: Y acá en América también tenemos muchísimo, o sea, en Chile por los terremotos tenemos esta Catedral de Santiago que es bellísima, que es como un, lo vimos en Arte Sacro, es como un templo toscano un poco por todas las modificaciones que tuvo, pero si uno va por ejemplo a Perú, si uno va a Cusco, uno también se maravilla, si uno va a la Catedral de Lima y si uno va a Ecuador, por ejemplo, tenemos aquí una colega, digamos, ecuatoriana, también se maravilla. Yo no he ido nunca ni a Colombia, ni no sé si tú has ido, querido
2: tampoco,
3: Pepe, o querida familia, si alguien ha viajado, pero imagino que también uno puede ver mucho barroco americano en muchas ciudades.
4: Es que el barroco, sí, era el estilo no solo de España, sino que también de Portugal. Entonces, en Brasil también tenemos el barroco apoteósico, sí, con las tallas de los angelitos y toda la curvatura que tiene, porque el barroco es la expresividad máxima. Entonces, todo lo que fuera curva lo incorporan, lo quieran tres columnas en un frontis, lo quieran las cosas, ¿cómo se llama? Los festones, eso que eran las guirnaldas de hojas, pero todo esto en oro, con pan de oro, todo eso es el barroco. Y bueno, como decíamos que hizo tanto clic en el alma indígena, acá les encantó. Yo creo que por la sencillez, porque detrás es tan honesto cuando uno quiere representar el cielo con belleza, que no queda otra sino
3: tan directo,
4: que
3: también
4: directo, sí, que, sí, que encantarse y que uno sienta como que hay una afinidad. Entonces estamos llenos de eso. Después vino el periodo cuando se prohibió el barroco, por motivos que no, es que se pueden incendiar, era mucha madera, etcétera, vino el neoclásico, y, Y se prohibió también una cosa bien curiosa, se prohibió en cierta forma la espontaneidad, porque todo lo que se hacía en América tenían que ir los planos primero a Madrid.
3: ¡Ah, qué increíble! O sea, había aprobación. La dirección de obra estaba en Madrid.
4: Justamente la dirección de obra, y era dirección de obra.
2: De hecho, existe un edificio que dice dirección de obra, no sé si es el mismo, pero existe.
4: Imagínate. Diste exactamente en la palabra, la dirección de obra en Madrid, lo que significaba partir en un barco, que habían colas de
3: que no naufragara ese barco, por favor, además, con los mapas, con todos los planos. ¿Ah?
4: Además, entonces fue una cosa mucho más... Se volvió como el Renacimiento, se volvió a lo clásico, pero esta cosa exuberante que era producto del Concilio de Trento y producto del entusiasmo que hubo en Europa por ir contra, por la contrarreforma, por arreglar esto que Lutero había quebrado, se acaba en cierta manera. Entonces es lindo hablar de esto, porque es súper bonito, encuentro yo, decir que el barroco es más que la exuberancia, el barroco es una espiritualidad y es una intención. Entonces, es salvaje eso.
2: Bueno, ahí el Prado se transformó en un gran depósito, por decirlo de alguna manera, a la vista de los que van arte barroco, ¿no? Sí. De la pintura, sobre todo.
4: Sí, está lleno. Sí,
2: impresionante. Uno va a cualquier lado.
4: Todo es así. Y es curioso esto, qué sé yo, que de repente uno llega a estos museos europeos y hay paneles ordenados como biblioteca, y los saca la persona del museo, el encargado, y tú ves que hay un altar barroco detrás o una pintura. O sea, se produjo arte tal vez como nunca. Era un afán de crear. Entonces, súper lindo. Cuando el ser humano tiene una empieza a crear, algo está pasando que es positivo.
3: Sí, totalmente.
2: Algo pasa.
3: Algo pasa. Yo creo que también el llamado, yo creo que pensando en este viaje, es que uno también aprenda a viajar. Yo lo vi con una ex jefa que tuve, Magdalena Piñera, le mando muchos cariños,
2: ¿viajaba,
3: ¿no?
2: ¿Viajaba mucho?
3: No sé si viajaba tanto, pero me decía, Tere, en Santiago puedes viajar a través del nombre de las calles. Acá está Monseñor Müller. Saber quién fue Monseñor Müller, Pepe, te lleva a un viaje.
4: De todas
3: saber
4: maneras.
3: Saber quién fue, porque la calle se llama Seminario.
2: Porque ¿por qué más allá se llama Rodolfo Vergara?
3: Exactamente, ¿quién fue Monseñor?
4: Oye, yo venía
3: Rodolfo
4: para
3: Vergara
4: acá y veía el obispo Sala y todo.
2: Importante Rodolfo Vergara.
4: Oye, y es que eso es lo más importante, que es lo que tú dices, Tere. O sea, yo conocí
3: la calle 18 de septiembre, sí, y la calle Moneda y la calle 10 de julio te lleva.
2: 10 de julio, Guamachuco.
3: Exactamente.
4: Oye, yo conocí a un señor que se llamaba Edmundo Concha, ¿ya?, que era un gran escritor que hacía la columna día a día, lo conocí, ya estaba viejo Edmundo Concha, y me dijo, ¿sabe? Yo nunca he salido de Chile, y yo viajo con los libros, y era la persona más culta que yo me he topado en la vida.
3: Yo también conocí una tal Valentina en La Serena, que nunca había viajado fuera del país, pero era la mujer más culta que yo he conocido.
4: Sí, o sea, los libros son viajes.
2: También conocí a uno de los mismos.
3: Ah, ¿sí?
2: No. Un tal Fernando Nicolás, mi papá, era de los mismos. Él viajaba con los libros.
4: Sí. Oye, es que esa es la verdad. Yo creo que la gente la gente, el espíritu te lleva a muchas partes y no se necesita ir, o sea, se necesita un buen libro. Mira, porque el libro te hace imaginar, y esa imaginación, que ese ejercicio de crear a través de las palabras bellas que alguien escribió, es lo máximo.
3: Mire, yo justo estoy viajando a los últimos días del Imperio Austrohúngaro.
2: Okay.
3: A través del último encuentro, Sándor Márai, por ejemplo, que me ha hecho viajar hasta allá.
2: Mira.
3: Y en el fondo, las últimas décadas.
4: Qué lindo,
3: lindo. Entonces, como que uno llega a la casa, y la verdad es que uno está en muchas partes, uno pasa por el semáforo, que el taco, que vio el choque, pero realmente te vas a tu rincón de lectura y te mete en ese mundo, pero es impresionante, ¿no?
4: La lectura es la clave, ¿eh?
2: Yo creo que sí, ¿eh? Yo creo que sí, claro, porque tú empiezas a imaginarte espacios, pero también las mismas palabras te van llevando a una realidad distinta.
3: Sí, las descripciones, exactamente.
4: Sí, sí.
3: Volviendo, y estamos finalizando el programa, ¿no, Pepe? Y no podemos ir conversando.
2: No, pero una última pregunta puede ser, ¿no? Una última pregunta, nos dan permiso.
3: Como botón, digamos, para la audiencia, querida Verónica, tú que eres una viajera por excelencia, ¿qué recomendarías para acá, para la persona que está escuchando en su lugar, en su casa, para poder viajar? En el fondo, para no nunca perder ese sueño, esa ensoñación de que estés enfermo, estés muy ocupado, igual se puede viajar. ¿Qué recomendarías en el fondo?
4: Mira, yo creo que nuestro interior, nuestro espíritu, es un gran viaje. O sea, si nosotros tenemos vida interior, y vida interior, ¿qué es lo que es? Pensar, es reflexionar, es estar abierto, es escuchar tus palabras, pero lo que tú acabas de decir, eso es vida interior, porque nos abre un mundo interno que nos entrega posibilidades infinitas. San Juan de la Cruz, estando en la cárcel, escribió el Cántico Espiritual, Y San Juan de la Cruz estaba en una cárcel espantosa, estuvo preso un tiempo, veía una ranurita arriba de la pieza por la que veía el cielo y de repente veía pasar un pajarito.
3: Claro.
4: Y de repente veía pasar una ramita. Eso, que uno dice es la nada misma, lo llevó a buscar adentro de sí mismo el viaje interior. Entonces, mira, ¿para qué andamos con cuentos? Si lo que importa es el viaje interior. Y el viaje interior es el viaje en nuestro espíritu, el viaje de la fe, el viaje de lo que nos puede decir el Espíritu Santo, el viaje de conocer la vida de Cristo. O sea, ¿qué más viaje que eso? Porque eso es lo
3: el
4: que
3: viaje
4: más
3: y la
4: vale.
3: Gratitud, agradecer la infancia, agradecer todo. Tantas cosas de la vida.
4: Sí,
3: bueno,
4: siento,
3: yo creo que sí.
4: Acordarnos de ver fotos también, acordarnos de nuestros seres queridos. Uh-huh. Es lo que más vale, ¿eh?
3: Es un lindo cierre, Pepe.
2: Efectivamente, queremos agradecerle a Verónica por haber estado nuevamente con nosotros. Ha sido realmente un gusto.
4: Yo también,
2: gusto.
4: Feliz.
2: Hemos viajado.
3: Sí.
2: Alucinante
3: sí,
2: el viaje.
4: Es un viaje, pero quedémonos en el viaje de adentro de cada uno, ¿ah? ¿Eh? Mm. Y una buena conversación es un viaje.
3: También. Sí. Estábamos el otro día conversando sobre Odiseo, ¿no? Esta película, también un gran viaje, ¿no?
2: Sí, ya la vimos. Sí, ya la vimos con Panchito. Sí,
4: ¿también?
2: ¿La vio?
3: También, hemos visto los cuatro Odiseos.
4: Sí.
2: Claro, la Odisea.
3: La Odisea, perdón,
2: sí.
3: La Odisea.
2: Eso, por favor, sí. Por favor, si no van a ir a ver otra película y estamos en problemas. Muchas gracias, Verónica, gracias, Tere.
3: Muchas gracias, Pepe.
4: Gracias, un gusto.
2: Gracias, familia. Nos reencontramos en breve. Buenas tardes.
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1: Son las 5:12.
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1: Son las 5:12.
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Oración inicial. Señor Jesús, el camino que hoy recorreremos contigo es una invitación a contemplarte crucificado para tener la fuerza de ir más allá de las dificultades. Tu cruz es el signo supremo del amor de tu Padre para cada hombre, la respuesta sobreabundante a la necesidad que tiene toda persona de ser amada. Cuando nos encontramos en la prueba, cuando nuestras familias deben afrontar el dolor, la tribulación, debemos mirar tu cruz. Allí encontramos el valor y la fuerza para seguir caminando. Allí podemos repetir con firme esperanza las palabras de San Pablo. ¿Quién nos separará del amor de Cristo? ¿La tribulación, la angustia, la persecución, el hambre, la desnudez, el peligro, la espada? Pero en todo eso vencemos de sobra gracias a aquel que nos ha amado. Amén.

0: Primera estación. Condenan a muerte a Jesús. Te adoramos, oh Cristo, y te bendecimos.
1: Porque con tu santa cruz redimiste al mundo.
0: Lectura del Evangelio según San Lucas. Pilato, que quería librar a Jesús, les dirigió de nuevo la palabra, pero seguían gritando: ¡Crucifícalo, crucifícalo! Por tercera vez les dijo: ¿Pero qué mal ha hecho este hombre? Yo no he encontrado nada que merezca la muerte. Por eso, después de azotarlo, lo dejaré en libertad. Pero ellos insistían a grandes voces pidiendo que fuera crucificado, y el griterío iba en aumento. Entonces Pilato anunció la sentencia que ellos reclamaban. Soltó al que estaba preso por agitador y asesino, pues a este lo querían, y entregó a Jesús como ellos pedían. Palabra del Señor.
1: Gloria a ti, Señor Jesús. Reflexión. Una sociedad bien ordenada y fecunda requiere gobernantes, investidos de legítima autoridad, que defiendan las instituciones y consagren en la medida suficiente su actividad y sus desvelos al provecho común del país. Toda la autoridad que los gobernantes poseen proviene de Dios. San Juan 23.
0: Petición. Te pedimos, Señor, por quienes gobiernan las naciones, para que sean siempre prudentes en sus juicios y resoluciones, y éstas estén ordenadas según tu voluntad. Con María roguemos al Señor.
1: Escúchanos, Señor, te rogamos.
0: Padre nuestro que estás en el cielo, santificado sea tu nombre. Venga a nosotros tu reino. Hágase tu voluntad en la tierra como en el cielo.
1: Danos hoy nuestro pan de cada día. Perdona nuestras ofensas, como también nosotros perdonamos a los que nos ofenden. No nos dejes caer en tentación y líbranos del mal. Amén.
0: Dios te salve, María, llena eres de gracia. El Señor es contigo. Bendita tú eres entre todas las mujeres y bendito es el fruto de tu vientre, Jesús.
1: Santa María, Madre de Dios, ruega por nosotros pecadores, ahora y en la hora de nuestra muerte. Amén.
0: Gloria al Padre, y al Hijo, y al Espíritu Santo.
1: Como era en el principio, ahora y siempre, por los siglos de los siglos.
0: Amén.

0: Segunda estación. Jesús carga con la cruz. Te adoramos, oh Cristo, y te bendecimos.
1: Porque con tu santa cruz redimiste al mundo.
0: Lectura del Evangelio según San Mateo. Los soldados romanos llevaron a Jesús al patio del palacio y reunieron a toda la tropa en torno a él. Le quitaron sus vestidos y le pusieron una capa de soldado de color rojo. Después, le colocaron en la cabeza una corona que habían trenzado con espinos y en la mano derecha le pusieron una caña. Doblaban la rodilla ante Jesús y se burlaban de él diciendo: ¡Viva el rey de los judíos! Le escupían en la cara y con la caña le golpeaban en la cabeza. Cuando terminaron de burlarse de él, le quitaron la capa de soldado, le pusieron de nuevo sus ropas y lo llevaron a crucificar. Palabra del Señor.
1: Gloria a ti, Señor Jesús. Reflexión. El paterno amor con que Dios nos mueve a amar a todos los hombres nos hace sentir una profunda aflicción ante el infortunio de quienes se ven expulsados de su patria por motivos políticos. La multitud de estos exiliados, innumerable sin duda en nuestra época, se ve acompañada constantemente por muchos e increíbles dolores. San Juan 23.
0: Petición. Te pedimos, Señor, por aquellas personas que cargan con la cruz de tener que huir de su propia patria por culpa de la guerra o la pobreza. Ayúdalos a llevar este dolor con entereza y fortalécelos para que puedan iniciar su vida en su nuevo país de residencia. Con María, roguemos al Señor.
1: Escúchanos, Señor, te rogamos.
0: Padre nuestro, que estás en el cielo, santificado sea tu nombre. Venga a nosotros tu reino. Hágase tu voluntad en la tierra como en el cielo.
1: Danos hoy nuestro pan de cada día. Perdona nuestras ofensas, como también nosotros perdonamos a los que nos ofenden. No nos dejes caer en la tentación y líbranos del mal. Amén.
0: Dios te salve María, llena eres de gracia, el Señor es contigo. Bendita tú eres entre todas las mujeres, y bendito es el fruto de tu vientre, Jesús.
1: Santa María, Madre de Dios, ruega por nosotros, pecadores, ahora y en la hora de nuestra muerte. Amén.
0: Gloria al Padre, y al Hijo, y al Espíritu Santo.
1: Como era en el principio, ahora y siempre, por los siglos de los siglos.
0: Amén.

0: Tercera estación. Cae Jesús por primera vez. Te adoramos, oh Cristo, y te bendecimos.
1: Porque con tu santa cruz redimiste al mundo.
0: Lectura del libro del profeta Isaías. Despreciado por los hombres y marginado, hombre de dolores y familiarizado con el sufrimiento semejante a aquellos a los que se les vuelve la cara, no contaba para nada y no hemos hecho caso de él. Sin embargo, eran nuestras dolencias las que él llevaba, eran nuestros dolores los que le pesaban. Nosotros lo creíamos azotado por Dios, castigado y humillado, y eran nuestras faltas por las que era destruido, nuestros pecados por los que era aplastado. Palabra de Dios.
1: Te alabamos, Señor. Reflexión. Los pueblos viven bajo un perpetuo temor, como si les estuviera amenazando una tempestad que en cualquier momento puede desencadenarse con ímpetu horrible. No les falta razón, porque las armas son un hecho. Y si bien parece difícilmente creíble que haya hombres con suficiente osadía para tomar sobre sí la responsabilidad de las muertes y de la asoladora destrucción que acarrearía una guerra, resulta innegable, en cambio, que un hecho cualquiera, imprevisible, pueda de improviso e inesperadamente provocar el incendio bélico. Y además, aunque el poderío monstruoso de los actuales medios militares disuada hoy a los hombres de emprender una guerra, siempre se puede, sin embargo, temer que los experimentos atómicos, realizados con fines bélicos, si no cesan, pongan en grave peligro toda clase de vida en nuestro planeta. San Juan 23.
0: Petición. Te pedimos, Señor, por aquellos pueblos y naciones que en este último año han caído en el horror de la guerra. Haz que los líderes puedan buscar vías de diálogo que permitan la paz y la reconciliación. Con María roguemos al Señor.
1: Escúchanos, Señor, te rogamos.
0: Padre nuestro que estás en el cielo, santificado sea tu nombre. Venga a nosotros tu reino, hágase tu voluntad en la tierra como en el cielo.
1: Danos hoy nuestro pan de cada día. Perdona nuestras ofensas, como también nosotros perdonamos a los que nos ofenden. No nos dejes caer en tentación y líbranos del mal. Amén.
0: Dios te salve María, llena eres de gracia, el Señor es contigo. Bendita tú eres entre todas las mujeres y bendito es el fruto de tu vientre Jesús.
1: Santa María, Madre de Dios, ruega por nosotros pecadores, ahora y en la hora de nuestra muerte. Amén.
0: Gloria al Padre, y al Hijo, y al Espíritu Santo.
1: Como era en el principio, ahora y siempre, por los siglos de los siglos.
0: Amén.

0: Cuarta estación. Jesús encuentra a María, su Santísima Madre. Te adoramos, oh Cristo, y te bendecimos,
1: porque con tu Santa Cruz redimiste al mundo.
0: Lectura del Evangelio según San Lucas. Su padre y su madre estaban maravillados por todo lo que se decía del niño. Simeón los bendijo y dijo a María, su madre: mira, este niño traerá a la gente de Israel caída o resurrección. Será una señal de contradicción, mientras a ti misma una espada te atravesará el alma. Por este medio, sin embargo, saldrán a la luz los pensamientos íntimos de los hombres. Palabra del Señor.
1: Gloria a ti, Señor Jesús. Reflexión. Por lo que toca a la familia, la cual se funda en el matrimonio libremente contraído, uno e indisoluble, es necesario considerarla como la semilla primera y natural de la sociedad humana, de lo cual nace el deber de atenderla con suma diligencia, tanto en el aspecto económico

0: Roguemos al Señor.
1: Escúchanos, Señor, te rogamos.
0: Padre nuestro, que estás en el cielo, santificado sea tu nombre. Venga a nosotros tu reino. Hágase tu voluntad en la tierra como en el cielo.
1: Danos hoy nuestro pan de cada día. Perdona nuestras ofensas, como también nosotros perdonamos a los que nos ofenden. No nos dejes caer en la tentación, y líbranos del mal. Amén.
0: Dios te salve María, llena eres de gracia, el Señor es contigo. Bendita tú eres entre todas las mujeres, y bendito es el fruto de tu vientre, Jesús.
1: Santa María, Madre de Dios, ruega por nosotros, pecadores, ahora y en la hora de nuestra muerte. Amén.
0: Gloria al Padre, y al Hijo, y al Espíritu Santo.
1: Como era en el principio, ahora y siempre, por los siglos de los siglos.
0: Amén.

0: Quinta estación. Simón ayuda a llevar la cruz de Jesús. Te adoramos, oh Cristo, y te bendecimos.
1: Porque con tu santa cruz redimiste al mundo.
0: Lectura del Evangelio según San Marcos. Los soldados sacaron a Jesús fuera para crucificarlo. En ese momento, un tal Simón de Cirene, el padre de Alejandro y de Rufo, volvía del campo y los soldados le obligaron a que llevara la cruz de Jesús. Palabra del Señor.
1: Gloria a ti, Señor Jesús. Reflexión. Debemos vigilar ante la pasividad aprendida, sensación de inutilidad, desinterés, desencanto, pereza, déjame en paz, no me interesa, que lo arreglen los curas que muchos enredos los han creado ellos. Cardenal Celestino Aós.
0: Petición. Te pedimos, Señor, por aquellos cirineos que ayudan a cargar a los demás sus dolores, los que atienden en sus necesidades y los sostienen para que vivan una vida digna. Con María roguemos al Señor.
1: Escúchanos, Señor, te rogamos.
0: Padre nuestro, que estás en el cielo, santificado sea tu nombre. Venga a nosotros tu reino, hágase tu voluntad en la tierra como en el cielo.
1: Danos hoy nuestro pan de cada día, perdona nuestras ofensas, como también nosotros perdonamos a los que nos ofenden. No nos dejes caer en tentación y líbranos del mal. Amén.
0: Dios te salve María, llena eres de gracia, el Señor es contigo. Bendita tú eres entre todas las mujeres y bendito es el fruto de tu vientre Jesús.
1: Santa María, Madre de Dios, ruega por nosotros pecadores, ahora y en la hora de nuestra muerte. Amén.
0: Gloria al Padre, y al Hijo, y al Espíritu Santo.
1: Como era en el principio, ahora y siempre, por los siglos de los siglos. Amén.

0: Sexta estación. La Verónica enjuga el rostro de Jesús. Te adoramos, oh Cristo, y te bendecimos.
1: Porque con tu santa cruz redimiste al mundo.
0: Lectura del Evangelio según San Juan. Así amó Dios al mundo. Le dio al Hijo único para quien cree en Él no se pierda, sino que tenga vida eterna. Dios no envió al Hijo del mundo para condenar al mundo, sino para que se salve el mundo gracias a Él. Para quien cree en Él no hay juicio. En cambio, el que no cree ya se ha condenado por el hecho de no creer en el nombre del Hijo único de Dios. Palabra del Señor.
1: Gloria a ti, Señor Jesús. Reflexión. Ellas, las mujeres, con una sensibilidad, una intuición y unas capacidades peculiares, revitalizan la belleza de la fe, de la esperanza y de la caridad. De modo que, en todos nuestros ambientes y estructuras, es indispensable seguir cultivando su protagonismo.

0: Lo sabemos. El amor y el servicio se realizan muchas veces en discreción y silencio. Cardenal Celestino Aós.
1: Petición. Te pedimos, Señor, por todas aquellas personas que, como la Verónica, obran en silencio limpiando las heridas de aquellos que pasan por momentos de dificultad o necesidad. Bendícelas y multiplica más gestos solidarios como este. Con María, roguemos al Señor.
0: Escúchanos, Señor, te rogamos.
1: Padre nuestro que estás en el cielo, santificado sea tu nombre. Venga a nosotros tu reino. Hágase tu voluntad en la tierra como en el cielo.
0: Danos hoy nuestro pan de cada día. Perdona nuestras ofensas, como también nosotros perdonamos a los que nos ofenden. No nos dejes caer en la tentación, y líbranos del mal. Amén.
1: Dios te salve, María. Llena eres de gracia. El Señor es contigo. Bendita tú eres entre todas las mujeres, y bendito es el fruto de tu vientre, Jesús.
0: Santa María, Madre de Dios, ruega por nosotros pecadores, ahora y en la hora de nuestra muerte. Amén.
1: Gloria al Padre, y al Hijo, y al Espíritu Santo.
0: Como era en el principio, ahora y siempre, por los siglos de los siglos.
1: Amén. Amén.

0: séptima estación. Cae Jesús por segunda vez. Te adoramos, oh Cristo, y te bendecimos.
1: Porque por tu santa cruz redimiste al mundo.
0: Lectura del libro del profeta Isaías. Él soportó el castigo que nos trae la paz, y por sus llagas hemos sido sanados. Todos andábamos como ovejas errantes, cada cual seguía su propio camino, y Yahvé descargó sobre él la culpa de todos nosotros. Fue maltratado y él se humilló y no dijo nada. Fue llevado cual cordero al matadero, como una oveja que permanece muda cuando la esquilan. Palabra de Dios.
1: Te alabamos, Señor. Reflexión. El poder de la gloria de Dios los fortalecerá para soportarlo todo con perseverancia y para que con alegría den gracias al Padre, que los hizo capaces de participar en la herencia de los santos en la luz. Él nos libró del dominio de las tinieblas y nos trasladó al reino de su Hijo amado, en quien tenemos la redención, el perdón de los pecados. Cardenal Celestino Aós.
0: Petición. Te pedimos, Señor, para que al igual que tu Hijo, nos ayudes a soportar nuestras caídas y tropiezos y nos permitas perseverar con alegría en nuestra vida de fe para poder ser partícipes de la herencia de los santos. Con María roguemos al Señor.
1: Escúchanos, Señor, te rogamos.
0: Padre nuestro, que estás en el cielo, santificado sea tu nombre. Venga a nosotros tu reino. Hágase tu voluntad en la tierra como en el cielo.
1: Danos hoy nuestro pan de cada día. Perdona nuestras ofensas, como también nosotros perdonamos a los que nos ofenden. No nos dejes caer en tentación y líbranos del mal. Amén.
0: Dios te salve, María. Llena eres de gracia. El Señor es contigo. Bendita tú eres entre todas las mujeres y bendito es el fruto de tu vientre, Jesús.
1: Santa María, Madre de Dios, ruega por nosotros pecadores, ahora y en la hora de nuestra muerte. Amén.
0: Gloria al Padre, y al Hijo, y al Espíritu Santo.
1: Como era en el principio, ahora y siempre, por los siglos de los siglos.
0: Amén.

0: Octava estación. Jesús consuela a las hijas de Jerusalén. Te adoramos, oh Cristo, y te bendecimos.
1: Porque con tu santa cruz redimiste al mundo.
0: Lectura del Evangelio según San Lucas. Lo seguía muchísima gente, especialmente mujeres que se golpeaban el pecho y se lamentaban por él. Jesús, volviéndose hacia ellas, les dijo: Hijas de Jerusalén, no lloren por mí, lloren más bien por ustedes mismas y por sus hijos. Palabra del Señor.
1: Gloria a ti, Señor Jesús. Reflexión. La mujer ha adquirido una conciencia cada día más clara de su propia dignidad humana. Exige, por el contrario, que, tanto en el ámbito de la vida doméstica como en el de la vida pública, se le reconozcan los derechos y obligaciones propios de la persona humana. San Juan 23.
0: Petición. Te pedimos, Señor, por tantas mujeres que lloran por los estragos de la guerra y que buscan aliviar las heridas y dolores de tantas víctimas. Bendícelas y haz que sus gestos sean un bálsamo para quienes más sufren. Con María roguemos al Señor.
1: Escúchanos, Señor, te rogamos.
0: Padre nuestro que estás en el cielo, santificado sea tu nombre. Venga a nosotros tu reino. Hágase tu voluntad en la tierra como en el cielo.
1: Danos hoy nuestro pan de cada día. Perdona nuestras ofensas, como también nosotros perdonamos a los que nos ofenden. No nos dejes caer en la tentación y líbranos del mal. Amén.
0: Dios te salve María, llena eres de gracia, el Señor es contigo. Bendita tú eres entre todas las mujeres, y bendito es el fruto de tu vientre, Jesús.
1: Santa María, Madre de Dios, ruega por nosotros, pecadores, ahora y en la hora de nuestra muerte. Amén.
0: Gloria al Padre, y al Hijo, y al Espíritu Santo.
1: Como era en el principio, ahora y siempre, por los siglos de los siglos.
0: Amén.

0: Novena estación. Jesús cae por tercera vez. Te adoramos, oh Cristo, y te bendecimos.
1: Porque con tu santa cruz redimiste al mundo.
0: Salmo 31. Mi vida se consume en la aflicción y mis años entre gemidos. Mi fuerza desfallece entre tanto dolor y mis huesos se deshacen. Mi enemigo se alegra, mis vecinos se horrorizan y se espantan de mí mis conocidos. Si me ven en la calle, se alejan de mí. Se olvidaron de mí, como de un muerto. Soy como un objeto inservible. Palabra de Dios.
1: Te alabamos, Señor. Reflexión. Hay que afirmar claramente que todo cuanto se haga para reprimir la vitalidad y el desarrollo de las minorías étnicas viola gravemente los deberes de la justicia. Violación que resulta mucho más grave aún si esos criminales atentados van dirigidos al aniquilamiento de la raza. San Juan 23.
0: Petición. Te pedimos, Señor, por aquellas personas y grupos minoritarios que caen y se tropiezan por culpa de la discriminación, de la invalidación de su propia cultura. Haz que sean vistos como dignos hijos tuyos y que exista armonía, respeto y caridad entre los distintos grupos humanos. Con María roguemos al Señor.
1: Escúchanos, Señor, te rogamos.
0: Padre nuestro, que estás en el cielo, santificado sea tu nombre. Venga a nosotros tu reino. Hágase tu voluntad en la tierra como en el cielo.
1: Danos hoy nuestro pan de cada día. Perdona nuestras ofensas, como también nosotros perdonamos a los que nos ofenden. No nos dejes caer en tentación y líbranos del mal. Amén.
0: Dios te salve María, llena eres de gracias. El Señor es contigo. Bendita tú eres entre todas las mujeres y bendito es el fruto de tu vientre Jesús.
1: Santa María, Madre de Dios, ruega por nosotros pecadores, ahora y en la hora de nuestra muerte. Amén.
0: Gloria al Padre, y al Hijo, y al Espíritu Santo.
1: Como era en el principio, ahora y siempre, por los siglos de los siglos.
0: Amén.

0: Décima estación. Despojan a Jesús de sus vestiduras. Te adoramos, oh Cristo, y te bendecimos.
1: Porque con tu santa cruz redimiste al mundo.
0: Lectura del Evangelio según San Mateo. Allí lo crucificaron y después se repartieron entre ellos la ropa de Jesús, echando las suertes. Luego se sentaron a vigilarlo. En sí

0: 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Son las 5 de la madrugada. 46 minutos.
1: Jesús, perfecto comunicador, tuya es la capacidad puesta en los hombres y mujeres para el descubrimiento de las técnicas de los medios de comunicación. Todo es creación tuya para los hombres y mujeres de nuestro tiempo. Señor, renuévanos fuertemente con tu espíritu, para que sepamos acoger y comunicar la riqueza de la buena noticia de Jesús. Que busquemos lo esencial, que no temamos ejercer nuestra libertad, creatividad y profetismo, ayudando a desarrollar una civilización plural, tolerante, de diálogo constructivo, con una opinión pública dinámica y espacios de libertad, paz, justicia y solidaridad para todos. Danos, Señor, la gracia de usar las palabras, los sonidos y las imágenes apropiadas para que brille nuestra luz delante de los hombres y testimoniemos nuestra esperanza. Que sepamos descubrirte en el mundo, en las cosas, en los demás, en la historia, y utilicemos los medios para que sean signos de una iglesia viva que te ha encontrado. María, primera comunicadora de Jesús, enséñanos a vivir con un compromiso serio, el coraje de anunciar, sin reducir a nuestra medida, la gran novedad de Dios. Amén.
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1: Son las 6 de la mañana. Exactamente.
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1: Son las 6 de la mañana. Un minuto.
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0: El Santo Rosario es una constante invocación a la Madre de Dios. Recordemos qué nos dice el primer misterio de gozo.
1: Dijo el ángel: No temas, María, porque has hallado gracia delante de Dios. Vas a concebir en el seno y vas a dar a luz un hijo, a quien pondrás por nombre Jesús. Él será grande y será llamado Hijo del Altísimo. María contestó: He aquí la esclava del Señor. Hágase en mí según tu palabra.
0: Recitar el Santo Rosario es un acto de fe, de esperanza, de amor y reparación. 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
1: Son las 6 de la mañana, 31 minutos.
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1: Son las 6 de la mañana, 32 minutos.
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0: Son las 6 de la mañana. 40 minutos. 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

0: Son las 6 de la mañana. 43 minutos.
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1: Radio El Nevado indica la hora. Son las 7 de la mañana. Un minuto.
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0: Son las 7 de la mañana. 14 minutos.
1: Un santo para cada día. Hoy, 1 de agosto, recordamos a San Alfonso María de Liborio. San Alfonso nació cerca de Nápoles el 27 de septiembre de 1696. A los 16 años obtiene el grado de doctor en ambos derechos, civil y canónico, con notas sobresalientes. Hubo un pleito famoso entre el doctor Orsini y el gran duque de Toscana. El doctor Alfonso defendía al de Orsini. Su exposición fue brillante. Creía haber obtenido el triunfo para su defendido, pero apenas terminaba su intervención, se le acerca el jefe de la parte contraria, le alarga un papel y le dice: todo lo que nos ha dicho con tanta elocuencia cae de su base ante este documento. Alfonso lo lee y exclama: señores, me he equivocado. Y sale de la sala diciendo en su interior: mundo traidor, ya te he conocido. En adelante, no te serviré ni un minuto más. Se encierra en su cuarto y está 3 días sin comer. No hace sino rezar y llorar. Después se dedica a visitar enfermos y un día en un hospital de incurables le parece que Jesús le dice: Alfonso, apártate del mundo y dedícate solo a servirme a mí. Emocionado le responde: Señor, ¿qué queréis que yo haga? Y se dirige luego a la iglesia de Nuestra Señora de la Merced y ante el sagrario hace voto de dejar el mundo. Al fin, a los 30 años de edad, logra ser ordenado sacerdote. Desde entonces se dedica a trabajar con las gentes de los barrios más pobres de Nápoles y de otras ciudades. Reúne a los niños y a la gente humilde al aire libre y les enseña catecismo. Se le reunieron otros sacerdotes y con ellos el 9 de noviembre de 1752 fundó la Congregación del Santísimo Redentor o Padres Redentoristas. Y a imitación de Jesús, se dedicaron a recorrer ciudades, pueblos y campos predicando el Evangelio. Su lema era el de Jesús: soy enviado para evangelizar a los pobres. Es admirable cómo a San Alfonso le alcanzaba el tiempo para hacer tantas cosas. Predicaba, confesaba, preparaba misiones y escribía. Hay una explicación: había hecho votos de no perder ni un minuto de su tiempo y aprovechaba este tesoro hasta lo máximo. Al morir deja 111 libros y opúsculos impresos y 2000 manuscritos. Durante su vida vio 402 ediciones de sus obras. En 1762, el Papa lo nombró obispo de Santa Águeda. Estuvo 13 años de obispo. Dios lo probó con enfermedades, fue perdiendo la vista y el oído. Soy medio sordo y medio ciego, decía, pero si Dios quiere que lo sea más y más, lo acepto con gusto. Su delicia era pasar las horas junto al Santísimo Sacramento. A veces se acercaba al sagrario, tocaba a la puertecilla y decía: Jesús, ¿me oyes? Le encantaba que le leyeran vidas de santos. Un hermano tras otro pasaban a leerle por horas y horas. San Alfonso muere el 1 de agosto de 1787. Tenía 90 años. El Papa Gregorio XVI lo declaró santo en 1839. El Papa Pío IX lo declara doctor de la Iglesia en 1875. Un santo para cada día. Es un aporte de la Vicaría Pastoral y Producciones Buena Nueva.

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1: Son las 7 de la mañana. 29 minutos.
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0: Y así, entre guitarras, arpas y sentimientos, llegamos al final de esta edición de Acordes de Nuestra Tierra. Gracias por compartir con nosotros esta fiesta de tradiciones y sonidos que nos unen. Nos reencontramos muy pronto con más melodías del corazón de Chile. Que viva la música folclórica y que nunca se apaguen los acordes de nuestra tierra. 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Son las 7 de la mañana. 56 minutos. 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
1: Son las 8 de la mañana, 32 minutos.
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3: Son las 8 de la mañana, 35 minutos.

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1: Son las 8 de la mañana, 58 minutos.
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0: 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Son las 9 de la mañana, 4 minutos.

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1: Son las 9 de la mañana. 17 minutos.

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1: Son las 9 de la mañana. 29 minutos.
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2: Son las 9 de la mañana, 36 minutos.

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1: Son las 9 de la mañana. 55 minutos.
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0: Estimadas amigas, estimados amigos, tengan todos ustedes muy, pero muy buenos días. Porque en estos días así como el de hoy, como el de ayer, y como todos estos últimos días, ya, con mucha lluvia, con algo de viento, también algo de frío. Bueno, las dos caras, ya, digamos así, o el caricello mejor, el caricello de la moneda. Hay gente que disfruta mucho, hay gente que va a la nieve, mucha nieve, cómo la pasan bien en los deportes de invierno. Pero también vaya desde este programa, en primer lugar, una palabra de aliento, una palabra cariñosa para todas aquellas personas, todos aquellos longavianos, todos aquellos habitantes de Chile y también del mundo, que por diversas situaciones lo están pasando muy mal, ya sea por las fuertes lluvias, ya sea por los socavones, ya sea por los fríos, ya sea por los incendios inmensos que afectan a Europa. Estimados amigos y amigas, nos están afectando los fríos, la lluvia, la nieve, la crecida en las quebradas, pero el calor también nos está afectando. Saludamos a todos los amigos y amigas, en especial a don Jorge, quien se encargará de seguir saludando. Don Jorge, tenga usted muy buenos días.
1: Muy buenos días, Manuel. Como bien tú dices, ¿cierto? Saludando a nuestros amigos y compañeros que están en casita hoy día. Saludamos a Juanito, a nuestras familias y a todas aquellas personas que día a día, sábado, nos siguen, ¿cierto?, en nuestro programa La Hacienda de Longaví. Y una pregunta, Manuel, ¿cómo estamos? ¿Te lavaste el pelo ayer?
0: ¿Ayer?
1: Sí.
0: Bueno, la verdad es que sí, todos los días prácticamente.
1: Sí, porque recuerdo que a partir de hoy no vas a poder lavártelo hasta pasado el 15 de agosto. ¿Te acuerdas o no?
0: Claro,
1: ¿cierto?
0: Claro.
1: Estamos a primero de agosto. Mes un poco peligroso, entre comillas, ¿cierto? Para nosotros los adultos mayores. Porque hay muchos mitos y en esencia no eran tanto mitos, ¿cierto?, sino que algo de realidad, porque se hablaba, ¿cierto?, de pasar agosto. El mes de julio, especialmente junio y julio, eran muy helados, muy fríos, y las casas no tenían tanta calefacción como hoy. Si tú te acuerdas, nosotros vivimos esa época. Hoy día tú llegas a una casa y una estufa a leña o a gas o la toyotómica, lo que sea, encuentra un ambiente calientito, ¿verdad? Pero antes no era así, ¿ya? Antes dice por ahí donde investigamos nosotros que y realmente lo vimos eran días más fríos, más helados. Entonces la defensa, especialmente de las personas mayores, tendían a decaer. Por eso en el mes de agosto había más fallecimiento. Por eso está el dicho ese de pasar agosto. Se daban las situaciones. El cuerpo, ¿cierto?, tenía menos defensa, repito, especialmente de los adultos mayores. Y quedó instalado para siempre el tema ese. Y ahora lo tomamos, ¿cierto?, a broma siempre, porque hasta cierto punto ha bajado. Pasar agosto es, incluso se hace fiesta en muchas partes. ¿No es así?
0: Así que, evidentemente. Sí. Yo incluso participo, bueno, en la fiesta, hace rato que estoy participando en una fiesta, los que pasamos agosto.
1: Ya, yeah. Sí.
0: Pues es muy buena, correcto. Fíjate, es muy buena y la verdad sea dicha, cuando hablamos de tercera edad, ¿ya? Bueno, no es un término que se usara décadas atrás, ¿no? Tercera edad, la verdad es que está en el sentimiento de cada ser.
1: Exacto. Sí,
0: fíjate,
1: sí.
0: Nos encontramos con personas que aún no terminan la segunda edad, por así decirlo, y andan cabizbajo, enfermedades varias, pero muchas veces falta ese optimismo, porque nosotros debemos vivir ya cumpliendo metas. En la medida que tú cumples una meta, te fijas otra meta, ¿ya? De modo tal que siempre debemos estar pensando en cómo mejoro esto, aquello o lo otro, ¿ya? En fin, cualquier cosa. Porque si todo me resulta que ya está todo terminado, o sea, ya no tengo nada que mirar, me quedé ahí. Entonces hay que levantarse a diario pensando, bueno, hoy día partimos mejorando esto o aquello, en fin, no sé qué. Esto mismo que hablas tú. Por ejemplo, hoy día los temas, efectivamente, el frío. Ya, yo me calefacciono, por ejemplo, un ejemplo. Vamos a utilizar querosén. Y digo querosén, no es una ciutique, estimadas amigas y amigos. ¿Ya? La parafina, la parafina es sólida.
1: Exacto.
0: Las velas, esas con las que nos alumbramos, son de parafina. Ese líquido que le ponemos a la Toyotomi o a la Sanimed, ¿ah? Eso se llama querosén.
1: Exacto. ¿Ya? Extraído del petróleo, por supuesto.
0: Claro, todo esto es derivado del petróleo. Uh-huh. ¿Ya? Pero se llama querosén. Y por eso cuando usted va a comprar, estimada amiga, estimado amigo, a la bomba, acá en la calle 1 Sur, ¿ya? No estamos haciendo propaganda para dar una orientación. 1 Sur con 2 Oriente, la nueva bomba, ¿ya? La bomba remodelada.
1: Sí.
0: Hay una letra K de kilo.
1: Así es.
0: Encerrada en un círculo.
1: Sí.
0: Significa querosén.
1: Así es.
0: No parafina.
1: Claro. Entonces, lo mismo que tú, cierto, generalmente vas, si tienes un vehículo con que no sea benzina, tú pides petróleo.
0: Claro.
1: Es el diésel. O diésel, como.
0: Por eso.
1: Está la letra D.
0: Por eso ahí, en la puertecita del estanque, uh-huh, dice diésel, que se escribe diésel.
1: Sí, por eso.
0: ¿Ya?
1: Me imagino una palabra alemana.
0: Entonces, amiga y amigo, debemos dejar en claro. Nos calefaccionamos con querosén. Ya. Ojo, también tenemos electricidad, que dicen que es una de las más sanas. Ya. Está la leña, también. Está el carbón. Pero aquí hay algo particular. Esta cuestión, ojo. Esta cuestión es a modo personal. Mira, Jorge, las casas antiguamente.
1: Sí, sí, sí.
0: El cielo estaba muy alto, las que tenían cielo.
1: Así es.
0: Algunas no tenían cielo.
1: Por supuesto.
0: Estaba simplemente el entablado y sobre el entablado estaban las tejas.
1: Y se veía el barro donde se pegaban las tejas.
0: Y cuando las tablas estaban muy separadas y eran puros lampazos.
1: Así es.
0: Porque también se utilizaba mucho lampazo. Porque, bueno, la madera sea cara, hoy día no es que esté tan barata, pero hay acceso.
1: Claro, pero fíjate que hay una cosa importante, ¿eh? ¿Yeah? Que todas las casas en ese tiempo eran con viga a la vista.
0: Todas.
1: Hoy día la viga a la vista, ¿cierto? Es una especie de lujo.
0: No, lógicamente.
1: Llamativo, pero ante todo eran con viga a la vista, claro, una viga rústica, por supuesto.
0: Entonces los braseros eran extraordinarios.
1: Sí, sí.
0: ¿Ah? Eran extraordinarios porque habían braseros muy grandes.
1: Por supuesto.
0: Había braseros muy grandes, carbón, no te olvides de las carretas carboneras.
1: Así es.
0: Las carretas carboneras en Longaví pasaban por todas las calles y todo el mundo compraba carbón, por supuesto.
1: Por sacos, sí, por decálitro.
0: Exactamente, algunos vendían por decálitro. Entonces, bueno, es para hablar respecto del tiempo frío, de todo aquello que es conveniente conversarlo un poco. Y con nuestras palabras llevarle un poco de calor también, ya, un afectuoso abrazo a quienes no lo pasan tan bien.
1: Así es, y que son muchos, especialmente la gente en situación de calle, ¿verdad? Y bueno, mire, no quería dejar pasar de todas maneras este tema del mes de agosto, Manuel, porque también es un mes bastante importante y lo vamos a ir desarrollando durante los capítulos a continuación. Recuerda que tenemos hartas actividades, por ahí está el natalicio de O'Higgins, la partida de la Escuadra Libertadora al Perú. Si mal no recuerdo, parece que en este mes murió Elvis Presley, que fue un tremendo referente como músico, ¿cierto? También recordar que este es el mes del corazón. Ya no se le da tanto como antes el tema, pero sí hay que cuidar ese tema, especialmente algunas personas que están a mi lado por acá cuidando su corazón.
0: Efectivamente.
1: Así es. El mes de la montaña también está señalado como el mes de agosto.
0: Agosto.
1: Antes se alcanzó
0: a celebrar un par de veces. ¿Eh?
1: Sí, sí.
0: No, y no digo dos, digo por decir dos. Pero voy a hacer un recuerdo. Incluso, el grupo de alta montaña de la Escuela de Artillería de Linares, en dos oportunidades estuvo dictando cursos de baja y media montaña. Se formaron guías de baja y media montaña, con los que se realizaron, estoy hablando como Consejo Local de Deporte, ¿ya? El Consejo Local de Deporte de Longaví en aquel entonces, ¿ya? Realizó con, por supuesto, con la colaboración directa, fuerte, poderosa, ya, del equipo de alta montaña de la Escuela de Artillería, y se realizaron algunas excursiones a la montaña, ¿ya? Sí. Baja y media montaña. Que quede muy claro eso, baja y media montaña. Yeah. Aquellos que se fueron a la alta montaña ya lo hicieron por cuenta y riesgo personal. ¿Y por qué lo digo? Porque la montaña, lo estamos viendo a cada rato, la montaña es hermosa, hay que quererla, hay que cuidarla, pero por sobre todo hay que respetarla.
1: Así es.
0: Hay que respetarla. Hay que saber cuándo se puede acceder a ella y las condiciones en las que hay que acceder a ella. Esto no es como que diga, vamos a ir a dar una vuelta ahí a la Plaza de Linares.
1: Eso.
0: Entonces hay que tener ese cuidado. Y el mes de la montaña, efectivamente, tú recuerdas bien, se hizo unos 2, 3, 4 años, se realizó acá en Longaví.
1: Así es, y yo aquí quiero destacar también de eso que en la escuela, escuela número 21 en su tiempo, 548 después, había una profesora, existe la profesora todavía, pero tenía la brigada ecológica, que recuerdo que se le daba bastante importancia al mes de la montaña. Un saludito para María Cristina López, ¿ya? Ella era la que encargaba esta brigada, y recuerdo bien con sus pañuelitos y bien uniformado, en ese tiempo todavía estaba el jumper, y se veía muy muy bien y haciéndole, dando la importancia al mes de la montaña.
0: Fíjate que yo quiero saludar a una profesora, no sé en qué dimensión está.
1: Sí.
0: Porque todo esto son misterios.
1: Así es.
0: ¿Ya? Y como un misterio, no sabemos a dónde vamos. Después de estar acá, físicamente nos quedamos acá. Pero aquellos que creemos que existe algo más que lo físico, vamos a otra dimensión. Y en esto, saludar y recordar a María Olga Barro. Así profesora es. De la Escuela Superior de Niña número 21, pero que también fue después...
1: María Retamal Espinosa, claro, 548.
0: Que fue, claro, y después...
1: Escuela...
0: De la Escuela Superior de Hombres, ya antiguamente número 64.
1: También, sí.
0: ¿Ya? Sí. Y últimamente...
1: En la Juan de la Cruz Domínguez.
0: Nos referimos a María Olga Barro Vergara, ya esposa de nuestro amigo Carlos San Martín Prado.
1: Así es.
0: Ha pasado un año.
1: Ayer.
0: Sí, un año. No nos damos cuenta.
1: Sí, de todas maneras.
0: La vertiginosidad del tiempo. ¿Cómo pasa? Y bueno. De entregarle a Carlos un apoyo, al Patito y por supuesto a la mamita también, ya, palabras de aliento, de cariño, de afecto,
1: sí,
0: y decirle que somos muchas las personas que recordamos a esta distinguida profesora, ya, que cumplió a cabalidad su rol como docente y sin duda como esposa, madre y abuelita.
1: Así es, de todas maneras, sí, mira, recordarles o darle a conocer que hoy día hay la misa de hoy, va a ser mencionada ella como en su aniversario.
0: A las 19 horas.
1: A las 19. Y contarte, Manuel, de que también veía ayer un escrito, un excelente escrito, y felicito a la señora Ruth Flores, por lo que ella es la publicación que hizo con respecto a María Olga. La encontré, pero espectacular. Así que, felicitaciones, lo que es bonito y hay que destacarlo. Manolo, por último, del mes de agosto, ¿cierto? Comentarte lo que yo traía escrito para acá. Agosto, que viene, ¿cierto?, de Octavio Augusto, emperador romano. Octavio VIII.
0: Claro.
1: Augusto, Agosto.
0: Sí.
1: ¿Cierto? Ahí hay una relación con ellos. Es que también es el mes de los gatos.
0: Claro.
1: ¿Cierto? De los gatos. ¿Y por qué dice por ahí la parte científica que dice que con el aumento de la luz solar, ¿cierto?, las hormonas de las gatitas y de los gatos, por supuesto, empiezan a revolucionarse, ¿ya? Por lo tanto, andan por ahí en los techos maullando, peleando y quitándose las damas gatitas. Pero es un dicho y es justo, se da, así que hay que destacarlo y conversarlo porque son cosas de la vida.
0: No, pero por supuesto, si en el verano también andan entusiasmados.
1: Con mayor razón. Bueno, y para muchos, a ver, todo el año parece que es el mes de agosto. Eso es lo que yo quería comentarte del tema de...
0: Oye, mira, vamos a un tema, temas diversos, ¿ya? El 30 de julio. El 30 de julio, ¿ya? Fíjate que se sustituye oficialmente la palabra patria por Chile para designar el país. Curiosamente, esto fue en el gobierno de don Ramón Freire, ya en aquel entonces. Se veía que la palabra patria era una palabra que, si bien es cierto, la patria era como algo muy vago, ya. No obstante, Chile, el nombre Chile, ya estaba diciendo algo más. Ese algo más era lo que es nuestro país. ¿Ya? Eso estamos hablando de 1823,
1: después 18... de la renuncia de O'Higgins, ¿cierto?
0: No, 1824. Sí, claro. Uh-huh. Y eso, bien, estoy sacando la cuenta, a ver si no me pillo, 202 años.
1: Ah, ya.
0: 202 años, claro. Uh-huh. Gobierno de don Ramón Freire.
1: Claro, sí, ¿ya?, siguió, pues, sí.
0: Exactamente. Entonces, se sustituye. Y eso es importante, fíjate. No es menos importante recordar ciertas cosas, ¿ya? ¿Por qué razón? Porque efectivamente yo también siento lo mismo en eso. La patria es importante. Es nuestra patria. Pero cuando hablamos de nuestro Chile, ya la identidad es mayor. Desde mi perspectiva.
1: Sí, por
0: comparto
1: supuesto.
0: Aquello. ¿Ya? También ocurrió en una fecha como hoy, pero del año 1996. ¿Ya? Este día muere en Suiza el escritor Carlos Droguet, que fue premio nacional. ¿Ya? Premio Nacional de Literatura en 1970. Nos entregó un trabajo, don Raúl René Ariztes Rojas, llevarle todos los premios nacionales de aquel entonces. Y mira lo que te voy a decir con esto, y se los voy a decir a todos. Para obtener los premios nacionales, debíamos ir a la biblioteca del liceo.
1: Sí, por supuesto. ¿Ya?
0: Pedirle a don Hernán Troncoso, que era profesor bibliotecario.
1: Una eminencia.
0: Y ocurre que la cantidad de libros no eran suficientes y la tarea era para todo el curso. Y a lo mejor también se la daba al B, nosotros éramos del A, ¿ya? Cuarto A, cuarto B, va, segundo A, segundo B, año 1970.
1: Ahí no éramos compañeros, yo estaba en el E.
0: Claro, pero también les daba la tarea también, porque igual, era para profesor. Todo el programa. Uh-huh. Oye, lo difícil que era, Y hoy día, los estudiantes, la facilidad que tienen para estudiar, toman el celular, escriben Carlos Droguet y le aparece la biografía de Carlos Droguet. ¿Ya? La biografía. Aparece todo aquello que nosotros teníamos que buscar y buscar y tratar de encontrar con tanta dificultad, ¿ya? Para escribir una biografía no tan extensa, pero con 15 renglones, bien resumido, donde dijese todo lo que tenía que haber.
1: ¿Sí?
0: ¿Ya?
1: Había que investigar y escribir.
0: Había que investigar.
1: Y escribir sobre todo.
0: Exactamente.
1: Porque ahora es cortar y pegar.
0: Claro, hoy día es cortar y pegar.
1: Oye, entonces, Manuel, mira, en el libro que tú estás viendo, ¿cierto?, que nos regaló nuestro amigo Alexis, amigo y compañero, encontré algo curioso la vez pasada y lo tenía para cuando sea la fecha, pero ya que tú lo dijiste, voy a adelantar algo. Me van a faltar números, sí. Cuando se instituyó el tema de los premios nacionales de literatura, dice la historia que se hizo en base, ¿cierto?, que el decreto decía que todos los gastos que devengar, ¿cierto?, este premio, ¿ya?, el Premio Nacional de Literatura, iban a ser obtenidos de la venta de cervezas. Calcula. Te recomiendo, me parece que está por ahí en el mes de octubre o noviembre. Búscalo, y si después lo vamos a comentar cuando llegue la fecha, el tiempo, lo vamos a comentar con números, quién era presidente y varios detalles más. Claro. Imagínate, Premio Nacional de Literatura, se iba a entregar la cantidad de dinero, lo que fuese, con los impuestos a la venta de cerveza.
0: Oye, el primer Premio Nacional de Literatura, Augusto Dalmar.
1: Sí.
0: Augusto Dalmar, claro. Bueno, sigamos con otra información.
1: 1942, caso, si no me equivoco.
0: Claro, hay una de las obras de este señor Droguet, ya, que la verdad es que estuve leyendo un buen poco respecto de esto y recordando aquellos tiempos. Y la verdad es que me conmovió bastante, ya. Y bueno, me conmovió y me recordó las épocas liceanas. Claro, porque nos apoyábamos, nos ayudábamos.
1: Sí, por supuesto.
0: ¿Ah? Recuerdo que en aquel tiempo era distinta la dinámica, porque algunos lograban tener primero toda esta materia y otros después ayudar y vamos. ¿Ah? No era copiar y pegar, pero era copiar también, pues.
1: También, de todas maneras, sí.
0: Oye, sí. Bueno. Tenemos, en este caso, el día 30 de julio, un hecho muy importante. También ya vamos al plano regional, que nos afecta desde el punto de vista político-administrativo. ¿Ya? El 30 de julio, día de la región del Maule. 30 de julio. Y me voy a permitir leer un resumen que hice. Ya, el día 30 de julio, día de la región del Maule. Esta fecha se conmemora. ¿Qué se conmemora? El juramento del capitán Diego de Rojas en el año 1593. Mira, en esto no es mucho lo que don Diego de Rojas. Don Diego de Rojas represente para mi interés, ¿ya? Pero sí, ¿ya? Este señor juró como el primer corregidor del Maule.
1: Yeah.
0: Y dicho juramento como corregidor lo efectuó ante el Cabildo. Con este acto nació la primera autoridad civil, judicial y militar de la zona. Ahí está el punto. Ahí está el punto central de todo esto. ¿Ya? Con este juramento del primer corregidor es que tenemos, ¿ya?, con este acto, la primera autoridad civil, judicial y militar de la zona. 1593. Entonces, no es un hecho menor. No es un hecho menor porque, si bien es cierto, pudo haber sido, no sé, un personaje de los nuestros, digamos, de nuestros representantes, propiamente tal, que era el pueblo mapuche, uh-huh. ¿Ah? Pero estábamos conquistados por los españoles, y no sigamos dándole vuelta al asunto, sí. Porque lo que fue ya fue.
1: Ya teníamos 50 años que habían llegado y, acá.
0: Entonces, no es mucho lo que tenemos que discutir al respecto, pero lo interesante de todo esto es que a partir de esa fecha, es ya una región, un territorio que cuenta con una autoridad civil, judicial y militar. ¿Ya? Entonces, como que tú le das vida pública. A eso me quiero referir. Por esa razón, yo creo que hoy día está la fiesta en Talca.
1: Tendría que ser.
0: Sí, no creo que vaya a haber problemas si hay buenos toldos, buenas carpas, sí. ¿Ya?
1: La fiesta del chancho muerto.
0: Y hay buena fiesta, po.
1: Sí.
0: ¿Ah? Es la fiesta del chancho muerto.
1: Sí, por supuesto. Y en algún momento leí por ahí, pero no investigué, no encontré después que sea estos sitios también se llaman la Isla del Maule. En algún momento llegó ese nombre, en algún mapa aparecía como la Isla del Maule. ¿Por ya. qué no tengo claro eso, ese tema? O no que no lo tenga claro, no lo he investigado, no lo he visto. Bueno, en claro. algún momento hacerlo.
0: Oye, mira, junto con eso y siguiendo, quisiera señalar algo que para el caso nuestro, para el caso de Longaví, Retiro, Parral, Talca, Chillán, ya, en fin, y los alrededores, cobra sentido. Mira, el primero de agosto es el día del Ministerio de Agricultura en Chile.
1: Yeah.
0: ¿Ya? Y se celebra cada año esta fecha, ya que fue instituida oficialmente para conmemorar la dictación del decreto 3524 del 1 de agosto de 1930, hito que dio la vida a esta Secretaría de Estado como un organismo independiente. El origen de la fecha se recuerda el decreto firmado en 1930 por el Ministerio del Interior sobre la base del antiguo Departamento Agrícola. Las Secretarías Regionales Ministeriales, Seremi, ¿ya? La Subsecretaría y los servicios dependientes organizan actos para relevar ya las políticas y acciones de...

0: ya verdaderamente puedan hacer de mejor forma su trabajo. ¿Ya?
1: Asesoría técnica y económica, está cierto en algunas situaciones también.
0: Pero por supuesto, porque en la medida que los ministerios entreguen apoyo, asesoramiento, ¿ya? Recursos materiales y también recursos económicos cuando esto se requiera. Porque hoy por hoy, por ejemplo, el Ministerio de Agricultura tiene una tarea tremenda. Imagínate tú lo que pasó allá en el
1: Ah,
0: norte,
1: sí. La destrucción de los campos.
0: de los viñedos, ¿ah? Alto del Carmen. ¿Y cuántos más están
1: Sí.
0: afectados? ¿Ya? Entonces, no es que diga yo van a producir 100 botellas menos de pisco. No, no. Fue afectado todas las plantaciones que había. Nosotros también estamos afectados. ¿Ya?
1: Así es, con el
0: O
1: tema de
0: sea,
1: las verduras hoy día, las verduras verdes.
0: por supuesto, entonces el Ministerio de Agricultura, a través de su red y todo aquello, tiene que entrar a visualizar. No es que le estemos pidiendo que lo haga, ellos saben hacerlo.
1: Por
0: Y no porque
1: supuesto.
0: nosotros se lo pidamos, ellos lo están haciendo, sin duda. Y tienen que hacerlo bien. ¿Ya? Porque la agricultura es importante, no solo para Chile, porque también exportamos.
1: Así es. Mire, y un dato más o menos, bueno, no curioso, recordar que sí, la semana pasada nuestros compañeros se refirieron a ellos, y es que tú estás hablando del Ministerio de Agricultura, día 30, ¿cierto? ¿30?
0: El 1 de agosto es el
1: Primero de
0: día del
1: agosto.
0: Ministerio de
1: Ya,
0: Agricultura.
1: el día 28 de julio, ¿cierto? El día
0: Del
1: del
0: campesino.
1: campesino y la campesina, por el tema de la reforma agraria
0: Claro.
1: y la sindicalización campesina.
0: Claro.
1: Más o menos se juntan las fechas ahí. En
0: Claro.
1: una curiosidad.
0: Fíjate que esto que estoy diciendo yo hoy día, ¿ya? En ese sentido, ojo, cada uno es responsable de lo que dice.
1: Sí.
0: Y yo me voy a hacer responsable de decir que hubo ya una falta de asesoramiento. Debió haber habido mayor asesoramiento toda vez que se aplicó esta reforma agraria.
1: Ah, sí, por supuesto. Sí. No estamos de acuerdo totalmente.
0: Claro. Porque fue una forma, desde mi perspectiva, no violenta, ¿ya? Y debió haberse hecho un análisis más profundo, como correspondía, ¿ya? Porque sin duda, siempre ha habido campos mal
1: De
0: atendidos.
1: todas maneras, sí.
0: Pero también hubo campos muy bien atendidos, donde la gente que trabajaba en aquellos campos, ¿ya? Vivía una vida ordenada y decente, ¿ya? Y de buena forma. Entonces, ¿qué ocurre con esto? La idea es que aquello que no está bien atendido, aquello que no funcionaba de buena forma, sin duda alguna, había que intervenirlo y hacerse cargo de aquello con el debido pago de lo que le correspondía a los que eran dueños. Es una crítica personal, porque yo creo que si lo llevamos al momento actual, y a ti te van a expropiar algo, lo legítimo es que te paguen por eso.
1: Por supuesto,
0: A eso voy.
1: así es. Y yo lo que viendo, leyendo y viendo en esos tiempos, para mí lo que faltó fue haber preparado al campesino también cuando se hizo el tema de las parcelaciones.
0: También.
1: Porque sabemos, nosotros vivimos en el campo, lo que ocurría como mucha gente, mucho campesino, no sé si decir se deshizo o perdió su parcela o gran parte de ella, porque vimos hartas cosas, ¿te acuerdas
0: Porque
1: cómo?
0: es natural,
1: Como
0: pues
1: yo.
0: Jorge,
1: Sí,
0: es
1: sí hay.
0: natural.
1: Sí.
0: Ya,
1: Por eso es
0: si
1: que
0: tú
1: para
0: tienes
1: mí faltó
0: conocimiento,
1: educación un poco en ese sentido.
0: perdón, si tú tienes conocimiento, vas a poder realizar de buena forma.
1: Exacto.
0: Ya,
1: Y los medios también.
0: por
1: Medios
0: supuesto,
1: también, sí.
0: por supuesto. Pero los medios, si bien es cierto, eran escasos.

0: eran escasos y había que pagar. Había que pagar. ¿Ya? Pero a mí me dice que esto fue factible cuando muchos de aquellos que obtuvieron estos terrenos, con el paso del tiempo los han mantenido y
1: Muchos.
0: los han aumentado.
1: Así es. Sí.
0: Hubo esfuerzo, hubo sacrificio, tenían conocimiento. Tenían conocimiento. Entonces,
1: Así es.
0: lo que faltó en mucha gente, precisamente es eso, el conocimiento y sobre todo otra cosa, Jorge. Mira, a veces no es fácil ser patrón, porque ahí se convertía en patrón.
1: Ah, ya. Sí.
0: En patrón de sí mismo, pues.
1: Sí.
0: Porque iba a gobernar lo propio.
1: Así es.
0: ¿Ya? Y a veces eso no resulta fácil. Y es más fácil no trabajar para el que gobierna. ¿Te fijas? Entonces son desafíos. Desafíos fuertes que tienes que enfrentarlo con cierto conocimiento, con cierta audacia. Porque para todo se requiere aquello. Se requiere carácter. Se requiere conocimiento. Lo que tú dices es mucha verdad. También se requieren medios. Y cuando hablamos de medios en aquel entonces, era yuntas de bueyes.
1: Así es, caballos,
0: Vamos a
1: arados.
0: hablar de una pareja de bestia.
1: Eso sí. Sí.
0: Una pareja de caballo.
1: Claro
0: ¿Ah?
1: que sí. Bueno, a modo de comentario, ¿cierto? No vamos a decir que solamente este tema pasó acá en Chile,
0: No.
1: donde se aplicó la reforma agraria en países hoy día muy avanzados, fue más o menos el tema fue similar. Faltó esa parte, faltó decirle, hacer conciencia en la gente de lo que iba a recibir. Porque hay mucha historia y a veces algunas cosas anecdóticas que no vamos a traer acá en este momento porque sea un poco largo.
0: No,
1: Pero ocurrieron muchas
0: evidentemente
1: cosas.
0: que aquellas partes feas, viciosas, qué sé yo, de este cuento no conviene, pero sí conviene resaltar algunas, oye. Yo conozco amigos que tocaron parcela, algunos ya están fallecidos, pero sus hijos la están controlando, administrando, las han
1: Claro.
0: aumentado. Esas 15 no son 15. Hoy día para algunos 15 son 30 y otros más. Y así sucesivamente, campesinos de aquel entonces. No me
1: Sí.
0: refiero a estos que le compraron a aquellos que tocaron parcela.
1: No, sino que adquirieron
0: Que la adquirieron
1: por derecho
0: precisamente.
1: propio.
0: Sí, vaya para todos un saludo muy cordial,
1: Eso.
0: ya. Que en alguna medida está esto del Día del Ministerio con el campesino.
1: Correlacionado.
0: Claro.
1: Así es. ¿Qué más tienes por ahí?
0: Oye, fíjate que el día 2 de agosto, el día 2 de agosto, la ley de los cementerios laicos. Cementerios. Nosotros tenemos cementerio laico y tenemos cementerios católicos.
1: Sí.
0: ¿Ya? Nosotros, nuestro cementerio es un cementerio católico. ¿Ya? Los cementerios laicos, bueno, no son personas que no tengan una creencia,
1: No, por supuesto que
0: ¿ya?
1: no.
0: Simplemente son cementerios independientes, ¿ya? De lo que es la cosa religiosa, ¿ya? Y esto ocurrió en el año 1883, un día primero de agosto.
1: Cementerio, cementera, lugar de descanso, dice la.
0: ¿Cómo también le dice el curita? El sacerdote.
1: Así lo he escuchado yo, como cementera, lugar de descanso. No sé si hay algo más.
0: Dormitorio.
1: Dormitorio,
0: Claro.
1: eterno.
0: Me recuerda a un señor que ayudaba a hacer misa acá en Longaví. Y él siempre iba a
1: Sí.
0: despedir.
1: Exactamente, sí.
0: ¿No es cierto? Ya hace mucho tiempo que no lo hace.
1: Sí, por supuesto, que está bastante enfermito. Si tú te refieres a don Guillermo Orellana,
0: Así es.
1: sí, un saludito para él, si es que
0: Claro.
1: escucha o alguien se lo puede hacer llegar. Sí, una
0: Lógicamente,
1: persona
0: él
1: muy.
0: tenía la voluntad
1: Totalmente.
0: de ir siempre al cementerio a despedir a las personas.
1: Con algunas palabritas,
0: Sí,
1: sí.
0: correcto. Entonces era, bueno, para la familia siempre el hecho de recibir una palabra de afecto en esos momentos difíciles, ya, no te voy a decir que termina con el dolor, pero mitiga en cierta medida. ¿Ya? La ley del cementerio laico en Chile, promulgada el 2 de agosto de 1883, ya, establecida por el presidente Domingo Santa María, estableció que los recintos administrados por el Estado o las municipalidades no podían prohibir el entierro de ninguna persona. Esta norma marcó un hito clave al permitir sepultar sin distinción de religión y dar inicio a la separación entre la Iglesia Católica y el Estado. O sea, ¿qué pasa? En este caso, el presidente Domingo Santa María simplemente dice, en este cementerio tiene cabida todo el mundo.
1: Eso, sí, eso
0: Ese
1: le
0: es el
1: queda
0: punto.
1: claro, porque antes cierto grupo, ciertas personas no podían
0: Claro.
1: ser sepultados en un cementerio católico.
0: Claro. Y bueno, para estos efectos siempre existen reglas. Y las reglas hay que respetarlas.
1: De todas maneras, sí, tienen que ser aceptadas y respetadas. Mira, tenía algo que no quiero que se me escape. Ayer me comentaba alguien al pasar por ahí de que con tanta agua, con tanta crecida del río, en la pasada bajo el puente por ahí no estaría en muy buenas condiciones. Sería bueno si alguien, ciertas autoridades, le echara una miradita por ahí. No es que el que cruza cierto camino a Cerrillos hay que dar la vuelta, ¿eh? Dicen que no estaría en muy buenas condiciones, me comentaba, me dijo, si usted puede comentarlo, listo, le decía, estamos para llevémoslo a un servicio público. A lo mejor puede que tenga, si es que no está bueno, tenga alguna solución.
0: Tú te refieres al
1: Del puente
0: camino por
1: Ligüey.
0: debajo del puente.
1: Exacto,
0: Por debajo del puente Ligüey.
1: sí.
0: Ya.
1: ¿Tú has andado por ahí?
0: Mira, yo he andado y empieza como todo pavimento ya de este tipo
1: A deteriorarse.
0: a deteriorarse. Entonces empiezan a aparecer unos hoyos más grandes, qué sé yo, y hacen dificultoso el tránsito de los vehículos, sin duda alguna. Ya, eso está en la parte que está pavimentada. Porque si tú sigues hacia, porque está todo pavimentado. Ya, lo otro es que cuando crece mucho el río, tú no puedes pasar hacia los culenes. Ya, correr riesgo.
1: Sí, porque
0: Pero
1: ahora.
0: no, no parece que no ha sido el caso. No ha sido el caso. Es solamente que se echa a perder el asfalto. Eso es lo que tienen que haberte dicho.
1: Sí,
0: Ya.
1: parece que no está en condiciones buenas para cruzar por ahí. Entonces, bueno, cumplí con la misión.
0: Claro.
1: ¿Qué otra cosa tenía yo por acá?
0: Mira,
1: Sí, cuéntame.
0: hay un tema muy importante que tenemos que recordar, Jorge. El día 3 de agosto, ¿ya? El día 3 de agosto, digamos, no culminó el proceso. No culminó el proceso, porque no, con esto nos vamos a referir al sitio de
1: Al
0: Chillán.
1: sitio, sí.
0: Sitio de Chillán. Y hablamos de Chillán Viejo, ¿ya? Porque esto ocurrió entre los últimos días de julio y los primeros días de agosto. Pero hay una fecha que está determinada y que habla del 3 de agosto, sitio de Chillán.
1: Pleno invierno.
0: Pleno invierno. Estos inviernos de antes,
1: Sí.
0: parecido al de ahora,
1: ¿Sí?
0: con un poquito más de frío. Chillán es una zona fría,
1: Exacto.
0: muy fría.
1: Fría en invierno y calurosísima en verano.
0: Así es,
1: Así
0: así
1: lo
0: es,
1: pasamos.
0: así es. Entonces, el sitio de Chillán ya fue un enfrentamiento militar que corresponde a la independencia de Chile, ocurrido entre los últimos días de julio y los primeros días de agosto, ya del año 1813, donde las tropas patriotas ya rodearon la Plaza Realista. Plaza Realista. Lo que pasa es que en la plaza, y creo que es el convento San Francisco, si mal no recuerdo el nombre, ya, ahí es donde se parapetaron y en casas vecinas, ya, todo el ejército realista, llámese los españoles. El ejército realista lo conformaban alrededor de 1.400 personas. 1.400, 1.500 personas. ¿Ya? Esas eran las fuerzas que tenían. En tanto, los patriotas superaban los 4.000. Pero ellos se parapetaron bien. Es decir, se ubicaron en un buen lugar donde les permitió ¿ya? El logro de 500 bajas. 500 bajas en el ejército patriota. El ejército patriota era comandado por el general José Miguel Carrera, ¿ya? Que se vio fuertemente afectado, ¿ya? Por este invierno que dices tú, por la escasez de víveres, por las deserciones.
1: También.
0: ¿Ya?
1: También.
0: Y por supuesto por la dureza del combate. Sitiar una ciudad. Sitiar, sabemos lo que es sitiar.
1: Envolver a su alrededor.
0: Rodear no para privarles nada. El acceso de víveres, de agua, en fin, de todo. ¿Ya? En la historia ha habido algunos sitios inmensos, tremendo.
1: Sí, sí.
0: Ya los romanos estaban, eran expertos en esa materia.
1: Y los griegos también.
0: Y claro, ir achicándole, como quien dice, el tiempo y dejándolos sin víveres.
1: Para que se rindiera.
0: Pero no vamos a hablar de esas desgracias tremenda, hablemos de esto. Y la verdad es que Juan Francisco Sánchez, que era el que comandaba las tropas ya realistas, se parapetaron de tal modo utilizando el convento y utilizando casas vecinas, ¿ya? Y le complicaron la vida al general Carrera, lo que terminó con la derrota.
1: Prácticamente, digamos, sí.
0: La derrota en el sentido de que todavía quedaba una cantidad de hombres ya dispuestos a luchar enorme, pero también ya había habido algunos que habían desertado.
1: Sí, por supuesto.
0: Y eso, sin duda, fue un golpe tremendo al comandante de las tropas.
1: Para la lucha por la independencia.
0: Efectivamente.
1: O sea, haciéndose una idea más o menos así, ¿cierto? Los españoles estaban parapetados bajo techo.
0: Por supuesto.
1: Mientras que los patriotas.
0: Murallas, po.
1: Eso. Mientras que los patriotas estaban a campo raso.
0: Pero por supuesto.
1: Entonces, para campo abierto. Para aguantar, ¿cierto? Hacer un sitio durante varios días en esos tiempos tiene que haber sido tremendo.
0: Sí, po. Más o menos para que tengamos una idea, esto ocurrió en Chillán Viejo.
1: Así es.
0: Ya, ahí entre los dos esteros que, ya, y por supuesto era más recibir que dar, po.
1: Eso.
0: De manera que esto afectó sin duda alguna, afectó fuertemente, yo creo, ya, la persona y la personalidad del general Carrera. Son cuestiones de las que no son fácil reponerse.
1: Exacto.
0: Porque sí. El triunfo claramente fue de los realistas.
1: Sí. Perdió credibilidad
0: el sitio de Chillán. Entonces, mira, nosotros en este momento estamos recordando, estamos conmemorando un hecho fatal en nuestra
1: historia
0: de la independencia, porque tenemos que recordar las que son buenas y las que son malas, ¿sí? Si en el fondo esto así ha sido.
1: Y de lo malo hay que sacar lecciones, enseñanzas.
0: De lo malo hay que sacar lecciones, evidentemente.
1: Así ya. Es.
0: Conclusión final. Para poder llevar a cabo una acción debe haber una buena planificación.
1: Y un trabajo
0: debe haber
1: en
0: una
1: equipo.
0: Buena organización. Es decir, hay que estructurar muy bien aquello que se ha pensado hacer. Estructurar lo planeado. Ejecutar en los tiempos ya y en el momento en que se ha definido efectuar aquello y por supuesto evaluar permanentemente lo que estamos haciendo.
1: Eso.
0: Ese ataque, porque así es como tiene que operar oye, estamos aquí suponiendo, pero la estrategia militar yo creo que tiene que ir haciendo esto ya. ¿Y por qué lo tiene que ir haciendo? Porque las lecturas que hemos visto de la guerra de guerrilla que hacían los mapuches, ya, que eran atacaban, se escondían, observaban, volvían a atacar,

0: se escondían, cambiaban lugar y enloquecían al enemigo.
1: Y no lo tenían escrito en ningún
0: Y
1: libro.
0: ellos no lo habían aprendido de nadie. Solamente se lo enseñó la experiencia de tanto tiempo guerreando.
1: 300 años.
0: Por eso mismo había que aprender.
1: Sí. Bueno, eso que tú dices, ¿cierto? Todo este método, este sistema, no se aplica solamente en un campo de batalla, sino que en todo hecho de vida.
0: Por
1: Nosotros mismos,
0: supuesto.
1: frente a cualquier situación, cualquier acción, tenemos que ir haciendo todo, seguir este proceso.
0: Por supuesto. Esto es parte, digamos, de un protocolo, que debe a nosotros, para todos los efectos. Cuando tú construyes, ¿ya? Tú construyes mediante una planificación. Tú pensaste qué casa querías tener, tuviste los medios que tenías, si tenías los medios para hacer la casa que te gusta, vamos para adelante. Si no están los medios, volvemos con el proyecto atrás y buscamos hasta
1: Otro.
0: dónde nos alcanza.
1: Así es, sí.
0: ¿Ah? Porque hay que tener cuidado con eso. Hay que tener cuidado y no es que estemos dando lecciones. Yo no
1: No,
0: soy
1: no.
0: quien para dar una lección.
1: No, no, son experiencias.
0: Pero nosotros debemos querer y amar aquello poco que tenemos, o medianamente poco, o un poquito más, o como sea, pero no sufrir por aquel tremendo edificio que es difícil lograrlo. Y así cualquier
1: Exacto.
0: cosa.
1: Lo que es,
0: Cualquier cosa.
1: claro, si algo, como tú bien dices, esto es lo que tenemos, lo valoramos. Pero
0: Claro.
1: no valoremos lo que la otra persona tiene, o sea, valorarlo sí, pero no tanto como llegar a estar al mismo nivel.
0: Exactamente.
1: Eso es lo que se llama el consumismo.
0: Exacto. Fíjate que nos van quedando 8 minutos
1: 8 minutos.
0: y nos hemos ido de corrido.
1: Sí, hoy
0: Pero
1: Juanito no
0: está
1: se
0: bien,
1: manifestó ni con
0: porque
1: música, no
0: es
1: le
0: que,
1: digo.
0: fíjate que en esto de agradecerle a nuestro amigo Alexis Fuente Castillo, no vamos a tener, la verdad, las cosas fin para seguir agradeciéndole. Porque
1: Exacto.
0: fíjate que aquí está, hablamos de los cementerios laicos. Ya, el 2 de agosto, pero de 1908, se publica en la prensa el primer reglamento municipal de tránsito. Según él, los vehículos debían transitar a una velocidad máxima de 14 kilómetros por hora. Oye, hoy día hay miles y miles y millones de vehículos.
1: Así es.
0: Y ojo, 120 en algunas partes, 100 en otras, 80. Respetemos. Respetemos. Y digo respetemos porque fíjate que siempre me pongo en el lugar. Porque siempre cometemos errores.
1: De todas maneras, así es. Sí. Porque esos 14 kilómetros que tú decías por hora, ahora me parece son 14 kilómetros por minuto o serán por segundo.
0: Claro, pero tampoco podemos decir, oye, qué simpático lo que hicieron el otro día un señor, ¿ah?, en un automóvil de alta gama y después una señorita en un automóvil también de alta gama sobrepasando los 200 kilómetros.
1: Sí, vi la noticia, bueno, fue noticia.
0: Oye,
1: Noticia.
0: si el tema, Jorge, el tema no es lo que a ti te pasa, que también importa. Pero tú eres un peligro para otras personas.
1: Así es, sobre todo para otro. Porque si uno busca algo, en el caso del chofer mismo, ¿cierto? Si le ocurre algo, es lamentable, como te digo, pero si se le ocurre a terceros, ahí
0: Evidentemente.
1: está el problema.
0: Entonces, ahí es donde cada día estamos siendo menos respetuosos con las personas.
1: Lo estamos viendo todos los días aquí en nuestra comuna.
0: En esta
1: Todos los
0: comuna,
1: días hay accidentes.
0: en todas partes.
1: En todas partes, sí.
0: Hoy día llegar y matar.
1: Sí, es otro tema también, pues. La vida, como

0: Dice la canción mexicana, la vida no vale nada.
1: Oye, no vale
0: No vale
1: nada.
0: nada.
1: La vida no se respeta en
0: No.
1: nada.
0: Y a
1: Qué
0: veces yo
1: terrible.
0: me pongo a pensar un segundo y digo, bueno, se están dos enfrentando a balazos y esa persona no piensa que le va a llegar la bala y va a morir. ¿Será tanta la adrenalina que no se piensa un
1: Mira,
0: segundo?
1: yo siento que no hay respeto por la vida
0: Eso.
1: personal. Y cuando no hay respeto por la vida personal, menos respeto hay por la vida ajena. Entonces, esta cuestión es así. Es así, son personas simplemente que no les importa, ¿no?
0: Así es.
1: No les importa su vida, menos les importa la de los demás.
0: Qué
1: Pero bueno,
0: lamentable.
1: salgamos de temas tan desagradables
0: Sí.
1: y vámonos al día 2 de agosto, oye.
0: ¿Qué tenemos el 2?
1: Vamos al 2 de agosto. Fíjate que particularmente me pareció interesante recordar porque dice que el 2 de agosto, pero del año 1942. 42. O sea, 80 y...
0: Cuatro.
1: No será 80. Sí, pues, claro, 42, 84. Agosto, hoy día.
0: Sí.
1: Estaría en el cumpleaños.
0: Hoy día estamos primero.
1: Hoy día estamos a primero, ¿no? Entonces mañana.
0: ¿Y aquí es lo que hay ahí?
1: Nace Isabel Allende,
0: Ah,
1: Premio
0: ya.
1: Nacional de Literatura. ¿Ya? Isabel Allende, ya, la recordamos no solamente por algunos textos, porque está nombrada, porque vive lejos, porque está aquí, porque allá. Oye, películas.
0: Sí.
1: ¿Ya? Yo creo que esa película la hemos visto todos. La Casa de los Espíritus.
0: Sí, por supuesto.
1: La
0: ¿Cómo
1: hemos
0: no?
1: visto todos. La hemos visto todos. Pero recordar a Isabel Allende cuenta que desde niña soñó con ser bailarina. Lo que debería mostrarla a grandes públicos. Pero a esto llegó de modo menos lucido en los canales de televisión de Santiago. Como periodista, su primer trabajo a los 17 años. En 1973 tenía dos hijos, Pablo y Nicolás. Cuando el pronunciamiento o golpe militar contra su tío, era sobrina de
0: Sí,
1: Salvador
0: de todas
1: Allende,
0: maneras, sí.
1: la llevó al exilio en Venezuela, donde comenzó a escribir La Casa de los Espíritus. Bueno, y ahí hay
0: Era
1: toda una
0: algo.
1: serie, hay toda una historia.
0: Sí.
1: ¿Ah? Toda una historia.
0: Fíjate que a mí no me sorprendería si alguna vez recibe el premio Nobel de Literatura.
1: Ya.
0: No me sorprendería. Es tan amplio sus escritos son tantos y tan hermosos y. Mira, si nos ponemos a mencionar aquí, yo creo que alcanzaríamos hasta el mediodía. Pero excelente, me encanta Isabel Allende. Creo que, bueno, lo último no, pero de los tiempos he leído casi toda su literatura.
1: Y su vida
0: Notablemente.
1: personal resulta tan interesante también, pues.
0: Sí, también tiene.
1: Porque no con el ánimo de ser copuchento y meternos en vidas ajenas, sino que decir que ha resultado interesante y agradable para ella, en algunos casos.
0: Sí.
1: ¿Sí?
0: Aquí ha sido muy premiada también, así que.
1: Así, claro,
0: Sí, pues sí.
1: muy premiada.
0: Bueno, lo que corresponde, pues yo tengo
1: Sí.
0: una admiración por ella.
1: Claro, porque, bueno. No sé si tú viste un documental de la vida de...
0: No, no estoy seguro, yo diría que no.
1: Claro. Súper interesante, te lo recomiendo.
0: Vamos a buscarlo
1: Te
0: por
1: lo
0: ahí.
1: recomiendo.
0: En
1: Sí.
0: YouTube.
1: ¿Sí? Mira, no, yo creo que fue YouTube. Tremendamente interesante la vida de Isabel Allende. Y bueno, ¿y qué decir? Yo no soy muy experto en cine. Ya, pero te digo que la casa de los espíritus, ya, una cuestión compleja.
0: Sí, el tema es complejo, sí.
1: Compleja digo porque me molesta, fíjate, me molesta el sufrimiento de las personas,
0: Ah, ya.
1: me incomoda en las películas. Generalmente, sí, veo películas en donde no haya tanto. Si hay pelea, perfecto, pues. Yo soy amigo de las peleas, las peleas de box, ¿ya?
0: Yeah.
1: Pero es que en la pelea de box, te voy a decir algo, hay una lealtad tremenda.
0: Y reglas.
1: son dos personas que suben y que saben claramente que suben a recibir y a dar.
0: Así es.
1: Y el que dio más fuerte, ganó. Pero hay lealtad. ¿No es cierto?
0: Así es, sí. De todas maneras.
1: Vimos en el Mundial de Fútbol que fueron a jugar con la pelota. Pero de repente, en vez de pegarle a la pelota,
0: no, fue mucho.
1: Le pegaron en la pierna, en el pie, al jugador, y fue muy fea.
0: Sí, sí.
1: Fue muy fea. Sí.
0: Yo puse por ahí en una partecita que no perdió Argentina, no ganó España. Le puse que perdió el fútbol, porque para mí fue eso.
1: Oye,
0: fue una pérdida tremenda de fútbol.
1: ¿En qué se transformó ese asunto?
0: Horrible.
1: Fue terrible.
0: Horrible. El fútbol, lamentablemente, desde allá mismo, de la FIFA, llegamos acá a Chile nomás. Claro. Qué lástima.
1: Oye.
0: 11-0-1.
1: Pero no importa, mira, con el debido respeto, con el debido respeto hacia nuestros amigos, ya el profesor Alexis Fuentes y el profesor Andrés Parra, yo me voy a atrever ya a mencionar que el 28 de julio es para nosotros ya una fecha importante. El 28 de julio. Respecto de Longaví.
0: Ah, sí,
1: cuando
0: sí,
1: se define,
0: lo comenté, sí.
1: Cuando se le pide a don José Valdés Dávila, ya la creación de un pueblo.
0: El plano.
1: Oye, el pueblo que tenemos, sí. El territorio, digamos, que es donde se construyó, el terreno donde se construyó, ya, de la 1 sur a la 5 norte, de la 3 oriente a la 3 poniente, las lluvias. Se manifiestan con toda la crudeza del mundo.
0: Así es.
1: Y Longaví no lo afecta en nada.
0: Así es. Y yo quiero que la gente mire una situación cuando de para el norte, casi entre las 6 y las 7 norte prácticamente hay una bajada.
1: Exactamente.
0: ¿Cierto? Esa bajada, o subida si lo miramos de vuelta, era mucho más pronunciada antes. Allá para el lado sur, nosotros le conocimos como el Bajo de los Sura.
1: Exactamente.
0: Lo mismo. ¿Ya?
1: Exacto.
0: Una bajada de aquí de norte a sur y una subida de sur a norte.
1: Así entonces, es.
0: Nuestro pueblo está cimentado, ¿cierto?, en una altura.
1: Si nos vamos al poniente, la bajada que va al Villa Longaví.
0: Donde nuestro y amigo Daniel Sáenz.
1: Y al oriente nos vamos a la bajada del río Liguay.
0: También, sí, por todos lados.
1: Entonces, no. Está muy bien el lugar donde se diseñó y eso hay que agradecerlo. Por supuesto, no sabemos dónde están, pero les podemos decir a don José Manuel Eguiguren Urrutia
0: y don Luis Valdés Dávila
1: muchas que gracias. Fue preciso lo que tenían que hacer.
0: E incluso a los mismos terremotos, o sea que estamos en una zona protegida. Semisombracismo se va por la corteza, está muy bien cimentado sobre rocas, así que. Claro que por supuesto se va a sufrir con los temblores, pero nunca, probablemente en exceso.
1: Es un hecho, amigos longavianos y longavianas, que tenemos que destacar siempre.
0: Así es. Rápidamente, un saludo. Voy a tener un par de santos en mi casa ahora en el mes de agosto. Sí, por eso estábamos tratando de avanzar rápido. Voy a tener un par de santos en mi casa este mes de agosto, así que aprovecho de enviarle un saludo. Como así también un saludo de fuerza a Martita Morales, Manuel. No sí, tengo claro el sí, tema cómo es,
1: sí,
0: así que enviémosle nuestra fuerza desde acá.
1: Desde acá.
0: Y nuestro acompañamiento en los difíciles momentos. Y los invito a hacer un saludo con un ritual tradicional que dice que para el día 1 de agosto, ¿ya? Es un licor de caña con ruda.
1: Ya.
0: Pide, dice, para alejar, ¿cierto?, todos los males en la caña de azúcar,
1: sí,
0: del Cono Sur, dice, con ruda.
1: Sí.
0: La preparación está, así que la pueden buscar en YouTube por ahí y hacer este trago.
1: La ruda puede estar, males. Pero la
0: caña, no, pero es que se vende licor. Sí.
1: Ah, ya, bien. Bueno, comprar un licor de caña.
0: O si no, te compras una caña, no, los que se vendía antes en los restaurantes. Muchas gracias.
1: Oye, yo también muchas voy a saludar anticipado, porque no, la próxima sábado no voy a estar acá, pero Yo tengo una nietecita que hace poco tiempo nació. Oye, ¿cómo pasó el tiempo? Ya va a cumplir un año.
0: Oye, discúlpame.
1: Oye, así que la esperanza, Sofía.
0: ¿Sabes tú de que ayer me quedé asombrado? La vi en ese fan paradita.
1: Claro.
0: Y yo le dije a Nati, le dije, ¿cómo es posible? Pero si parece que fue la semana pasada que
1: no,
0: nació.
1: Así que
0: y paradita en el piso.
1: A los padres, a las abuelas, a todas las tías. Y a todos. Porque ojalá lo hacemos bien y me inviten al cumpleaños.
0: Y un éxito para su padre, ¿cierto? Que tenga un excelente trabajo en beneficio de nuestro pueblo, nuestra ciudad, nuestra comuna.
1: Y así nos estamos viendo. Chao, chao. Que lo pasen bien.
2: Después de compartir estos datos, historia, que de seguro usted disfrutó, nos despedimos hasta el próximo sábado con su programa La Hacienda de Longaví. Muy buenos días.
3: Radio El Nevado indica la hora. Son las 11 de la mañana. 6 minutos.
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0: Muy buenos días, queridos hermanos y hermanas en Cristo. Reciban un afectuoso saludo. En la alegría y en la paz del Señor, les saludamos desde acá, de la comuna de Longaví, en nuestro programa Sembrando Esperanza, ya en el programa 681. Hoy junto a ustedes estaremos Nelson Ibáñez y Macarena Estolaza acompañándolos en el programa de hoy. Como siempre tendremos el santoral de la semana, también la proclamación del Santo Evangelio por el Padre Wempi, hablaremos también del tema de formación de la transfiguración del Señor, muy importante y lindo tema. También estaremos dando alguna información de nuestra parroquia y terminaremos con muy buena música cristiana en el día de hoy. Como es de costumbre, comenzamos con el santoral de la semana. Muy buenos días, Nelson.
1: Muy buenos días. Para el santoral de esta semana, hoy sábado 1 de agosto, San Alfonso. Mañana domingo 2 de agosto, San Eusebio. El lunes 3 de agosto, San Lidio. Martes 4 de agosto, San Juan María Vianney. El miércoles 5 de agosto, San Osvaldo. Jueves 6 de agosto, la Transfiguración del Señor. Y el día viernes 7 de agosto, Santa Nidia. En el santoral del día de hoy destacaremos a San Juan María Vianney. Si comprendiéramos bien lo que es un sacerdote en la tierra, moriríamos, no de miedo, sino de amor. La vida de San Juan María Vianney está resumida en este pensamiento suyo. Conocido como el cura de Ars, Juan María Vianney nació el 8 de mayo de 1786 en Dardilly, cerca de Lyon. Sus padres eran agricultores y lo orientaron desde muy joven a trabajar en el campo. Tanto fue así que Juan llegó a los 17 años todavía analfabeto. Sin embargo, gracias a las enseñanzas religiosas de su madre, aprendió muchas oraciones de memoria y vivió un fuerte sentido religioso. Mientras los vientos del terror, de la violencia y de la furia de la revolución soplaban en Francia, Juan tuvo la fortuna de recibir el sacramento de la reconciliación en su casa, no en la iglesia, gracias a un sacerdote refractario que no había jurado lealtad a los revolucionarios. Lo mismo sucedió con la primera comunión. La recibió en un granero durante una misa clandestina. A los 17 años, Juan sintió la llamada del sacerdocio. Si fuera sacerdote, querría ganar muchas almas, dijo. Pero el camino no era fácil, dada su escasísima formación intelectual y cultural. Solo gracias a la ayuda de sabios sacerdotes, entre ellos el abad Valey, párroco de Écully, logró ser ordenado sacerdote el 13 de agosto de 1815, a la edad de 29 años.
0: 3 años más tarde, en 1818, fue enviado a Ars, un pequeño pueblito del sudoeste de Francia, habitado tan solo por 230 personas. Allí dedicó todas sus energías al cuidado de los fieles. Fundó el Instituto Providencia para acoger a los huérfanos y visitar a los enfermos y a las familias más pobres. Restauró la iglesia y organizó las fiestas patronales. Pero fue en el sacramento de la reconciliación donde se expresó mejor la misión del cura de Ars. Siempre disponible para la escucha y el perdón, pasaba hasta 16 horas al día en el confesionario. Cada día una multitud de penitentes de todas partes de Francia se confesaban con él, tanto que Ars fue rebautizado como el Gran Hospital de las Almas. El mismo Vianney hacía largas vigilias y ayunos para ayudar a expiar los pecados de los fieles. «Te diré cuál es mi receta», explicó a un cofrade. «Doy a los fieles que se confiesan solo una pequeña penitencia y el resto de la penitencia la suplo yo en su lugar».
1: Consagrado enteramente a Dios y a sus feligreses, murió el 4 de agosto del año 1859, a la edad de 73 años. Sus restos descansan en Ars, en el santuario a él dedicado, que acoge 450.000 peregrinos cada año. Beatificado en el año 1905 por Pío X, Juan María Vianney fue canonizado en el año 1925 por Pío XI, quien en 1929 lo proclamó patrón de todos los párrocos del mundo. En 1959, en el centenario de su muerte, San Juan XXIII le dedicó la encíclica Sacerdoti Nostri Primordia, poniéndolo como modelo para los sacerdotes, mientras que en el año 2009, con motivo del 150 aniversario de su muerte, Benedicto XVI convocó un año sacerdotal en la Iglesia Universal para ayudar a promover el compromiso de renovación interior de todos los sacerdotes y para que su testimonio de fidelidad al Evangelio en el mundo de hoy fuera más incisivo y más creíble.
0: Ahora, queridos hermanos, les invitamos al siguiente tema musical, El barro que amo.

0: Después de este lindo tema musical, que sin duda es una invitación a dejarse modelar por el Señor, vamos a escuchar la siguiente oración.
1: Oración de San Juan María Vianney. Te amo, oh mi Dios. Mi único deseo es amarte hasta el último suspiro de mi vida. Te amo, oh infinitamente amoroso Dios, y prefiero morir amándote que vivir un instante sin ti. Te amo, oh mi Dios, y mi único temor es ir al infierno, porque allí nunca tendría la dulce consolación de tu amor. Oh mi Dios, si mi lengua no puede decir cada instante que te amo, quiero que mi corazón lo repita cada vez que respiro. Amén.
0: Y ahora vamos a invitar al Padre Wempy, que nos proclamará el Santo Evangelio.
2: Queridos hermanos, buenos días. Bienvenidos al programa Sembrando Esperanza. Hoy día sábado, primer día de agosto, vamos a escuchar y tomar reflexión del Evangelio según San Mateo, capítulo 14, verso 13 al 21. El Señor esté con ustedes y con tu espíritu. Evangelio de nuestro Señor Jesucristo según San Mateo. Gloria a ti, Señor. Jesús se alejó en una barca a un lugar desierto para estar a solas. Apenas lo supo la gente, dejó las ciudades y lo siguió a pie. Cuando desembarcó, Jesús vio una gran muchedumbre y, compadeciéndose de ella, sanó a los enfermos. Al atardecer, los discípulos

tráiganme los aquí, les dijo. Y después de ordenar la multitud que se sentara sobre el pasto, tomó los 5 panes y los 2 pescados, y levantando los ojos al cielo, pronunció la bendición, partió los panes, los dio a sus discípulos, y ellos los distribuyeron entre la multitud. Todos comieron hasta saciarse, y con los pedazos que sobraron, se llenaron 12 canastas. Los que comieron fueron unos 5.000 hombres, sin contar las mujeres y los niños. Palabra del Señor. Gloria a ti, Señor Jesús. Queridos hermanos, hemos escuchado Evangelio según San Mateo. Creo que somos muy familiares de este Evangelio. De este Evangelio nos muestra mucho punto para reflexionar por la vida de fe. Yo encuentro 2 frases muy interesantes para mí y por eso las quiero compartir a ustedes. Las multitudes que siguieron a Jesús son las personas que necesitan alimentos y salvación de Jesús. Mientras tanto, los discípulos les vieron que la situación en lugar desierto no podía encontrar alimento. Y por eso ellos pidieron a Jesús para que las multitudes vayan a otro lugar o ciudades a comprar alimentos. Ellos le dijeron: este es un lugar desierto y ya se hace tarde. Despide la multitud para que vayan a las ciudades a comprarse alimentos. De esta situación Jesús les dijo: no es necesario que se vayan, denles de comer ustedes mismos. Queridos hermanos, me llamó la atención esta frase que Jesús decía. La palabra de los discípulos a Jesús nos representa nuestra experiencia. Una vez tuvimos razones para rechazar a la persona que viene a pedir apoyo. La palabra de Jesús que hemos escuchado hoy nos recuerda que tenemos responsabilidad para apoyar a las personas que están necesitadas. De eso tenemos que entender que nuestro ingreso mensual es el 1% derecho de los pobres. Así que no olvidamos que tenemos responsabilidad para apoyar a las personas que están necesitadas. Segundo punto que podemos tomar reflexión es una frase cuando los discípulos le respondieron: aquí no tenemos más que 5 panes y 2 pescados. De 5 panes y 2 pescados, Jesús los bendijo. Entonces ellos los distribuyeron entre la multitud. De 5 panes y 2 pescados, las multitudes que siguieron a Jesús se comieron hasta saciarse. 5 panes y 2 pescados son signos de la bendición del Señor que nos saca. Esta palabra nos recuerda que los alimentos que podemos saciar y salvarnos viene del Señor. Queridos hermanos, desde Evangelio nos llama para que tengamos responsabilidad para apoyar las personas que están necesitadas. Somos llamados para anunciar la buena noticia y somos testigos de la fe. Así que en este momento pidamos gracia del Señor para que nos conceda gracia para continuar la misión de Jesús a servir a las personas que están alrededor. No tengamos inquietudes porque el Espíritu Santo siempre nos guía a nuestra misión y el prepararnos 5 panes y 2 pescados para compartir.

tertulis. Que así sea. Amin. Gloria al Padre, y al Hijo, y al Espíritu Santo, como era en principio, ahora y siempre, por los siglos de los siglos. Amén.

0: Escuchábamos el tema La Oración, interpretada por el sacerdote jesuita Cristóbal Fones. Ahora vamos al tema de formación del día de hoy que le anticipábamos sobre la transfiguración del Señor, que sin duda es un acontecimiento bíblico en el que Jesús, ¿verdad?, revela de una manera extraordinaria su gloria divina ante tres discípulos, Pedro, Santiago y Juan, en la cima de una alta montaña. Tradicionalmente se identificaba como el Monte Tabor. Este episodio está registrado, queridos hermanos, en tres evangelios sinópticos: Mateo, capítulo 17, versículos del 1 al 9, en Marcos, capítulo 9, versículos del 2 al 8, y Lucas, capítulo 9, versículos del 28 al 36, y constituye uno de los momentos teológicos más significativos del ministerio terrenal de Cristo.
1: En esto encontramos elementos claves del relato bíblico. La transformación física, donde el rostro de Jesús resplandece como el sol y sus vestidos se vuelven de una blancura deslumbrante, manifestando exteriormente la divinidad que habitaba en él. También la presencia de Moisés y Elías, que representan la ley y los profetas de la antigua alianza, y su conversación con Jesús demuestra que toda la historia sagrada del pueblo de Dios encuentra su cumplimiento en Cristo. También está la nube luminosa y la voz del Padre, una nube radiante, símbolo de la presencia del Espíritu Santo, que los cubre. Se escucha la voz de Dios Padre que dice: "Este es mi Hijo amado, en quien me complazco, escúchenlo".
0: Según el Catecismo de la Iglesia Católica, numerales 554 y 556, la transfiguración cumple varias funciones fundamentales. Lo primero es la revelación de la Santísima Trinidad, que se manifiesta completa: el Padre en la voz, el Hijo en su humanidad glorificada y el Espíritu Santo en la nube brillante. Como número dos, fortalece a los apóstoles. Ocurre poco después de que Jesús anuncia por primera vez su futura pasión y muerte. La visión de su gloria buscaba preparar a Pedro, a Santiago y a Juan para que no perdieran la fe ante el escándalo de la cruz. Y tercero, anticipación de su resurrección. Ofrece un adelanto de la gloria de Jesús que tendría tras resucitar y de la transformación gloriosa que aguarda a los creyentes en la vida eterna. La fiesta litúrgica, la Iglesia Católica celebra solemnemente esta fiesta de la transfiguración del Señor cada año el 6 de agosto.
1: La transfiguración del Señor según San Mateo. Seis días después, Jesús tomó a Pedro, a Santiago y a su hermano Juan y los llevó aparte a un monte elevado. Allí se transfiguró en presencia de ellos. Su rostro resplandecía como el sol y sus vestiduras se volvieron blancas como la luz. De pronto se les aparecieron Moisés y Elías hablando con Jesús. Pedro dijo a Jesús: "Señor, qué bien estamos aquí. Si quieres, levantaré aquí mismo tres tiendas, una para ti, otra para Moisés y otra para Elías". Todavía estaba hablando cuando una nube luminosa los cubrió con su sombra y se oyó una voz que decía desde la nube: "Este es mi Hijo muy querido, en quien tengo puesta mi predilección. Escúchenle". Al oír esto, los discípulos cayeron con el rostro en tierra, llenos de temor. Jesús se acercó a ellos, tocándolos, y les dijo: "Levántense, no tengan miedo". Cuando alzaron los ojos, no vieron a nadie más que a Jesús solo. Mientras bajaban del monte, Jesús les ordenó: "No hablen a nadie de esta visión, hasta que el Hijo del Hombre resucite de entre los muertos".
0: El relato de la transfiguración sigue al de la confesión de Pedro en Cesarea y al primer anuncio de la pasión. Mateo capítulo 16, versículo 13. nos muestra la razón última por la que siempre vale la pena tener el valor de confesar a Jesús, incluso en los momentos más arduos y difíciles. Jesús es el Señor. La transfiguración, como anticipación de la resurrección, se ofrece como un horizonte que pretende aligerar el miedo e infundir valor para afrontar el camino de la vida. Unos versículos antes, en Mateo capítulo 16, versículo 22, Pedro, al igual que los demás discípulos, se rebela contra la pasión y muerte que Jesús les había anunciado. No podían aceptar seguir a un Mesías cuya vida humana terminaría de esa manera. Es a la luz de este suceso que debe entenderse la experiencia de la transfiguración. Jesús había hablado de su muerte en cruz, Mateo capítulo 16, versículo 21 y siguiente, y de las condiciones para seguirle: el que quiera venir en pos de mí, que tome su cruz. Ahora Jesús trata de ayudar a sus discípulos a comprender que es cierto que sufrirá y morirá, pero que también es cierto que resucitará. En la transfiguración vive por adelantado la resurrección, precisamente para preparar a los apóstoles a afrontar el camino de su pasión y muerte. Ahora haremos una pausa musical y continuamos con nuestro tema de formación, la transfiguración de Jesús.

0: Y después de este lindo tema musical, continuamos con nuestro tema de formación. Como hablábamos anteriormente, en la transfiguración del Señor hay varios símbolos, hay varias señales que indican situaciones para que Jesús lleve a cabo su transfiguración. Está la montaña, por ejemplo, que dice que lo llevó aparte a un monte elevado, donde leemos en el Evangelio. El profeta Isaías dice que sucederá al fin de los tiempos que la montaña de la casa del Señor será afianzada sobre la cumbre de las montañas y se elevará por encima de las colinas. Todas las naciones afluirán hacia ellas. En Isaías 2, versículo 2. La subida al monte de Jesús y los tres discípulos se hace eco de otras subidas y otras experiencias de manifestación de Dios. Al monte Horeb o Sinaí en el Éxodo, la subida y bajada de Moisés también en el Éxodo y la experiencia de Elías. En la montaña, Jesús revela a sus discípulos que su vida es mucho más profunda que lo que ven y lo que saben. Se transfiguró. El evangelista es muy conciso en relatar este hecho. Sabemos por Lucas que Jesús subió a orar. En Lucas capítulo 9, versículo 28. La transfiguración es, pues, un acontecimiento de oración en el que Jesús muestra su ser uno con el Padre, en San Juan 10, capítulo 30. Y en este diálogo, durante el que sus vestiduras se volvieron blancas como la luz, Jesús se revela como la luz del mundo, en San Juan capítulo 12, versículo 46.
1: Se le aparecieron Moisés y Elías hablando con Jesús. Elías, padre de los profetas, Moisés, guardián de la ley. En ellos se recoge toda la historia del Antiguo Testamento. Moisés había recibido como regalo diversas manifestaciones de Dios y fue precisamente a causa de esta intimidad de amistad que su rostro resplandeció. En Éxodo, capítulo 34, versículos 29-35. Moisés también anunció a Israel: El Señor tu Dios te suscitará un profeta como yo, lo hará surgir de entre ustedes, de entre sus hermanos, y es a él a quien escucharán. Asimismo, Moisés ruega a Dios: Por favor, muéstrame tu gloria. Y el Señor le responde: Ningún hombre puede verme y seguir viviendo. En la montaña con Jesús, Moisés puede ver por fin la gloria de Dios, que es Jesucristo, el Señor de la gloria. Primera carta de Corintios, capítulo 2, versículos 8. Aquel sobre el que brilla el esplendor de la gloria de Dios. Segunda de Corintios capítulo 4, Jesús el nuevo Moisés. Junto a Moisés está Elías, el padre de los profetas, que habiendo subido también a la montaña, escucha a Dios en el rumor de la brisa suave. Primera de Reyes, capítulo 19, versículo 12. Representa la síntesis ideal de toda la hueste de profetas que cerrará Juan el Bautista, quien es el último profeta, el nuevo Elías. En cuanto a la presencia de Elías y Moisés, es cierto que Jesús debe revelarse a los discípulos, pero también hay un hecho más humano. Jesús mismo necesita afrontar su pasión y muerte. Sabe que no puede hacerlo con sus discípulos, que no comprenden. Así que elige a dos amigos de gran talla, dos amigos de la Escritura. Jesús sugiere de este modo que hay que saber elegir en quién confiar, porque no todo está al alcance de todos. Los amigos de la Escritura, junto con los santos que la Iglesia nos indica como amigos y modelos de vida, pueden ayudarnos con sus escritos y sus ejemplos a comprender el sentido de la vida y a darle una orientación correcta.
0: También otro signo es la nube, donde dice, vino una nube del cielo. La experiencia del Éxodo sigue siendo el telón de fondo. La extenuante marcha del pueblo por el desierto, guiada por una nube, en Éxodo capítulo 13, versículo 21 y siguientes. La nube en el monte Sinaí, También en el Éxodo 19, capítulo 16. La nube que acompaña al tabernáculo, también en el Éxodo, que custodiaba la ley de Dios. Y por último, la nube que desciende sobre Jesús, que dirá: los verdaderos adoradores adorarán al Padre en espíritu y en verdad. En Juan capítulo 4, versículo 23. Cuando ya no se necesiten ni montañas ni tabernáculos particulares. Él es mi Hijo amado. Escúchenlo. En el momento del bautismo, también soy yo la voz del cielo. En San Marcos capítulo 1, versículo 11. Ahora, esta misma voz es oída por los discípulos. Escúchenlo. Es el eco del Shemá. Escucha, Israel. Y de las palabras de Moisés: el Señor tu Dios te suscitará un profeta como yo de entre tus hermanos. A él le prestarás atención. La voz de la montaña señala a Jesús, solo a él, como a aquel que debe ser escuchado ahora. Él es la palabra viva, la palabra de vida, la palabra de verdad.
1: Pedro, sin embargo, no entiende todo lo que sucede, pero si una cosa está seguro, que es bueno estar ahí. Este es el impulso humano. ¿Cuántas experiencias bonitas vivimos también nosotros hasta el punto de dejarnos tentar y decir, hagamos tres tiendas o paremos el tiempo? Con el riesgo, sin embargo, de perseguir solo experiencias emocionales que nos hagan incapaces de bajar de la montaña para volver allí donde está la vida concreta. Jesús enseña que la escucha activa es la cumbre de la experiencia. Escúchenlo. Es decir, no podemos seguir bajo la dictadura de las emociones. Son necesarias, por supuesto que lo son, pero no son suficientes. Sirven para darnos un nuevo impulso, un nuevo valor, pero nosotros somos grandes, más grandes que las emociones. Es la escucha lo que define al discípulo. No es una cuestión de ser originales, sino de ser servidores de la verdad. La escucha está hecha de obediencia, de esperanza. Requiere inteligencia para comprender, pero también valor para decidir, porque la palabra te involucra y te arranca de ti mismo, dándote lo que tu corazón busca. Esto os he dicho para que mi alegría esté en vosotros y vuestra alegría sea plena. Lo dice Juan, capítulo 15, versículo 11. La transfiguración del Señor revela la gloria de Cristo y nos invita a cambiar y mejorar nuestras vidas a la luz del Evangelio. La gloria de Jesucristo ante sus apóstoles es un misterio para contemplar y vivir. Si somos fieles, lo veremos con nuestros ojos. Por eso nosotros, como iglesia, debemos celebrar esta solemnidad el 6 de agosto, que es la transfiguración del Señor. El origen de esta festividad se celebró inicialmente por la consagración de una basílica en el Monte Tabor, lugar tradicional del suceso desde el siglo IX. Comenzó a festejarse en Occidente y entre los siglos XI y XII se estableció la fiesta en Roma. Finalmente, en 1457, el Papa Calixto III lo elevó a solemnidad en el calendario romano para conmemorar la victoria de la batalla del Belgrado en 1456, victoria considerada, ¿verdad?, un signo de intervención divina. En la tradición oriental, la transfiguración forma parte también de las 12 grandes solemnidades, junto con Navidad, Pascua y la exaltación de la cruz. Se considera un pilar teológico por exponer la divinización del hombre por gracia divina. Ahora les invitamos al siguiente tema musical y luego con los avisos parroquiales para esta semana.

Los avisos parroquiales para esta semana. Hoy sábado 1 de agosto a las 12 Eucaristía en el sector Chalet Quemado y Mesa Mávida. A las 16 horas en el sector de Cerrillos. A las 17:30 en Miraflores. Y el inicio de la novena de San Lorenzo en el templo a las 19 horas. El mañana domingo, el 2 de agosto, en el sector La Gruta, avisamos a los hermanos que está suspendida la Eucaristía. En Los Cristales sí hay Eucaristía a las 9:30. En nuestro segundo día de novena de San Lorenzo en el templo, a las 11 de la mañana. Sector Quinta Norte también a las 11 de la mañana. Quinta Sur y sector Los Mellizos a las 15 horas. Loma de la Tercera a las 16:30 y La Tercera a las 17 horas. El lunes 3 de agosto, tercer día de novena de San Lorenzo, en el templo a las 19 horas. Martes 4 de agosto, Colegio Camelia a las 9 de la mañana y Colegio Providencia a las 10:45 y a las 12 horas. En este cuarto día de novena de San Lorenzo, en el templo a las 19 horas. Miércoles 5 de agosto, en el sector La Merced, le avisamos a los hermanos que se suspende la Eucaristía. En el quinto día de novena de San Lorenzo, en el templo, a las 19 horas. Sexto día de novena de San Lorenzo, día jueves, en el templo, también a las 19 horas. Consejo pastoral a las 20. Viernes 7 de agosto, desde las 9:30 hasta las 17 horas, visita de San Lorenzo a los siguientes sectores: sector Centro 1, sector Centro 2, sector Cordillera y sector Norte, las cuatro capillas. Le avisamos a los hermanos de Punta de Monte que se suspende la Eucaristía de las 17 horas. El de Esperanza, a las 18 horas, tenemos Eucaristía y se suspende en San Francisco a las 18 horas. Y el séptimo día de novena de San Lorenzo en el templo, el día viernes 7 de agosto, finaliza a las 19 horas.

0: Después de este lindo tema musical, Aclaró de Fernando Leiva, le vamos a pedir a nuestro vicario parroquial que nos dé la bendición final. Padre Wempi.
1: Queridos hermanos, vamos a preparar nuestro corazón para recibir bendición del Señor. El Señor esté con ustedes y con tu espíritu. La bendición de Dios Todopoderoso, Padre, Hijo y el Espíritu Santo. Amén. Queridos hermanos, nos vemos al próximo programa. Dios los bendiga.

0: Y hemos llegado al final de nuestro programa. Nos volveremos a encontrar el próximo sábado a esta misma hora en su programa Sembrando Esperanza de la Parroquia San Lorenzo de Longaví. Un abrazo afectuoso
1: de
0: de colores.
1: colores.

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0: 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Son las 12 horas, 20 minutos.
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0: El Santo Rosario es una constante invocación a la Madre de Dios. Recordemos qué nos dice el tercer misterio de gozo.
1: Y sucedió que mientras ellos estaban allí, se cumplieron los días del alumbramiento. Y dio a luz a su hijo primogénito. Le envolvió en pañales y le acostó en un pesebre, porque no tenían sitio en la posada. Había en la misma comarca algunos pastores. Se les presentó el ángel del Señor y les dijo: no teman, pues les anuncio una gran alegría. Les ha nacido un Salvador.

Un santo para cada día. Hoy, 1 de agosto, recordamos a San Alfonso María de Liborio. San Alfonso nació cerca de Nápoles el 27 de septiembre de 1696. A los 16 años obtiene el grado de doctor en ambos derechos, civil y canónico, con notas sobresalientes. Hubo un pleito famoso entre el doctor Orsini y el gran duque de Toscana. El doctor Alfonso defendía al de Orsini. Su exposición fue brillante. Creía haber obtenido el triunfo para su defendido, pero apenas terminaba su intervención, se le acerca el jefe de la parte contraria, le alarga un papel y le dice: «Todo lo que nos ha dicho con tanta elocuencia cae de su base ante este documento». Alfonso lo lee y exclama: «Señores, me he equivocado». Y sale de la sala diciendo en su interior: «Mundo traidor, ya te he conocido. En adelante, no te serviré ni un minuto más». Se encierra en su cuarto y está 3 días sin comer. No hace sino rezar y llorar. Después se dedica a visitar enfermos y un día, en un hospital de incurables, le parece que Jesús le dice: «Alfonso, apártate del mundo y dedícate solo a servirme a mí». Emocionado le responde: «Señor, ¿qué queréis que yo haga?». Y se dirige luego a la iglesia de Nuestra Señora de la Merced y ante el sagrario hace voto de dejar el mundo. Al fin, a los 30 años de edad, logra ser ordenado sacerdote. Desde entonces se dedica a trabajar con las gentes de los barrios más pobres de Nápoles y de otras ciudades. Reúne a los niños y a la gente humilde al aire libre y les enseña catecismo. Se le reunieron otros sacerdotes y con ellos, el 9 de noviembre de 1752, fundó la Congregación del Santísimo Redentor, o Padres Redentoristas. Y a imitación de Jesús, se dedicaron a recorrer ciudades, pueblos y campos predicando el Evangelio. Su lema era el de Jesús: «Soy enviado para evangelizar a los pobres». Es admirable cómo a San Alfonso le alcanzaba el tiempo para hacer tantas cosas. Predicaba, confesaba, preparaba misiones y escribía. Hay una explicación: había hecho votos de no perder ni un minuto de su tiempo y aprovechaba este tesoro hasta lo máximo. Al morir deja 111 libros y opúsculos impresos y 2.000 manuscritos. Durante su vida vio 402 ediciones de sus obras. En 1762, el Papa lo nombró obispo de Santa Águeda. Estuvo 13 años de obispo. Dios lo probó con enfermedades, fue perdiendo la vista y el oído. «Soy medio sordo y medio ciego», decía, «pero si Dios quiere que lo sea más y más, lo acepto con gusto». Su delicia era pasar las horas junto al Santísimo Sacramento. A veces se acercaba al sagrario, tocaba a la puertecilla y decía: «Jesús, ¿me oyes?». Le encantaba que le leyeran vidas de santos. Un hermano tras otro pasaban a leerle por horas y horas. San Alfonso muere el 1 de agosto de 1787. Tenía 90 años. El Papa Gregorio XVI lo declaró santo en 1839. El Papa Pío IX lo declara doctor de la Iglesia en 1875. Un santo para cada día. Es un aporte de la Vicaría Pastoral y Producciones Buena Nueva. Son las 12 horas, 50 minutos.

0: así, entre guitarras, arpas y sentimientos, llegamos al final de esta edición de Acordes de Nuestra Tierra. Gracias por compartir con nosotros esta fiesta de tradiciones y sonidos que nos unen. Nos reencontramos muy pronto con más melodías del corazón de Chile. Que viva la música folclórica y que nunca se apaguen los acordes de nuestra tierra. Radio El Nevado indica la hora. Son las 12 horas, 56 minutos.
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1: Son las 13 horas, 27 minutos.
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1: 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Son las 13 horas, 34 minutos.

0: 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Buenas tardes.
1: Radio El Nevado indica la hora. Son las 13 horas, 58 minutos. 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
4: Son las 14 horas, 3 minutos.

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1: Son las 14 horas, 28 minutos.
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0: El Santo Rosario es una constante invocación a la Madre de Dios. Recordemos que nos dice el cuarto misterio de gozo.
1: Llevaron a Jesús a Jerusalén para presentarle al Señor, como está escrito en la ley del Señor. Y he aquí que había en Jerusalén un hombre llamado Simeón, que esperaba la consolación de Israel. Y el Espíritu Santo estaba en él. Simeón les bendijo y dijo a María, su madre: este está puesto para caída y elevación de muchos en Israel y para hacer señal de contradicción. Y a ti misma una espada te traspasará el alma, a fin de que queden al descubierto las intenciones de muchos corazones.
0: Recitar el Santo Rosario es un acto de fe, de esperanza, de amor y reparación. Son las 14 horas, 50 minutos.

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1: Son las 15 horas, 2 minutos.
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1: Son las 15 horas, 30 minutos.
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5: Son las 15 horas, 37 minutos.

0: 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Recordemos qué nos dice el quinto misterio de gozo.
1: Sus padres iban todos los años a Jerusalén a la fiesta de Pascua. Subieron ellos como de costumbre a la fiesta. Y al volverse, pasados los días, el niño Jesús se quedó en Jerusalén, sin saberlo sus padres. Ellos se volvieron a Jerusalén en su busca. Al cabo de 3 días, le encontraron en el templo, sentado en medio de los maestros, escuchándoles y preguntándoles. Todos los que le oían estaban estupefactos por su inteligencia y sus respuestas.
0: Recitar el Santo Rosario es un acto de fe, de esperanza, de amor y reparación.
2: Son las 15 horas, 46 minutos.

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1: Son las 15 horas, 57 minutos.
2: Jesús, perfecto comunicador, tuya es la capacidad puesta en los hombres y mujeres para el descubrimiento de las técnicas de los medios de comunicación. Todo es creación tuya para los hombres y mujeres de nuestro tiempo. Señor, renuévanos fuertemente con tu espíritu, para que sepamos acoger y comunicar la riqueza de la buena noticia de Jesús. Que busquemos lo esencial, que no temamos ejercer nuestra libertad,

Creatividad y profetismo, ayudando a desarrollar una civilización plural, tolerante, de diálogo constructivo, con una opinión pública dinámica y espacios de libertad, paz, justicia y solidaridad para todos. Danos, Señor, la gracia de usar las palabras, los sonidos y las imágenes apropiadas para que brille nuestra luz delante de los hombres y testimoniemos nuestra esperanza, que sepamos descubrirte en el mundo, en las cosas, en los demás, en la historia, y utilicemos los medios para que sean signos de una iglesia viva que te ha encontrado.

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1: Son las 16 horas, 10 minutos. 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
2: Desde Guatemala, el país de la eterna primavera, le damos la bienvenida a Panorama Hispanoamericano. Coordinado por Radio María Guatemala, reciban un cordial saludo de parte de nuestro director, Padre Manuel Armando Abac Morales. En edición, producción y locución, le acompaña Leslie Velázquez.

Le damos la bienvenida a los países participantes en esta emisión de sábado 25 de julio del año 2026. Radio María Venezuela, bajo la dirección de Monseñor Tulio Ramírez Padilla. Radio María Bolivia, bajo la dirección de Padre Evar Fernández. Radio María Paraguay, bajo la dirección de Padre Vicente Segovia. Radio María Guatemala, bajo la dirección de Padre Manuel Armando Abac Morales. Radio María El Salvador, bajo la dirección de Padre Neftalí Rogel. Radio María Panamá, bajo la dirección de Padre José Azcárraga. Y en el diálogo en directo, contaremos con la participación de Radio María República Dominicana.

0: Recibimos el reporte de Radio María Venezuela con José Gregorio Molina.
1: Desde Venezuela, tierra de los santos José Gregorio Hernández y Madre Carmen Rendiles, enviamos un fraterno saludo a nuestros hermanos de habla hispana y nos unimos con nuestro resumen eclesial de este día. Los obispos de la Conferencia Episcopal Venezolana sostuvieron una reunión virtual que se centró en discernir las acciones de la Iglesia como respuesta a los sismos del 24 de junio que afectaron gravemente el país, particularmente a las diócesis de Caracas, La Guaira, Maracay, Puerto Cabello. Esta emergencia nacional por los terremotos ha movilizado a la estructura eclesial para articular la ayuda humanitaria. Los obispos, al dialogar sobre la respuesta pastoral ante los sismos, considerados los más graves de la historia del país, identificaron tres líneas de acción fundamentales: las iniciativas de gestión de las iglesias locales, la actuación de la Red de Acción Social de la Iglesia, especialmente a través de Cáritas, y el acompañamiento espiritual y pastoral de las víctimas. También se planteó un marco general de intervención en las tres fases para las zonas afectadas, que incluyen seguridad alimentaria, agua y saneamiento, medio de vida y protección integral. Los obispos señalaron situaciones específicas para atender en las áreas y sectores más golpeados. Además, se discutió la activación del acompañamiento psicológico especializado para niños, niñas y adolescentes. Los participantes compartieron información sobre las iniciativas inmediatas de Cáritas y otras organizaciones eclesiásticas para brindar asistencia continua. Se debatió la necesidad urgente de apoyar a los sacerdotes, diáconos y religiosos que perdieron sus hogares y recursos. Los obispos destacaron que aunque la Iglesia no sustituye al Estado en la reconstrucción a gran escala, debe seguir siendo un referente espiritual y social en este momento de crisis. De igual forma, los pastores enfatizaron la importancia de mantener un corazón abierto para responder a las necesidades de la comunidad. Se describió el grave impacto de la diócesis de La Guaira, mencionando que entre 7 y 8 casas parroquiales ya no son habitables y varias iglesias están destruidas. Esto en menor magnitud se evidencia también en Caracas, Maracay y Puerto Cabello. Se destacó la importancia de la organización de la ayuda puntual a la diócesis de La Guaira tras el desastre, proponiendo tres líneas de acción: apoyar a los sacerdotes, comunidades y estructuras dañadas, así como la creación de un equipo de expertos para proyectos a mediano y largo plazo. Con respecto a los seminaristas de La Guaira, se detalló que se encuentran actualmente en Caracas, mientras se ofrecen refugios en casas parroquiales para presbíteros que lo requieran. En el ámbito educativo se valoró una iniciativa donde más de 300 docentes se han ofrecido voluntariamente para brindar un apoyo pedagógico en los campamentos. Los obispos acordaron la importancia de mantener los centros de acopio, la oración regular y la protección de la identidad de los niños damnificados para prevenir flagelos como la trata de personas en el marco de esta emergencia nacional por los terremotos. Para finalizar nuestra entrega, la Iglesia venezolana promueve guía para la salvaguarda de niños en refugios tras recientes sismos. En respuesta a la situación de vulnerabilidad surgida tras los recientes eventos sísmicos en el país, la Iglesia Católica en Venezuela ha activado sus mecanismos de acompañamiento y protección. Con el respaldo de instancias pontificias, se ha diseñado un instrumento formativo e informativo de vital importancia centrado en la prevención de abusos de niños, niñas y adolescentes que se encuentran habitando de forma temporal en centros de asistencia ciudadana. Esta iniciativa conjunta, impulsada activamente por la Comisión Nacional para la Promoción de la Cultura del Buen Trato, Salvaguarda y Prevención de la Conferencia Episcopal Venezolana, en comunión con la Conferencia de Religiosas y Religiosos de Venezuela, CONVER, responde directamente a las directrices globales de la Santa Sede. El Papa, a través de la Comisión Pontificia para la Tutela de Menores, ha insistido en forma reiterada en que la Iglesia debe ser un hogar seguro, especialmente en el contexto crítico de vulnerabilidad para los desplazamientos forzados y desastres naturales. De esta forma, finalizamos nuestra entrega de esta semana, bajo la dirección de Monseñor Tulio Ramírez. Locución y edición, José Gregorio Molina. Nos despedimos hasta una nueva emisión de Panorama Hispanoamericano. Dios nos bendiga.
0: Agradecemos a los amigos de Radio María Venezuela por su reporte.
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0: Ahora vamos al diálogo en directo.
3: Hola, hola, hola, amigos. Un gusto saludarles en este espacio de Panorama Hispanoamericano en este segmento de la entrevista. Hoy tenemos la alegría, la dicha de compartir con el director de Radio María Dominicana, nuestro querido padre Teury Mateo Bello.
4: Saludos amigos de Hispanoamérica. Es un placer para mí estar por primera vez en el Panorama Hispanoamericano. Desde República Dominicana les deseo la paz en Cristo nuestro Señor a todos los directores, presidentes y voluntarios de esta hermosa familia. Dios les bendiga abundantemente.
3: Un verdadero gusto, un verdadero honor compartir con el Padre, y vamos de lleno a nuestro diálogo para conocer de esta hermana Radio María. En primer lugar, Padre Teury, queremos comentarle que nos enteramos del sensible fallecimiento de Monseñor Antonio Camilo, obispo emérito de la diócesis de La Vega. Quisiéramos saber cuáles fueron los aportes de mayor relieve durante su labor episcopal en esta diócesis. Comenten.
4: Para nosotros la muerte es una sorpresa. La muerte siempre nos sorprende y deja en nosotros profunda tristeza, dolor, a veces hasta mucha pregunta. La diócesis de La Vega y la República Dominicana pues está sumergida en un profundo dolor, tener la muerte, la partida de Monseñor Camilo, quien aportó bastante a la Iglesia Dominicana, de manera particular en la Iglesia de la diócesis de La Vega. Su vida encarnó un firme compromiso social, una profunda vocación de servicio y una defensa inquebrantable de la creación de los recursos naturales en República Dominicana. Monseñor Camilo unió de forma indisoluble la fe cristiana, los valores de la solidaridad, la doctrina cooperativa y el activismo social en favor de la Iglesia Dominicana. Fue un incansable promotor de las vocaciones sacerdotales a la vida religiosa. Más de 50 sacerdotes fueron ordenados por Monseñor Camilo. Se destacaba mucho por su cercanía con su clero, su entrega, quien estuvo siempre al pendiente de cada uno de ellos. Hoy son muchos los testimonios que se pueden recoger, incluso algunos fieles cercanos a él dirían que se puede escribir un libro de la vida de Monseñor Camilo, quien de él también se resalta primer sacerdote dominicano que fue paracaidista. Y pues los fieles, así como recuerdan con mucha tristeza, pues también se alegran porque saben que en el cielo está un hombre que entregó su vida por la formación de los fieles, un hombre que luchó por acercar a los fieles a la iglesia en camino de Cristo. Es poco un resumen de lo que se puede decir de la vida de Monseñor Camilo, quien trabajó bastante en la iglesia dominicana.
3: Padre Teury, en un segundo lugar, sabemos que Radio María Dominicana culminó el proceso de habilitación para ser una institución sin fines de lucro. Con esto, ¿cuál sería el siguiente paso a dar en este hermoso recorrido que está haciendo Radio María Dominicana?
4: Con este importante paso completado, hemos iniciado el proceso de adonización para el retiro de los equipos de transmisión y de sonido, los cuales fortalecerán nuestra misión evangelizadora. Para un mayor alcance se necesitan buenos equipos. Con los que contamos en la actualidad son unos equipos un poco obsoletos. Por lo tanto, para nosotros es de suma importancia el hecho de saber de que se pudiera decir que están en el camino, casi instalado, para nosotros continuar con esta obra de evangelización. Aquí también lo esperan con ansia quienes tienen a cargo programas, los conductores, los productores, también están esperando estos equipos para nosotros darle, para nosotros arrancar con buen pie en esta obra de evangelización. Para poder sacar, contar con esos equipos, debíamos ser una ONG, paso que ya hemos alcanzado y hemos logrado.
3: En tercer lugar, padre, recientemente la diócesis Stella Maris ha iniciado su primer reality llamado Monja por 15 días. Cuéntenos cuál es su finalidad.
4: Haciendo una radiografía a la Iglesia Universal y a la crisis vocacional que tenemos, ha decidido el obispo Manuel Ruiz, obispo de la diócesis Stella Maris, iniciar con un rally llamado Reality Monja por 15 días. Con esto se busca fomentar las vocaciones a la vida consagrada. Consiste en muchachas de 15 a 35 años, vivir la experiencia con diferentes congregaciones para ver a qué se dedican las monjas, también acompañarle lo que es obra social, en la parte espiritual, la oración. Con esto buscamos, o se busca la diócesis, hacer que las muchachas puedan irse enamorando de lo que es la vida consagrada, ver si esa es parte de su vocación, de su misión, o desde ahí también dar una mejor respuesta a su vida vocacional, si es el matrimonio, si es la vida consagrada. Es lo que se busca con este rally, despertar la vocación, también sensibilizarse con la gente. También es parte de la misión como iglesia, como cristiano y como bautizado, a raíz de que estamos también en el año del bautismo, como bautizado, pues nos corresponde esto de sensibilizarnos con la gente. Y es lo que el obispo busca a realizar esta actividad, algo novedoso, una diócesis recientemente iniciando, una diócesis nueva, y pues a raíz de la escasez de vocaciones que hay, has querido tener esta iniciativa que no termina con esto. Igual, pues se tiene pensado hacer lo mismo en la parte masculina para seguir despertando la vocación tanto femenina como masculina.
3: Bueno, con esto concluimos, querido Padre Teuri. Gracias por sus respuestas, gracias por su tiempo.
4: Y bien, agradecer al Padre Manuel Abad por la oportunidad de compartir este pequeño espacio, dar respuesta a estas pequeñas preguntas también que sirven para cada uno de nosotros, ver la realidad de nuestra Iglesia Universal.
3: Agradecemos su labor y animamos a todo este hermoso equipo de República Dominicana a que siga adelante con este proyecto evangelizador Radio María. Un abrazo, gracias por este tiempo y continuamos con Panorama Hispanoamericano.
0: Vamos hasta Radio María Bolivia con Vanessa Ríos.
5: Un saludo cordial reciban desde Radio María Bolivia para todos los oyentes de Panorama Hispanoamericano junto a la gran familia mundial de Radio María. Comenzamos este resumen. Monseñor Óscar Aparicio anima a los catequistas rurales a perseverar en su misión evangelizadora. Con una Eucaristía presidida por el arzobispo de Cochabamba, Monseñor Óscar Aparicio Céspedes, concluyó el 41º Encuentro de Catequistas del Área Rural, que se realizó del 10 al 12 de julio en el Centro Pastoral Tita Gallo y organizado por Cadeca, junto al Centro Pastoral Tita Gallo. Durante su homilía, el arzobispo destacó la perseverancia de los catequistas, quienes, pese a las dificultades, renovaron su compromiso de anunciar el Evangelio en las comunidades rurales. Asimismo, recordó que la autoridad en la Iglesia es un servicio y animó a vivir la misión con humildad, siguiendo el ejemplo de Jesucristo. Inspirado en la parábola del sembrador, Monseñor Aparicio señaló que los catequistas, además de trabajar la tierra, son sembradores de la palabra de Dios, llamados a cultivar la fe, la esperanza y el amor en sus comunidades. Al finalizar la celebración, agradeció el testimonio y esfuerzo de todos los participantes, muchos de los cuales recorrieron largas distancias para asistir a este encuentro, y los exhortó a continuar siendo instrumentos de paz, fraternidad y esperanza en la arquidiócesis de Cochabamba. En otra información, comunidades eclesiales de base fortalecen su identidad en curso virtual de formación. La sección de comunidades eclesiales de base de la Conferencia Episcopal Boliviana inició su curso virtual de formación para animadores con el tema Identidad de las CEPs, desarrollado por el padre Jorge Villalpando. Durante la exposición se destacó que las comunidades eclesiales de base son espacios de encuentro con la palabra de Dios, la oración y la vida fraterna, cuya misión es vivir y anunciar el Evangelio desde la realidad de cada comunidad. Asimismo, se resaltó la importancia de fortalecer la formación de los animadores, promover la participación de jóvenes y familias y renovar el compromiso con una iglesia cercana, participativa y solidaria. El encuentro dio inicio a un ciclo de formación que abordará diversos temas para fortalecer el servicio y la misión de los animadores de las comunidades eclesiales de base. 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Eso fue todo en cuanto a la información en Bolivia. En el informe estuvo Vanessa Ríos. Volvemos a Estudio Central de Radio María en Guatemala.
0: Agradecemos a los amigos de Radio María Bolivia por su participación en Panorama Hispanoamericano. Recibimos el reporte de Radio María Paraguay en voz de Clara Figueredo.
6: Desde Paraguay, la tierra del dulce idioma guaraní, les saludamos en la paz de Cristo y nos unimos a Panorama Hispanoamericano. Quien les habla, Clara Figueredo. A continuación, nuestras informaciones. La Conferencia Episcopal Paraguaya celebra 70 años de caminar fecundo junto al pueblo de Dios. En un clima de profunda acción de gracias, la Iglesia en Paraguay conmemoró el pasado 20 de julio 7 décadas de vida de la Conferencia Episcopal Paraguaya, CEP, cuerpo colegiado de los obispos del Paraguay. Durante la celebración en Caacupé el pasado domingo, Monseñor Pedro Juvenville, obispo de San Pedro y presidente de la Conferencia Episcopal, recordó que aunque la organización como tal cumple 70 años, la comunión entre las iglesias y sus pastores en esta tierra tiene raíces mucho más profundas.
7: La Conferencia Episcopal Paraguaya es así, una veintena de obispos, un personal permanente de media docena, una treintena de coordinadores de pastoral, la mayoría ad honorem, y aprovecho el momento para saludar y felicitar y agradecer a toda esa gente. Se nos da una autoridad tremenda, pero realmente no puede ser por la fuerza de nuestra organización, y cada coordinador, cada obispo, cada país lo sabe. El pleno de los obispos es una pequeña comunidad que comparte su experiencia y busca conducir algunos proyectos comunes. Toda esa experiencia de la conferencia y las parábolas de Jesús hablan de un poder diferente, el poder de la levadura, el fermento. En los textos hay un ambiente, se habla todo de semilla en la tierra, fermento en la masa, juntos. Y esto, muchas otras veces la palabra de la conferencia no es más de escucha, de búsqueda, de discernimiento, de tocar temas no tan gustosos. Lo constante es que tenemos otro poder, una palabra que debe lo más posible asemejarse a la palabra que es Jesús muerto y resucitado, que entregamos con esperanza y con humildad.
6: Mirando hacia el futuro, la organización inicia un camino de 5 años de reflexión histórica y espiritual rumbo a su 70.

0: Radio María estuvo presente en el tercer Congreso de Catequesis de la Diócesis de San Lorenzo, llevado a cabo en la ciudad universitaria. Compartimos con la audiencia la Santa Misa, una de las conferencias, y tuvimos la oportunidad de acercarnos a los oyentes y captar más voluntarios para la Radio de la Virgen. De esta manera compartimos nuestras informaciones. Hasta la próxima. Ñandeyara Tapenderobasa. Que Dios les bendiga.
1: Gracias, amigos de Radio María Paraguay, por su información.
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1: Escuchemos ahora la participación de Radio María Guatemala. Desde el país de la eterna primavera, Guatemala, reciban un cordial saludo de parte de nuestro director, Padre Manuel Armando Abac Morales. En el detalle informativo le acompaña Leslie Velázquez. En el marco de los 250 años del traslado de la ciudad de Guatemala a su actual ubicación, en el Valle de la Virgen, de la Ermita o de las Vacas, se llevó a cabo el festejo a Nuestra Señora del Carmen, cuya venerada imagen es considerada la primera vecina de esta ciudad. La festividad incluyó la Eucaristía solemne y el recorrido procesional con la réplica de la pequeña imagen que fue enviada a este continente por Santa Teresa de Ávila. Asimismo, los residentes y visitantes disfrutaron de la tradicional feria que se instala en los alrededores del Cerrito, en cuya cima se yergue la ermita que cobija a la patrona de la Orden Carmelita. Según los relatos históricos, en el siglo XVII llegó al valle de la actual ciudad de Guatemala un ermitaño de origen genovés, miembro de la Tercera Orden Franciscana, llamado Juan Cors, quien según orientación divina llegó al convento de las Carmelitas de Ávila, donde le fue entregada una imagen de talla pequeña de Nuestra Señora del Carmen, la cual fue mandada a elaborar por la misma santa reformadora de la orden. Cors llegó en barco al Nuevo Mundo y se instaló en el antiguo pueblo que más adelante cobijó a la Nueva Guatemala de la Asunción. Cuando finalmente se construyó la ermita para alojar a la Virgen, se cumplió una profecía dada a Santa Teresa, que a los pies del monte donde se ubicara la venerada imagen, nacería y crecería una gran ciudad, hecho del cual se cumplen 250 años. La diócesis de la Verapaz realizó su encuentro del presbiterio en la parroquia San Jerónimo, Baja Verapaz, el cual, además del clero de la diócesis, contó con la presencia del nuncio apostólico en Guatemala, Monseñor Francisco Montecillo Padilla, así como el obispo de la Verapaz, Monseñor Rodolfo Valenzuela Núñez. Fue una ocasión para compartir y reafirmar el compromiso pastoral de continuar siendo fieles testigos del Evangelio y servidores de su pueblo. La diócesis de Zacapa, Chiquimula, continúa orando en la espera de su nuevo obispo, mientras también se realizó la reunión del clero en la Casa de Formación Santo Padre Damián, de la parroquia Santiago Apóstol, Jocotán, Chiquimula. En la parroquia de Nahualá, Sololá, se celebró la Eucaristía de Clausura de la Semana Diocesana de Oración por la Paz, la cual fue presidida por Monseñor Domingo Bueso Leiva, obispo de la diócesis de Sololá, Chimaltenango. En su homilía, Monseñor Bueso expresó su profundo agradecimiento por culminar esta semana que constituyó un camino de oración en el que se enlazaron en la fe dos pueblos que comparten el mismo anhelo de vivir en paz, a pesar de la historia de conflicto que también se ha vivido durante años. Destacó que muchas familias, fieles, sacerdotes y religiosos hicieron suyo el propósito de orar por la paz, poniéndose de rodillas delante de Dios. Esto nos invita a seguir caminando. La palabra de Dios nos debe

0: refleja la convicción de que Dios no deja de mostrarnos el camino de la paz, comentó el prelado en la culminación de un proceso que continuará en la diócesis. Hasta aquí nuestra información para Panorama Hispanoamericano. Reciban un cordial saludo de parte de nuestro director, Padre Manuel Armando Abac Morales, en redacción Luis Fernando Gil Solares. En locución acompañó Leslie Velázquez. Es el turno de Radio María El Salvador. Recibimos el reporte de Fernando de León.
1: Reciban un fraterno saludo, estimados amigos de Panorama, desde la tierra de nuestro obispo mártir San Óscar Romero. Radio María El Salvador, con la dirección de Padre Neftalí Rogel y todo el equipo que elabora en este proyecto de evangelización. A continuación, las noticias más relevantes del acontecer eclesial en El Salvador. Iglesia Católica Salvadoreña convocó a la novena peregrinación de San Óscar Romero hacia Ciudad Barrios. La Iglesia Católica Salvadoreña y la Fundación Monseñor Romero convocaron el pasado miércoles 8 de julio a la novena caminata en honor al natalicio de San Óscar Arnulfo Romero y Galdames. La peregrinación se realizará el 1 y 2 de agosto entre San Salvador y Ciudad Barrios. Este año la peregrinación tiene por lema San Óscar Romero vive y camina con su pueblo. Sus tres intenciones están inspiradas en la encíclica del Papa León XIV, Magnifica Humanitas, y se centran en la oración por los migrantes, el cuidado del medio ambiente, la dignidad de las personas y la búsqueda de la paz. La actividad partirá a las 5 de la mañana desde la Catedral Metropolitana, después de la Santa Misa de Envío, y concluirá el día siguiente en la ciudad natal del santo salvadoreño, en San Miguel. La inscripción costará $2 y ese fondo se destinará a la logística de transporte y alimentación. El anuncio se dio a conocer en una conferencia de prensa junto al cardenal Rosa Chávez, el sacerdote Santos Belisario, una religiosa y un representante de la Cruz Roja Salvadoreña. La convocatoria también incluye a las familias y parroquias que deseen sumarse de forma parcial, por tramos o durante toda la peregrinación. La inscripción inició el 13 de julio en la Fundación Romero y en la Parroquia San Francisco en San Salvador. En la Fundación el registro está disponible de lunes a sábado de 8:30 de la mañana a 5 de la tarde y en la Parroquia de lunes a viernes de 8:30 de la mañana a 12 del mediodía. Quienes necesiten más información podrán comunicarse al 7352-0511 o consultar la página de Facebook Camino de Monseñor Romero. Los inscritos recibirán un carnet para colocar sus datos personales. Estas fueron las noticias generadas en El Salvador. Estuvo con ustedes Fernando de León. Bendiciones a todos.
0: Agradecemos a Fernando de León por la información que comparte desde Radio María El Salvador.
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0: Recibimos el reporte de Radio María Panamá.
3: Gracias, compañeros y colegas de Radio María. Hoy les acompaña su servidor Joshua Lucero, saludando a todos los oyentes de Hispanoamérica. Iniciamos con la actualidad de nuestra iglesia en Panamá. La prevención de los abusos y la atención a las víctimas fueron algunos de los principales temas abordados durante el Congreso Internacional sobre Abusos en la Comunidad Sorda, que se realizó en Panamá, donde especialistas y agentes pastorales analizaron los desafíos que enfrenta la Iglesia para construir espacios seguros y fortalecer una cultura del cuidado. Durante el encuentro, el padre Daniel Portillo realizó un recorrido por la evolución de la crisis de abusos dentro de la Iglesia Católica y explicó que, con el paso de los años, se han identificado nuevas formas de violencia que requieren respuestas más amplias. El sacerdote señaló que inicialmente la atención estuvo centrada en los abusos sexuales cometidos por miembros del clero contra menores de edad. Sin embargo, posteriormente salieron a la luz casos que involucraban a adultos, laicos y personas que ejercían diferentes posiciones de autoridad. Entre las principales propuestas presentadas durante el Congreso se encuentran reforzar la formación en prevención, establecer mecanismos accesibles y permanentes para denunciar, garantizar espacios de escucha y acompañamiento para las víctimas y mejorar la comunicación dentro y fuera de las instituciones. También se destacó la importancia de formar líderes sordos que puedan orientar y educar a sus propias comunidades, además de aprovechar la tecnología como una herramienta para facilitar el acceso a la información y a los mecanismos de protección. El Congreso concluyó con un llamado a fortalecer una iglesia más inclusiva y corresponsable, donde la prevención no dependa solamente de protocolos, sino también de la formación, la escucha y el acompañamiento, reconociendo a las personas sordas como protagonistas en la construcción de ambientes seguros. En otras informaciones tenemos que más de 1,000 personas fueron beneficiadas con una gira integral de salud realizada en la comunidad de El Tirado, en la provincia de Darién, por la Pastoral Católica de Salud Cristo Sana del Vicariato Apostólico del Darién. La jornada permitió brindar atención médica y odontológica, realizar pruebas de laboratorio y entregar medicamentos y lentes a residentes de El Tirado, Agua Fría número 1 y 2, Simba, Quebrada Jabón y Emberapurú. La gira fue organizada por el equipo misionero de la zona de Agua Fría, bajo la coordinación de los sacerdotes Eric Fernández y Shitan Binet Kumar, y con el respaldo de organizaciones públicas y privadas. De acuerdo con el balance de la actividad, 1,029 personas recibieron algún tipo de atención. La Pastoral Católica de Salud Cristo Sana fue fundada en el año 1989 por Monseñor Rómulo Emiliani y durante 37 años ha mantenido una misión de llevar asistencia médica y acompañamiento cristiano a las poblaciones más vulnerables de Darién. De esta manera concluimos con las notas de Panamá en Panorama Hispanoamericano. Hoy comunicando su servidor Joshua Lucero. Adelante compañeros de Radio María con más informaciones.
0: Agradecemos la información a nuestros amigos en Radio María Panamá.

0: Desde el corazón del mundo maya, Guatemala, agradecemos a todos los países participantes en esta emisión de sábado 25 de julio del año 2026. Reciban un cordial saludo de nuestro director, padre Manuel Armando Abac Morales. En locución, edición y producción le acompañó Leslie Velázquez. Hasta una próxima oportunidad. Bendiciones.
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1: Son las 17 horas en punto.
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3: Muy buenas tardes, mis queridos auditores. Sean muy bienvenidos a un nuevo episodio del programa Confía y sigue adelante. Aquí en Radio María, una buena señal para Chile. Aquí en Radio María estamos celebrando en estos tiempos, en este año, los 30 años de vida de la radio. 30 años llevando la fe católica a distintos rincones del país. 30 años evangelizando a través de muy buenos programas que son una buena compañía para tantas personas. Una compañía a través de la oración, de la música, de la información, de la formación, de la solidaridad y de ayuda. Todo esto a lo largo de nuestro territorio. Así es que muchas felicidades y bendiciones para toda la familia de Radio María. Y bueno, nos volvemos a encontrar en esta última semana del mes para darnos una oportunidad de tener un espacio para detenernos, para mirar la vida con calma, con más profundidad y dejarnos tocar por lo que Dios nos susurra en lo cotidiano. Porque con mucha alegría hoy nos volvemos a encontrar para hablar de esos latidos del camino, ¿no? En este rinconcito del día vamos a tener esas conversaciones que nacen del corazón y que van leyendo un poquito esos signos de la vida. Reflexiones simples, humanas y llenas de sentido, ¿no? Que nos permiten reflexionar y conversar sobre distintas situaciones. Vamos a comenzar y para ello los invito a cada uno de ustedes a sentarse en un lugar cómodo, a lo mejor acompañado con este frío, con un cafecito, con un tecito calentito, poder relajarse un poco, respirar profundamente. Siempre los invito a esa respiración lenta, pero profunda, ¿no? Que va quietando nuestro cuerpo, y ese cuerpo quieto le dice a la mente que no hay alarmas, que podemos descansar y podemos disponer a

¿sí? Nuestra mente y nuestro corazón para el encuentro de hoy. ¿Y de qué vamos a hablar hoy día? Vamos a hablar de eso que ocurre, de esas veces que ocurre cuando el no te roba la vida, te roba oportunidades. ¿Y cómo es esto? Bueno, para introducirnos les voy a contar un par de situaciones que me ha tocado en distintos momentos de la vida y que hoy me hicieron, en estos días me hicieron eco para traerlo y compartirlo con ustedes. Lo primero, este no que nos roba posibilidades, que nos roba vida, que a veces nos paraliza, vamos a ir entendiendo por qué se produce o de dónde viene. Pero, por ejemplo, me acordaba en un momento en que en un paseo de amigas en una playa muy, muy rica, un sol puesto ahí, radiante, un mar que estaba en calma, buena compañía, un rato muy agradable y bueno, partimos entonces al agua y en ese momento me di cuenta que una de mis amigas que le encantaba el agua, que siempre compartíamos en la piscina, en fin, en momentos así, solo estaba ahí en la orillita. Y a mí les confieso que me encanta el mar, me encanta nadar, no le tengo miedo. Bueno, con los años uno le va tomando un poquito más de susto, ya no soy la jovencita que capeaba ola, pero lo disfruto mucho, me gusta nadar y la invitación era nadar hasta las boyas. Y esta amiga mía quería, le digo, bueno, vamos, nademos hasta las boyas, está tan rica el agua, qué sé yo. Y me dice, no, por ningún motivo, por ningún motivo. Yo hasta aquí nomás, donde mis pies tocan fondo, si no más allá, no, si no veo el fondo me muero de susto. Y la verdad es que miraba cómo nos bañábamos, cómo nadábamos para adentro y ella estaba ahí con todas sus ganas, pero la imposibilitaba este miedo que ella tenía. Por lo tanto, era un no rotundo. Y así, al día siguiente, la misma escena y ya como al tercer día le digo, ya, pero atrévete, no, es que me asusto, nunca me he metido y qué sé yo. Y bueno, miles de razones que justificaban el no poder, pero viendo en su rostro y todo me decía que se moría de ganas. Entonces, bueno, con un poquito de insistencia, en un minuto le digo, bueno, vamos, te pescas de mí y vamos despacito hasta donde tú te atrevas. Y empezamos así a nadar y me van a creer que llegamos hasta las boyas. Estaba fascinada, siempre muy agarradita de mi espalda, ahí se sentía segura, pero disfrutó hasta que me dijo, ya está bueno, vamos, salimos del agua, y estaba pero feliz de la vida, feliz de la vida. Y la verdad que esa experiencia la ayudó a ir solita, teniendo más confianza y atreviéndose sola a meterse al mar. Y eso fue hace un tiempo y hoy día es capaz de meterse, nadar y disfrutar del mar, que es algo que a ella le encantaba. Y así podríamos nombrar varias situaciones donde el no, a veces en algunos conversatorios, o les habrá pasado a ustedes también más de alguna vez, de estar sentados y hacen una pregunta y uno sabe la respuesta y muchas veces, por distintos motivos, ya, pero si tú sabes, me acabas de comentar que la respuesta era esta, no, no, no, no, yo no puedo, no, no me atrevo, no, no, no importa, no importa. Y después alguien responde la pregunta y termina diciendo, pucha, sí, pues era lo que yo decía y no me atreví. Bueno, de ese tipo de situaciones podríamos estar hablando todo este programa, ¿no es cierto? Yo creo que todos y cada uno de nosotros tiene algún momento así que ha vivido diciendo un no. También hay otros no bien testarudos que podría contarle hace no mucho tiempo con una de mis hijas. Teníamos que instalar un mueble y ella me decía, no cabe ahí, mamá. No, si ahí no, no queda bien, no cabe, no te va a resultar, no insista. Y yo, un poco testaruda, no, sí, sí, sí, pero ¿cómo sabes? Pucha, porque tengo ojo, porque más o menos ya yo conozco mi espacio. Bueno, sí, no, sí, no, al final lo pusimos y después nos reíamos, porque entre yo, testaruda, ella, y también testaruda que no quería, y al final la cosa resultó. Entonces, piensen en estas distintas situaciones, ¿no? Cuando ese no es un no absoluto, cuando ese no nos ha privado en la vida de hacer cosas que nos

Me encantan por algún miedo que está arraigado en nosotros por distintas razones, o cuando ese no nos deja sin la oportunidad ni siquiera de probar, ¿ah? Porque no estamos seguras, entonces no, ¿para qué, po? ¿Para qué vamos a tratar? ¿Para qué vamos a perder tiempo? ¿No? Y nos van quitando oportunidades, ¿eh? Y nos van también rigidizando en esa forma de pensar. Entonces hay momentos en que la vida nos ofrece una pequeña puerta, una posibilidad, un gesto, una intuición. Pero antes de que termine de abrirse esa puerta, aparece una palabra que conocemos demasiado, ¿no? El no. No va a resultar, no puedo, no es para mí, no me atrevo, no me exijas, no me apures, no, no, no. Y sin embargo, como tantas veces ocurre, la vida nos sorprende. Por eso tenemos que dejarnos sorprender por la vida. Entonces, ese proyecto que parecía imposible, esa conversación que evitábamos, ese paso que nos daba miedo, termina resultando. Entonces, hoy quiero conversar con ustedes estos no que nos roban la vida, ese no que se instala como un guardián en la puerta de nuestras oportunidades. Porque no es un no que protege. Queremos hablar de ese no que nos bloquea, que nos encierra, que nos apaga. No ese no que permite poner límites sanos, sino ese no que nos deja paralizados, que nos deja sin esas oportunidades. Entonces, bueno, ¿qué es lo que es un no? ¿Qué es lo que define el no? Entonces, el no es una manera de enfrentar situaciones que nace de lugares muy legítimos. Aprendemos desde a partir de los 2 años, que es la época del no, que nos dice, quiere comer, no quiere. Se quiere vestir, vamos a vestir, no, no, no quiere. ¿Ah? Los niños aprenden a decir que no y está muy bien como una manera de, podemos pensar primeramente, la voluntad de elegir. Empiezan a aprender, ¿no? No quieren más, no quieren vestirse, no quieren comer. En fin, y así hasta la adultez, el no define lo que queremos y lo que no queremos, la voluntad de elegir. Pero también hay un no que nos protege, ¿no? Cuando no queremos hacer algo, los niños chicos parten que no quieren abrazo, que no quieren jugar, como poniendo el límite también de lo que uno quiere y no quiere hacer, de hasta dónde uno quiere llegar, ¿no? Y también es importante pensar que los no vienen de nuestra historia también, ¿no? Muchos de nuestros no no nacen en el momento en que los decimos, sino que vienen de lo que nos dijeron, de lo que vivimos, de lo que vimos, de lo que aprendimos o dejamos de aprender. Por ejemplo, lo del mar, no aprendió mi amiga a meterse al agua porque nadie le enseñó que no había peligro si uno tomaba algunos riesgos con cuidado, ¿no? Yo creo que junto con caminar aprendimos a nadar mis hermanos y yo porque mi papá amaba el mar y nos enseñó a capear olas y a meternos al mar. Entonces viene también de ese aprendizaje desde la familia, ¿no? Entonces son no que son heredados, que muchos no son aprendidos, ¿no? Y otros que son aprendidos y los no que son también obedecidos, ¿no? Desde ahí vienen. Y muchas veces esos no, no los cuestionamos, sino que vienen como mandatos, ¿ah? Como creencias, como algo establecido más rígidamente en nosotros, por miedo, por comodidad, por hábito, por aprendizaje, ¿no? Y ese es el problema, porque se instalan, se refuerzan y jamás los ponemos en duda. No, yo no como esto. Bueno, sabemos que hay gustos aprendidos, ¿no? Pero a veces nos perdemos una comida deliciosa porque decimos, no, yo no quiero, no quiero, no sé, a mí no me gusta. Ok, estoy a lo mejor poniendo un ejemplo que muchos dirán, bueno, si uno no quiere, no quiere, pero muchas veces hemos dicho no a algo y después lo vamos saboreando y después termina gustándonos. A eso voy, a esos no, que no cuestionamos, que no le damos la oportunidad de flexibilizarlos y que nos van privando de oportunidades, nos van quitando a lo mejor la posibilidad de hacer cosas que nos encantaría hacer, pero que están anclados, ¿no es cierto?

en esos que obedecen ciertos mandatos. Entonces, algunas preguntas que podrían ayudarnos a ver qué situaciones recuerdas tú en que un no te robó un buen momento y que después lo lamentaste. A veces no, no quiero ir, no, y no voy, y después digo, pucha, debería haber ido, debería haber puesto un poco de esfuerzo, pero un no que sale, ¡pum!, como primera alternativa. ¿Qué oportunidades dejaste pasar por un no automático, un no sin pensarlo, un no sin cuestionar, ¿no? ¿Qué puerta se cerró en tu vida por un no que hoy sientes que no era necesario? Entonces, ¿por qué es importante el poder revisar, el poder entender esto de los no? No, y aquí las neurociencias nos ayudan a entender un poquito, porque nuestra mente, nuestro cerebro, actúa de una manera predictiva. ¿Qué significa esto? La mente no funciona como una cámara que registra lo que pasa. Tenemos que tiene muy buenas razones para protegernos, para cuidarnos y que aparece el no. Entonces, el no que se flexibiliza cuando la emoción la integramos, ¿no? Para mirar la emoción debajo del no, ahí la podemos integrar. Cuando dices no, podríamos preguntarnos, ¿qué emoción suele estar escondida detrás? ¿Ah? ¿Qué no dices para no sentir algo que te incomoda? Ahora, hay otra visión que podemos acá integrar también, la sistémica, ¿no? Que nos recuerda que el no no es solo mío, es del sistema que me formó también, cuando decíamos que tiene que ver con la historia, con lo que aprendimos, con lo que vimos, ¿no? El no puede ser un rol aprendido, un mandato familiar, una lealtad invisible, una forma de mantener la homeostasis del grupo, ¿no? Por ejemplo, en esta familia no se arriesga. Aquí nadie se destaca, o no incomodes, más calladita, bonita, ¿no? El no también comunica miedo, necesidad de control, deseo de pertenencia y también muchas veces evitar el conflicto. Entonces, la pregunta que nos puede ayudar aquí es: ¿qué función cumple este no en mi red de relaciones, ¿no? Cuando entendemos eso, también el no se flexibiliza porque descubrimos que cambiar no es traicionar a nadie, es simplemente crecer. Entonces, por ejemplo, un ejemplo desde esta mirada más sistémica, ¿no? Podría decir la misma frase de esta otra manera. Esa puerta se cerró porque en tu familia se cerraban todas, no es solo tuya, a diferencia de lo que decíamos, ¿no es cierto? Desde la terapia de la ciencia del apego, decía, la puerta está cerrada porque adentro hay una emoción que te da miedo sentir. Y aquí no, nos da el enfoque, este otro enfoque, ¿no es cierto? Entonces, algunas preguntas que nos pueden ayudar, ¿qué no dices para no incomodar a alguien, para no romper un patrón familiar o para no salir del rol que te asignaron? A veces no, un porfiado siempre dice que no, nunca está disponible. Entonces tengo esa etiqueta y la mantengo, ¿no? ¿Quién me ayuda? O, no sé, ven, ayúdame, ¿no? Puedes, no sé, enseñarme a hacer esto otro que a mí me cuesta hacer y decir, no, estoy ocupado, no, no, no. También ahí tenemos de repente estos títulos pegados en nuestra frente que nos dejan ahí encerrados y atrapados en ese rol. ¿Qué no te mantiene fiel a una lealtad invisible que ya no necesita? Qué importante es poder ir mirando eso que nos va ocurriendo. Y cuando eso lo confrontamos un poco en lo que somos, somos personas, somos seres humanos, que hemos sido creados para amar y por amor, que somos libres, ¿no? Dios nos creó como seres libres, llamados a crecer, a desplegarnos, a caminar hacia la plenitud. Dios no nos creó para vivir en el no, nos creó para vivir en el sí a la vida, el sí a la verdad, el sí a la vocación y el sí a la libertad interior. Podemos también pedirle ahí a Dios que nos ayude, que ilumine.

nuestras heridas, ¿no? Que ilumine nuestra historia, que nos recuerde que incluso cuando estamos muy condicionados, no estamos determinados, tenemos la capacidad de autodeterminarnos, podemos elegir, podemos abrir esas puertas, podemos caminar, podemos decir que sí, sea la vida, sea la verdad, sea la vocación, sea la libertad interior. Para conectar con esa fe y con esa libertad, podríamos preguntarnos, ¿qué no te impide vivir la vida que Dios sueña para ti? ¿Y qué sí pequeño podrías intentar esta semana para abrir una puerta que lleva tiempo cerrada? Algunos puntos claves para ir cerrando. El no es legítimo y justo y necesario cuando protege, pero es dañino cuando nos bloquea. Muchos no vienen de la historia, no del presente, y por eso tenemos que cuestionarlos también. La mente predice desde la memoria, ¿no? No es la verdad del presente, lo predice. La mente asocia para cuidarnos, ¿no? Eso es muy importante entenderlo. ¿Por qué digo siempre que no? Bueno, porque he tenido aprendizajes que han quedado a fuego en mi memoria y que son desde el lente donde nuestra mente va a anticiparnos y va a predecir lo que va a pasar. Son muy automáticos, por eso es importante detenerse y pensar sobre eso. ¿Dónde estoy atrapada o dónde he sentido inseguridad? ¿Y esto es porque soy insegura o porque me viene de un aprendizaje previo que tengo que revisar, procesar, organizar para poder hacer algo diferente? La emoción primaria necesita ser escuchada para que el no se flexibilice. Cuando hablamos de emociones primarias, hablamos del miedo, hablamos de la ira, de la rabia, de la tristeza, hablamos de la alegría, hablamos también del asco. Estas son las primarias, ¿no? Que se ocultan y aparecen disfrazadas de otras emociones. Entonces necesitamos viajar un poquito hacia nuestro interior, a nuestro mundo interior, para ir reconociendo eso en nosotros. Y también un punto clave. No olvidar que somos seres libres, que nuestra fe, nuestra confianza en Dios nos ayuda a sentir que no estamos solos, que la gracia está con nosotros, podemos pedir ayuda y no vivir desde el miedo, ¿no? En la libertad de los hijos de Dios, creer en ellos, ¿no? Ahora, algunas recomendaciones para flexibilizar este no. Pregúntate, ¿este no es mío? ¿O es un no heredado? Nómbralo. ¿Qué emoción está debajo de esta rabia que tengo? ¿Siento injusticia? ¿Siento pena? Respíralo. Regula la ansiedad antes de decidir. Cuenta hasta 50, hasta 100. Respira, respira. De esa manera vas a volver a tener el control de tu mente para hacer reflexiones. Cuestiónalo. ¿Qué evidencia real tengo de esto? ¿No? Y si las circunstancias fueron de una determinada manera, ¿cómo son ahora? ¿No? Porque todo puede ir evolucionando y además en la medida que vamos creciendo, vamos teniendo más capacidades también para ir haciendo esos cambios. Experimenta, ponte en acción, da un paso pequeño, no el salto completo, vamos pasito a paso, a cada día su afán. Reescribe. ¿Qué significa esto? Cambia el no puedo por voy a intentarlo o no sé cómo hacerlo. Eso abre posibilidades y las posibilidades abren oportunidades. El no puedo, quedamos encerradito, encarcelado. Reza, haz una oración, pide luz, pide entendimiento, pide sabiduría, claridad para distinguir realmente lo que yo quiero. El miedo también, poder distinguir el miedo de lo que realmente está ocurriendo, de la verdad. Y confía, confía y sigue adelante, porque la vida se abre cuando tú te abres, cuando tú das posibilidades. Muy bien, hemos llegado ya al final de nuestro programa. Pasa volando, espero que este programa les ayude a tomar en serio estas reflexiones,
Algunas preguntas les voy a dejar para que puedan hacérselas, además de las que ya les dije, para tomar este tema en serio y poderlo mirar. ¿Cuántas veces el no nos ha dejado perdiendo algo que queremos? Hablamos del no, de ese pequeño muro que a veces se levanta sin darnos cuenta. Ese no que se vuelve un hábito, un refugio muchas veces. Y también ese miedo, ese no que nos roba la vida. Pero también descubrimos algo importante hoy día, que el no no es el destino. El no no define, no nos determina. Es solo una palabra, que una palabra que podemos cambiar, una palabra que puede empezar a abrirse, ¿no? Una palabra que puede transformarse en un sí, ¿no? Un no que nos restringe y que nos encarcela, a diferencia de ese no que nos ayuda a poner límite, que nos ayuda a ser parte de nuestras elecciones. Eso es re importante aclarar, ¿no? Que estamos hablando del no que nos, de un no que viene

0: Entonces, esta semana, si escuchas un no automático, detente, respira, pregúntate, ¿este no me protege o me apaga? Y si vas descubriendo que esos no te roban vida, te roban oportunidades, da un paso pequeñito, como les decía, no al salto, solo un pasito, ponlo en duda, pregúntate, ¿no? Si es mío o es de mi historia, si es real en el hoy, en lo que estoy viviendo ahora, ¿no? Porque a veces la vida no necesita que digamos un gran sí, solo que dejemos de decir que no y ver lo que pasa, que nos atrevamos, no estamos solos, vamos de la manito, ¿no? De la manito del Señor y de la Mater. Que esta semana sea un tiempo para abrir puertas, para mirar con ternura tu historia, para escuchar esas emociones que sientes con respeto, para confiar también en Dios, que camina con nosotros, camina contigo, incluso cuando tú no sabes cómo seguir. La libertad no es que nunca vayamos a sentir miedo y todo vaya a ser fácil, sino que es la capacidad de pensar a pesar de ese miedo, que no nos robe la persona que somos el miedo, que podamos seguir siendo muy conscientes y coherentes con lo que queremos y con lo que nosotros somos, y no prisioneras de miedo, de comodidades, de mandatos que no son nuestros. Entonces, la invitación es hacer esa reflexión y también mirar estas preguntas que yo les había dicho, ¿no es cierto? Tal vez agregar qué no usas para evitar la ansiedad del cambio o de la incomodidad de lo nuevo, qué no te mantiene en una zona conocida, aunque ya no te haga bien. Cuando dices no, ¿qué emoción suele estar escondida detrás de lo que estás sintiendo? Miedo, cansancio, inseguridad. ¿Y qué no dices para no sentir algo que te incomoda? Muy bien, mis queridos auditores. Recuerden lo que decía más arribita, si pudieras transformar un no en un sí pequeñito, pero que te hace sentir que diste un pasito, que creciste. ¿Cuál sería? Ese es el paso mínimo que podemos empezar a dar. Bien, mis queridos auditores, estamos aquí terminando el programa. Gracias por caminar conmigo en estos latidos del camino, donde la vida nos habla al corazón. Así es que les deseo una muy buena semanita a cada uno de ustedes. Recuerden que confíe y siga adelante, de la mano de María nos va a ayudar a vencer estos no que nos aprisionan, invocando al Espíritu Santo para que nos ayude a discernir qué es verdad, qué es lo de ahora, qué es lo que estamos arrastrando del pasado. Y nos volvemos a encontrar con otro Latidos del Camino el próximo mes. Ese espacio para leer la vida, para escuchar el tiempo, para hablar desde el corazón. Y la próxima semana nos encontramos en un nuevo episodio de Confía y Sigue Adelante, en uno de esos cuentos consentidos que traemos con mi querida amiga Vero. Les mando un gran abrazo y nos vemos la próxima semana. Chau, chau.
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0: Radio María te indica la hora.
1: Son las 18 horas, un minuto.
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0: Muy buenas tardes, queridos amigos de Radio María. Acá estamos acompañándola como todas las tardes, de vuelta a casa. Hoy día un día lluvioso. ¿Cómo estás, Cata?
1: Hola, Magu. Muchas gracias por la invitación. Aquí estamos muertas de frío, pero con todo el ánimo. Es lunes, así que...
0: Sí, y es un día como para comer sopa y pilla.
1: Sí, calzones rotos.
0: ¿O no? Como que...
1: Sí, exquisito.
0: A mí me encantan estos días de lluvia y frío y como que... ¿A ti no te gusta? ¿Te refieres al verano?
1: Verano, manguita corta, rico.
0: Mira, sí, lo fome, lo que no es tan feliz, ¿cierto? Es que estas alertas meteorológicas que hemos vivido ya en esta condición de lluvia y que se van a mantener por lo menos esta semana.
1: Sí, hasta el domingo.
0: Sí, y tiene vientos moderados. El problema es que afecta a zonas como Atacama y Coquimbo. Mm. Ya que son lugares en que no están habituados a la lluvia en esta época, ¿cierto? Y que se dice que en sectores como Tarapacá, Antofagasta y Atacama, los vientos pueden tener la velocidad de 100 kilómetros por hora.
1: Wow,
0: ¿qué te parece eso?
1: Wow.
0: O sea, no es el momento para ir al norte.
1: No.
0: Ustedes, que son nuestros auditores de Antofagasta, por favor, cuídense mucho. Nosotros estamos rezando acá por todos nuestros auditores, por Chile. Ya, y mañana, o sea, ya esta semana, las clases están suspendidas en Valparaíso, ya, y en la provincia de Huasco, que es en la región de Atacama y la región de Coquimbo, ya.
1: Así que eso, quédense en su casita.
0: Sí, es un día para vivir en familia y eso, tratar de no hacer cosas afuera, ya, porque en Valparaíso, mira, durante la noche... Se esperaba que hubieran hasta 40 kilómetros por hora durante la noche, o sea, grandes ventiscas. Tremendo, tremendo. Y nuestra sí. querida Serena, donde partió Radio María, te cuento, Cata, que la mínima y la máxima serán de 11 y 15 grados respectivamente. O sea, también va a ser frío y va a haber como una tormenta eléctrica. Entonces, el sistema frontal sigue. Para que tengan cuidado, no salgan si no es necesario, tomen precauciones, ¿ya? Eso. Y también tenemos noticias, porque ayer sí. fue el Mundial.
1: El Mundial.
0: ¿Cómo nos vamos a quedar fuera del Mundial?
1: Sí, pues no.
0: ¿Por quién ibas tú, Cata?
1: Por España. España todo el rato.
0: Yo también iba por España, pero me imagino que ustedes, auditores, muchos irían y están con el corazón triste porque irían por Argentina.
1: Pobre Leo, me daba más pena cuando lo grababan. Sí, lo grababan llorando. Y también mucha gente decía como qué bueno que lo grabaron así porque también muestra una faceta tan vulnerable de él. Como no siempre fuerte, como
0: él
1: que la puede
0: para
1: todo. Sí, exacto. Entonces, sí. eso decía muchas personas que le ayudó para decir como, wow.
0: Es humano. ¿Verdad?
1: Es humano.
0: No, y además
1: pero
0: una condición
1: pena.
0: Física increíble a los 39 años.
1: Impactante.
0: Les contamos que España ganó 1-0 a Argentina después del tiempo suplementario y quien metió el gol fue Ferran Torres, que fue el que marcó el único gol del partido al minuto 106 durante el segundo tiempo de la prórroga. Ya,
1: que jugaron demasiado bien. Yo encontré que estuvo peleadísimo. No.
0: O sea, ahora, en lo que dicen los entendidos es que España dominó gran parte del encuentro porque se mide como la posesión del balón. Ya, quién tuvo más el balón y más oportunidades de gol. Y Argentina, que estuvo liderada, como tú dices, por Lionel Messi. Se defendió con mucho orden y logró mantener el empate durante los 90 minutos reglamentarios. Ahora, hay que decir, yo siempre pensé que podía ganar Argentina porque Argentina es una selección de sorpresas, ¿no?
1: Sí.
0: Como que con Inglaterra, que también en el último tiempo, no se le caen los brazos.
1: Sí.
0: ¿Cierto? No se dan por vencidos. Ahora, la gran figura, claro, Lionel Messi por parte de Argentina. Y Ferran Torres por España y Lamine Yamal, también de España, volvió a ser una de las grandes figuras del torneo porque era muy creativo, ¿ya? Para España, ¿tú sabes que es su segundo título de ganar un mundial?
1: Ah, no tenía idea.
0: Sí.
1: ¿Cuándo
0: sí.
1: fue el primero?
0: El primero lo obtuvo en Sudáfrica el 2010.
1: Porque ¿ya? Esto es África. Ahí con la,
0: exactamente, con la exactamente.
1: Ah, mira, bueno, 2010.
0: Sí, y mira, y esto, esta final para España al menos tuvo un gran simbolismo porque la jugaba la nueva generación del fútbol español.
1: Ah.
0: Entonces también era muy, muy, muy, muy
1: sí,
0: interesante.
1: Se lo merecían. Para mí los españoles se lo merecían.
0: Se lo merecían. Sí. Ahora, este mundial, ya, le estamos contando todo esto porque encontramos que de vuelta a casa igual es entretenido conversar en medio de la lluvia y comiendo calzones rotos sobre que fue el mundial más grande de la historia, ¿ya? Participaron 48 selecciones en lugar de las 32 selecciones tradicionales. Se disputaron 104 partidos, esto nunca había sido. Y el torneo se extendió durante 39 días.
1: Wow.
0: O sea, tuvimos casi más de un mes de mundial. ¿Qué van a hacer
1: muchísimo
0: ahora los hombres? O sea, señora que usted no está escuchando, va a poder ser dueña de su televisión de nuevo. Y hay tres países que organizaron el torneo. Estados Unidos, México y Canadá, ¿ya?
1: Eso jamás creo que se había visto.
0: No, tampoco.
1: Y creo que, de hecho, para el 2030 va a ser en 6 países.
0: ¿En serio?
1: Creo que sí.
0: ¿Qué opinas? Igual lo encuentro interesante, ¿eh?
1: Yo tengo la mezcolanza.
0: No estresas a un solo país, ¿ya?
1: Sí, es verdad, pero...
0: Y tienen el honor 3 países. Ahora, aquí se jugaron en 16 ciudades diferentes. Lo encuentro interesante en cuanto a la flexibilidad, ¿no? Y sí. México hizo historia porque se convirtió, un dato como friki, en el primer país en albergar 3 Copas del Mundo, o sea, 3 Mundiales.
1: ¡Wow!
0: En 1970, en 1986 y el 2026.
1: Mira.
0: Un récord que ningún otro país, otro país posee. Sí. Ahora, lo bonito de este mundial, que yo creo que es lo que hay que destacar y es interesante, ¿ya? Es sobre el mundial del cambio generacional, ¿ya? Porque, claro, mientras Lionel Messi tenía 39 años y probablemente disputó su último mundial, han aparecido figuras jóvenes que marcarán la próxima década, ¿ya?
1: ¿Cómo quiénes?
0: Por ejemplo, Erling Haaland de Noruega.
1: Ah, sí, aparecía en todo Instagram.
0: Sí, está lleno de Erling Haaland, ya. Yamal. Hay también ingleses muy jóvenes, ya. Encuentro que... Y también otro dato como friki interesante, que es el mundial más visto digitalmente.
1: Wow.
0: Más de 20 mil millones de visualizaciones de videos en sus plataformas digitales. O sea, esto es como cuando se inventó la televisión a color. Como que yo creo que... Y las sorpresas deportivas que yo creo que a todos nos llamaron la atención, como que Marruecos volvió a confirmar que es una potencia futbolística al llegar a los cuartos de final, que Paraguay eliminó a Alemania en las tandas de penales... Y Noruega también alcanzó los cuartos de final tras eliminar a Brasil.
1: Sí.
0: Entonces, algo nuevo, no sé si tuviste ayer el Mundial, pero al igual que la Super Bowl en Estados Unidos, hubo un show ya en el medio tiempo, en la final, al estilo como de la Super Bowl, con música, estaba Shakira cantando.
1: Ah, ¿en serio? No, eso no lo vi.
0: Niños, lo que, claro, trae mayor comercialización del evento. No sé qué pensará usted. Entonces, hay harto debate respecto a eso. Y este mundial hizo algo nuevo, que también se tomaron pausas adicionales por el calor. Por acordarnos que en el hemisferio norte estamos en el verano.
1: En el verano, sí, con una humedad.
0: Pobre,
1: yo ayer veía los minutos que jugaban, 90, 100, 110. Yo decía, ¡ay, no! Pone sí. Una pausa, que alguien les dé agua, no
0: sí,
1: sé.
0: Sí, tal cual. Bueno, y es muy bonito porque, y aquí viene la reflexión un poco de Radio María, y es que cada 4 años el Mundial nos recuerda que el deporte tiene una capacidad única para unir a los pueblos. Idiomas distintos, sí. Cultura. Millones de personas celebran, sufren y sueñan al mismo tiempo, y es una muestra de que más allá de nuestras diferencias, compartimos una misma humanidad, ¿no? Ojalá esto de, que a mí me encantó y me llamó mucho la atención, el fair play, que son las buenas costumbres cuando uno juega, como los ingleses y los noruegos que disputaron un partido muy, muy, muy duro. Ya, siempre el desafío es mantener ese espíritu de respeto, esfuerzo y trabajo en equipo. Y como le hicieron varias, no sé, yo vi un par de videos como despidiendo a Noruega de manera muy, muy honrosa. Entonces es muy bonito ver que esto no quede solo en la cancha del fútbol, ¿no? Uno
1: Exacto.
0: puede vivir con respeto, con fraternidad, y eso nos pone también en la mesa que los resultados también se obtienen con esfuerzo, ¿no? Que es lo que
1: Exacto,
0: nos enseñan siempre los grandes deportistas.
1: Exacto.
0: ¿Cierto? Y con esfuerzo, ¿ya? Queremos invitarlos a escuchar, porque la semana pasada tuvimos una visita en la radio muy, muy importante.
1: ¿De quién?
0: Yo al menos le saqué el jugo muchísimo. Tuvimos una reliquia de Carlos Acutis.
1: ¡Wow! Sí, impactante. La verdad que un regalo muy grande tener a un santo, primer santo millennial acá con nosotros. Es un gran intercesor, así que usted, si quiere una ayudita del cielo, una ayudita extra, pídale su intercesión. Recordar que, bueno, es Dios el que hace milagro, pero el santo empuja un poquito a Dios para que se haga, para que interceda. Así que lo invito mucho a ponerlo en sus manos.
0: ¿Te parece que vayamos a una pausa y después de esto, para hablar de lo que es una reliquia,
1: sí,
0: y de Carlos Acutis, volvamos,
1: sí,
0: al programa?
1: Perfecto.

0: Y aquí estamos de vuelta junto a Cata Guzmán. Cata, que vamos a conversar sobre la reliquia. ¿Qué es una reliquia? Porque tuvimos a la reliquia de Carlos Acutis visitándonos acá, más una reliquia con un grado, un primer grado, que yo no sabía que tenían grado las reliquias. A ver, cuéntanos un poco.
1: Voy a explicar primero qué es una reliquia, que es un objeto relacionado a un santo que se venera como un signo de que Dios finalmente lo ha tocado a esa persona. La veneración no es al objeto en sí, sino es dándole gracias a Dios por la vida y a este testimonio del santo.
0: ¿Hay una diferencia entre veneración y adoración?
1: Y adoración, sí. La adoración es finalmente, nosotros los católicos solo adoramos a Dios y veneramos, por ejemplo, bueno, como decía antes, a los santos, a la Virgen María,
0: María,
1: los ángeles.
0: También se, la Virgen María se venera,
1: sí,
0: no se,
1: se
0: adora.
1: Venera. No se adora.
0: O sea, solo a Dios
1: solo
0: se le adora.
1: Solo a Dios se adora.
0: Ya.
1: Entonces, bueno, de ahí pasaríamos a los tipos de reliquia, que son tres. Primer grado, que son partes del cuerpo de santo, como a fragmento del hueso, pelo, sangre, etc. Reliquia de segundo grado, que son los objetos que pertenecieron al santo o uso habitual, como ropa, rosario, libro, etc. Y por último sería de tercer grado, que son objetos que han sido puestos en contacto con una reliquia de primer grado o en algunas tradiciones con la tumba del santo. Y ustedes pueden decir, ya, perfecto, pero ¿por qué se veneran las reliquias? ¿Cómo qué tiene que ver el cuerpo con esto, especialmente como la reliquia de primer grado? Como que muchos de hecho creen que es como muy raro esto de venerar la reliquia de un pedacito de corazón. Y claro, si en verdad no se entiende,
0: claro,
1: puede pasar como curioso en verdad. Pero
0: claro,
1: nosotros finalmente somos cuerpo y alma, y eso hay que tenerlo muy claro. Y cuando una persona vive en santidad, también su cuerpo ha participado de esa vida en gracia. Con ese cuerpo ha rezado, con ese cuerpo ha servido al resto, ha sufrido, ha amado, ha realizado obras de caridad. Por eso el cuerpo y alma tienen un destino eterno, que finalmente vendría siendo el cielo.
0: Impresionante.
1: Y en el credo decimos, creo en la resurrección de la carne, que finalmente eso va a ser a final de los tiempos. Ahí ya me estoy metiendo en tema escatológico. Pero esto quiere decir que a final de los tiempos Dios resucitará nuestros cuerpos y lo unirá nuevamente con el alma. Por eso es tan importante el tema de la reliquia, del cuerpo, de venerar el cuerpo del santo.
0: O sea, yo te quiero contar una anécdota, pero en los siglos XVI y XVII era una práctica habitual dividir las reliquias, o sea, dividir el cuerpo, ya, por ejemplo, de los santos o de la gente que uno consideraba que era santa. Por ejemplo, Santa Teresa de Jesús tiene una historia bien impresionante porque se murió y apenas se murió querían cortarle un dedo, un brazo. Bueno, de hecho, el cuerpo permanece en Alba de Tormes, pero su corazón está conservado en un relicario. Una mano ya tuvo una historia muy conocida durante el siglo XX en España y diversos dedos, pequeños fragmentos de hueso y objetos personales, claro, como dices tú, su hábito, escrito y otros elementos relacionados por su vida están repartidos por el mundo, ¿ya? Y a veces se los robaban en la época antigua de un convento a otro, se robaban el brazo, la pierna.
1: Todo el cuerpo esparcido.
0: Sí, ¿no? Es bien tremendo. Pero además, como dices tú, la importancia de una reliquia, ¿ya? Y esa veneración, porque uno dice ya, a Dios solo se le adora, ¿cierto?
1: Sí.
0: Es reconocer que Dios es Dios y que nosotros somos sus hijos, ¿cierto? Es ponerlo, y que viene además de hay una frase en San Mateo que dice, adorarás al Señor, tu Dios adorarás y solo a Él le darás culto, Mateo 4, versículo 10, ¿ya? Mm. En cambio, en el fondo, venerar, ya, lo que dices tú, ¿no? Nos recuerda la vida de un santo y nos invita a seguir su ejemplo. No veneramos, como tú dices, ¿no?, al objeto en sí mismo, sino porque representa lo que representa, que es la obra de Dios en una persona que vivió el Evangelio con fidelidad. Y bueno, y muchas veces cuando uno pone estas reliquias sobre algún enfermo, ocurre un milagro.
1: Totalmente, porque finalmente es esa persona fue tocada por Dios, ya está en el cielo, por lo tanto es Dios el que obra mediante esa persona. Dios es el que hace el milagro. Y el santo, claro, ayuda a interceder.
0: No, muy impresionante. De hecho, si usted, estoy viendo acá imágenes de que está la mano de Santa Teresa y claro, le ponen como joyas, muchas veces,
1: mira,
0: a veces le ponen plata encima, repujada. Ahí, y estos se llaman relicarios, ¿no? Que es lo que
1: Sí. La
0: contiene
1: reliquia,
0: la
1: especialmente de
0: reliquia.
1: primer grado.
0: Ya.
1: Tiene que ser como más importante.
0: Ya, las de primer grado son esas las partes del cuerpo.
1: Sí.
0: Ya. Y ay, quiero saber si el Papa Juan Pablo II, voy a preguntarle acá al computador. Bueno, pero mientras tanto, antes, mientras yo le pregunto, ¿y por qué tú tienes una devoción especial a Carlos Acuti?
1: Carlos Acuti, yo me siento muy cercana a él en cuanto a edad. Por lo tanto, de hecho, si él ahora viviera, él tendría 35 años. Entonces, bueno, me siento muy cercana a su edad, como muy amiga de él. Y también ha hecho grandes cosas en mi vida. Como que me siento muy. Él, como que está, lo siento muy presente. No sé cómo explicarlo, pero aparte su canonización fue hace poco, el 7 de septiembre del 2025, hace poquito. Entonces, impactante también que es todo tan reciente, su mamá está viva, imagínate ir a
0: Sí,
1: la canonización de su
0: eso es
1: hijo.
0: muy impresionante.
1: Impactante ver también la historia de él, que en verdad fue tocado por una niñera, una persona que lo cuidaba, no por sus papás como uno hubiera pensado, sus papás en verdad se habían casado, sí, efectivamente por la iglesia, muy lo básico, pero no eran de misa dominical ni mucho menos. Entonces es por este niñito que le empieza a preguntar más cosas como, ¿qué es esto? ¿Qué es lo otro que la mamá dice? Chuta, tengo que estudiar teología porque en verdad me está preguntando cosas que me superan. Entonces, bueno, ir viendo un poco su vida y ir también como viendo la mano de Dios ahí, que él en verdad sale al rescate de todos, sale al encuentro de todos, ninguno se queda afuera.
0: Ahora,
1: Así que
0: en esta
1: eso.
0: reliquia que estuvo acá visitando la Radio María, ya es una reliquia de primer grado.
1: Es de primer
0: ¿Qué
1: grado,
0: es lo
1: sí.
0: que era, Cata? ¿Tú sabías más la
1: Era,
0: historia?
1: sí, era un pedazo de su corazón. Bueno, era su corazón lo quisieron poner,
0: En un
1: el,
0: relicario
1: exacto.
0: grande, ¿ya?
1: Y mientras lo ponían, derramó mucha sangre. Por lo tanto, esa sangre tenía el relicario.
0: Ya.
1: Todo, por lo tanto,
0: ¿Y
1: de
0: de
1: primer
0: dónde
1: grado.
0: salió? ¿Quién lo tenía? Porque
1: ¿Quién lo
0: también tiene una
1: tenía?
0: historia muy
1: Sí,
0: bonita.
1: lo tenía Rajesh, que es el mayordomo, el, sí, el que ayudaba a los Acutis en su casa, que llegó cuando Carlos tenía 5 años. Él, bueno, venía de las Islas Mauricio, en África, y bueno, llegó a esta casa y nada, se encontró con un niño que cuando lo iba a dejar al colegio le decía, por favor, pasemos a la iglesia a saludar a Jesús. Y él como, ¿quién es Jesús? Como que no entendía nada. Entonces, bueno, de a poco también, insisto, un poco volviéndolo antes, cómo el Señor va tocando corazón y va, sale el encuentro de todo. Ahora Rajesh,
0: Le
1: bueno,
0: regaló esto a una
1: también le
0: chilena.
1: regaló esto a una chilena, sí, una amiga que da charlas a lo largo de todas las parroquias, a lo largo de todo Chile. Y bueno, ver cómo también él ha sido tocado inmensamente por el amor de Dios y que, bueno, también estuvo en la canonización de Carlos y es impactante verlo hablar. Como habla con una convicción, con un amor, con una
0: No, encuentro que
1: impactante.
0: hoy día nos contaba acá el sacerdote que nos acompaña habitualmente, el padre Alfredo Calvo, que hay una exposición de Carlos Acuti en la iglesia del Colegio San Juan
1: Ah,
0: Evangelista.
1: mira, la
0: Sí.
1: Expo Carlos.
0: Sí, yo creo que sí, porque es estas exposiciones que tienen como estos acordeones con
1: Ah,
0: información
1: perfecto.
0: y se puede visitar, ¿ya? Yo te dejé una pregunta, a ver qué reliquias teníamos en el mundo de Juan Pablo II, que murió el
1: 2006.
0: 2 de abril del 2006, el 2 o el 4, a ver, como que me bajó la duda, pero sí sé que fue canonizado el 27 de abril del 2014 y la principal reliquia es de sangre.
1: Ah,
0: Ya,
1: mira.
0: que es que durante una hospitalización en el año 2005 se les trajeron muestras de sangre que fueron conservadas por su secretario personal, el cardenal Stanislao Divis Civitis. Y bueno, y esta sangre después fue colocada en pequeños relicarios que han peregrinado por muchos países, como decíamos, esto es de primera clase. Y también cabello, también, ese es lo otro que hay del Papa. Ya que existen pequeños relicarios con algunos cabellos de Juan Pablo II y que están cuidadosamente autenticados por la iglesia, porque eso es el otro proceso que tiene que pasar, ¿no?
1: Sí.
0: Que es que cada una de las reliquias tienen que estar autenticada por la iglesia, ¿ya? Ahora, en el caso del Papa se conservan sotanas blancas, estolas, solideo, zapato y capas litúrgicas. Y también, mira, su rosario, que no está partido ni nada, está entero, el báculo pastoral, algunos libros de oración, incluso las plumas con que escribió sus documentos. Así que, eso, ¿no? Como que...
1: Qué impactante. En verdad, un tema de las reliquias, porque como que no se sabe tanto, ¿no?
0: Pero sí sabemos que hay milagros. Yo sí. Me acuerdo de una mamá del colegio de mis hijos y que le pusieron una reliquia a un hijo que era muy guaguita y tenía un infarto. Y claro, cuando le ponían la estampita con las pulsaciones subían y cuando se la sacaban bajaban. Al final, el chiquillo. No me acuerdo en este minuto.
1: Ya.
0: No me acuerdo en este minuto, pero sí me acuerdo del
1: o sea,
0: y por
1: sí.
0: Eso, en el fondo, cuando alguien tiene a alguien enfermo y todo, cuando si a uno le ofrecen, porque hay veces que te ofrecen una reliquia, sea de primer grado, segundo grado, tercer grado, lo que importa es la fe con que tú pides.
1: Si eso mismo. Eso
0: ¿cierto?
1: Mismo. La fe es lo que mueve para hacer el milagro.
0: Totalmente. Así que, bueno, las reliquias, como decimos, son un signo que nos invita a contemplar los ejemplos de la vida de estos santos de la iglesia. Y con esto nos vamos a nuestra siguiente pausa para terminar en el último bloque. Hasta más ratito.
1: Adiós.
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Aquí estamos de vuelta después de esta pausa musical en La Voz del Atardecer por Radio María. Y tan entretenido, ¿no? Hablando de las reliquias y recordando la preciosa visita que recibimos la semana pasada. Pero además queríamos cerrar esta semana que pasó porque hemos vivido una semana muy mariana. Hemos transmitido entrevistas desde La Tirana, donde Víctor Cáceres, un voluntario de la radio, ha estado allá trabajando con el equipo de comunicaciones de La Tirana. Y hemos rezado la novena, hemos podido ver el podcast de la Virgen María que ha realizado junto con Radio María la Hermandad de la Virgen del Carmen y la Cofradía Nacional de la Virgen del Carmen nos permitió rezar la novena. Entonces hemos estado muy acompañados para celebrar el 16 de julio como correspondía a nuestra patrona, porque sabemos que aunque las celebraciones comenzaron oficialmente el 19 de diciembre del año pasado, ya este año se cumplen los 100 años del inicio del camino hacia el centenario, ¿no? El Comité Permanente de la Conferencia Episcopal, les recuerdo, publicó una carta titulada Bajo el manto de la Virgen del Carmen, Madre, Reina y Patrona de Chile, ya invitando a mirar este centenario no solo como un recuerdo histórico, sino como una oportunidad para renovar la fe, la esperanza, el compromiso cristiano. Y quizás el momento va a preguntarse usted que va de vuelta a su casa, ¿cómo trato yo a la Virgen del Carmen? ¿Tengo alguna estampita? ¿Tengo impuesto el escapulario? ¿Le rezo? Me acuerdo que ella es la reina, madre de Chile, madre primero, después reina y después patrona. O sea, ella es la que nos cuida, ¿ya? Y bueno, se celebró esta novena nacional de la que fuimos parte desde el 7 al 15 de julio, ¿ya? Especialmente en el Santuario de la Virgen del Carmen, la Parroquia del Sagrario, en Santiago. Y además de las celebraciones organizadas en parroquias y santuarios de todo el país, ¿ya? Entonces, ha sido muy bonito esta renovación a la consagración de la Virgen. De hecho, el jueves pudimos ver las celebraciones que se realizaron en el Templo Votivo Nacional de Maipú, ¿ya? Y también en la Parroquia del Sagrario, donde hubieron 4 misas. Uno de los actos centrales de este centenario es la Eucaristía Nacional del Episcopado, que se celebrará el 30 de julio de este año, o sea, este domingo. Creo que cae domingo, pero el 30 de julio de este año en la Catedral Metropolitana de Santiago y que va a reunir a obispos, sacerdotes, no, perdón, es a la mitad de la próxima semana y reunirá a obispos, sacerdotes, religiosos y fieles de todo Chile, ¿ya? También, para que ustedes sepan, el 22 de agosto está programada una gran celebración en el Templo Votivo de Maipú y que será presidida por el nuncio apostólico. Y esto va a ser uno de los momentos más significativos porque estamos en Año Mariano, en Chile. ¿Qué significa que estemos en Año Mariano? Significa que la Santa Sede ya ha concedido

0: ¿Y por qué este centenario es tan importante, ya? Porque cuando se coronó la Virgen del Carmen el 19 de diciembre de 1926, ya cerca de 500.000 de personas se congregaron en el entonces Parque Cousiño, que es el actual Parque O'Higgins, donde un enviado del Papa, que se llamaba Benedetto Aloisi Masella, colocó la corona sobre la imagen de la Virgen del Carmen, proclamándola solemnemente reina y patrona de Chile. ¿Ya? O sea, de alguna manera podemos decir que el lema que inspira muchas de estas celebraciones es Un siglo bajo tu amparo. ¿Ya? Y para terminar este programa, vamos a ir con un contacto que nos dio Víctor Cáceres, ahí ustedes lo van a poder escuchar, ¿ya? Quien entrevistó a los directores de comunicaciones de la Fiesta de la Tirana, quienes nos contaron un poco del trabajo que hicieron durante estos 10 días de celebración. Y eso, es una bonita manera de terminar esta voz de atardecer de hoy día, hablando de la chinita y llevándola en el corazón.
1: Querida familia de Radio María, este año la labor en la fiesta de Nuestra Señora del Carmen de la Tirana la hemos podido realizar en la práctica definitivamente por el tremendo apoyo del equipo de comunicaciones del santuario. Y aquí me acompañan en este momento dos pilares fundamentales de un equipo altamente profesional. ¿Quién está a la cabeza? Marco Morgado. Quiero agradecerte en este minuto al aire, Marco, por el apoyo, por la entrega. Y quiero que también me cuentes o le cuentes a nuestros auditores cómo está conformado, cómo nació un poquito este grupo maravilloso de jóvenes.
2: Hola, Víctor, muchas gracias por estar acá mandando esta señal. Claro, mira, nosotros somos el equipo de comunicaciones perteneciente al Santuario de Nuestra Señora del Carmen de la Tirana. Estamos acá, inserto en nuestra casa, estamos todo el año acá. Es un equipo que vive de la Eucaristía todos los 365 días. Y más sobre todo en esta festividad de Nuestra Señora del Carmen 2026, el equipo está compuesto por 20 personas. Ya este año aumentamos los números por la demanda que ya tenemos. Por ejemplo, somos íntegra fotógrafos, editores de videos, ya camarógrafos para las transmisiones en vivo, dos sonidistas, personas que manejan las plataformas digitales, publicaciones, una periodista que me hace estos textos con entrevistas, cuñas, y también está el área de mantenimiento, operaciones, donde cual no estamos al servicio de cualquier imprevisto, un servicio eléctrico, todo esto tiene que ver, la comunicación es multipar para todos lados, ¿me entiendes? No solamente acá en el santuario en sí, sino también el otro templo, la capilla San José, templo antiguo, lo que es Cruz de Calvario, mismo santuario. Entonces, un equipo muy grande, profesional, donde todos están al servicio de la iglesia y sobre todo en esta festividad de la madre.
1: Fue grato también reencontrarse con algunos rostros conocidos, viejos, antiguos, y verlos también con la camiseta del equipo de comunicaciones. Andrés, tú me contabas en la interna un poquito la historia. Hay cosas que no nos va a decir por modestia, Marco, pero quiero escucharla de ti.
3: No, mira, nada, más que nada darle las gracias a la madre por habernos permitido volver nuevamente a estar juntos en unión a ella y un poquito contar la historia con Marco. Marco es un joven que lo conozco hace tiempo atrás, tenía ganas, muchas ganas. Me recuerdo cuando partió con su celular haciendo sus filmaciones para la comunidad. Y hoy en día ya se ha agradecido, la comunicación es a nivel nacional. Lo que conversábamos, la interna, como lo hemos conversado siempre, 5.000 personas conectadas, pero esas 5.000 personas se tienen que multiplicar por la cantidad de gente que la estaba viendo. Y eso es bonito porque se está haciendo una labor bastante buena, porque llegar a todas las casas de la gente que no pudo asistir y transmitir la misma devoción, llevar con la misma emoción la transmisión. Y eso es lo que hace la juventud. Detrás de todo esto hay jóvenes, que dejan otras cosas por el servir. Y eso, más que nada, no perder que hay que servir y con amor. Marco ya lleva años y...

0: sigue sumando, y tú hoy día también te estás sumando al equipo de comunicación del, ya como María, Radio María. Entonces también para ti fue un reencuentro, porque también nos contabas que si han dejado de transmitir en vivo, y hoy en día con esto volviste a tus oyentes también, pues. Entonces también felicidades para ustedes también como Radio María. No se pierdan, si la casa es de todo, la casa de María es de todos, no de algunos, y no hay privilegiados. No, somos todos privilegiados por estar acá.
1: Bueno, gracias Andrés, la intimidad les contamos, claro, como bien dice, la casa es de todo y todos hacemos de todo. Fue grato sumarse a las labores domésticas, nos tocó lavar platos, nos tocó hacer otras cosas, pero que las disfrutamos. Yo, de verdad, es un imperativo decirle a los dos muchas, muchas gracias por recibirme, por hacerme parte de este equipo, y que la madre disponga todo para que nos reencontremos. Marco, en la despedida, tus palabras y felicitaciones en ti a todo el equipo.
2: Muchas gracias, Víctor. Obviamente, claro, agradecer siempre tu labor comunicacional, tu labor hogareña, porque si no hay muchas cosas, no puedo estar yo todo. Eso siempre es bueno, tener un equipo y delegar. Entonces, agradecido de pasar esta señal a todo Chile, a todas las parroquias, insisto, esto se trasciende. Y me quedo con un mensaje. Lo que estamos acá en Tirana, siempre que iba a hacer algo, ya es lo que nos invitó Monseñor, nuestro rector también. Todos somos tiranos, la casa es de todos, pero nosotros somos lo un poquito más importante, que le mandamos el mensaje. Y quiero, gracias a usted, a todos los oyentes, que la Virgen está acá, la Virgen, la madre de todos. Y sobre todo el mensaje es a tener fe, que el próximo año nos volvemos a encontrar. Si Dios nos permite y la Virgen, nos encontremos acá nuevamente en Tirana.
1: Amén. Muchas, muchas gracias, hasta siempre.
3: Muchas gracias a ti, Víctor Cáceres, por ayudarnos a transmitir las misas, por tu trabajo, por las entrevistas que hiciste, por tus despachos, por todo ese trabajo tan lindo que hacen los voluntarios de Radio María todos los días. ¿Ya? Así que, bueno, y con este audio nos despedimos de La Voz del Atardecer de hoy día lunes. Recuerden que todavía esta semana va a llover, así que cuídense mucho. Les mandamos un abrazo acá y rezamos por ustedes, por cada uno de los quienes nos escuchan acá en Radio María. Una buena señal para Chile.
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1: Son las 18 horas, 50 minutos.
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3: 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Hoy, 1 de agosto, recordamos a San Alfonso María de Liborio. San Alfonso nació cerca de Nápoles el 27 de septiembre de 1696. A los 16 años obtiene el grado de doctor en ambos derechos, civil y canónico, con notas sobresalientes. Hubo un pleito famoso entre el doctor Orsini y el gran duque de Toscana. El doctor Alfonso defendía al de Orsini. Su exposición fue brillante. Creía haber obtenido el triunfo para su defendido, pero apenas terminaba su intervención, se le acerca el jefe de la parte contraria, le alarga un papel y le dice: todo lo que nos ha dicho con tanta elocuencia cae de su base ante este documento. Alfonso lo lee y exclama: señores, me he equivocado. Y sale de la sala diciendo en su interior: mundo traidor, ya te he conocido. En adelante, no te serviré ni un minuto más. Se encierra en su cuarto y está 3 días sin comer. No hace sino rezar y llorar. Después se dedica a visitar enfermos y un día en un hospital de incurables le parece que Jesús le dice: Alfonso, apártate del mundo y dedícate solo a servirme a mí. Emocionado le responde: Señor, ¿qué queréis que yo haga? Y se dirige luego a la iglesia de Nuestra Señora de la Merced y ante el sagrario hace voto de dejar el mundo. Al fin, a los 30 años de edad, logra ser ordenado sacerdote. Desde entonces se dedica a trabajar con las gentes de los barrios más pobres de Nápoles y de otras ciudades. Reúne a los niños y a la gente humilde al aire libre y les enseña catecismo. Se le reunieron otros sacerdotes y con ellos el 9 de noviembre de 1752 fundó la Congregación del Santísimo Redentor o Padres Redentoristas. Y a imitación de Jesús, se dedicaron a recorrer ciudades, pueblos y campos predicando el Evangelio. Su lema era el de Jesús: soy enviado para evangelizar a los pobres. Es admirable cómo a San Alfonso le alcanzaba el tiempo para hacer tantas cosas. Predicaba, confesaba, preparaba misiones y escribía. Hay una explicación: había hecho votos de no perder ni un minuto de su tiempo y aprovechaba este tesoro hasta lo máximo. Al morir deja 111 libros y opúsculos impresos y 2000 manuscritos. Durante su vida vio 412 ediciones de sus obras. En 1762, el Papa lo nombró obispo de Santa Águeda. Estuvo 13 años de obispo. Dios lo probó con enfermedades, fue perdiendo la vista y el oído. Soy medio sordo y medio ciego, decía, pero si Dios quiere que lo sea más y más, lo acepto con gusto. Su delicia era pasar las horas junto al Santísimo Sacramento. A veces se acercaba al sagrario, tocaba a la puertecilla y decía: Jesús, ¿me oyes? Le encantaba que le leyeran vidas de santos. Un hermano tras otro pasaban a leerle por horas y horas. San Alfonso muere el 1 de agosto de 1787. Tenía 90 años. El Papa Gregorio XVI lo declaró santo en 1839. El Papa Pío IX lo declara doctor de la Iglesia en 1875.
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0: 1, 2, 1, 2, 3. 1, 2, 3.
1: Esto está prendido, está prendido. Sí, posita, el padre está listo. ¿No lo van a poner?
2: El salmo, Anita.
1: Buenas noches, hermano. En este año de la misión, la Iglesia nos invita a renovar nuestro compromiso de ser discípulos misioneros, llevando el amor de Cristo a todos, especialmente a quienes más lo necesitan. Hoy, iluminados por el lema, estamos llamados para compartir en misión. Recordamos que Jesús nos enseña que el compartir generoso multiplica la esperanza y hace presente el reino de Dios. Contemplamos también el ejemplo de San Lorenzo Mártir, quien como servidor fiel de la Iglesia hizo de su vida un testimonio de entrega, caridad y servicio a los pobres. Su valentía y fidelidad nos animan a vivir nuestra fe con generosidad, compartiendo los dones que Dios nos ha confiado y anunciado. El Evangelio con obras de amor. Nos ponemos de pie, recibimos a quien preside y damos inicio a esta celebración con el canto de entrada.

0: En el nombre del Padre, del Hijo, del Espíritu Santo. La gracia de nuestro Señor Jesucristo, el amor del Padre y la comunión del Espíritu Santo esté con ustedes.
1: Y con tu espíritu.
0: Queridos hermanos, buenas tardes.
2: Buenas tardes, Padre.
0: Bienvenido a la casa del Señor. Estamos aquí para celebrar la Eucaristía y hoy empezamos novena San Lorenzo, patrono de nuestra parroquia. Ahora, mi hermana, hermano, vamos a rezar oración inicial. Novena San Lorenzo. Recemos juntos. Oh mártir glorioso de la Iglesia y amadísimo Padre San Lorenzo, aquí venimos una vez más a tus pies, pensando que tu bondad para con tus devotos no tiene límites, y oír benignamente nuestras humildes oraciones y súplicas. Mira cuánta es la pobreza de nuestra alma. Mira cuántas son las necesidades de nuestra vida. Y pues a ti acudimos llenos de confianza. No desoigas nuestras peticiones. No defraudes nuestra esperanza. Milagros San Lorenzo, reconócenos piadosos. Como reconocía a los pobres y necesitados cuando vives en este mundo. Atiende nuestros ruegos y envíanos tus bendiciones para que podamos cumplir con nuestros deberes la vida y alcanzar algún día el cielo donde tú descansas dichosos. Amén. El primer día novena San Lorenzo, mi hermana y hermano, tenemos lema: estamos llamados para compartir en misión. Y hoy también, mi hermana y hermano, vamos para oraciones por los enfermos y por los difuntos. Y hoy especialmente celebramos primer año María Olga Barros Vergara. Ahora vamos a pedir perdón y misericordia del Señor.

0: Dios Todopoderoso tenga misericordia de nosotros, perdone nuestros pecados, sine sibi, a la vida eterna.
1: Amén.
0: Cantemos gloria.

0: Derrama, Padre, tu misericordia sobre tu pueblo suplicante, y a que nos gloriamos de tenerte por Creador y Señor. Renueva en nosotros tu gracia y consérvala en tu bondad. Por nuestro Señor Jesucristo, tu Hijo, que vive y reina contigo la edad del Espíritu Santo y es Dios por los siglos de los siglos.
1: Amén.
0: Tomen asiento, escuchan palabra de Dios.
2: En la primera lectura, en estas palabras del profeta, vemos ya claramente el poder y la eficacia de la palabra de Dios y el anuncio del alimento que nos da. Cristo, el pan vivo bajado del cielo.

0: lectura del libro de Isaías. Lectura del libro de Isaías. Vengan a tomar agua todos los sedientos. Y el que no tenga dinero, venga también. Coman gratuitamente a modo el trigo, su ración de trigo, y sin pagar también vino y leche. ¿Por qué prestan dinero? ¿Por qué gastan dinero en algo que no alimenta? Y sus primicias en algo que no sacia. Háganse carne y comerán buena comida. Se deleitarán con sabrosos manjares. Presten atención y vengan a mí. Escúchenme y vivirán. Yo haré una alianza con ustedes, una alianza eterna, obra del momento, amor y divinidad. Es palabra de Dios.
1: Te alabamos, Señor. Ay.
2: En el Salmo participamos de esta oración aclamando: abres tu mano, Señor, y nos colmas de tus bienes.

El Señor es bondadoso y compasivo, lento para enojarse y gran misericordia. El Señor es bueno con todos y tiene compasión de todas sus criaturas.

0: Los ojos de todos esperan en ti, y tú les das la comida a su tiempo. Abres tu mano y colma de favores a todos los vivientes.
1: Abres tus manos, Señor, y nos colmas de tus bienes.
0: El Señor es justo en todos sus caminos y bondadoso en todas sus acciones. Está cerca de aquellos que lo invocan, de aquellos que lo invocan de verdad.

0: En la segunda lectura, San Pablo nos manifiesta en forma clara y terminante: los que están verdaderamente unidos a Cristo no podrán ser separados de Él por absolutamente nada. Escuchemos.
1: Lectura de la carta del apóstol San Pablo a los cristianos de Roma. Hermanos, ¿quién podrá separarnos del amor de Cristo? Las tribulaciones, las angustias, las persecuciones, el hambre, la desnudez, los peligros, la espada. Pero en todo esto obtenemos una amplia victoria, gracias a aquel que nos amó. Porque tengo la certeza de que ni la muerte, ni la vida, ni los ángeles, ni los principados, ni los presentes, ni el futuro, ni los poderosos espirituales, ni el alto, ni lo profundo, ni ninguna otra criatura podrá separarnos jamás del amor de Dios, manifestado en Cristo Jesús, nuestro Señor. Palabra de Dios.
2: Te alabamos, Señor.
0: En el Evangelio, el mismo Jesús nos dice que Él habrá de alimentarnos, saciando verdaderamente nuestra hambre. Nos ponemos de pie para aclamar el Santo Evangelio.

0: El Señor esté con ustedes. Evangelio de nuestro Señor Jesucristo, según San Mateo. Jesús se alejó en una barca y un lugar desierto para estar a solas. Apenas lo supo la gente, dejó las ciudades y lo siguió a pie. Cuando desembarcó, Jesús vio una gran muchedumbre y compadeciéndose de ella, sanó a los enfermos. Al atardecer, los discípulos se acercaron y le dijeron: este es un lugar desierto y hace tarde. Despide la multitud para que vaya a las ciudades y comprarse alimentos. Pero Jesús les dijo: no es necesario que se vayan. Denles de comer ustedes mismos. Ellos respondieron: aquí no tenemos más que 5 panes y 2 pescados. Tráigamelos aquí, les dijo. Y después de ordenar la multitud que se sentara sobre el pasto, tomó los 5 panes y los 2 pescados, y levantado los ojos al cielo, pronunció la bendición, partió los panes, los dio a sus discípulos, y ellos los distribuyeron entre la multitud. Todos comieron hasta saciarse, y los pedazos que sobraron se llenaron 12 canastas. Los que comieron fueron unos 5,000 hombres, sin contar las mujeres y los niños. Palabra del Señor.
1: Gloria a ti, Señor Jesús.

Tomen asiento. Queridos hermanos, estamos en primer día de agosto y primer día novena San Lorenzo, patronal nuestra parroquia. Y tenemos lemas. Estamos llamados para compartir el misión. ¿Y de dónde sale este lema, mi hermana y hermano? Este lema que tenemos sale del Evangelio de hoy que hemos escuchado. Hemos escuchado el Evangelio según San Mateo. El contexto del Evangelio de hoy es la situación de la multitud que estaba en el desierto. Ellos siguieron a Jesús y los discípulos lo vieron esta situación complicada, así que ellos dieron a Jesús. Este es un lugar desierto y ya se hace tarde. Despide la multitud para que vaya a las ciudades a comprarse alimentos. Mi hermana, hermano, de esta situación Jesús le dijo: no es necesario que se vayan. Denles de comer ustedes mismos. Denles de comer ustedes mismos. Me llama la atención esta frase. Denles de comer ustedes mismos. Mi hermana, hermano, la palabra de Jesús a sus discípulos es una invitación. No solo para los discípulos, sino también para nosotros. Mi hermana, hermano, desde palabra Jesús nos recuerda que nosotros tenemos responsabilidad para apoyar a quienes más lo necesitan. Estamos llamados para compartir misión. Lema, primer día, novena San Lorenzo. Eso significa, mi hermana, hermano, tener que salir de nuestra comunidad. Nuestra parroquia tenemos muchas comunidades y movimiento de parroquia. Tenemos muchos grupos. Una invitación a cada uno de nosotros tiene que salir de nuestra comunidad, nuestra parroquia, nuestra iglesia y compartir con la gente que está alrededor, ellos que necesitan ayuda. Y gracias a Dios, mi hermana y hermano, tenemos San Lorenzo Mártir, patrono nuestra parroquia. Patrono nuestra parroquia y también San Lorenzo darnos inspiración para hacer una misión. Así que este día primer de novena vamos a tomar una reflexión de espiritualidad San Lorenzo. Creo que ustedes saben la historia de San Lorenzo. Él entregó todo de su vida a Dios por servicio a los pobres. Mi hermana, hermano, estamos bajo protección San Lorenzo. Así que no tengamos miedo, no tengamos temido para ayudar a la gente que está necesitada. No tengamos miedo para hacer la misión. Y gracias a Dios este año misión también.
Mi hermana, hermano, somos testigos de la fe. Somos misioneros y estamos llamados para compartir en misión. Y por eso en esta misa, primera novena, San Lorenzo, pidamos bendición del Señor para que cada uno de nosotros tengamos espiritualidad de San Lorenzo. Cada comunidad tiene que hacer una misión. Y gracias a Dios, comunidad en el campo, también comunidad de sede parroquia, hace misión. Y gracias a Dios. Pero este año, año especial. Ojalá próximos años también hacemos misión. No solo este año, porque año misión. Porque tenemos San Lorenzo, patrono de nuestra parroquia. San Lorenzo, mártir, servidor a los pobres, ruega por nosotros. Amén. Gloria al Padre, al Hijo, al Espíritu Santo, como era en principio, ahora y siempre, por los siglos de los siglos. Amén.

0: Nos ponemos de pie. Mi hermana, hermano, vamos a rezar nuestra fe, credo, juntos. Creo en Dios Padre Todopoderoso, creador del cielo y de la tierra. Creo en Jesucristo, su único Hijo, nuestro Señor. De Santa María Virgen, padeció bajo el poder de Poncio Pilato, fue sepultado, muerto, sepultado. Al tercer día revivimos, al tercer día resucitó entre los muertos, subió a los cielos y sentado a la derecha de Dios, Padre Todopoderoso, desde a venir a buscar a vivos y muertos. Con Espíritu Santo, la Santa Iglesia Católica, la comunión de los santos, el perdón de los pecados, la resurrección de la carne y la vida eterna. Amén. Presentamos nuestras oraciones.
1: A cada una de las peticiones responderemos orando. Por Cristo, pan de vida, escúchanos, Señor.
0: Por Cristo, pan de vida, escúchanos, Señor.
1: Padre, te pedimos por la Iglesia y por el Papa León XIV para que siempre recibamos por su mensaje el alimento del pan de la palabra y la Eucaristía, que sacia el hambre más existencial del hombre. Roguemos al Señor. Por Cristo, pan de vida, escúchanos, Señor. Por nuestros obispos y nuestros sacerdotes, para que junto a ellos todos seamos responsables, para que a nadie le falte el pan material y el que es el alimento para la vida eterna. Roguemos al Señor. Por Cristo, pan de vida, escúchanos, Señor. Por la paz, para que los gobernantes de las naciones eviten todo lo que pueda poner en peligro la paz del mundo y todos los pueblos puedan alcanzarla real y definitivamente. Roguemos al Señor. Por Cristo, pan de vida, escúchanos, Señor. Por nuestra parroquia, San Lorenzo, para que en medio de las dificultades vivamos conscientes que nada tiene poder para apartarnos de tu amor, manifestando en tu Hijo y que todos los demás se nos dará por añadidura. Roguemos al Señor. Por Cristo, pan de vida, escúchanos, Señor. Pidamos por el movimiento de Cursillo de Cristiandad, por todas sus actividades a realizar y sobre todo por aquellas personas que visitaremos para que vivan este encuentro. Por ello, roguemos al Señor. Cristo, pan de vida, escúchanos, Señor. También pedimos por tantos hermanos que se encuentran delicados de salud y hoy los ponemos en tus manos por la recuperación. Georgina Romero Norambuena, Valentina Méndez Norambuena, Miguel Cerda, Víctor Manuel Basualto, Juan Luis Hernández, Eliana Gómez, Inés Marisol Rivera, Diego Amaro Ibáñez Mella, Pablo César Ortiz Toro, Carmen Castillo, Jaime Contreras Amigo, María Inés Barro, Teresita González. Por ello roguemos al Señor. Cristo, pan de vida, escúchanos, Señor. Eduardo Ibáñez Manrique, Paola Alviar Martínez, Gabriela Vázquez Landero, Benjamín González, Héctor Hernán Pérez Fuente, Sofía Martínez Parra, Josefa Antonia Ortega, Álvaro Reyes Aldana, Arturo Ferrada Morales, José Reyes Escobar, Abraham Reyes Valenzuela, Romano Bachelino de la Flor, Marta Natle. Por ello roguemos al Señor. Pidamos también por nuestros hermanos que han partido al encuentro del Padre y hoy pedimos por su descanso eterno. María Olga Barros Vergara en su primer aniversario, Rodrigo Andrés Martínez en su aniversario, Víctor Verdugo Orellana en su aniversario, Luis Fuentealba Méndez en su aniversario, Alexis Valdés Norambuena en su aniversario, Jacqueline Valdés Norambuena, Aida Bustos Valenzuela, Gonzalo Bravo Reyes, Hugo Alejandro Parra Morales, Emericia Maureira Agurto, María Alicia Alvear Parra, Herman Escobar Castillo, Ana María Zurita Valenzuela, Regina Norma Villalobo, Juan Francisco Contreras, Alberto Benavente Benavente, Fernando Benavente Sañarte, Sara Sañarte. Por ello roguemos al Señor.
2: Pan de vida, escúchanos, Señor.
1: Sebastián Suazo, Ángel Pedrero, Gloria Mesa, Amanda Benavente, Leonor Vergara, Beatriz González, Eduardo Herrero, Sergio López, Marina Moya Gatica, Alfonso Cofré Gutiérrez, Alfonso Cofré Espinosa, Ramón Muñoz Chandía, Aida Villalobos Tapia, Joaquín Abarza Quirós, María Muñoz Luncumilla, Armando Fuente Yañez, Luis Fuentealba Méndez, Ana María Alcántar, Maricel San Martín, Genaro Iturra Llévene. Por ello roguemos al Señor.
2: Por Cristo, pan de vida, escúchanos.
1: Padre Alberto Hirschfeld, Padre Francisco Sericato, Padre Juan Pablo de Gross, Padre Mario Pereira.

0: Roguemos al Señor.
1: Por Cristo, pan de vida, escúchanos, Señor.
0: Padre de misericordia, tú nos amas, así que escucha y acepta nuestras súplicas de su familia, de su hijo está aquí, parroquia San Lorenzo Mártir Longaví, que hoy empezamos novena. San Lorenzo, patrono de nuestra parroquia. Y cuando celebramos misa hoy día, misa domingo ordinario, décimo octavo, te pedimos, Padre, por Jesucristo nuestro Señor.
1: Amén. Amén.
0: Continuamos liturgia eucarística, presentamos ofrendas.

Oren hermanos, para que se sacrificio mío de ustedes, sea agradable a Dios Padre Todopoderoso. El Señor reciba de tus manos este sacrificio para alabanza y gloria a su nombre, para nuestro bien de toda Santa Iglesia.

0: Te pedimos, Señor, que en tu bondad santifique estos dones. Acepte la ofrenda de este sacrificio espiritual y nos transforme en oblación perenne. Por Jesucristo nuestro Señor.
1: Amén.
0: El Señor esté con ustedes.
2: Y con tu espíritu.
0: Levantamos el corazón.
2: Lo tenemos levantado hacia el Señor.
0: Demos gracias al Señor nuestro Dios.
2: Es justo y necesario.
0: En verdad, justo necesario, es nuestro deber y salvación darte gracias siempre y todo lugar, Padre misericordioso y Dios fiel, porque nos diste como Señor y Redentor nuestro.

ministro, a tu Hijo Jesucristo. Él siempre se mostró misericordioso para con los pequeños y los pobres, para con los enfermos y los pecadores, y se hizo cercano a los oprimidos y afligidos. Él anunció al mundo con palabras y obras que tú eres Padre y que cuidas de todos tus hijos. Por eso, con los ángeles y todos los santos, te alabamos, te bendecimos y cantamos el himno de tu gloria, diciendo sin cesar.

Santo eres en verdad y digno de gloria, Dios que amas a los hombres, que siempre está con ellos el camino de la vida. Bendito es en verdad tu Hijo, que está presente en medio de nosotros, cuando somos congregados por su amor. Y como hizo en otro tiempo con sus discípulos, nos explica las Escrituras y parte para nosotros el pan. Por eso, te rogamos, Padre misericordioso, que envíes tu Espíritu Santo para que santifique estos dones de pan y vino, de manera que se conviertan para nosotros en el cuerpo y la sangre de Jesucristo nuestro Señor, el cual, la víspera de su pasión, en la noche de la última cena, tomó pan, te bendijo, lo partió y lo dio a sus discípulos diciendo: tomen y coman todo de él, porque eso es mi cuerpo, que será entregado por ustedes.

del mismo modo acabada la cena, tomó el cáliz, te dio gracias y lo pasó a sus discípulos diciendo, tomen y beban todo de él, porque ese es cáliz de mi sangre, sangre de alianza nueva eterna, que será derramada por ustedes y por muchos, para el perdón de los pecados. Hagan esto en conmemoración mía.

Este es el misterio de la fe. Por eso, Padre Santo, a celebrar el memorial de Cristo, tu Hijo, nuestro Salvador, al que conduciste por su pasión y muerte en cruz, la gloria de la resurrección, y lo sentaste a tu derecha, anunciamos la obra de tu amor hasta él venga, y te ofrecemos el pan de vida y el cáliz de bendición. Mira con bondad la ofrenda de tu iglesia, en la que se hace presente el sacrificio pascual de Cristo, que nos ha confiado, y concédenos, por la fuerza del Espíritu de tu amor, ser contados ahora y por siempre entre el número de los miembros de tu Hijo, cuyo cuerpo y sangre comulgamos. Lleva a tu iglesia, Señor, a la perfección en la fe y en la caridad, con nuestro Papa León XIV, nuestro Obispo Tomislav, y todos los obispos, presbíteros y diáconos, y todo el pueblo redimido por ti. Abre nuestros ojos para que conozcamos las necesidades de los hermanos. Inspíranos las palabras y las obras para confortar a los que están cansados y agobiados. Haz que los servamos con sinceridad, siguiendo el ejemplo y el mandato de Cristo, que tu iglesia sea un vivo testimonio de verdad y libertad, de paz y justicia, para que todos los hombres se animen con una nueva esperanza. Acuérdate de nuestros hermanos que se durmieron la esperanza de Cristo y todos los difuntos. Recemos también por nuestra hermana María Olga Barros Vergara, hoy primer año aniversario, cuya fe solo tú conociste, admítelos a contemplar la luz de tu rostro y dales la plenitud de la vida en la resurrección. Y terminada nuestra peregrinación por este mundo, concédenos también llegar a la morada eterna, donde viviremos siempre contigo y con Santa María Virgen, Madre de Dios, con los apóstoles y los mártires, con San Lorenzo, mártir, patrón de nuestra parroquia, y el comunión de todos los santos. Te alabaremos y te glorificaremos por Jesucristo, Señor nuestro. Por Cristo, con él y en él, a ti, Dios Padre omnipotente, en la unidad del Espíritu Santo, todo honor, toda gloria, por los siglos de los siglos. Amén. Mi hermana, hermano, lleno de alegría por ser hijo de Dios, vamos a rezar junto en oración que Cristo nos enseñó. Padre nuestro que estás en el cielo, santificado sea tu nombre. Venga a nosotros tu reino. Hágase tu voluntad en la tierra como en el cielo. Danos hoy nuestro pan de cada día. Nosotros perdonamos a los que nos ofenden. No nos dejes caer en tentación y líbranos de mal. Amén. Líbranos de todos los males, Señor, y concédenos la paz en nuestros días, para que, ayudados por tu misericordia, vivamos siempre libres del pecado y protegidos de toda perturbación, mientras esperamos la gloriosa venida de nuestro Salvador Jesucristo. Tuyo es el reino, tuyo el poder y la gloria por siempre, Señor. Señor Jesucristo, que diste a tus apóstoles, la paz les dejo, mi paz les doy. No tengas cuenta nuestros pecados, sino la fe de tu iglesia y conforme tu palabra. Concede la paz y la unidad, tú que vives y reina por los siglos de los siglos. Amén. La paz del Señor esté siempre con ustedes. Dense fraternalmente la paz.

Queridos hermanos, este es el Cordero de Dios, que quita el pecado del mundo. Dichosos los invitados a la cena del Señor.

Habiendo sido alimentados con la palabra, dispongámonos a participar del cuerpo de Jesús, recordando sus palabras: yo soy el pan de vida, el que viene a mí jamás tendrá hambre, el que cree en mí jamás tendrá sed. Cantamos.

0: Oremos. Acompaña y protege siempre, Señor, a quienes has renovado con este don celestial y a quienes nos reconfortas constantemente. Concédenos participar en la redención eterna. Por Jesucristo nuestro Señor.
1: Amén.
0: Recemos juntos oración final. Oh Dios eterno,
2: que obras verdaderas maravillas por medio de los santos.
0: Gracias te damos
2: por haber otorgado tanta virtud y eficacia al nombre del invicto mártir San Lorenzo.
0: Ya que se alegra, Señor, de que recurramos a ti por intermedio de tu siervo y distingues a San Lorenzo con tan señalado poder para con sus devotos. Míranos suplicantes a tus pies y despacha nuestras peticiones, que con tal confianza nos dirigimos por su mediación. Oh venerable Padre de San Lorenzo, admiramos tu fortaleza en el martirio, su caridad con los pobres, su celo por la causa católica. Pedimos que comuniques estas virtudes a todos los hijos de esta parroquia